Luis agarró la letra, esto no es cuento, Luis agarró la letra, la música la había hecho él, hizo el arreglo ese mismo día, el domingo, al día siguiente fuimos y la grabamos con las estrellas de Fania. Es esta canción que vamos a tocar ahora. Se titula Sin tu cariño.

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2: Señoras y caballeros, y como nosotros siempre estamos investigando con lo nuevo, tenemos un número aquí de nuestro Bobby Capó y lo vamos a entrenar aquí esta noche. Deséenme suerte, se llama

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Llegó el año 79 y tuve la dicha de ir a cantar con la primerísima orquesta del maestro Tommy Olivencia. Una época muy bonita para mí, de mucho aprendizaje. Fue como saltar un poco a las grandes ligas, como rookie, pero a las grandes ligas, de la primerísima. Y para eso traigo a mi querido amigo, que no era así, era como así, Tomito Olivencia. Gracias por estar conmigo, Tomito. Con Olivencia aprendí muchísimo y tuve el privilegio de cantar al lado de uno de los cantantes más grandes del género nuestro. Yo lo quiero mucho porque, además de ser un gran cantante, me trató como un hijo y me ha tratado como un hijo durante todos estos años. El aplauso. Esta canción yo no la grabé, pero sí la pude cantar muchas veces junto al maestro Paquito Guzmán.

este es un momento muy importante dentro de este trabajo. Este es uno de los temas clave que muchos de ustedes conocen, y el que no lo conoce es porque no ha escuchado salsa. ¿A quién alguna vez de su vida no se le ha perdido la cartera? Bueno, dale gracias a Dios, porque a mí se me perdió y todavía no lo encuentro. Del año 72, del LP titulado Salsa, se me perdió la cartera y ya no tengo más dinero y sigo cogiendo fiado.

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1: Quiero contarle, mi hermano, un pedacito de la historia negra, de la historia nuestra, caballero. Y dice así.

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1: Son las 6:00 de la mañana. Sean todos y todas bienvenidos a un nuevo capítulo, un nuevo episodio de Panamá en directo a través de la señal de Arca Media 97.7 en la ciudad capital, pero también a través de Top 95.7 en David Chiriquí, Bocas del Toro. Como siempre, amanecemos junto a ustedes por la señal de la Vox 103.5 allá en Agua Dulce, en Coclé. Y evidentemente le damos los buenos días a cada uno de los televidentes que ya inicia su transmisión con este espacio a través de Hispania TV, toda la señal de Hispania Media conectada con Panamá en directo. Mi nombre es Gonzalo Lázaro y junto a Alfonso Carrasco en los controles, Melissa Lázaro en la producción y Kar Reyes, que en minutos se unirá a la mesa de trabajo todos, bajo la dirección del profesor Edwin Cabrera. Tenemos una página web, ya usted la conoce, panamaendirecto.com, al igual que Arca Media en directo. .com, y allí usted puede ver de y enterarse de lo que pasa en nuestro país y en el planeta. El canal en YouTube, ya usted lo sabe, ¿no? Panamá en directo. Ya somos más de 20.700 personas las que a diario estamos conectadas en este espacio. De la misma manera, le recuerdo que estamos en cada una de las plataformas, desde Instagram hasta TikTok, que hoy es lunes 11 de mayo, que la temperatura en la ciudad de Panamá es de 25 grados centígrados y que de esta manera nosotros arrancamos.

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1: Buenos días, Gonzalo y Melissa. Gracias a todos los que nos escuchan a través de Arca Media. Panamá continuará bajo un ambiente bastante caluroso. Las temperaturas van a alcanzar entre 31 y 36 grados Celsius con sensación térmica de hasta 41 grados. Esperamos una mañana muy soleada y calurosa. Cielos parcialmente nublados y chubascos aislados en horas de la tarde, especialmente hacia zonas montañosas y el occidente del país. La noche estará también algo cálida y con alto grado de humedad. La primera masa importante de polvo sahariano de la temporada ya ha alcanzado Centroamérica y Panamá y se esperan cielos opacos, atardeceres más rojizos y sensación de ambiente seco. Las áreas de mayor temperatura serán Panamá, Panamá Oeste, Colón, Coclé, Herrera, Los Santos, Darién y sectores costeros. Manténgase hidratado y evite exposición prolongada al sol. Panamá entra en una racha de días muy calurosos y además llega el polvo del Sahara. Y el sol salió desde las 5 y 59 minutos de esta mañana. Se estará ocultando a las 6 y 30 minutos de la tarde. A las 11 de la mañana y a las 11 y 25 minutos de la noche se espera la primera y segunda marea alta del Pacífico, alcanzando arriba de 11 pies. En el Caribe, a las 6 y 25 minutos de la mañana, 0.5 pies. Y a las 8 y 34 minutos de la noche, 0.9 pies. Recuerde aumentar líquidos en su dieta. Día y noche se espera caluroso. Vigile niños, adultos mayores y no deje las mascotas por fuera. Hoy han transcurrido 131 días del año 2026. Quedan 234 días para finalizarlo. Soy Annette Quinn para Arca Media.
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3: Hablemos del agro como usualmente lo hacemos. El MIDA regional de Coclé, a través de la Unidad Agroambiental, Variabilidad y Cambio Climático, llevó a cabo la Mesa de Técnica Agroclimática, donde se presentó el pronóstico climático correspondiente a los meses de mayo, junio, julio y agosto de este año 2026. Durante la jornada, que contó con la participación de unas 55 personas entre productores y técnicos, se analizaron las perspectivas climáticas y su posible impacto o su posible impacto en las actividades agropecuarias en la región, con el objetivo de brindar información oportuna para una correcta toma de decisiones en el sector.

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7: Son las 6 y 7 minutos de la mañana. Melissa, ¿cómo me le va?
8: Buenos días, Gonzalo, a ti, a los oyentes que ya están conectados con nosotros.
7: A cada uno de los oyentes que ya está enlazado a través de la señal de Arca Media, a través de la señal de cada una de nuestras emisoras aliadas, de Hispania Media, y también a cada uno de los integrantes de este panel a través de YouTube, ¿no? Que ahí se van conectando. John Salinas, Pedro Ledesma, Delcy Migan, Daniel Carrasco, en fin. Hay una cantidad importante de oyentes que ya hacen parte de este nuevo amanecer hoy, lunes 11 de mayo. Y la fotografía del día de hoy no vislumbra un panorama positivo tal cual lo vaticinamos la semana pasada. Porque, como siempre le digo, cuando se trata del presidente Donald Trump, damos un paso hacia adelante y dos hacia atrás. La semana pasada el precio del WTI, del Brent, había retrocedido impresionantemente. Esto porque uno pensaría que la paz o el cese al fuego en esa parte del mundo, o sea, en el Estrecho de Hormuz, en Irán, estaba a puertas de cerrarse con la presión de Pakistán y el resto del planeta. Pues hoy la noticia es completamente diferente. A ver, empecemos. Primero vamos a ver cómo está el precio del Brent el día de hoy, que es el referente del mundo, ¿no? De Europa, ese referente del Mar Rojo. $103.98, sube 2.66%. Vámonos al WTI, que es el referente en los Estados Unidos, amanece el día de hoy con una apertura en alza, con un crecimiento del 2.63%, y se sitúa a $97.93. Y a ver, y usted se preguntará, bueno, pero ¿qué fue lo que pasó para que el precio del petróleo volviese a subir y nuevamente estemos en ascuas frente al conflicto que tiene sumergido al mundo entero, pero cuyos protagonistas son Irán, Israel y Estados Unidos? Pues bien, ayer, en horas de la noche, el señor Donald

0: Trump, a través de su red social Truth Social, lanzó un mensaje que dice lo siguiente. Acabo de leer la respuesta de los llamados representantes, entre comillas, de Irán a la propuesta que habíamos enviado la semana pasada para un cese al fuego. Donald Trump escribe, no me gusta, totalmente inaceptable. Eso sí, no dio los detalles sobre los términos que plantea Irán. Esa contrapropuesta que viene dada luego de esa hoja que habría llegado a Teherán con 14 puntos y que aquí mencionamos algunos de ellos, bueno, fue rechazada por el presidente de los Estados Unidos. Eso ha hecho, digamos que el precio del barril de petróleo, tal y cual se lo acabo de mencionar, se dispare. Irán dijo el día de ayer que no va a limitar represalias frente a nuevos ataques militares de Washington, ni va a permitir una mayor presencia de embarcaciones extranjeras en el Estrecho de Hormuz. Las autoridades iraníes, además, restringieron parte del tránsito marítimo y establecieron un mecanismo, en este caso, de control. Y es importante lo siguiente. Es importante destacar que aunque haya un cese al fuego, y lo han dicho ya varios expertos, incluso el Pentágono se lo comentó a la Cámara de Representantes hace 2 semanas en medio de una conversación que tuvieron en el Congreso de los Estados Unidos, esto no se va a acabar así de fácil. ¿Por qué? Porque ahora viene un proceso o vendría un proceso de desminado para verificar si las amenazas de Irán sobre la implantación, por llamarlo así, si es que se le puede llamar, de minas en el Estrecho de Hormuz. Bueno, es un trabajo y es un proceso que incluso puede durar hasta 6 meses. Por otra parte, el señor Netanyahu sostuvo que el conflicto continuará mientras Irán tenga capacidad nuclear activa. Dijo el señor Netanyahu en una entrevista que se transmitió ayer en CBS a través de 60 Minutes, que es el programa, uno de los programas más vistos en los Estados Unidos. A ver, no ha terminado la guerra porque todavía hay material nuclear, uranio enriquecido, que por cierto tiene que salir de Irán. Y aquí evidentemente, y hay que decirlo, porque las informaciones, así lo comentan, las fuentes cercanas a la Casa Blanca lo han dicho, quien está presionando en este conflicto se llama Benjamín Netanyahu. Porque incluso Marco Rubio la semana pasada dijo, la operación Epic Fury ha terminado, ya, se acabó. Y el presidente Donald Trump había puesto en pausa la Operación Libertad, luego de haber enviado esa hoja de ruta para llegar a un cese al fuego, hoja de ruta que tuvo una contrapropuesta que ayer, en horas de la noche, Trump rechazó. Pero aquí Israel, evidentemente, está interesada en que el conflicto continúe porque sabe lo que representa a Irán como amenaza. No obstante, también se ha quedado en evidencia, al menos porque hoy estamos a 11 de mayo, es que se subestimó el poder de Irán. Donald Trump había mencionado que esto iba a durar 5 semanas máximo. 28 de febrero.
1: Ya ha pasado más de un mes.
0: 11 de mayo. Y la cosa no pinta bien. El régimen de la Ayatola se mantiene. La democracia en pleno no ha vuelto a Irán y por otra parte está la disputa, ¿no? El control que ejerce Irán sobre el Estrecho de Hormuz, que ha disparado los precios del petróleo y ha incluso hecho que las reservas de crudo en el mundo se estén consumiendo a un ritmo jamás visto. La cantidad de crudo que se está consumiendo en las reservas. Ojo con eso. Dicho esto, y en medio del recorrido que tenemos por el planeta Tierra, le tengo varias noticias ligadas a la energía. Y comenzamos con la primera. Hablando de los Estados Unidos, hablando del petróleo y ahora de sus derivados, bueno, la Casa Blanca evalúa suspender de manera temporal el impuesto federal a la gasolina. Esto como medida, evidentemente, al aumento de los precios del combustible que ha generado el conflicto en Irán. Habló Chris Wright, el secretario de Energía de los Estados Unidos, y dijo en una entrevista a NBC que el gobierno contempla esta opción como parte de un paquete de acciones destinadas a aliviar el impacto económico. Actualmente, los impuestos federales en Estados Unidos suman 18.3 centavos por galón para la gasolina y 24.3 centavos por galón para el diésel. Además, se aplica una tarifa adicional destinada a un fondo para tanques subterráneos con fugas. Lo cierto del caso es que hoy el precio de la gasolina en los Estados Unidos tiene o está por encima de los $4 por galón. Y eso a su vez ha generado, digamos, un golpe al bolsillo que se va a retratar en una palabra que el presidente Trump sí rechaza, que es la inflación. Dicho eso, va a seguir presionando para que la Reserva Federal anuncie bajas de interés, al menos en la próxima reunión. Melissa, ¿a usted le parece que nosotros en Panamá pagamos mucho por la energía en la casa? ¿La electricidad? ¿Usted siente que paga mucho? No.
1: O sea, yo considero que yo pago mucho, pero ya es un tema que debo revisar en mi casa.
0: Muy bien.
1: Como tal, me pareciera que no.
0: Le tengo daticos. Durante los últimos años, Melissa, el costo de la energía se ha incrementado en diferentes países de la región. Por ejemplo, las condiciones climáticas de cada país, la disponibilidad de energía hidroeléctrica, el fenómeno del Niño, la dependencia de los combustibles, entre otros factores, han ido encareciendo el servicio de la energía. Se publicó un estudio, Melissa, un estudio de hechos, de contrastes, realizado por el Organismo de Supervisión de la Inversión de Energía y Minería, OSERGIM. Esta organización, supervisor de la inversión de energía y minería, evidenció que teniendo en cuenta un consumo mensual de 125 kilowatts por hora en el sector residencial, o sea, en el suyo, muchos países han visto cómo la energía se ha encarecido. ¿Eso qué quiere decir? Y vámonos a las cifras. Bueno, el costo de electricidad en América Latina, con un consumo mensual de 125 kilowatts por hora, pone a Panamá en el medio de la tabla. Por encima está Uruguay, Chile, El Salvador, Guatemala, Honduras, Colombia, Perú, Brasil y Panamá. Este es un estudio que publica un organismo internacional, hablando de un pago de 13 centavos por kilowatts, tomando en cuenta el consumo mensual de 125 kilowatts por hora en el sector residencial, o sea, en la casita. Pero aquí es donde nos va picho, ¿no? Aquí nos va picho. Y cuando digo picho, es que nos va mal, Melissa. Panamá, en el sector industrial, con un consumo mensual de 500.000 kilowatts por hora, Panamá tiene el costo de la energía más elevada de la región.
1: Wow.
0: Superando a todas las naciones, incluso a Chile, El Salvador, México y Colombia. Esto en el sector industrial, no residencial. Estamos viendo cómo nos cuesta en esta parte de nuestro país o en este grupo pagar por la luz, por la energía. Es impresionante cómo uno ve la tabla y cómo ha habido un crecimiento en ese costo de la electricidad a medida que el tiempo pasa por los factores que le acabo de mencionar. La cambio climático, dependencia de los combustibles, la disponibilidad de energía hidroeléctrica, la falta, en este caso, de políticas que nos den otras formas o generen otras maneras de energía, como la eólica, la eléctrica. Todo eso ha encarecido el sector en América Latina. Ahí se lo dejo. Noticias positivas y noticias negativas, si hablamos en este caso de rankings. Y hablando de rankings, Melissa, le tengo acá dos más que están saliendo el día de hoy, muy interesantes. El primero tiene que ver con el liderazgo de las compañías de vehículos en el planeta. Toyota volvió a consolidarse como la marca más vendida a nivel global. El 41% de los vehículos vendidos el año pasado fueron de marca Toyota en el mundo.
1: No es la primera vez que Toyota sale de primera posición.
0: No, no es la primera. La firma japonesa quedó muy por encima de otros fabricantes, como por ejemplo, segundo lugar, Volkswagen. Tercer lugar, Kia. Cuarto lugar, Fiat. Quinto lugar, Renault. Sexto lugar, y ahí es donde viene, interesante, la subida de una marca china, BYD.
1: De esperarse, BYD.
0: El 3.3% de las ventas de vehículos en todo el planeta. Supera BYD ya. Escuche muy bien esto. BYD, a pesar de que la distancia con Toyota es muy marcada, BYD superó a Nissan, Suzuki, Ford, Tesla, Volvo. Un estudio realizado en la venta de vehículos de más de 65 países. 65 países durante el año 2025. Y para finalizar, le tengo lo siguiente. Melissa, si yo le hiciese una pregunta con respecto a su calidad de peatón, le pregunto, para usted, ¿cuál es la mejor ciudad para descubrir en América Latina?
1: Para descubrir.
0: A pie.
1: A pie. Me estás poniendo difícil al no haber recorrido tantos países de América Latina. Sé que Panamá 100% no. No te sabría decir. Perfecto.
0: Bueno, hay una página web, Melissa, que yo le invito a descubrir. Yo la conozco hace tiempo. Que es una especie de como de Google Maps, de guías turísticos locales que hacen recorridos gratis, ¿no? Muy, muy interesante. Se llama Guru Walk.
1: Sí, la he visto.
0: Bueno, sacó su ranking, ¿no? Las 100 mejores ciudades para descubrir a pie en todo el mundo. La ciudad en América Latina que mejor está en el ranking se llama Santiago de Chile. Hermosa. Tiene que ir. Hermosa. Y para descubrir a pie, usted tiene toda la disponibilidad, al menos de aceras para ir, caminar, verla, entrar entre sus calles. Le sigue Medellín, Ciudad de México, Buenos Aires, Cartagena, Cusco, Mérida en Perú, Bogotá, Colombia, y señora, Ciudad de Panamá.
1: ¿En puesto, serio?
0: Sí, señora. En América Latina, en la posición número 9, a nivel internacional, puesto número 84. Son las 6:25 minutos de la mañana. Vamos a hacer una pausa. Y ya venimos con más de Panamá en Directo.

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4: Ya son las 29 minutos de la mañana. Estamos de vuelta aquí en Panamá en directo. Y Copa Airlines anunció un nuevo acuerdo con Boeing y GE Aerospace para la compra de hasta 60 aeronaves Boeing 737 más, una inversión que fortalece el crecimiento de Panamá como hub de las Américas. Con esta expansión, la aerolínea seguirá ampliando su conectividad, generando empleos para panameños en áreas operativas, técnicas y administrativas, impulsando el turismo a través del programa Panama Stopover. La incorporación de nuevas aeronaves permitirá fortalecer la operación de Copa Airlines desde Panamá, acompañando el crecimiento del país y el movimiento de miles de personas que conectan, trabajan y viajan a través del Hub de las Américas. 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Ya son las 6:31 minutos de la mañana.
5: 6:31 minutos de la mañana, don Icar, ¿cómo me le va?
6: Buen día, ¿cómo está? Gonzalo, buen día, ¿cómo está, Belixán?
4: Todo bien.
5: Tranquilo.
6: Buen día. Oiga, buen día, es lunes.
5: Ajá. Pero hoy es lunes. ¿Estás feliz? ¿Por qué?
6: Es feliz.
5: ¿Pero por qué estás feliz?
6: Porque pude dormir.
5: Básicamente es eso.
6: Sí.
5: No está feliz. Mira, por otra cosa.
6: Si hay algo que a mí me encanta es que el despertador me despierte. Y no voy a despertarme antes del despertador. Y antes que una hora, hora y media, ¿no?
5: Bueno, vamos a arruinarle esa felicidad.
6: No, espérese, déjeme saludar a toda la audiencia, obviamente, que está con nosotros en provincias, en las plataformas digitales, redes sociales. Sí. A los amigos de Hispania también, que están con nosotros, Hispania Media TV. Y a todos los que nos privilegian todas las mañanas. ¿Por qué me
5: ¿Quieres saludar a alguien más? Estamos bien.
6: ¿Quién cumple hoy, Meli?
4: Nadie.
5: Muy bien.
4: Nadie.
5: Perfecto.
6: Nadie. Ajá. ¿Qué pasó?
5: Vamos a amargarle la mañana.
6: A ver si la puedo hacer.
5: Hoy vengo así.
6: A ver si lo puedo hacer.
5: Con ganas de amargarle. Usted es de los que ha dicho acá, te ha satanizado el hecho de las asesorías políticas. Lo ha satanizado, te ha dicho.
6: Sí.
5: Perfecto.
6: Oiga, y tengo por qué.
5: No, está bien. Que sepa. Te tiene por qué. Oye, muy interesante la nota que publica nuestra colega Eliana Morales de La Prensa.
6: Mi amiga personal.
5: Tu amiga personal. Ahí está.
6: Eliana, sí.
5: Bueno, señor. Por cada 8 funcionarios en la Asamblea, uno es asesor. Por cada 8 funcionarios, uno es asesor.
6: Sí.
5: Para que le siga doliendo y para que usted despotrique aquí.
6: A mí me duele.
5: Bueno, a usted le duele.
6: Yo cubrí por 25 años el legislativo.
5: Para abril del año 2026, en el reporte publicado ya con números oficiales, en la Asamblea, señora, hay 386 asesores. Eso se traduce en 13 millones de dólares al año.
6: ¿Asesores permanentes
5: asesores
6: o eventuales?
5: Asesores. Están en la planilla.
6: Señor Gonzalo, un lunes, que dormí muy bien el fin de semana, no me va a agriar ni el café ni el día. Porque es hartamente sabido la cantidad de asesores que hay innecesarios en un legislativo como el de Panamá. Por 25 años cubrí el legislativo como prensa externa, prensa externa. Y hay gente, eso es un cuartel de invierno.
5: Pero una consulta, y los diputados no pueden tener asesores.
6: Es un cuartel de invierno, escúchese bien. En donde hay exministros, expresidentes, lo que sea, es un cuartel de invierno.
5: ¿Cuántos diputados son, Icar?
6: 71.
5: 71.
6: Miren, hemos hecho un esfuerzo más que todo académico, porque viene una iniciativa, la única todavía, en la agenda del Ejecutivo, con la cual convoca legislativo a sesiones extraordinarias.
5: Sí.
6: ¿Cuál es? Sustancia económica. Muchos diputados no entienden el tema.
5: Perfecto.
6: Allí, entonces, ya se requiere, allí, en ese aspecto, se requiere la contratación de asesores para el tema económico.
5: Bueno.
6: Para entender el tema. Pero luego de que termina el debate y ya están empapados los que tienen que golpear y aprobar, esos asesores ya terminan su función en ese aspecto.
5: Bueno, Icar, aquí viene lo positivo. Es que viene lo positivo.
6: En el legislativo no es así. Son políticos de arraigo los que cargan chiquillos y besan viejas, los que ponen pancarta y arenga y buscan los votos, los que se llaman asesores y se quedan permanentemente en un despacho por los 5 años. Eso es hartamente sabido. No tengo yo que decirle a usted, por favor, Gonzalo. Eso es así. Este es el Panamá de ese legislativo. Y yo no veo un contralor así, ¿ve? Riguroso con este tipo de planilla.
5: Pero cálmese.
6: Veo es que se mete más. La pega la tienen con los muchachos de Vamos.
5: Un momento, horrible.
6: Yo no veo un contralor de verdad metiéndose con la planilla de Benicio Robinson, que es millonaria. Ni con Vargas, que es una planilla millonaria.
5: Escríbale al contralor.
6: El señor Pineda, que es una planilla millonaria. Ni la planilla del doctor Crispiano, también, que es millonaria. Y él lo sabe. El contralor lo sabe, que son planillas millonarias untouchable. Y usted lo sabe muy bien. Entonces, si se mete con la planilla de gente que supuestamente... Es que firmamos una plana, pero ¿qué es el reglamento de la asamblea que tú tienes que firmar? Diario.
5: ¿Puedo, o sea, entonces?
6: ¿Por qué con unos sí y por qué con otros no?
5: Pero un momento, Icar, déjeme terminar, porque usted no puede cascarle a todo el mundo, a todo el que sea asesor.
6: Yo no le estoy cascando, le estoy diciendo la realidad de un legislativo que conocí por muchos años.
5: Aplauda a Jorge Herrera, porque Jorge Herrera, siendo el presidente de la Asamblea, hubo una reducción, Icar, en el número de asesores, en comparación al mismo periodo del año pasado, cuando estaba Dana Castañeda. La reducción fue del 12%. Del 12%.
6: Pero es que ya le
5: estoy explicando. ¿Eso qué quiere decir?
6: Ya le estoy explicando cómo es la mecánica. Perfecto. En un legislativo.
5: ¿Eso qué quiere decir, Icar? Que si hacemos la matemática, y a usted que le indigna que un diputado tenga asesores, le indigna. Serían dividiendo 386 asesores por 71 diputados a un número de 5 asesores por diputado, más o menos. ¿Le parece mucho o le parece poco?
6: Demasiado asesor.
5: Demasiado. Son las 6:36 minutos de la mañana. Profesor, muy buenos días.
7: Buenos días, Gonzalo. Buenos días, Elisa.
4: Buenos días.
7: Señor Alfonso. Buenos días a los amigos de Vox y de Hispania. Hoy, lunes 11 de mayo. El señor dijo que no se iba a amargar la mañana y ya quedó amargado.
6: Oye, ¿usted dónde está ahí con esa voz de Munra?
7: ¿Usted no dijo que no le iban a amargar el café?
6: A mí no me amargó el café, profe. Ese no. Vamos por parte, profesor. Ese es mi tono de voz. Ese es mi estilo cuando yo hablo.
5: Pero usted está amargado. Yo le dije...
6: No. Yo no tengo que aplaudirle al señor Herrera. Si es de la misma casta, de hace muchos años atrás. Por el amor de Dios. Lo que estoy diciendo es que yo quisiera ver un contralor, profesor Cabrera. Vehemente con todas las planillas, no solo con las de los de Vamos. Yo no estoy defendiendo a Vamos, ¿eh? Pero yo quisiera ver un contralor vehemente, o sea, así, contundente, con todas las planillas.
7: Esta misma acuciosidad.
5: Sí, aquí me dicen, bueno, ahí uh-huh. como asesores, y me empiezan a dar nombres, ¿no? Uh-huh. Está Omar Ahumada, está Carlos Aguilar del PRD. Ajá. Uh-huh.
6: Te estoy diciendo que sí. Es un cuartel de invierno.
5: Y qué cantidad de nombres aquí, bueno, es importante, pues, ¿no?
6: Cuartel de invierno.
7: Porque nada más mencionar lo del PRD.
5: Ajá. No, ahí está. Bueno, me están diciendo, Luis Eduardo Quiroz está ahí como asesor.
6: Uh-huh. Volvió con el... Con
7: trabaja el ahí. No. Él trabaja ahí, es más asesor. Ahora, ¿pero qué es lo que pasa? ¿Hay que mandar a matar a todos los que trabajan en la asamblea? Explíqueme bien cuál es la discusión.
5: No, pero a ver, le estoy
7: diciendo... Para poderla entender.
6: Cuando el contralor retuvo los cheques al inicio de su gestión, yo vi mucha gente enojada, indignada, funcionarios legislativos que yo los conozco, que tienen años trabajando en la asamblea, y que sí cumplen. Y que sí cumplen y que yo los veo, y ellos están ahí todos los días. Mira, yo hasta se me olvidó el equipo asesor de asesor. Sí. Creo que era de la Comisión de Presupuesto y Credenciales. Yo creo que se jubilaron ya. Permanentes. Usted iba todos los días. Usted lo veía ahí todos los días allí. Yo no estoy satanizando los asesores.
5: Usted dice que 5 asesores por diputado.
6: Demasiado. ¿Por qué? Demasiado. Porque nuevamente te digo, ahora viene un tema técnico para el legislativo que empieza hoy a las 9:30. Y esos diputados tienen que empaparse con el tema de sustancia económica. Y no tirársele que yo sé, porque yo sé, no. Primero, empápate del tema que vas a hablar. Porque nadie sabe todo. Entonces, ahí sí vale un asesor en ese momento para explicarle muy bien cómo es el asunto. Pero luego que termina el tema, ya, punto. Y eso es lo que está, eso pasa todo el tiempo, el profesor no me va a dejar mentir también.
5: ¿Usted conoce un asesor que tiene un Porsche?
6: Ah, yo no sé.
5: Un Porsche, como se le dice. Bueno. No sé, me están diciendo.
7: ¿Y qué un asesor no puede tener un Porsche?
5: No, pero, o sea, yo no he dicho que le estoy preguntando.
7: No, me diga usted con la misma historia de su colega. Que porque a mí me vendieron muy barato un Porsche ayer por ese carro.
5: No. Yo le estoy preguntando.
6: El profe no puede tener un Porsche ayer porque es negro. Por eso.
7: Es correcto. Está robando
6: y está lavando.
5: Yo le hago la consulta a usted, porque el señor, yo le dije que le iba a amargar el café porque hoy venía con ganas de amargar el café.
6: A mí no me amargó el café para
5: ¿A
6: nada.
5: ¿A usted le parece que si hacemos... No estoy diciendo que sea así, pero vamos a hacer una matemática media. Uh-huh. Dividir la cantidad de asesores por la cantidad de diputados. Uh-huh. ¿Le parece a usted que 5 asesores por diputado es mucho? ¿Profesor?
7: Depende. A mí me parece muy ligero dividir la cantidad de asesores entre diputados. Porque primero, no todos los diputados son responsables. Ni todos los diputados son irresponsables. Pero si tú como diputado eres miembro de la Comisión de Infraestructura, eres miembro de la Comisión de Presupuesto, y eres miembro de la Comisión de la Mujer, supongamos. Pueden participar hasta en 3 comisiones. Yo fuera un diputado medianamente responsable, tuviera un asesor por cada comisión en la que estuve. Como dice Icar, ahora viene, ¿cómo se llama la ley?
6: Sustancia económica.
7: Sustancia económica, yo ni la palabra la entiendo. Sustancia económica, yo ni eso entiendo. Yo también, yo de acuerdo con Icar, yo también contrataría a una o a unas personas especialistas en la materia para que me asesoren en lo que voy a tener. Eso es si yo soy un poquito responsable. Si soy un irresponsable, lo que hago es mi pequeña fábrica de botellas también. Pero si soy un poquito responsable y quiero tener una labor legislativa adecuada, sí, yo necesito tener un número de... Oh, sí. Pero aquí, lamentablemente, los propios diputados se han encargado de que la gente piense mal y acierte. Es lamentable que la gente piense mal. Yo ahí escuché un par de nombres que mencionó Gonzalo, que a mí me constan que trabaja, y lo ha mencionado como si fuera algo malo.
5: No, yo no lo menciono como algo
7: malo. La pregunta malo. Es, ¿mandamos a matar a todo el que trabaja en la
5: yo no, yo no, yo no, yo no di, yo, yo no
7: pero dije. Yo estoy reaccionando a dos nombres que está mencionando.
5: Bueno, porque me lo están enviando acá de alguien que está dentro de la asamblea.
7: Pero ¿por qué se lo mandan?
5: Ah, bueno, yo no sé.
7: ¿Por qué se lo mandan? No sabes.
5: Déjeme preguntarle a la
6: profe,
5: persona.
6: Profe, te lo mandan y él cae.
7: Pues.
6: Mire, yo entrevisté esta semana en Pulso a dos economistas.
5: Sí, señora.
6: Y los dos economistas, para mí serios, responsables, dijeron, sí, casualmente, tengo reuniones con los diputados porque me han pedido asesoría por el tema.
5: Claro.
6: Un expresidente del Colegio de Abogados que de forma muy diáfana nos explicó el tema y nos dijo la importancia del tema. Y dice, sí, yo también tengo reunión con diputados, que los diputados me pidieron asesoría para el tema. Es como dice el profesor, es lo responsable. Obviamente, esa asesoría cuesta. Un saludo, eso no es de gratis tampoco. Así como usted le tiene aquí al profesor y que el profesor, y si no sé qué, no sé qué, pura asesoría ahí.
5: Pero ¿quién ha dicho lo contrario?
6: Eso cuesta.
5: No, eso cuesta plata. Claro. Lo que yo sí creería, sería lo más sensato, pero obviamente yo no voy a cambiar a Panamá ni al mundo, es que cuando usted tiene un límite de plata en su bolsillo, usted juega con eso. Usted me dice a mí, señor Gonzalo, yo le doy a usted la posibilidad de que, no sé, me cree un estudio de grabación en Arca Media. Perfecto, yo no tengo que venir a la ligera y empezar a comprar a lo loco porque me voy a quedar sin plata. Yo tengo que tener un presupuesto y basado en ese presupuesto tengo que tener una planificación para decir hasta dónde puedo llegar. La pregunta es, ¿en la asamblea trabajan así? Yo no creo. Si no es dele, que esa plata sin fondo, pues. Y ahí veremos.
7: Eso. Sí, pero eso, hay, o sea, estando de acuerdo contigo en principio, o sea, ahí lo injusto es la generalización.
5: Evidentemente.
7: Y algo con lo que yo siempre, contra lo que yo siempre he luchado. Que sí te vas a encontrar asesores en la asamblea que trabajan, que tienen sus informes, que presentan sus informes a los diputados, o como dijo Icar hace un momento, a la comisión a la cual está asignado. Es que ahora ustedes me han hecho recordar que, por ejemplo, en el periodo de Cortizo, cuando fue presidente de la asamblea, hay un tema de si era un puente o era no sé qué cosa. Y Cortizo, a la Comisión de Infraestructura. No me acuerdo si eran uno o dos, pero uno fue el que a mí más me impresionó. Cómo dominaba la temática para explicar por qué había que hacer esto, aquello o lo otro. En algunos casos, terminado el tema, termina el contrato. En otros casos, ahí es donde a veces surge el cuestionamiento, los dejan ahí, dale, el tema terminó, pero tú dale. Que lo que no nos cuesta, hagamos fiesta. Yo creo que hay un poco de todo. Lamentablemente, repito, hay un número importante de diputados que donde lo negativo es lo que prevalece sobre lo positivo. Y bueno, algún día llegará alguien que ponga orden. Eso es lo que dice Carl también, es verdad. Algún día llegará alguien que ponga orden, ya sea como presidente de la Asamblea, ya sea como Contralor de la República.
5: ¿Usted vio las palabras del Contralor? Apareció,
7: ¿no? Con respecto a los de vamos.
5: Reapareció, ¿no? Oiga, yo no puedo creer eso, Jaime.
6: ¿Qué cosa?
5: Momento.
7: ¿Qué cosa? No
5: momento,
7: puede creer.
5: Momento.
7: ¿Qué pasa ahora?
5: Estudié, bueno, escucho el contralor hablando de la situación de Vamos. Perfecto. Y habla de las planas de la persona que escribía. Y entonces el contralor menciona en medio de esa respuesta que le da un periodista que no es licencia sin sueldo. Es licencia sin sueldo por investigación. Pero como no había espacio, como no había más espacio en el papel para poner por investigación, lo dejaron así. Licencia sin sueldo. Y ellos han querido tergiversar, se los debamos, esa figura per se.
6: Licencia sin sueldo por investigación.
5: Y que como no había espacio, yo no lo puedo creer. No, como no había espacio en el papel.
6: Hasta el sol de hoy, a mis 50 años de edad, yo me estoy enterando que hay una figura, licencia sin sueldo por investigación.
5: Eso lo dijo el contralor.
6: Yo puedo entender separado el cargo.
5: Y yo,
6: por
5: y yo,
6: investigación.
5: Y yo, pero ¿cómo así que no había espacio en el papel donde se dictamina, se decide?
6: Él habló como
5: eso.
6: Por allá por provincia, creo, o sea, que estuvo por Chiriquí, no sé.
5: Una inauguración. No sé, es como viendo un terreno o algo así.
6: Ajá.
5: Y yo, oye, yo no puedo creer que sea la excusa. Que como no había espacio en el papel para terminar el argumento, lo hayan dejado así. Bueno, pues, bueno, ahí está. Porque no es lo mismo licencia por ausencia y licencia por ausencia por investigación. Dos cosas diferentes. No sé
7: lo que a mí me llamó la atención de esa declaración es que dice que la ley le favorece, la ley le ampara para esa medida. Lo demás es anecdótico, pero la ley lo ampara, ahí estamos hablando de otros. Eso dijo él, que la ley le autoriza a esa figura. Licencia sin sueldo.
5: Pero los diputados dicen que no.
7: Bueno, hay que ver quién dice la ley. Al final de esta historia, nunca se le olvida que el funcionario solo puede hacer lo que la ley le permite. Si la ley de la Contraloría le da vida a esa figura, pues el señor se está agarrando de él. Ahora, esa es la parte legal. Pero veamos la parte política de las declaraciones. El contralor, yo creo que yo dije el jueves o el viernes, me da la impresión que había bajado el periscopio.
5: Sí.
7: Ah, después de todos los affairs que hubo. Cuando yo le digo a ustedes que el contralor, que sin duda tiene un equipo que trabaja con él, allí en lo que se llama en la jerga del funcionariado, en el despacho superior. Que trabaja en el despacho superior son la gente de confianza del ministro, del contralor, del gerente, del director, etc. Había bajado el periscopio y en mi opinión era una medida políticamente inteligente bajar el periscopio mientras pasaba el tormenta. Pero sale de nuevo y sale con un bate en la mano contra los diputados de Vamos. Le digo, caramba, pero ¿el contralor con quién habla? ¿Quién le habla al contralor? Porque ya el argumento, el tema aquí no es si la ley le asiste o no. Probablemente yo no creo que él se haya dicho a lo loco que la ley le asiste. Es altamente probable que la ley le asiste. Es altamente probable que eso ya lo haya verificado. Eso no lo voy a discutir. Pero mi punto es si políticamente era correcto que después que había bajado el periscopio para esperar que pasara la tormenta, era prudente que cuando volvieras a subir el periscopio, salieras con el bate en la mano con los diputados de abajo. Ahí es donde yo no entiendo y no tengo por qué entender. La estrategia política de este tema. Porque lo cierto es, dice Icar, y yo lo comparto, que esa medida que está tomando el contralor con los diputados de Vamos, si la ley le asiste, no hay nada que discutir. Pero no me diga que son solamente el personal de Vamos los que afectan. No me diga eso. Cuidado que en algunos despachos, algunos diputados ni planas hacen. Así. políticamente hablando, es lo que yo, es la parte que no entiendo. Si bajaste el periscopio, mantente fresco en un lugar seguro. Abajo. Porque, como capea el temporal. Pero vuelve y saca el paraguas y tan, tan, tan. No sé. Los diputados y particularmente las diputadas de Vamos, pues, han quedado calladas y han salido también lanza en ristre.
6: Sí. Yo, mira,
7: A devolverle el golpe al contrato.
6: yo imitando a Gonzalo el viernes, fue el viernes, sí, como la tarde noche, me conecté a las redes.
5: Ah, sí.
6: Y vi a la diputada Brenes hacer un recorrido por todo el edificio legislativo, diciendo, mira la hora que es. Todas las oficinas apagadas. A esta hora, personal tiene que estar trabajando. Las oficinas están apagadas, entonces comencé a hacer el recorrido. Vamos a otro piso. Y comenzaba a grabar. Aquí no hay contralor. Ven, si usted quiere hacer trabajo, venga. Que aquí ahora mismo no hay nadie trabajando en el legislativo. Y el tiempo corriendo. Entonces, como dice el profe, ¿por qué es malo para el chancho, pero es bueno para la chancha?
5: Yo le tengo.
6: Mira, y ojo, disculpa, yo no voy a defender a los muchachos de Vamos.
5: No, no, no.
6: A mí lo que quisiera yo, de verdad lo anhelaría, es que la vehemencia del contralor para con Vamos fuera para todo el legislativo,
5: Yo
6: absolutamente
5: estoy
6: todos
5: de
6: los
5: acuerdo con
6: despachos
5: usted.
6: de los 71 diputados.
7: Yo creo que ese es el punto importante. Yo creo que ese es el punto. Que le esté pasando la tabla rasa a todos y no nada más. Ese, porque si en Vamos hay gente haciendo planas, le cojo apuestas que en otro despacho
6: Uf,
7: de que ni planas.
6: ni siquiera la hacen. Ni siquiera la hacen.
5: Ahora, yo sí le voy a decir algo. Yo no sé si esto, digamos, es una consecuencia, profesor, de la disputa que tiene el contralor con Juan Diego Vázquez. O sea, el actuar del contralor para con los de Vamos. Y evidentemente, si esto tuviese el tufillo de la disputa que ambos tienen en lo político para una afectación, digamos, en lo legal a los miembros de Vamos, al contralor, la primera pelea, en el sentido figurado, no literal, no le fue bien frente a Juan Diego Vázquez. La pregunta es que en este segundo round le irá mejor, porque yo estoy de acuerdo con ustedes dos. ¿Por qué el contralor no se mete con Vinicio Robinson?
6: No. No.
7: Nuevamente, cuando yo le digo a usted, si usted llega a ser presidente de la República, ministro de Estado, director de fuere, usted siempre, bueno, cuidado, que esto es una teoría muy mía, yo, que hay un librito que diga que debe tener a alguien al lado que es un amigo de verdad. Mire, ¿quién tiene la sartén por el mango? Juan Diego Vázquez, asumiendo que el criterio es el que dice Gonzalo. Juan Diego Vázquez o el Contralor Flores.
5: Hoy en estos momentos, el Contralor Flores para mí, hoy.
7: Y en todo momento. Mientras esté sentado allí los 5 años que va a estar, el que tiene la sartén por el mango es él. Ahora, si como se dice en béisbol, lo agarran robándose la segunda, es decir, lo agarran incurriendo en ilegalidades, es probable que le hagan pasar el desierto. Pero viene también, ahí sí viene el librito de la política. Y si yo soy el que tengo la sartén por el mango, ¿por qué yo le voy a dar, como dicen los colombianos, papaya al adversario? Yo soy el que tengo la sartén por el mango.
5: Es una buena
7: Y
5: pregunta.
7: ahí es donde no entiendo, la verdad que no, ¿verdad? No entiendo esta pelea. Quiero entender la gestión del contralor en cuanto a poner orden en la planilla de Vamos, pero sí. Y también la pone en la planilla de las otras bancadas. Si es así, canchito. Pero tú en política no creces al adversario político. Al revés. Tratas de no crecerlo. Pero no sé. parece que al contralor, más allá de su propio millaje político, está haciendo falta alguien o alguno. Que digan, hey, para ahí, para. Siga en esto, no siga por ese lado. La Contraloría es la única oficina del Estado que tiene oficinas en todas las oficinas del sector.
6: Pero él no tiene asesor.
5: ¿Quién?
6: Contraloría no tiene asesor, ¿no? Ya.
5: ¿No tiene asesor de qué?
6: No salió el señor Hipólito de la Contraloría.
5: Pero yo no sé si contrató a alguien nuevo, no tengo ni idea.
6: Que bueno, yo sepa, no.
5: Ahora,
7: yo... Pero yo no sé si el tema es eso. Claro, ¿usted le gusta lo de las planillas, ustedes dos? Hombre, yo me refiero a un amigo. No tiene por qué ser amigo. ¡Ey, párate ahí! Es más papá este asunto. Aguántate ahí un momento.
5: Yo tengo mi teoría, y se la dije la semana pasada, pero al parecer falló. Bueno, o al menos duró muy poco. La teoría de Palacio. Para mí, la falta de palabras por parte del Contralor en medios de comunicación, al menos durante 2 semanas, fue un consejo presidencial. Oiga, compa, bájale dos, porque me está afectando a mí. Es una teoría que yo tengo. ¿Habrá durado muy poco o nunca existió esa llamada telefónica en la que el presidente Mulino le dice, Contralor, pero venga? Y entonces, no hable más, porque evidentemente yo sí le digo, y lo recalco, lo que diga el Contralor puede ser utilizado en contra del presidente. Yo creo eso. Que no necesariamente es así, pues.
6: Bueno, tiene varios frentes abiertos el señor, porque también está con el procurador calladito.
5: Y ahí está, ¿no?
6: Y el procurador calladito sigue su trabajo, punto.
5: Sí.
6: Sin aspavientos ni nada. O sea, ya. Pero bueno, ¿hasta dónde llega eso, ¿no? No sé.
7: Entonces, según Gonzalo, hay intrigas palaciegas.
5: Intrigas palaciegas. Yo sí lo creo. Yo. Si yo veo que tengo a alguien que es de mi círculo cercano, que me está afectando por sus declaraciones, siendo este un país presidencialista, oiga, levanto la mano o mando un chat.
6: Pero no dijo la última vez el presidente que iba a hablar con ellos por separado.
5: Él dijo que habló con ellos por separado, pero para el rifirrafe de ellos dos.
6: Con el contralor y el procurador.
5: Sí. Uh-huh. Yo hablo aquí de esa solicitud como amigo que le habría hecho el presidente del contralor. Oiga, compadre, pero bajémosle dos, pues, porque no me está ayudando. Es una teoría que yo tengo. Bueno, estoy diciendo que eso sea así. Y si eso fue así, bueno, duró muy poco, 2 semanitas o algo más. Porque, como dijo el profe, el viernes otra vez con el bate.
7: Dice el contralor, dice este oyente, no tiene que estar revisando si asisten o no. Eso le corresponde sumar. Lo que está errado el contralor, el oyente, es que la licencia sin sueldo no existe. No debe informar al funcionario o a la institución y no lo hace. Las personas vienen a trabajar y no cobran. Hace con ellos. No deben asistir a la institución. Es un pedido jurídico. Lo que sí.
5: Es que se le corta, profesor. Se tiene
6: mala señal.
5: Sí, tiene mal, o se le corta. ¿Dónde está su microfonito con sus audífonos? Que le va muy bien, le va mejor.
7: Sí, creo que está fuera de servicio.
5: Ah, bueno, se le corta. Ahora, partiendo de ese hecho, yo le hago una sola pregunta. Esto es dentro de mi completa ignorancia porque la duda la he tenido y yo no sé si sea así. A ver. ¿Un diputado puede tener una planilla que sobrepase los $20,000? Legalmente hablando. Profesor.
7: ¿Ah? ¿Conmigo?
5: Sí, es con usted. Es con usted. Usted sabe, porque el que sabe de la asamblea es usted.
7: No, pero Icar cubrió 25 años.
6: 25 años.
5: Icar tuvo 57 años en el legislativo.
6: Sí, me subió 7.
5: Escuchen. Un diputado legalmente puede...
7: Eso no es un tema de ley. Olvídate, ya la pregunta va mal porque esto no es un tema de ley.
5: Ok, perfecto. O sea, entonces, le replanteo la pregunta. ¿Los diputados tienen topes de dinero en planilla?
7: Los topes no lo dice la ley por ninguna parte.
5: Ok.
7: No hay ley. No son acuerdos que se hacen dentro del propio órgano legislativo.
5: Ok. O sea, eso de los 20 mil, eso es un acuerdo ahí hablado. Pues.
7: La decisión entre ellos. El 100% de lo que tenemos asignado para la partida de al contrato por otro lado de personal para el diputado. Diputado, no sé si habrá cambiado, puede que haya cambiado. Tenía una planilla permanente que incluía la secretaria, el conductor, creo que dos asesores, algo así. Ellos estaban en planilla permanente.
5: Okay.
7: Y luego tenían una planilla adicional de contrato precisamente para su asesor. He oído recientemente, yo no lo sabía, que habían puesto una cifra de 20 para cada diputado. Lo cual a mí me pareció normalito desde el punto de vista de el espacio que debe tener un diputado para consultar, para contratar asesores en temas muy puntuales. Como yo siempre he dicho, eso debe ser contratos a destajo. Termina el tema, termina el contrato. Pero no hay ley que diga que son 20 mil, okay, porque son 50 mil.
5: Perfecto. Aclarado el punto, entonces.
7: La pregunta yo pensé que iba a ser, ¿hay diputados que tienen más de 20 mil dólares?
5: Ah, no, evidentemente que lo hay, pues.
7: Sí. Supuesto que sí.
5: Sí, sí, no, evidentemente que no hay. Evidentemente.
7: ¿Te portas bien? ¿Te portas mal? Son dos consideraciones diferentes.
5: Sí, claro. Ahí está, Icar.
7: Hablando demasiado con
5: ustedes. ¿Señor?
7: Estoy hablando demasiado con ustedes.
5: ¿Por qué? ¿Se siente mal?
7: Sí, el fin de semana acostado. La mañana cuando me desperté ya tenía la nariz descongestionada, pero ahora mismo se me vuelve a tapar. Ahora me está picando la garganta de nuevo.
6: El tipo fue está como la calle arriba. Acabado ya. Por Dios.
5: Oye, es increíble.
6: Por favor.
5: No entiendo.
7: ¿Cuál es el problema? Usted no se enferma.
6: Sí, pero usted todo el tiempo está con el tema. Su problema es siempre de garganta y nariz. No sé qué le pasa, profe, todo el tiempo.
7: Mira, son 27 años dando clases y no sé cuántos hablando en radio. ¿Qué le parece? Y con un tono de voz que no es suave. No es suficiente para estar jodido. Yo, en ese punto yo entiendo a los educadores, pero ellos no se hacen explicar. El desgaste de un educador. Claro, a ver, igualito con los diputados. Sí, tú eres un educador responsable. El desgaste de los educadores y ahora, felizmente ahora en tiempo moderno, me imagino que en el Meduca es así. Yo en la Salle en los últimos años ya la tiza no existía. Ahora existía el marcador.
6: Yo
7: pero imagínense con la tiza y el borrador.
6: Esa tiza hace años,

0: Ya.
1: ¿En Meduca ya no hay tiza?
0: Ya no hay tiza.
1: ¿Seguro?
0: El profesor, a esta hora, el Meduca todavía tenga profesores con tiza y tablero de... No, hombre, no,
1: hombre,
0: no, no.
1: punto, nada más.
0: No, no, no, no, no, no, no, no.
1: Pero mis primeros años en la salle era tiza y borrado.
0: Mire usted.
1: Ya después, los últimos, eran marcadores. Yo por eso, en ese punto yo entiendo a los educadores, el desgaste en la garganta es terrible. Terrible, terrible. El otro señor acá no quiere que yo me joda.
0: Oye, no,
1: Él viene con la sorna y la burla y la vaina.
2: El burlesco.
0: No, yo lo que siempre he dicho, que el profesor siempre tiene problemas con el tema de la garganta. Y siempre el tema de la nariz, de reacción no sea alérgica de garganta.
1: Usted no sabe que están vinculados, por eso existe la otorrino. La
0: otorrino, eso. Entonces, algo tiene usted que tiene que haberse con otorrino, por favor.
1: Yo me voy con mi otorrino. Mi otorrino es el doctor Julio García Malarini, para que esté claro.
0: Ajá, sí, ahí también. Está. El doctor Julio García
1: Para que esté claro.
0: Obviamente que conozco al doctor Julio García Valarini.
1: ¿No lo conoces?
0: Claro, el director de la caja.
1: Y además fue alumno nuestro en la salle.
2: Oye, pero entonces usted le ha dado clase a todo el mundo. Porque qué barbaridad. O sea, ¿no le ha dado clase
0: no, pero
2: a algún
0: mira,
2: presidente?
0: Todos los que le han dado clase, liga una cosa con la otra, Gonza. Todos los que le han dado clase son funcionarios de alto rango.
2: Pero,
0: ministro, viceministro,
2: grupo,
0: no sé
2: ministro,
0: qué.
2: Ministro, viceministro, directores, pero... Ya, dejé para los demás.
1: ¿Cuál es el punto?
2: No, yo nada más estoy diciendo que me llamaba la atención.
1: Tengo que hacer una escuela emblemática en este país.
2: En todos los países donde hay un La Salle, están ahí. Son emblemáticas. En todos.
0: Es verdad, era, por Dios, eso, profesor.
2: Mi padre era lasallista, aunque fue expulsado, pero... 2 años estuvo allí.
1: Importado.
2: Sí, exactamente.
1: A ver, aquí me dice un oyente. Antes tenían 4.000, eso fue la que yo conocí. Los diputados. Antes tenían 4.000 y subieron a 20.000. Pero los que mandan tienen hasta lo que le den o pidan. Ahora bien, hay diputados que tienen todo su equipo para asuntos privados con nuestro. Si yo me quedé en 4.000, en mi época eran 4.000.
2: Ya
1: Ahí es donde estaba la secretaria. O sea.
2: Son 20.000, Ícaro.
0: Son 20.000.
1: Y aquí dicen, en la presidencia de Popi, en el gobierno de Martinelli, se hizo el cambio de 4.000 a 20.000, dice. Oye, en la planilla fija, que es la 025, cuando se modificó el reglamento interno de la Asamblea.
2: Entonces, sí está reglamentado esos 20.000.
1: Dice el oyente, yo no
0: por
1: sé,
0: reglamento
1: dice.
0: Interno.
2: Ahí está.
0: Usted sabe que el
1: Pues
0: reglamento
1: sería
0: interno, eso es...
1: una locura e irresponsabilidad poner eso en una norma.
2: Bueno, ahí lo está diciendo el oyente. Habrá que preguntarle a algún oyente que tiene conocimiento de las intríngulis, de los intríngulis legislativos, si eso está así, si hay una normativa que regule esos 20.000.
1: Ellos tienen asignaciones por diputado. Y por eso que hay uno que se sirve con cuchara grande y otro con cuchara chica. O sea, los esos que no son come candela,
2: Sí.
1: Tienen sus 20.000 y ya. Los come candela, usualmente tienen un poco más. Usualmente.
0: No, y los expresidentes más, profesor, por favor.
1: Bueno, ese es un vicio, Icaro. Ese es un vicio que yo no entiendo por qué. O sea, esta historia es que porque fueron presidentes de la Asamblea, no les tocan sus planillas, no les tocan sus oficinas adicionales. Esto, de la época que yo estuve allí. Dije,
0: Imagínese.
1: oye, esa oficina que está allá no es esa oficina de César Pardo. ¿Y por qué? Porque él fue presidente. Oye, esta otra oficina que está acá no es esa de Balbín Herrera. ¿Y por qué? Porque ella fue presidente. ¿Por qué? ¿A título de qué?
0: Bro,
1: Para que no había espacio en ese edificio
0: bueno,
1: viejo.
0: Profe, con esa joda que usted dice, el edificio viejo está lleno de puros pisos de diputados, expresidentes y nombramientos. O sea, no olvidemos los promotores deportivos y los promotores culturales que se mueven en los circuitos, que no son más que meros activistas políticos, ¿eh? Por Dios.
2: Yo cuando veo el edificio nuevo veo mucha gente en los pasillos.
0: El nuevo,
2: el viejo,
0: yo me acuerdo clarito, ese viejo era un cuchitril.
2: Nuevo.
0: Pero también lo tienen lleno de funcionarios también, asignados a planillas de diputados. Es una realidad,
2: está bien,
0: Gonzalo.
2: Está bien. No digo nada.
0: La realidad.
1: Entonces, alguien me puede...

0: aplicar sustancia económica. Empieza a debatirse hoy, ¿no?
1: Sí, empieza
2: Hoy
1: hoy.
2: empieza 9:30 en el Tite Alvarado, empiezan a desfilar economistas, sociedad civil, algunas dirigentes de algunos gremios que están casualmente llamados a la consulta, ¿no?
1: A la consulta, exactamente.
2: Para el tema de sustancia. Es un tema que tiene que
0: Pero
2: ver con...
0: cuál es el fondo y forma? Bueno, forma no, fondo, ¿cuál es?
1: Ahí, en la entrevista que tuvimos con nuestro amigo Gerardo la semana pasada, él está hablando de cambiar a hacer unas modificaciones a unas leyes que pudiesen beneficiar más a Panamá, sobre todo en el tema impositivo. Eso es lo que decía Gerardo. Yo le digo algo, lo siguiente, esta es una opinión muy personal, que no estoy diciendo que sea así ni que el motivo sea el que yo pienso. Yo creo que aquí lo que se está trabajando es una mejora de la norma fiscal en Panamá para poder tener una ventaja frente a la decisión que va a tomar la Unión Europea a finales de este año con respecto a eliminarnos de una, creo que es la última lista en la que queda Panamá inmersa. Y además, profesor, en medio de ese impulso que tiene el gobierno para que el país sea parte de la OCDE. Se sabe que ser parte de la OCDE no es levantar la mano y pedir entrar. Tiene que haber una serie de modificaciones, sobre todo en el tema fiscal, que vayan de la mano con ese interés, ¿no? Para mí son esas dos. Más allá de todo el tema que signifique el mejoramiento en temas de recaudación o sobre todo de
2: Sí.
1: información.
2: No tiene que ver nada, nada con empresas panameñas ni inversión
1: No, ni
2: panameña.
1: impuestos, ni nada por el estilo.
2: A ver, lo que le he entendido tanto al expresidente del Colegio de Abogados como a dos economistas que entrevistamos nosotros, tiene que ver con el tema de multinacionales que tienen oficinas en Panamá y que cuando hay que pagar impuestos dice yo tengo oficina en Panamá. Pero cuando vas a revisar, resulta y pasa que tienen oficinas con sociedades de papel, ni siquiera alquilan un espacio, ni siquiera pagan luz, agua, teléfono, nada, nada, nada. Simplemente tienen un regente como una sociedad de papel. Y por eso entonces quieren no pagar o tributar en sus países respectivos. Son multinacionales. Entonces, ¿qué busca con esta normativa? Bueno, tienes que, si en verdad estás en Panamá, residiendo en Panamá, tú tienes que tener tu espacio físico y tienes que tener también todos tus servicios que tú contratas con cualquier empresa.
1: Es muy sencillo. Esto no, digamos, esto no es una reforma fiscal ni
2: No, no, no,
1: tributaria, no
2: no.
1: tiene nada que ver con eso, ya lo han aclarado. Esto no busca, digamos, recaudar más impuestos, no. Lo que se busca, profesor, y para mí es el contexto de lo que va a ocurrir a final de este año con respecto a la Unión Europea y el interés de Panamá de ingresar a la OCDE, de un mejoramiento de nuestro sistema tributario en cuanto a la credibilidad. O sea, al mejoramiento y la modernización de algunas leyes que siguen poniendo a Panamá, digamos, bajo la lupa de algunos entes con respecto a la transparencia o no de su código fiscal, sobre todo con compañías que están afuera. Esa es mi opinión y mi análisis.
2: Sí. Y más que todo eso, adecuar las normativas para cruce de información. Para cruce de información.
0: Pues pónganse de acuerdo. Cruce de información.
2: Sí, porque sí.
1: Pero que tiene, ¿cómo así?
2: Sí, porque sí. Yo quiero, tengo que corroborar si en verdad tú tributas en Panamá. Esa información no se da, profe. Esa información no, legalmente no está. Yo no sé si tú tributas.
0: Claro, es que esa es la parte que yo, de verdad, yo no entiendo nada. Y bueno, esperemos que podamos traer acá a la emisora a varios expertos que nos den una explicación, pero que yo no entiendo. A ver, mire, según las encuestas publicadas por Gonzalo, todo indica que hasta el momento, el último presidente de Colombia, candidato al presidente de
1: Sí.
0: México. Y bien. Si eso ocurre, yo no sé si el señor es más radical que Petro o menos radical. Pero usualmente cuando ocurren estos cambios ideológicos, que algunos consideran fuertes, entonces no hay una estampida de capital, no la hay, pero hay los que tienen mucha plata y muchos intereses, muchas inversiones, lo que tratan es de asegurar sus inversiones o su dinero en otro país. Yo les conté a ustedes que en estos días yo estaba ahí en el hotel ese de Santa María. Mientras esperaba que me trajeran el carro, me encuentro con este panameño muy vinculado a la construcción y demás, y me dice, ¿puedes creer que todo aquí está vendido ya? Digo, así, qué bien, puro colombiano. Y entonces yo en broma digo, que preparándose por el triunfo del candidato de Petro, me dice, sí. Ese es el caso del individuo, la familia, que dice, mete a Panamá, que tienen el poder para eso, el poder económico, mete a Panamá y compra un apartamento en Panamá. Porque al final y al cabo es un bien raíz, ¿no? Lo puedes vender, lo puedes alquilar, lo que fuera. Y esa misma gente, como ha sido el caso de potentados venezolanos, dice, ¿sabe qué? Vamos a invertir en Panamá o en cualquier otro punto. Vamos a poner Panamá. Pero dice que montan una sociedad anónima en Panamá. Ah, pero ahora Icar quiere saber si esa sociedad anónima de verdad trabaja en Panamá. Entiendo que esa es la discusión.
1: Sí, o sea, es una modificación del Código Fiscal, son 17 artículos, en donde lo que se busca, profesor, es una especie de mejora de la transparencia de las personas que vayan a adentrarse en nuestro sistema financiero. Entonces, repito, ¿por qué es importante? Porque esto puede ser la punta de lanza que esté buscando nuestro país para que la Unión Europea, en esa revisión que va a ser a finales de este año, le diga, usted sí está cooperando, yo la sacaré de la lista. Eso sería un triunfo para el presidente. Y aún así, y aún más, el tema de la OCDE.
0: Pero es que ese es mi malestar, es ese. O sea, tenemos que resolver un problema nuestro, tenemos que resolver un problema a la OCDE de mierda esa que yo no sé hasta cuándo la mano cruza en
1: Epa,
0: el.
1: pero ¿qué pasó? Calma,
0: Sí,
1: ¿qué es
0: pero ¿hasta
1: eso?
0: cuándo con la OCDE, por amor a Dios?
2: Pero
0: Dios mío,
1: calma,
0: empuñe
1: ¿qué
0: las armas,
2: pasó?
0: empuñe
2: ¿Qué
0: las
2: es
0: armas,
2: eso? No,
0: profesores.
1: no, no, no,
2: Póngase las
1: no,
2: botas
1: no,
2: de
1: no, no,
2: fatiga
1: no. ¿Qué es
2: y vaya allá
1: eso?
2: al canal, allá, empuñe las armas, será, no
1: No, a
2: sé.
1: ver, esto es muy sencillo. Es muy sencillo. Usted siempre lo trae a colación. Y ahí yo sí estoy de acuerdo con lo que puede hacer este gobierno u otro en la mejora de la transparencia de quienes meten plática acá. Lo que está haciendo el gobierno es mejorar, actualizar el sistema, en este caso, fiscal de aquellas personas extranjeras que van a meter su platica en Panamá. Y ya no pasa nada. Y a partir de ahí se genera el debate. Aquí no se habla de pagar más impuestos, ni de una modificación del ITBMS, ni de la renta, sino de algunas leyes que van ligadas a la transparencia de con quiénes hacemos negocio
2: Sí.
1: o quiénes hacen negocio en el país. Y que bueno, es que yo.
0: Pero ¿por qué? Porque la orden no lo pide.
2: No,
0: No,
1: profesor,
0: por
1: yo no estoy
0: favor,
1: diciendo
0: son
1: que
0: las
1: la OCDE lo.
2: adecuaciones.
1: Yo no estoy diciendo eso.
2: Las
1: Yo lo que
0: adecuaciones. Entonces, a
1: estoy.
0: ver, si hacemos todo esto y no queremos entrar a la orden, ¿qué pasa?
1: Pero ¿según
2: Ahora, esa es
1: quién?
2: la pregunta.
1: ¿No quieren
2: Y,
1: entrar a
2: no,
1: la
2: no, no,
1: OCDE?
2: para. Esa es la pregunta. La pregunta es que si adecuamos la legislación con este tema de sustancia económica, es garantía de que salgamos. Y mucha gente dice, no, van a pedir otra cosa, después piden otra cosa. Esa es una pregunta válida, que obviamente vamos a abrir el debate. Vamos a abrir el
1: Le voy a
2: debate.
1: decir lo siguiente. Usted quiere decir que no, y si no queremos entrar en la OCDE, bueno, en este gobierno quiere entrar a la OCDE. Y yo, bueno, yo soy de los que saca la bandera y dice, tenemos que entrar. Usted dice que no. Usted dice, la OCDE de mierda. Yo creo en la OCDE. Entonces, cuando usted decide adentrarse en ese grupo selecto, entre comillas, usted tiene que hacer una serie de modificaciones a los reglamentos y a las leyes, sobre todo en temas tributarios.
0: Ahí está.
1: Bueno,
0: Ahí
1: sí,
0: está.
1: pero la pregunta es,
0: Ahí está.
1: si la modificación que usted va a hacer al régimen tributario o al código fiscal le permite ser mucho más transparente que antes, ¿por qué lo vería mal?
0: ¿Y por qué vería bien entrar a la ONU si sigo siendo transparente?
1: ¿Cómo así? ¿Por qué vería bien? porque
0: Varela le concedió a la OCDE.
1: Hay una serie de condiciones.
0: Varela le concedió a la OCDE todo lo que le pidieron. Claro. Y ahí están las cosas.
1: Bueno, está bien.
2: Mira lo que dice acá el
0: cero
2: señor.
0: Carrera, cero hit, cero error.
2: Mira lo que dice acá el señor Carlos. Dice, el proyecto es para obligar a pagar un 15% de impuestos de la renta a las sociedades anónimas que no tengan personal, oficina, planilla en Panamá, rompiendo con la territorialidad fiscal del país.
1: Aquí me dice un oyente. Buenos días. Inversión en Panamá por el programa de inversiones. Ahora, no es un tema de competitividad, es un tema de complacencia de la OCDE. Si perdemos competitividad porque ahora las holdings panameñas pierden su función, ya hay abogados preparando la inconstitucionalidad.
3: Tenemos llamada, profesor.
1: Buenos días.
0: Buenos días.
1: Buenos días.
4: ¿Sí? No. Buenos días. ¿Qué tal, Poncho?
1: Y buenos días.
2: Gerardo, ¿cómo estás?
4: Buenos días. Muy bien. ¿Qué tal? ¿Cómo estás, Gonzalo, Icar, profesor? Qué placer saludarles. Yo no sé si estoy al aire, pero...
2: Sí, estás ahí, está al aire.
4: Sí, yo estoy escuchando el debate que me parece más que necesario en un tema que creo que es importante para todos los panameños. Y primero que nada, gracias porque en algún momento hace una semana me dio la oportunidad de participar y luego he visto que ha tomado muchísima importancia como debe ser en el país. Lo primero es que el proyecto no busca aumentar tributos en la base local, profesor. Así que ninguna empresa que esté en Panamá, que tenga operaciones en Panamá, y ninguna persona que esté en Panamá o tenga operaciones en Panamá deberá ver afectada su base de tributación. Lo primero que hay que definir es a quién va orientada esta norma, profesor. Y ahí es donde nos encontramos, por supuesto, en una conversación que creo que es necesaria tener. Cuando usted solo escoge a Panamá, profesor, para establecer una operación, porque no tiene que pagar impuestos por un artículo o por una norma que en su momento... digamos, hacía que no tributaras porque era de carácter territorial puro, que eso cambió hace más de una década, profesor, por eso existen unas modificaciones en el artículo, la conversación cambia por completo. Y ahí entra, digamos, en escena la primera parte de esta norma que dice empresas multinacionales que tengan una sede en Panamá y que esta sede, okay, solo haya sido establecida en Panamá con fines tributarios. Y eso está ahí desde hace mucho tiempo, profesor. Cuando nosotros suscribimos los acuerdos para evitar doble imposición, estos acuerdos tenían normas precisamente que iban orientadas en ese sentido. Nosotros no le estamos haciendo trabajo a nadie. Por el contrario, profesor, y yo lo pondría desde este punto de vista y lo dije cuando amablemente usted y el equipo de ARCA me invitó a participar. Y es, ¿qué valor se genera en nuestro país cuando una empresa decide invertir, más allá de solo abrir una empresa? Y esa debe ser la conversación de fondo, porque el artículo que da inicio del 707, como bien dice Gonzalo, parte de la premisa de que primero es una empresa multinacional que tiene su sede en Panamá, que debe o consolida su balance, eso es importante, eso es una norma de carácter financiero y contable, que no tiene nada que ver con el sistema tributario en principio. Y estas son empresas que en teoría van en cierto sector o rubro específico y sobre cierto nivel de rentas, que son rentas de carácter pasivo. Él me preguntaba a una persona a quien yo admiro o respeto mucho, ¿qué se define por rentas pasivas? Y la definición de rentas pasivas viene desde hace bastante tiempo ya, cuando nosotros acogimos el acuerdo de intercambio de información de FATCA. Pudiéramos refinarla más en este proyecto y sé que hay otros aspectos por discutir, que en su momento, como me preguntaba Gonzalo, por ejemplo, el aspecto del gravamen de 15% sobre la renta bruta. Podrá parecer excesivo. Panamá ya tiene una presunción de utilidad, profesor, en el CAIR, y yo lo mencionaba. Pero también, esa es una norma de carácter disuasorio. O sea, lo que usted no quiere que la persona pague 15%. Usted lo que quiere es que la persona venga a Panamá, contrate al profesor Cabrera, y el profesor Cabrera, estando en Panamá, le brinde desde Panamá a una empresa establecida en Panamá una suerte de servicios necesarios, dice la norma, o en inglés tienen otro acrónimo, para la operación de esa renta que usted está pagando en Panamá. ¿Por qué en Panamá pago un dividendo? Ah, bueno, porque en Panamá, los accionistas en Panamá deciden la suerte de la ruta de ese negocio o de ese rubro de negocio por la cual se estableció en Panamá. Entonces, yo creo que es muy importante primero definir hacia dónde va orientada esta norma y luego la narrativa que como país vamos a tener. Yo no lo vería, profesor, y disculpe que me haya extendido, como una norma que nos lleva a hacerle el trabajo a alguien más. Porque al final lo que busca, profesor, es que esa persona, al tener una operación en Panamá, usted cobre más impuestos en Panamá, que es súper necesario para nosotros. Entonces creo que por ahí es donde va el tema, Gonzalo y Cari, profesor Cabrera.
1: Lo tiene.
0: Dice, estoy viendo acá. La OCDE, la OCDE y la Unión Europea nos llevan en el carrito de desmontar nuestro sistema fiscal territorial para que las empresas, inversiones y patrimonios familiares salgan huyendo de Panamá.
1: Ese usted tiene la firma de Fulo Linares, pero bueno, no pasa nada.
2: Acuérdate que Fulo es muy territorial.
1: No, sí, no.
2: Dios, este hombre,
1: yo no, el debate se tiene que dar y yo creo que en justa medida tenemos que establecer qué es lo que queremos como país. Mira, hay quienes dicen, y ya le doy la palabra a Edgar, hay quienes dicen como el profesor que nosotros no le debemos nada a la OCDE y que nosotros no tenemos que estar allí por cómo nos han tratado. Yo soy creyente que las disposiciones que a usted la OCDE le da como organismo, incluso hablando de lo que significa en cuanto a la confianza, en cuanto al apoyo económico, en cuanto a la estructura, pues sí, se importan. Yo se lo di, siempre le traigo a colación el evento en el que estuvimos presentes como Panamá en directo hace 2 años en Alemania, el foro de la OCDE de transporte, en donde uno se da cuenta que los países que forman parte del mismo van alineados hacia una meta. Unos con mayor, digamos, disposición, tiempo, plata, pero van allí. Panamá, ¿dónde está? Yo sé que usted va a decir, no, pero es que nos han tratado mal y hemos hecho de todo. Pues
0: dice, la ley de sustancia económica en Panamá no afecta únicamente a empresas multinacionales. Aunque supuestamente en la práctica las multinacionales fueron una de las principales razones por las que cuentos y más cuentos vendidos por los tecnócratas del MEF siguiendo el jueguito de la OCDE. La gente se va a llevar sus depósitos de Panamá.
1: Si es así como dice el oyente, yo sí me gustaría, porque es una cifra que no conozco, verificar cuánto es la cantidad de plata que hay en empresas multinacionales, por ejemplo, en Colombia. O cuánto hay en empresas multinacionales en otros países de la región que son parte de la OCDE. A ver si es que somos realmente tan atractivos como otras naciones que hacen parte del mismo. Porque el argumento que está dando ese oyente es que nosotros somos la panacea y aquí está todo el mundo. Y yo sí me gusta, a mí sí me gustaría compararnos con la región para entender si realmente somos tan importantes y tenemos una alta lista de empresas.
0: Y en la OCDE sí lo vamos a hacer.
1: Ya, a ver,
0: la OCDE sí lo vamos a hacer.
1: Pero un momento, profesor, un momento. Su rabia hacia la OCDE...
0: No, pues vas a ver,
1: no, no, es que su rabia hacia la OCDE es un tema de trato.
2: Horrible,
1: es un tema de trato.
2: Eso no es de ahora, ¿eh?
1: Es un tema de trato. Ya. Pero yo creo...
0: Trans. ¿Qué me dices trans?
2: De trato.
0: Yo
1: lo que le estoy diciendo es, aquí los oyentes le están diciendo a usted, no, es que vamos a perder competitividad, y es que Panamá, ¿qué va a pasar con Panamá? Perfecto. Bueno, vamos a compararnos con los países de la región que están en la OCDE, a ver qué tan competitivos somos, a ver si cuántas empresas, cuánta plata hay inversión extranjera directa multinacional como sea regional, por ejemplo, para entender. Porque si el argumento fuese es que todas las empresas multinacionales o su mayoría se establecen en Panamá y no podemos perder eso, yo le diría, bueno, es interesante, pero hay que ver los números. Y
0: nuestro sistema financiero, dice el oyente, depende de los depósitos que hay en Panamá, porque no tenemos papel moneda, si hay menos liquidez, subirán tasas de interés, dice el oyente, le riposta a usted.
1: Bueno, ahí yo le recomiendo.
0: Es que otro oyente dice, nadie significativo se va a llevar sus depósitos de Panamá. Ley, le puede citar nombre y apellido, dice Otto Wilson.
2: Bueno, toda esa gente hoy a las 9:30 en el Tite Alvarado puede participar. Va y se anota y escucha el debate y escucha la parte técnica.
1: Sí, o sea...
0: Ya cayó la inversión extranjera directa 60%. ¿Qué más prueba quiere Gonzalo?
1: Y, pero a ver,
0: Toma.
1: no, discúlpeme. Y cayó la inversión directa extranjera, ¿por qué? Por una modificación de la ley que ni siquiera se ha discutido. No me venga el oyente a traer a colación un número que no tiene nada que ver con esta ley. Absolutamente nada. La pregunta que yo le estoy, que yo le hago a ese oyente que está escribiendo semejante barbaridad sobre utilizando un dato sin que una ley incluso se haya debatido es, ¿qué está haciendo Panamá o qué está dejando de hacer frente a la región? ¿Por qué cayó un 60%? ¿Qué estamos haciendo mal? ¿Estamos perdiendo competitividad? ¿Estamos perdiendo interés? ¿Productividad? ¿Por qué se están yendo a otros mercados? Si es que realmente se
0: Esta es
1: están
0: su
1: yendo a otros mercados.
0: respuesta, ahí se la manda, ahí se la manda. Porque llevamos años cambiando las reglas para complacer a la OCDE y a la Unión Europea.
1: Ah, Si
0: Pero usted
1: usted.
0: está
1: No,
0: preguntando,
1: no.
0: el señor le está
1: Bueno, el señor le está
0: contestando.
1: respondiendo. Si usted cree que la respuesta es que la gente ha dejado de venir para acá porque estamos cambiando las normas en beneficio de la Unión Europea y por eso la gente se va, pues apaga la luz y vámonos. O sea, sí, ya. Porque, por eso le digo, no quiero hablar sin números. Es lo que necesito saber es si realmente somos la panacea en cuanto a la cantidad de inversiones extranjeras que hay frente a otros países que se encuentran en la OCDE. Y aquí le digo de manera directa a un oyente que dice Daniel Abel Santos, nos diga el beneficio que le da a Panamá entrar en la OCDE. Un tema de reputación, señor.
0: Ay,
1: Reputación.
0: no, no.
1: ¿Sí? Bueno.
0: Ahora de aquí.
1: Está bien, pues.
0: A la vaina. La reputación para el país es importante, por supuesto que
1: Está
0: sí,
1: bien,
0: pero no
1: pues.
0: es que por eso.
1: Está bien.
0: No es que por eso. Ya, pues, barra reputación. Como dijo el otro, reputación de no sé qué cuántas cosas. No.
1: Bien.
0: Aclara bien ese panorama porque no está claro.
2: Bueno, vaya ahora a las 9:30, profe. ¿Qué pasa?
1: Está bien, ¿no? Está bien. Llame, entonces haga lo siguiente. Le dejo la tarea. Ya usted perdió una apuesta con la ministra de Trabajo, que por acá no se va a aparecer. Hagamos la apuesta. Llame al ministro Chapman y dígale, ministro, quiero preguntarle por qué tenemos que entrar en la OCDE. Y lo sentemos en la galleta. Y que el señor diga por qué es beneficioso entrar en la OCDE.
0: Por la reputación.
1: O al menos que se dé el debate. Yo, pero a ver, esa es mi opinión. O sea, seguramente la mayoría de personas que nos escuchan dicen, este tonto hablando de la OCDE, yo creo que a nivel reputacional importa para Panamá cómo nos ven desde afuera.
0: Así.
1: Bueno, está bien, si no.
0: Día.
1: ¿Qué le parece?
0: Rasgarse la vestidura por la orden.
1: Está bien, pues, está bien.
0: El único que hemos recibido es maltrato.
1: Está bien.
0: Es lo único que hemos recibido de la Unión Europea
1: Entonces,
0: y la
1: la pregunta es,
0: maltrato.
1: ¿y por qué, es porque sigue teniendo relaciones con la Unión Europea? Si tanto le duele que lo traten mal.
0: Bueno, si hay quienes dicen que hasta cuándo, sí, ¿verdad? Hay quienes
1: Sea,
0: dicen que
1: para
0: hasta
1: ustedes
0: cuándo.
1: lo que quieren es que hay que cortar relaciones comerciales y diplomáticas con la Unión
0: No,
1: Europea.
0: no, no, no. Yo no,
1: Ah,
0: yo no creo en
1: bueno.
0: el radicalismo, yo no creo en el radicalismo, pero tampoco creo en que nos deben llevar por la relinga, como decían los viejos. Si no hacen lo que yo te digo, te doy garrote. ¿O por qué usted cree que hay una cantidad de gente que se aplaude a Donald Trump frente a lo que está haciendo con los europeos? Eso es casual. Eso no es casual para algunos. Eso no es casual que hay gente que sí avala lo que Trump está haciendo con los europeos. El caso de Panamá es una situación muy particular. Nosotros no tenemos por qué calzarnos los guantes contra Europa, pero es que Europa sí, no, sí se los ha calzado contra nosotros. Sistemáticamente. Y con su voz de esa de porquería.
1: Es que son dos cosas completamente diferentes y usted está cometiendo el mismo error que comete Fulo Linares, a quien respeto y estimo muchísimo. Usted no me puede
0: Gracias.
1: decir, es que no, es que está mal, es un error que usted diga que la Unión Europea es la OCDE. Porque es un
0: Yo no
1: error.
0: he dicho que es lo mismo.
1: Usted acaba de decir, lo acaba de mencionar.
0: Y dije, y la OMS.
1: Son
0: Tengo claridad
1: dos cosas
0: de una cosa y la
1: diferentes
0: otra en el
1: y
0: otro.
1: usted lo
0: Ahora,
1: sabe.
0: ¿quién tiene la hegemonía en la OMS?
1: Y ya va. Usted dice que la Unión Europea. Porque yo
0: Ah, no,
1: puedo.
0: la tengo yo.
1: Bueno, está
0: La
1: bien.
0: tengo yo.
1: Porque Estados Unidos no hace parte de la OCDE, ¿verdad? No,
0: Tengo yo.
1: y Japón no hace parte de la ONU. Está bien.
0: Buen día, profesor. Lo cómico de la OCDE es que a nosotros nos meten en listas de cuánto color se les ocurre y algunos miembros de la OCDE son de los países donde hay más lavado de dinero producto del narcotráfico. Y no hay ni que mencionarlos porque se sabe. Oiga, el gobierno de Varela le dio todo lo que la OCDE pidió. Todo. Toda la ley que pidieron. Todo. Ahí estamos. Ahí estamos.
1: Hagamos esto, a lo mejor yo puedo salir cascado aquí y puedo perder. Sería bueno entender cómo miran a Costa Rica frente a cómo miran a Panamá las transnacionales. ¿Cuánta inversión hay en Costa Rica y cuánta inversión hay en Panamá?
0: De Costa Rica la cosa para la nosotros.
1: No, no estoy diciendo eso, pero Costa Rica hace parte de la OCDE.
0: Entonces.
1: Entonces, entender. Si
0: Entonces.
1: ese sello es.
0: Ahora me voy a poner a llorar porque
1: No,
0: Costa Rica
1: no,
0: es la
1: pero
0: misma.
1: no, pero no, profesor. Es que esto, usted está caricaturizando lo que le estoy diciendo. Lo que estoy trayendo a la colación es, deberíamos hacer un ejercicio histórico de cómo, si es que ha mejorado, digamos, el número de inversiones que se hacen en Costa Rica desde que tienen sello de la OCDE. Y si hoy en día, si es que es así, no lo sé, Costa Rica está recibiendo más inversiones extranjeras que Panamá. Básicamente por eso, porque tiene el sello de calidad, entre comillas.
0: Eso está bueno si me lo compara con los numeritos. Estado versus Estado. Pero ese gol que está tratando de meter así. Ahora me está diciendo que Costa Rica es la cosota al
1: Yo
0: lado
1: no
0: de
1: estoy
0: estos colores.
1: diciendo que Costa Rica es la consulta porque no
0: Y
1: es.
0: en todas las inversiones llegan a Costa
1: No
0: Rica
1: estoy.
0: para no
1: No.
0: perder.
1: Usted,
0: ¡No!
1: yo no dije eso. Yo lo que digo. Está caricaturizando lo que mencioné. Yo le estoy diciendo, no conozco los números, sería bueno comparar a ver si su argumento o el mío, bueno, cuál de los dos se acerca más. No más. Usted quiere cortar relaciones con la Unión Europea, dice que la OCDE de mierda. Oiga, yo le estoy diciendo, no, o sea, no lo ve así. Hay países de la OCDE que son muy importantes. Ya, pues.
0: Y el que no está al lado no es importante.
1: Está bien, pues.
0: No va a saber nada más,
1: No,
0: ¿no?
1: está bien, está bien. A usted lo que le
0: La pregunta
1: molesta,
0: sí.
1: a usted lo que le molesta no es un tema de fondo, sino un tema de forma. Punto. A usted lo que le molesta es que como la OCDE, según usted, ha tratado mal a Panamá, Panamá no tiene que ir para allá. Porque de forma
0: Es
1: no me ha
0: correcto.
1: hablado. Usted no me ha hablado de forma. Usted me ha hablado de fondo. Usted me ha hablado de forma. Como me han tratado así, yo no voy para allá. Pero no me ha dado argumentos de fondo. Entre otras cosas. Bueno, ¿cómo nos podemos beneficiar y cómo nos van a ver las empresas multinacionales o transnacionales cuando estemos en la OCDE? ¿Nos verán mejor o nos verán peor? Es porque nos trataron mal. Ah, no, entonces yo no voy para allá. Está bien, pues.
0: Según Gonzalo, hay que aprobar esta y todas las leyes necesarias para que nos van a inundar en inversiones del extranjero si
1: Bueno.
0: aprobamos. Vamos a ver si es verdad. Vamos a
1: Si
0: ver si es verdad.
1: queremos reducir y minimizar el argumento de la varita mágica, perfecto, no pasa absolutamente nada. Pero entonces aquí nos quejamos de la falta de transparencia, pero entonces cuando viene una ley que modifica, digamos, el código fiscal para permitir mayor transparencia, sobre todo, no a lo interno, sino incluso a lo externo, nos quejamos. Está bien.
0: Bueno, oiga, dos notas importantes. Uno, allá los amigos de Chiriquí y Carlos nos pueden
1: Ajá.
0: ver en el canal 15 de
1: Telca.
0: Telca.
2: Ajá. Canal 15 de Telca para Chiriquí y Veraguas.
0: Allí pueden ver Panamá en directo a través del canal de Hispania TV en Canal 15 de Telca, Chiriquí
2: Y
0: y
2: Veraguas. Saludos, obviamente.
0: Canal 15, ya lo saben, con los amigos de Hispania, ese es el canal que le corresponde a Hispania a través de la cablera Telca. Y lo segundo, antes de presentar a nuestra invitada, hay que llamarla por su nombre, el sarampión. El sarampión llegó. Tengo que decir con toda responsabilidad del caso que en los segmentos de salud que tiene esta emisora y este programa, de lunes a jueves de 9 y 30 a 10, la cita en directo, se venía advirtiendo, hubo dos programas sobre este tema del sarampión. Bueno, el sarampión llegó. Y aunque algo es un tema de salud, pues, que lamento que haya llegado, que ya se han dado los primeros casos, pues tengo que reconocer el hecho de que en la cita en directo se advirtió con anticipación esta probabilidad en dos programas que se. Para que usted vea que esta la programación de aquí, de esta emisora, junto con sus productores, está debidamente pensado. Dos programas que anunciaron la inminencia de la llegada de el sarampión que lamentablemente creo que no sea para quedarse. Claro, usted y yo estamos bien porque leí por ahí que los de 49 años adelante es menos probable que les dé.
2: Sí, es cierto.
0: Para abajo es más probable.
2: Ahora,
0: Estamos bien.
2: siempre han dicho los doctores, profe, que en materia de vacuna, más es mejor. Es que no sé si me la puse, ponte de nuevo, te la pusiste igual, si te la pusiste y te la vas a poner de nuevo, créeme que es ganancia, es ganancia. Entonces, mucha gente, es que no voy porque es que no me acuerdo, perdí mi tarjetón de la vacuna, no sé si me la puse, no, póntela igual, porque es un refuerzo. Y sí, hubo políticas. Panamá es uno de los países que tiene un esquema de vacunación envidiable en toda la región. Primero, la
0: Pero
2: cobertura.
0: eso por instrucción de la OCDE,
2: No, no,
0: porque
2: no,
0: si
2: no, no, no, no, no, profesor. Y
0: bueno, no,
2: encima,
0: pues,
2: mire, y
0: pues.
2: encima algo muy importante, gratuita. El Estado panameño la provee gratis de una serie de enfermedades desde pequeño. O sea, desde
1: O sea,
2: niño.
1: uno puede vacunarse contra el sarampión ya ahí
2: En
1: en.
2: meses.
1: Claro, pero por
0: Para
1: ejemplo, si yo quiero.
0: acá.
1: Pero un momento, si yo quiero ir a vacunarme, ¿puedo ir ahí a donde, en Vía Porras?
2: Vía Porras, ¿qué hay?
1: Hay un centro médico, ¿no?
3: Tienes que poner la
0: Seguro.
3: fila, pues, y toma tu número y espera a que
1: Ah,
3: te
0: bueno. llamen. Yo prefiero ir, yo
3: Yo
0: prefiero ir a
3: sí.
0: buscar la caja.
3: Igual tienen que
0: Yo
3: formar la
0: prefiero ir a
3: fila y
1: buscar.
3: toma tu
1: Tiene que hacer la
3: número.
1: fila y entonces
2: ¿Y usted
1: está
2: qué quiere? ¿Que le ponga
3: Sí.
2: alfombra roja,
3: Y
2: invitación con
3: espera tu
2: tarjeta,
3: número.
2: de papel de hilo y letras
3: Y
2: doradas? No
3: atiende
2: entiendo.
3: hasta las 12. Ya después de ahí, te quedaste sin
2: Busca
3: la
2: la caja.
3: vacuna. Sí.
0: Yo
3: Así
0: prefiero ir a
2: pasa.
0: buscar la
2: Bueno,
0: caja.
2: llamemos a los amigos del MINSA. Acuérdense que ahora quien
0: Oye,
2: presida.
0: que no venga a vacunar la emisora y hacemos
2: Es eso,
0: un.
2: profe. Llamemos. En España fueron y vacunaron. Vacunaron normal. A todo el personal. Y ahora que Miss Copete es la presidenta de la Junta Directiva de la Caja también. La
0: Para con
2: licenciada.
0: quién hay que hablar
3: Sí, mis
0: con el
3: copetes.
2: ministro.
3: Ahora él no sabe quién
2: Copete.
3: es mis copetes.
2: Yo sé quién es Miss Copete,
0: Él no
2: ¿no?
0: conoce a mis copetes porque mis copetes no está en la onda.
2: Ah, qué bárbaro. Eusebia Calderón de Copete. Preside la Junta Directiva de la Caja del Seguro
0: Oye, la
2: Social.
0: señora fue famosa durante la pandemia y él la conoció.
2: Y mi Blandón también.
1: Qué bárbaro.
2: Lo que pasa es que una es la jefa de enfermería de la Caja y la otra la jefa de enfermería del MINSA. Entonces, tuvieron mucha preponderancia durante el tema de la pandemia. Igual que la doctora, bueno, ya la Miss, perdón, que es ya muy conocida, Hewitt, que es la que lidera el PAI, el Programa Ampliado de Inmunización.
0: Pero ahí sí no decías nada de que eleva las propuestas. ¿Cómo eleva? Voy a elevar la consulta.
2: ¿A quién? ¿A quién?
0: El señor que eleva las consultas, eleva la petición.
2: ¿Yo?
0: No,
2: No, no, no.
0: Icar.
2: No, uno por allá por Plaza Edison. No, yo no sé si la eleva o no la
0: Sí.
2: eleva.
0: Pero
2: Ah,
0: cuando él estaba en el MINSA, la elevaba para él.
2: ya. Cuando estaba en el MINSA, no, porque uno estaba directamente con el ministro de turno. Y el ministro obviamente era una persona que accedía y uno armaba de salida la línea de comunicación. Pero en esta vuelta todo hay que elevarlo. Esta vuelta todo hay que elevarlo. Pero
0: Bueno,
2: sí.
0: vaya a ponerse. Vamos, vamos. Yo no sé, ya yo no sé si el ministro Buena responde a mi mensaje. Mucho tiempo no. Estoy en la mala.
1: Usted está mal. ¿Por qué los ministros no le están hablando a usted?
0: Debe ser por culpa de ustedes.
1: Gracias por eso.
0: Está con nosotros la profesora Nilka González, directora nacional de asesoría legal. Le dije profesora porque trabaja en Meduca, pero realmente es abogada. Y es directora de asesoría legal del Ministerio de Educación. Licenciada Nilka González, buenos días.
5: Buenos días, profesor Carrera. Gracias por la oportunidad que nos brindan en la mañana de hoy acá.
0: No, gracias a usted por darnos este tiempo. Mira, la semana pasada, en cualquier otro país del mundo, hubiera sido una noticia. No es que no fue noticia, pero hubiera sido más relevante de lo que fue. Leí o escuché que eran 200 títulos falsos.
5: No, a ver,
0: ¿Cómo es? ¿Cómo es el asunto?
5: hasta la fecha de nuestra llegada del 2 de julio de 2024 al día viernes, hemos presentado 141 denuncias penales y 7 querellas relacionadas con títulos falsos. Cuando hablamos de 200, nos referimos a que del 22 de julio a la fecha, vimos un fenómeno que nos llamó mucho la atención: presentación de renuncias y abandonos del cargo, alrededor de unos 200 casos, de los cuales solicitamos inmediatamente al equipo que está levantando la auditoría que verificaran en estos casos qué estaba pasando y que verificaran específicamente los títulos de estas personas que habían abandonado el cargo y habían presentado renuncia formal. En efecto, no puedo decir que los 200 casos, pero sí una gran cantidad, y le puedo hablar que de la mayoría de los 200 casos, profesor, encontramos que estas personas mantienen títulos falsos.
2: A ver, serán medio, licenciada, de las acciones que han presentado ustedes, las denuncias, porque el tema de las denuncias, esos meses atrás se presentaron una serie de denuncias ante el Ministerio Público y en el interín se están percatando que algo no es usual, o sea, no es 200 renuncias. Me imagino que ahí ustedes se dispara la alerta por el tema, ¿no, licenciada?
5: Sí, esas renuncias y esos abandonos se dieron a partir del 22 de abril de este año, a la fecha. Y nos llamó mucho la atención, puesto que esto no es usual. Y no es usual, primero, porque son posiciones en colegios que están en cabecera de provincias, es decir, que no son áreas de difícil acceso. Inclusive están aquí en la ciudad de Panamá.
2: A mí me llamó la atención que en la conferencia de prensa de la semana pasada, usted hacía énfasis en algo que a mí me llamó la atención. O sea, hey, podemos estar en estos momentos teniendo a docentes no preparados, capacitando o dándole clase a nuestros hijos en los centros educativos.
5: Sí, lamentablemente es una realidad, por eso exhortamos a todos los que tienen conocimiento, que denuncien porque es inaudito. No es posible que un docente que está formando niños lo haga a través de documentación falsa.
2: ¿Qué pasa? Porque ahí casualmente hablábamos del tema, ellos presentan, ellos renuncian, otros abandonan el cargo, el proceso igual sigue.
5: Por supuesto. El proceso penal continúa, el proceso administrativo también continúa, porque aun cuando ya nosotros disciplinariamente no podemos sancionarlo porque ya no forma parte de nuestro engranaje, no es servidor público del ministerio, sigue perteneciendo al registro permanente de elegibles. Y es allí en donde nosotros disciplinariamente excluimos a esta persona del registro permanente de elegibles para que no pueda volver a concursar más dentro de la planilla del Ministerio de Educación.
1: Pero una consulta, ¿cómo se dan cuenta de esta red de corrupción?
5: Definitivamente, esto es un tema que viene de hace muchísimos años, de los cuales en la primera gestión de la ministra Lucy presentamos una gran cantidad de denuncias. Durante estos 10 años se presentaron denuncias, pero muy, muy escasas. Sí, se presentaron una que otra denuncia. ¿Cómo nos damos cuenta ahora? La señora ministra 2009-2014 implementó PROVEL. Es el concurso de vacantes en línea. Esto lo hizo con la intención de que el concurso se haga lo más transparente posible y todos los que estén concursando puedan mirar en qué posición se encuentran, qué títulos tienen todos los concursantes y cuál es su puntaje. Después de 10 años, hemos vuelto a implementar este año el concurso de vacantes en línea, el sistema Provel. Es allí en donde los mismos docentes que están concursando se dan cuenta de que los que aparecen en terna cuestionan de dónde obtuvo ese título, cuándo lo obtuvo, si yo lo conozco a él. Por ejemplo, tenemos un caso de una chica de 23 años que tiene licenciatura, maestría, posgrado, etcétera.
2: En 23 años.
5: Ajá, con 23 años tiene, o sea, y a ver, digo, eso puede pasar, pero miremos de dónde es, dónde se encuentra y dónde está la universidad que supuestamente había emitido el título, que ya la universidad confirmó que esta persona nunca cursó estudios en esa casa de estudios.
2: A ver, el tema de validar con las universidades y que estas dijeron, él nunca fue estudiante, nunca cursó un... ¿Cómo se dan cuenta este tema? Porque si la universidad le dice, no, ese título no es válido, nunca estuvo aquí, pero tiene el título y lo presentó ante un, me imagino, un funcionario, ¿no? Que...
5: Así es. Uh-huh. La red de corrupción opera de dos formas. Por el momento tenemos delimitadas dos formas. Una, que es donde levantan un documento idéntico al título que emite la universidad, con el nombre de la persona que va a registrar el título. Se presenta al Ministerio de Educación a una oficina de registro de diplomas. En esa oficina de registro de diplomas, el funcionario que trabaja allí tiene la obligación de ponerse en contacto con la universidad para verificar que ese título es verdadero. En algunas regiones escolares no estaba ocurriendo.
2: O sea, llegó, presentó, registró y concursó. Ajá. Y salió.
5: Así
0: pero,
5: es.
0: Pero, licenciada, entonces ahí Diga. Estamos escuchando una red. Que no es nada más la persona que pretendía beneficiarse, también hay funcionarios involucrados. ¿Eh?
5: Así es. Hasta el momento tenemos una data de aproximadamente 30 funcionarios de la Oficina de Recursos Humanos a nivel nacional, en distintas regiones escolares como Bocas del Toro, Chiriquí, la comarca Nueve Buglé, Darién y Herrera.
2: 30 funcionarios.
5: Aproximadamente.
0: Prácticamente en todo el país.
2: Wow.
5: Sí, así es.
0: Wow.
5: Ah, quería agregarles pues sí. Que la segunda forma de operar en esta red, la primera es presentar el documento para registro y que este funcionario le selle y le ponga el sello de registro. Y la segunda forma es que me pongo en contacto, no tengo ningún documento, me pongo en contacto con el funcionario que capta la información en la Oficina de Recursos Humanos de X región. Uh-huh. Y le digo, oye, hay una vacante de religión y es permanente. Este funcionario registra sin documentos diplomas tanto de licenciatura, posgrados y maestrías en la especialidad.
3: Pregunta
5: sin documentación.
3: Un oyente, ¿dónde se pueden denunciar posibles profesores no idóneos y si pueden ser de colegios privados?
5: Ok. Nosotros actualmente hemos habilitado un correo electrónico que es denuncias@meduca.gov.pa.
2: Mire, fueron tres cargos posibles delitos, ¿no? Uno, falsificación de documentos.
5: Así es.
2: Asociación ilícita.
5: Y contra la administración.
2: Y contra administración pública.
5: Así es.
2: Son tres delitos posibles.
5: Tres posibles delitos.
2: ¿De cuánto estamos hablando actualmente en denuncias? ¿De casos ya?
5: Actualmente, uh-huh, hasta el viernes, en este tipo de casos teníamos 141.
2: 141
5: docentes. Así que esta semana estamos, uh-huh, presentando nuevos casos. Lo hemos tratado de hacer de manera ordenada para facilitarle el trabajo al Ministerio Público. Lo estamos haciendo por universidad.
2: Son 16 regiones educativas, ¿verdad?
5: Sí.
2: Y de esta usted mencionó...
5: Bocas del Toro, Chiriquí,
2: Comarca
5: y... Nueve Buglé. Comarca Nueve Buglé, Darién y Herrera.
2: 5 regiones educativas que han presentado esta situación.
5: Así es.
0: En la eventualidad que producto de las investigaciones resultaran culpables las personas señaladas, ¿de cuánto a cuánto podría ser la sanción?
5: Bueno, el código establece que la pena va de 5 a 8 años de prisión.
0: Sí. Ahora, ¿ustedes en el Meduca logran detectarlo porque se sacaban del cargo? Lo que era la parte que no entendí.
1: O sea, ¿cómo detectan?
5: Bueno, lo detectamos precisamente por las propias denuncias de los docentes que estaban concursando en esas mismas vacantes donde salían seleccionados estos funcionarios que no realmente no tenían el título. Los mismos concursantes, los mismos docentes que están concursando a la vacante son los que están denunciando.
2: Ahora, el sistema lo permite, ¿no? O sea, el concurso en línea, yo puedo ver los puntajes de la profesora Nilka,
5: por
2: puedo
5: supuesto.
2: Ver los puntajes de Gonzalo.
5: Completamente transparente. Por eso es que gracias al sistema Provel hemos dado con esto.
2: Y uno puede decir, bueno, yo no sé cómo, tiene 3 títulos de maestría, posgrado y...
5: La mayoría de ellos se conoce.
2: Sí.
5: La mayoría de ellos estudia juntos. Entonces, oye, esta persona estuvo conmigo, nunca vi que terminara... O esta persona nunca la vio en la universidad. Y bueno.
0: Yo creo, Icar, que es importante rescatar. El sistema Provel usa funcionar la actual ministra.
1: Es que se le corta, profesor. Le corta, tiene que acercarte al micrófono, puede se le corte.
0: En la administración Martinelli, Lucy Molinar puso a funcionar este sistema. Vino la administración Varela y lo cortó todo. Y vino la administración Cortizo y lo dejó cortado. Ahora Lucy Molinar regresa a ser ministro de Educación y lo revive. Estamos escuchando aquí el testimonio de lo importante que es tener este sistema o cualquier otro que sea mejor. Por lo mismo que ustedes acaban de decir. Si Carmelisa, Gonzalo y yo concursamos, cada uno está viendo qué puntaje tiene cada uno en los diferentes renglones. Y como nos conoce, oye, esta persona no cumplió con esto. Si él no tiene esto, pues ya no tiene aquello. Eso es lo que pasó, básicamente.
5: Así es.
2: Sí, el mismo sistema disparó los controles. Pero hombre, es preocupante, profesora Nilka, porque usted estaría ante otros casos más. Usted está hablando, vienen otras denuncias más también.
5: Definitivamente en mi despacho se encuentra una gran cantidad de denuncias que debemos presentar en el transcurso de esta semana.
2: Y usted dice que esto no es nuevo, esto tiene años.
5: Así es.
2: Imagínese.
1: Ahí está, profesor. Ahí lo tiene. El señor está como despistado, ¿no?
0: Sí. Es que aquí está la gente con su octa escribiendo una cantidad de cosas de su
2: octa. Ya, ya dije el octa.
0: Está hablando aquí de Indonesia. Está bien. Bueno.
2: Mientras estamos acá con el tema de OCDE, estamos formando niños con profesores que no son idóneos. Eso es un escándalo con otro país.
5: Es un escándalo.
0: Es un escándalo. Ahora, le pongo la firma y que apuesta. Persecución política contra el gremio. El gremio no tiene nada que decir más que avalar lo que el Meduca está haciendo.
2: Sí, sí, normal.
0: No, toda esa cantidad de gremios que hay, son como 38, ¿no?
2: No, sí, por eso yo hasta el sol de hoy, yo todavía me cuesta creer, son 22 gremios,
5: 27. Reconocidos.
2: 27 gremios reconocidos.
5: Y
2: Carreño no quiere soltar, y Carreño no quiere soltar la papa del gremio no sé qué, yo me armo con 3, 4, 5, 30 profesores.
0: Arma el auténtico.
2: Ajá, el verdadero.
0: Pero usted ve que hay uno que se llama auténtico.
2: Entonces armo el mero gremio y entonces me registro y participo en la mesa también con el ministro de turno. O sea, es una locura. Yo me acuerdo cuando antes estaba el magisterio panameño y yo no me acuerdo qué era. Eran dos gremios.
5: El de los maestros y el de los profesores.
2: Y de los profesores. Fuertísimo, por cierto, pero de repente la noche a la mañana fueron...
5: Gente con muchos valores, sí, en aquel,
2: sí,
5: momento.
2: Sí, sí, sí, me acuerdo. Y ahora son 27. Son 27. Mire, se pone, vamos. 27. Y con los 27 hay que sentarse a conversar.
5: Reconocidos, pero hay 10 y tanto por reconocer.
0: Una locura. Pero mi punto aquí, Car, es que el gremio, a los gremios, a los 27... no les queda de otra que avalar esta medida que está aplicando el Meduca. Porque esto también le da seriedad a ellos. No, no es un tema nada más que él me educa, me iba a decir aplauso, pero esto no es un tema de aplauso, por el contrario, es un tema de preocupación. Pero esto contribuye a que el gremio se ponga también serio.
5: Así es.
2: Sí. Sí, porque al final lo golpea como gremio. Y al final, como te dice, hombre, para mí es pequeño, todo el mundo se conoce. Todo el, y, y en
5: Correcto.
2: el gremio de los profesores, todo el mundo se conoce. Todo el mundo sabe quién es quién y quién anda en qué. Pero esto de verdad que para nada los beneficia. Y el ministerio hace lo propio, a presentar las denuncias.
5: Por supuesto. Tenemos que ser los garantes de que esos docentes que están frente a las aulas de clases sean completamente idóneos para ello.
0: ¿A quién le mandan su misil, licenciada? La funcionaria debe aprovechar la oportunidad y aclarar el tema del asesor legal que dicen los profesores y los gremios que no tiene idoneidad.
5: Por supuesto. El señor Jaime Castillo no es asesor legal del Ministerio de Educación. Eso nunca lo hemos dicho. El señor Jaime Castillo es un colaborador por muchísimos años del Ministerio de Educación con una vasta experiencia. Es un colaborador en el que todos nos apoyamos porque su experiencia, su capacidad es muy buena. Entonces, lamentamos muchísimo que se haya utilizado las redes sociales para destruir como se ha intentado hacer con este señor.
2: Jaime Castillo, trabaja en el despacho superior.
5: Así es.
2: Es profesor.
0: Sí, lo que pasa es que aquí en Panamá la gente vincula asesor con abogado. Y no es así. Entonces le han hecho un escándalo al señor y resulta que el señor es asesor del despacho superior, sí, pero no es abogado. Y entiendo que el MEDUCA nunca ha dicho que es abogado.
5: Jamás. La asesora legal soy yo. Yo soy la directora de asesoría legal y en mi oficina tengo aproximadamente unos 30 y tantos abogados y el señor Jaime Castillo no trabaja en mi oficina.
0: En asesoría legal.
5: En asesoría legal no trabaja.
2: Profe, ahí me da risa un tema porque al final es competencia del presidente de turno. Ojo, presidente de turno. Porque dice que sí, porque están pidiendo diplomas y diplomas y diplomas. ¿Y cuál es el diploma de Molinar? El diploma de Molinar es periodista. Pero ¿quién la nombra ahí, profesor? Nos guste o no nos guste, bueno o malo. El presidente de turno. Nombra a la ministra de turno o al ministro de turno. Es una competencia del presidente. Que si no, porque. No sé, creo que fue en el tema de la reforma educativa, estaban hablando y que vamos a hablar del perfil del ministro de turno. Es que hemos probado con N
0: Ah,
2: cantidad de profesores.
0: sí. Y el proyecto de ley que defiende Gonzalo decía que en la ley iba a decir cuáles eran los requisitos para ser ministro.
1: Yo no defiendo ese proyecto de ley en absoluto. Yo le estoy trasladando lo que estaban solicitándole al diputado Jorge Blois.
2: Pero sí, hey, yo me acuerdo aquí hemos tenido ministros de educación, profesores. Profesores, igual que el director de la Caja del Seguro Social, abogados, igual que, bueno, ahora tenemos un abogado al frente del IDAN, cuando el presidente dijo que hay historias de ingenieros, historia de ingenieros, ahora tenemos un abogado, vamos a ver qué tal nos va a ir. Pero esa es una competencia exclusiva del presidente de turno, nombrar a su equipo, entre ellos al ministro de Educación o a la ministra de Educación.
0: Claro, y no puede haber una ley que diga que tiene que ser esto, esto, esto. Porque la norma de los ministros, el perfil está en la Constitución. En efecto, como dice Cara, es una potestad del presidente, tipo de gobierno. Pero ahora quieren meter en la ley que debes cumplir con esto, con esto.
2: Miren lo que dice el señor Becerra. El problema del señor Jaime Castillo, no lo conozco, no sé quién es Jaime Castillo. El problema del señor Jaime Castillo es que no cumple con los requisitos de escalafón y título universitario. Es un puesto que requiere escalafón y título universitario, ¿no?
5: Que yo tenga entendido, no.
2: ¿Cuántos años tiene el señor en el cargo?
5: Uf, más de 20 años.
2: Más de 20 años
5: Más de 20 años.
2: en el MEDUCA, miren.
0: pero lo importante es dejar claro que no es asesor legal.
5: No es asesor
0: Porque
5: legal.
0: quisieron descalificarlo con eso, de que no era abogado. No, en efecto, no es abogado y no está contratado como abogado.
5: Así es.
0: Así, ¿no?
5: Correcto. No está contratado como abogado, no es abogado y nunca hemos dicho que es abogado y el señor tampoco dice que es abogado.
0: Lo que decía es que el señor acumula una experiencia importante
5: En todas las áreas del

0: Al final, licenciada, o sea, yo siempre lo he dicho, el ministerio es un monstruo, o sea, es una cosa, 16 regiones educativas.
1: Yo le llamo el monstruo de las mil cabezas.
0: Y a veces, o sea, yo no sé qué tan todo centralizado en Cárdenas, cómo se maneja el tema, porque el tema de las reparaciones, el tema de los nombramientos, el tema de las adecuaciones de los centros educativos, las jornadas educativas.
1: No, en cada región escolar hay una representación de cada oficina administrativa. Todo está descentralizado.
0: No es que hay que llevar la valija a Cárdenas de provincia para acá y después para allá.
1: O sea, se cursan notas entre las regiones escolares con planta central, definitivamente que sí. Pero sí es el monstruo de las mil cabezas. Tenemos 52.700 docentes nombrados.
0: 52.000.
1: Así es, 10,000+ administrativos para poder atender 3.112 escuelas, 800,000+ estudiantes. Y calcule uno o dos acudientes, más la abuelita y la madrina y la tía de cada estudiante como acudiente.
0: Mire usted.
2: Wow, cifras tan duras.
1: Sí.
0: Es el panorama, profe.
2: 50,000+ educadores.
1: Correcto.
2: 10,000+ funcionarios.
1: 10,000+.
2: 800,000 estudiantes y 3,000+ escuelas.
1: Así es.
2: No es fácil, no debe ser fácil. Ese potro no debe ser fácil, pero bueno. Estamos en Paramount. 8-9 minutos, licenciada Nilka González. Muchas gracias.
1: Gracias a ustedes por la oportunidad.
2: Muy amable.
3: Y ahora, entonces ahora usted, los políticos, ahora todos son anti-OCDE, ¿no? ¡Qué barbaridad!
2: ¿Qué pasó? ¿Por qué?
3: O sea, ¡Haga una marcha!
2: ¿Pero qué pasó?
3: Por su culpa, aquí me están cascando y car, pero mal, ¿no?
0: ¿Quién pensé?
3: No, yo no puedo decir así.
2: Cascando. ¿Pero qué pasó? ¿Por qué?
3: Bueno, porque como yo defiendo el tema de la OCDE, no solo... el adjetivo calificativo de Molinator, ¿no? Lamentablemente. Dos, que no solo se lo adjudican a usted. Dos, y es que ahora yo soy un vendepatria, yo soy un arrodillado. No, pues. Y gente que yo admiro y respeto, pues.
0: A ver, Gonzalo. Yo, indistintamente OCDE o no OCDE, si en el momento de cobrar impuestos, yo soy una transnacional, y yo digo, pero es que yo tengo operaciones en Panamá, yo pago impuestos allá. Y al final nada más tengo una sociedad anónima de papel. No contrato nada, no muevo nada. Simplemente para no pagar impuestos en mi país de origen.
3: Bueno, es parte del argumento.
0: ¿Y entonces qué hacemos?
3: Es parte del argumento. Es parte del argumento que se da en medio del debate. Lo cierto del caso es que esto va encaminado, así digan que no, esto va encaminado a que Panamá tenga una mejor reputación en el extranjero. Así no les gusta el señor.
0: Dijo el canciller, sí. Queremos jugar en grandes ligas, no queremos jugar en grandes ligas. Y eso es símil con el mundial de fútbol.
3: Exactamente. Pero el señor quiere que nos sigan viendo así, ¿no?
0: Mira, yo escucho a la gente que sabe. Nosotros hemos hecho ese ejercicio, inclusive en Pulso, dos entrevistas con figuras importantes que manejan el tema y que nos dijeron a nosotros, hey, casualmente voy porque los diputados nos están pidiendo asesoría en ese aspecto. Porque uno también tiene que reconocer cuando uno sabe. Cuando yo no sé, yo me quedo callado y escucho a la gente que sabe. Pero bueno, vamos a ver el tema. Nuevamente, el presidente lo dijo el jueves cuando no me dejaron preguntar. El jueves anterior, ¿se acuerdan? El Santo Tomás. Uh-huh. No, el Hospital del Niño, perdón. Ey, yo espero que este proyecto de carácter técnico no se empantane con el bochinche y el de Vitrae. Lo dijo así. Como pasó, dice el presidente, con el tema del bioetanol. Por la cual se suspende. Entonces, hoy es el día. Hoy empieza.
2: Reputación, dice. Reputación.
3: Ah, pero a ver, haga la pregunta. Dígale al ministro Chapman por qué tenemos que entrar en la OCDE, porque es beneficioso.
0: Pero invítelo, dígale que venga a tomar café acá temprano.
3: Pero es que el señor está peleado con todos los ministros.

0: Yo veo que los ministros van para todos lados y aquí no vienen.
1: ¿El profe?
0: Los ministros. Jorge Herrera también está desfilando por los medios, señor. ¿Usted no es amigo suyo?
1: ¿Quién?
0: Jorge Herrera.
1: Una vez nada más dio
0: la entrevista. Está desfilando. ¿No viene?
1: No sé. ¿Pero por qué no viene si nosotros lo tratamos bien?
0: ¿Entendí? No, ni idea.
2: Reputación vamos a tener cuando la Corte Suprema de Justicia haga su trabajo cabalmente. No se haga, usted bien lo sabe. No se haga. Prestigio, reputación, todo eso se gana con la institucionalidad en el Estado. Como que esté en la OCDE, ¿por qué no?
1: El profe tiene como hoy vino como muy territorial.
0: Sí, hoy vino, sí.
1: Patriótico.
0: Patriótico.
1: No sé si va a empuñar las armas.
0: Oiga, pero si hoy vino hoy patriótico, nacionalista.
1: No, falta que cante Colonia Americana, no. ¿Cómo que Foncho, Colonia Americana, no? Por Dios, profe.
2: Yeah. No, pero es que a mí, no, yo no me voy a calar que Gonzalo me diga porque no estamos en la OCDE. No tenemos...
0: Porque, pero,
2: la reputación se obtiene en la institucionalidad del Estado.
0: A ver, usted cuando ingresa a la OCDE como país tiene que hacer una serie de modificaciones a sus normas legislativas, judiciales incluso, fiscales. No es que entra por entrar, profesor. Entonces usted dice, bueno, no. Importa esa vaina. Está bien, no pasa nada.
2: Entonces, la haces. Y entonces.
0: Está bien. Entonces, no hagamos parte de la OCDE. No hagamos parte de la OCDE. Cortemos relaciones con la Unión Europea. Vámonos a la ONU. Y pues, no pasa absolutamente nada. Como la ONU no sirve, la Unión Europea nos golpea, la OCDE tampoco. Entonces, no hagamos parte de ningún
2: organismo. La reputación no te la da formar parte de esas.
0: Hay obligaciones que cumplir.
2: Tú te la ganas.
0: A ver, hay obligaciones que cumplir. Y como nosotros, por nacimiento, porque no nos nace ser mejores, porque a los políticos no les importa cambiar las normativas para que la justicia en este país funcione, o incluso dentro de la corte, pues entonces nos tienen que obligar. Si queremos entrar a jugar Grandes Ligas, usted tiene que pararse como un Grandes Ligas. Y punto.
2: Pero exactamente, pero no porque sea miembro de la OCDE.
0: Bueno, señor.
2: Juega las Grandes Ligas porque tiene institucionalidad fuerte.
0: No. Usted juega en las Grandes Ligas, pero para llegar a las Grandes Ligas tiene que cumplir ciertos requisitos. Y si usted no tiene un entrenador que le dice, haga esto y haga esto, y usted no lo hace, usted se va a quedar en doble A. Entonces, lo que estamos viendo es que es evidente que algunos políticos no están interesados en que haya más transparencia dentro de nuestro país, en todos los aspectos, judiciales, fiscales, etc. Entonces, tiene que haber algo que nos motive, así sea de manera obligada, a que mejoremos como país. Si, y le pregunto, ¿le molesta que seamos más transparentes? A mí no me molesta.
2: Eso yo no necesito que nadie me lo diga de afuera, yo lo puedo hacer yo.
0: ¿Y por qué no lo ha hecho?
2: Pues bueno, ahí está. Entonces no lo digas porque no estás en la OCDE, no tiene reputación.
0: Está bien, pues. ¿Quién está diciendo eso? Yo no he dicho eso. O sea, yo no he dicho eso. Yo no he dicho que no tenemos reputación porque no estamos en la OCDE. Yo jamás he dicho esto. Yo lo que digo es, usted ingresa a un grupo que, de alguna u otra manera, tiene, entre comillas, y no es un tema tácito, tiene, digamos, un sello que lo pone a la par de otros países. En cuanto a mirar, inversión, etc. Pero bueno, no vamos a llegar a un acuerdo.
2: No, porque primero tienes que hacer tu tarea, no esperar que te vengan de afuera con el dinero. Mientras la Corte se demore en emitir fallos, mientras el Ministerio Público se demora en investigar, mientras la Contraloría no ejerce su función fiscal, o sea, ahora el 100%. Mientras en el Ejecutivo, o sea, es un tema de institucionalidad en el Estado. Y así sucesivamente. Que la OCDE y la no OCDE, está bien, pero tú te tienes que preocupar por tu patio interno. Ponerlo en orden. Sin que necesidad de que te venga a decir lo que tiene que hacer, que es el menú. Aplica esta receta. Ya le digo, Varela le aprobó todo. Todo lo que le pidieron. Y...
0: Bueno, entonces habría que preguntarle al presidente Varela cuál fue el argumento que le dio la OCDE para seguirle dando palo. O si realmente Panamá hizo un ingreso formal. Porque una cosa es lo
2: que Gonzalo diga qué beneficios tangibles le ha traído a Costa Rica a ser miembro de la OCDE.
0: Le voy a decir lo siguiente al número, al oyente. Por favor, que haga el trabajo. Si quiere que ChatGPT lo ayude. Si quiere. Oiga, verifique cuánto era la inversión extranjera directa en Costa Rica antes y después de su ingreso a la OCDE. Y ya. Y si aún así no cree, pues bueno, está bien, está en todo su derecho. O sea, está en todo su derecho. Lo que quiero trasladar es, no veamos el vaso medio vacío, veámoslo medio lleno. Y repito, la argumentación que usted trae es una argumentación de formas y no de fondo. Porque para usted es tomar la misma actitud recíproca que nos han hecho ellos a nosotros. A usted, usted se jode, usted también, pues. No pasa nada.
2: Yo no creo que esto va a traerle la varita. La varita mágica.
0: ¿Quién ha dicho eso? ¿Pero quién ha dicho
2: nosotros
0: eso?
2: Nosotros mismos. Tú lo estás diciendo.
0: Yo, dije, no, yo no dije que... Incluso lo dije. Esto no es una varita mágica. Lo dije. Lo que pasa es que usted quiere ahora ponerme en el paredón y que todos los políticos, amiguetes suyos, y pensaba que eran amigos míos...
1: Amiguetes.
0: Me amiguetes. Caigan, así me caigan. Amiguete. Pero me caigan, o sea, con el martillo.
1: Despectivo. ¿Sí? Amiguetes.
2: Total.
1: No, oiga, tampoco así. No lleves tampoco así.
0: Oiga, pero es que eso, le voy a decir algo. Por favor. Yo sabía que nos escuchaban, pues. Pero en este tema hay ultradefensores. Ahí usted puede salir a hacer una marcha, pues, y no, lo van a acompañar.
1: Vaya a las 9:30 que inicia el proceso de consulta en el Titi Alvarado, el salón más grande que tiene la Asamblea. Y ahí entonces pues escucha y bueno, puede plantear también su posición. Ya, normal. Y no pasa nada, profe. Hoy es lunes.
2: Esa ley no garantiza nada. Y la OCDE nos viene poniendo temas hace años y nada.
0: Muy difícil. Bueno,
2: Gonzalo, no es que es difícil, es que, cuidado, que yo no es que te dije que pintado de guerra, patrón muerte con el tema, no. Lo que yo reclamo es que seríamos el país nosotros mismos. O sea, pongámosle orden nosotros mismos al país, pongamos la voluntad necesaria para que el país se ponga serio y funcione institucionalmente con la fuerza requerida. En la medida en que el Estado panameño se proyecta al mundo entero como un Estado institucional sólido, una democracia robusta, etcétera, en esa medida puedes estar o no estar en la OCDE y no pasa nada, porque tu reputación habla por ti.
0: A ver, es que, mire, no vamos a llegar a un acuerdo cuando existen posiciones como esta. Sale un oyente a decir... Costa Rica no atrae mayor inversión por formar parte de la OCDE. Lo hace porque su población está mejor preparada y porque su código de trabajo no es tan proteccionista. Les vuelvo a decir, comparemos el antes y el después. Yo no estoy diciendo que es una varita mágica. No. Y lo he dicho. Solo traje números en comparativos. Usted dice, esa vaina no sirve para nada. Está bien, no sirve para nada, pues. Tema de políticas públicas no sirve para nada. No, aquí es tangible, muéstrame, deme número, deme las mesas, deme las empresas. Le estoy diciendo al oyente, oiga, vea los números. ¿Por qué ha habido una mayor inversión? Bueno, porque usted, ser parte de la OCDE, bueno, le da, digamos, un sello de garantía, entre otras cosas. Pero si no fuese así, ¿qué hacen países como Japón metido allí? O Israel. O Irlanda, que incluso además es un país muy laxo en temas fiscales. O porque Brasil quiere ingresar. O porque entró Chile, o México, o Costa Rica. Preguntémonos por qué estos países quieren entrar.
2: Y se le armó su bebé.
0: No.
2: Ok. Voy a verificar el tema de la evolución de la inversión extranjera directa en Costa Rica.
1: En Costa Rica.
2: En problemas serios. el oyente te está aceptando el reto.
0: Que no, que lo verifique.
1: ¿Quién es?
0: No tengo ni idea.
2: Clarinete. Vámonos serio como país nosotros. En el camino con Gondor sin Gondor, pero pongámonos serio como país nosotros mismos primero.
1: Mire, ve aquí, de acuerdo con don Gonzalo, 100,000% con respecto a la OCDE. Hay que tener también su.
2: Está hablando de los amiguetes.
0: No, bueno, porque yo no sé a quién salió unos amiguetes suyos a decir cualquier cantidad de. No tonterías, respeto la opinión, pues.
1: Dice, y si entramos a la OCDE y no cumplimos los estándares, es peor.
0: Pero es que usted no. Escuche, usted para entrar en la OCDE tiene que cumplir unos estándares. No es que usted, yo entro y no los cumplo. No, no, y además eso no es de ya para allá. Eso tarda años. Incluso, la intención del presidente Mulino y compañía sí, es pero, entrar a la OCDE. Ellos no van a decir entramos. Eso va a ser el próximo
1: lo
0: presidente.
1: Lo que no entiende es por qué la audiencia aquí en el chat lo asocia al Código de Trabajo. Dice, el Código de Trabajo de Panamá es tan proteccionista y nos da tantos días libres pagos que no nos resta competitividad.
0: Pero vuelvo a decir, es que si usted, mire, si usted me dijera a mí que los argumentos son porque eso es contraproducente para la economía del país, porque eso es contraproducente a que va a haber un golpe significativo a la mesa económica, a que eso va a espantar las grandes inversiones de Panamá. Yo le digo, usted tiene toda la razón, no es beneficioso. Evidentemente no es beneficioso. Pero lo que usted me está diciendo, y lo que dicen algunos oyentes acá, es que te estás arrastrando. Yo me estoy arrastrando, ¿no? Yo quiero ser más transparente, incluso por mí como país. Que eso me ayude a mí a poder tener más posibilidades de ingresar a la OCDE, pues bien. Pero si es así, le digo lo mismo. Nos quejamos de la ONU, de que no sirve para nada. Bueno, sacámonos de la ONU. Decimos, la OEA no sirve para nada. Sacámonos de la OEA. Es que la Unión Europea nos aplasta. ¿Y qué hacemos? ¿Y qué hacemos siendo partnership con la Unión Europea? En fin. Mire, la OCDE quiere evitar que Panamá traiga capitales. No, es que no, no. Ahí es donde yo le digo. No podemos tener un debate cuando los argumentos son esos. Con todo el respeto de la audiencia. Es que no. Es una teoría conspirativa de que la OCDE nos quiere aplastar y nos quiere desaparecer.
2: Correcto.
0: ¿Usted también cree en esa teoría conspirativa?
2: Es correcta, Lalo. ¿Por qué razón es lo que yo todavía no? Lástima que ahora no encuentro quién fue el que escribió sobre Indonesia.
1: Pues aquí la gente también está polarizada. Dice, no hablen tanta hierba aromática de la OCDE. Quieren evitar que Panamá atraiga capitales, que es distinto a atraer inversiones.
0: Pero
1: que,
0: a ver.
1: Si no atienden, si no entienden la diferencia, demuestra la ignorancia del tema.
0: No entiendo lo de Indonesia. ¿Alguien le va a decir algo sobre Indonesia hoy, que está buscando entrar?
1: 30, señores, 9:30 hoy, Salón Titi Alvarado.
0: Pero, vaya, Icar, no, es que usted, ahí va a disparar todo el mundo, todo. No entremos a la OCDE porque le van a quitar el seguro a los payasos. Ese tipo de cosas. Indonesia va a ser parte de la OCDE.
2: O sea, dice acá. Sí, aquí lo encontré. O sea, hay un caso interesante para analizar. Desde hace años la OCDE venía trabajando estrechamente con ese país. En febrero de 2024, Indonesia presentó formalmente su solicitud de ingreso. Lo llamativo es que, pese a mantener niveles relevantes de corrupción, aproximadamente 37 sobre 100 en el índice de percepción de la corrupción, la OCDE igualmente abrió la puerta a su proceso de adhesión. Esto sugiere que en este caso la OCDE estaría priorizando el peso económico y geopolítico de Indonesia por encima de los estándares de transparencia, aceptando que las mejoras institucionales se den de manera gradual. Países pequeños, la OCDE exige estándares muy estrictos de transparencia y al mismo tiempo flexibiliza el trato con un país grande. ¿Serán hipócritas?
0: Bueno, pero yo le puedo dar aquí la lista de países que con índice de percepción, que no es lo mismo de corrupción, y que forman parte de la OCDE y que, digamos, en ese índice de percepción, que no es corrupción, están, digamos, arribita, ¿no? Uno de ellos es México, por ejemplo.
2: Bueno, eso es lo que le escriben aquí. Según Gonzalo, México, Grecia, Turquía y Colombia son miembros de la OCDE porque son un modelo de transparencia y corrección.
0: Yo, pero ¿quién dijo eso?
2: ¿Quién dijo, bueno, el oyente.
0: ¿Quién dijo eso? ¿De transparencia en qué? En cuanto a inversión. Yo le voy a decir algo. Yo le voy a decir algo. Cuando usted habla en el extranjero, o al menos antes de los Panama Papers, después también todavía se mantiene, digamos, esa nube gris sobre el país. Usted le dicen, Perú o Panamá, en cuanto a transparencia de inversión, ¿cómo nos siguen viendo? No me diga que nos ven transparentes. No, todavía tenemos un manto de dudas sobre aquellos fondos que entran al país. Bien ganado o mal ganado, digamos, esa reputación. Yo no vengo aquí a poner algo a decir que si está bien o está mal. Pero si usted me dice a mí, nos comparamos con la región, todavía Panamá tiene esa cruz encima. Que se la tiene que quitar. No me traiga más mensajes de sus amiguetes. No, no lo haga. No lo haga. Por favor.
2: La OCDE es un club. Y como todo club, tiene sus reglas y sus directivos. Los directivos de un club siempre tienen margen de discrecionalidad. Recuerde la rebelión de la granja. Mira, Perú versus Panamá. Perú está por entrar a la OCDE o ya entró. Pregúntalo bien.
0: Pero escúcheme un momento. Está en ese camino. Por entrar a la OCDE. Está en ese camino.
2: Mira, tú, un país que tiene presidentes desechables.
0: Sí, desechables. ¿Por qué? Porque importa más lo que diga el presidente del Banco de la República, en este caso central.
2: No. Venga con esa historia.
0: ¿Usted dice que no? O sea, usted dice que la economía en Perú ha estado volando porque ha estado volando.
2: La economía, que no la vida política institucional.
0: Y aquí se habla de transparencia económica, profesor. Y lo he dicho acá. Mire, es que este debate, digámoslo así, es un debate de formas. Dice, la OCDE quiere que nuestro sistema tributario sea igual que el de ellos. ¿Que el de quién? Pero mire el sistema tributario de Irlanda, por Dios.
1: Y vayan al debate.
0: Yo me voy de acá.
1: No, no se vaya.
0: Me voy acomodando.
1: Ahora sí, pero que la gente, de verdad, vayan al debate. Vayan y vuélense como Jorge Luis, el debate. Y vean ahí a la gente que sabe el tema y aclaren las dudas y, por Dios, y la sala ilustrada.
2: ¿Qué pasa que...?
1: ¿Qué pasó, profe?
2: Este es hijo de la paciencia. Uh-huh. ¿Qué pasa que Lázaro no estudió filosofía?
1: ¿Usted estudió filosofía?
2: No. ¿Y qué tiene que ver? Lo que pasa es que Lázaro no estudió lógica y filosofía en la escuela y por eso no sabe construir correctamente un silogismo. Los siempre son buenos.
0: Ah, está bien, profesor. No pasa absolutamente nada. Mándele un saludo. Mándele un saludo a sus.
2: Pero uno respeta la propiedad intelectual de ningún titular de ningún país, OCDE incluido. No, yo creo que es un debate que da para mucho.
0: Sí, pero ¿sabe cuál es el problema? ¿Sabe cuál es el problema? Que la mayoría de esos comentarios que vienen malsanos, pero los respeto a todos, y un gran abrazo a todos sus amiguetes, vienen dados por el hecho del trato que le ha dado la OCDE a Panamá, no por un debate de fondo.
2: Pero no me diga que no es legítimo.
0: No, es completamente legítimo. Usted me pega y yo le respondo. Usted me insulta y yo le insulto. Sí. Bueno, está bien, es completamente válido. Usted me pisa y yo lo piso a usted. Está completamente válido. Pero es un debate de formas, no de fondo. Cuando yo creo que el debate tiene que ser de fondo, no de formas. Porque entonces... vamos a sentarnos y decirle a la OCDE, yo ingreso, pero usted me pide disculpas. Hasta que no me pide disculpas, no hablamos.
2: Pero tú siempre dices que el fondo y la forma importan.
0: Sí, por supuesto, pero nos estamos enfocando en una sola cosa, cuando las dos son importantes. Entonces aquí es el lambón, es el entreguista, es el arrastrado. Está bien, pues.
2: Yo lo que sí le digo es que el país requiere una institucionalidad más fuerte. Más fuerte, y esa es la verdadera tarjeta de presentación entre otras cosas, de Costa Rica, seamos realistas. Costa Rica es un país que tiene prestigio internacional. No porque está en la OCDE. Cuidado. Se lo ha ganado. Mientras otros andaban arrastrando la banda con dictadura, ya Costa Rica estaba en democracia. Y mientras muchos países perdieron su tiempo en dictadura, Costa Rica fortalecía su democracia. Y después de la guerra civil, lo que dijo, lo que nos gastamos en ejército, ya no va a haber ejército, ahora nos lo vamos a gastar en educación. Están las diferencias. Y Costa Rica cambia de gobierno cada 4 años, pero no cambia de estrategia. Ahí está la diferencia. No es la OCDE, el alfa y el omega.
3: Tenemos una llamada, profesor.
2: Rápidamente, una llamada, buenos días.
4: Buenos días a todos, buenos días a todos. Mira, Gonzalo, algo importante. La OCDE es un mecanismo de control económico de potencias, para países en crecimiento económico y de servicios como Panamá. No podemos comparar Panamá con otros países grandes en la región. A ver, te voy a dar un ejemplo, Panama Papers. Tanto Panamá como Delaware en Estados Unidos, como BVI en Estados Unidos, como en otras latitudes, en Hong Kong y demás, es legal vender sociedades anónimas. Literal, nos jodieron y jodieron parte del sistema financiero porque el inteligente presidente Varela simplemente no defendió el país como debía ser. Y es legal. No sé, cada vez que esa gente le pique la gana de modificar una ley que le conviene a ellos, pero que nos jode a nosotros, porque no estamos al mismo nivel de ellos, entonces nosotros somos malos, estamos en la lista verde, amarilla, gris, de cualquier color. Tienes que comparar cosas como son. Nosotros somos una economía mucho menor a otras latitudes. Se interesa, sí, que se hagan las cosas bien, que exista transparencia, pero que compitamos a un nivel adecuado, no en desventaja. Por eso es que Panamá está como está. Entonces, cada vez que Panamá quiere crecer en algo, buscan cualquier pendejada, cualquier ahuevazón, disculpa la palabra, para bajarnos a nosotros a un nivel que no les conviene a ellos. Eso es así como funciona la economía mundial contra nuestro país, que para mí puede ser 10 veces más grande que cualquier país en este mundo, porque lo podemos hacer. La cosa es que tengamos los pantalones para hacer las cosas internamente y cuando nos vengan y decir, señores, tienen que hacer esto, defender a Panamá como debe ser. Aquí hay que defender el país, carajo. Aquí no hay que bajarnos los pantalones porque cualquier huevón quiera venir a hacer cosas en este país porque le da la gana. Las cosas no son así.
1: ¿Sabrá algo el señor de ese tema?
5: Le voy a decir lo siguiente.
2: Gracias.
5: Mire, le voy a decir lo siguiente. Esto que me manda un oyente es una maravilla. Pero mira, es una así. Para todos los guerreros que están ahí escribiendo.
1: ¿Los qué?
5: Guerreros.
1: Guerreros.
5: Asimismo. El principio de territorialidad es la columna vertebral de la economía de Panamá. Pero está bajo la lupa. Bajo la lupa internacional. El problema, la OCDE ya no acepta el principio de territorialidad fiscal como una simple regla de juego. Ahora exige que esa libertad no sea un escondite. El reto de Panamá no es renunciar a su sistema, sino demostrar con transparencia qué fuente extranjera no es sinónimo de evasión, sino de competitividad legítima. Mire, Gonzalo, un ejemplo muy claro, pero qué belleza de mensaje. Un gran abrazo al oyente. Un operador bursátil que gana dinero en Wall Street no le quita nada al fisco panameño, porque su riqueza no se generó usando infraestructura nacional. Y así pasa con empresas que hacen dinero afuera, pero usan a Panamá para tener empresas SEM. Y la idea, el reto hoy es cumplir con la sustancia económica que pide la OCDE para que ese beneficio legítimo no nos ponga en listas negras. Una maravilla este mensaje. No es un tema de que sí, es que nos pisan, es que el mundo contra Panamá. No, no, no, no, no, no. Este mensaje refleja en pocas líneas lo que se debe buscar. No hay que renunciar. Hay que ser más transparente. Punto. Punto. Es así. Ya. Ya, ya, ya.
2: ¿Y los guerreros quieren ser los guerreros?
5: No, bueno, no me haga hablar. Porque me estoy poniendo como Icara. No me haga hablar.
2: Porque en el diccionario no está la palabra.
1: Es que no entiendo qué es garrero. Estoy buscando casualmente.
5: Eso es un término venezolano. ¿Sí? Digamos, los, no sé, como jodedores. Los...
1: Es que no me sale, mire. Lo estoy buscando aquí ahora mismo, garrero.
2: Sí. No está. Esa palabra.
1: Ahí, gorrero. Mira,
5: aquí dice. ¿Qué? No, yo mejor me voy. Mientras veamos el tema como... Mire, el principio está minado, entregado, aniquilado, y nos van a golpear y es el mundo contra Panamá que nos quieren acabar y que... Pues, va a ser muy difícil. Va a ser muy difícil. Pero bueno, yo ahí sí le digo, así me llame Mulinator, porque yo desde hace rato defiendo el tema de la OCDE antes que llegara el presidente Mulino al poder. A mí que el canciller diga, sí, es que queremos jugar grandes ligas, es que porque los países se están uniendo a la OCDE, pues yo sí creo que hay que mirar hacia allá.
2: Bueno, 8, tiene a la gente alborotada, yo mejor me voy.
1: Mire, profe, aquí
2: la gente está alborotada.
1: Hay dos acepciones de guerrero, para Chile y para México.
5: Bueno, no importa, y claro, no importa. Gorrero, jodedor, guerrero, como usted le quiera llamar, no pasa absolutamente nada. El punto es que el debate de la OCDE lo tenemos que dar.
1: Sí.
5: Y tenemos que dar de un lado las teorías conspirativas.
2: Gonzalo, aquí te preguntan si Suiza está en la OCDE.
5: Suiza está en la OCDE.
1: Busque para ver, busque.
5: Sí, señor. Sí, señor. ¿Le puedo decir los países? ¿Le puedo decir los países?
2: ¿Será Suiza transparente?
5: ¿Le puedo decir los países?
1: Dígalo.
5: Alemania, uh-huh. Australia, Austria, Bélgica, Canadá, Chile, Colombia, Corea, Costa Rica, Dinamarca, Eslovaquia, Eslovenia, España, Estados Unidos, Estonia, Finlandia, Francia, Grecia, Hungría, Irlanda, Islandia, Israel, Italia, Japón, Letonia, Lituania, Luxemburgo, México, Noruega, Nueva Zelanda, Países Bajos, Polonia, Portugal, Reino Unido, República Checa, Suecia, Suiza y Turquía.
2: Luxemburgo, por ejemplo.
5: Y están allí a puertas de Brasil, Indonesia, Sudáfrica, Perú. Pero no pasa nada.
2: Saber. Bueno, no pasa nada. Es lo que quiere que tú le contestes si Suiza es transparente.
5: No pasa absolutamente nada.
2: Que no se haga el de Toledo.
5: Hay que preguntarle al oyente si él está tan seguro que si Suiza ha mejorado o no ha mejorado su sistema tributario fiscal, sobre todo en transparencia. Hay que preguntar. Y ya, no pasa absolutamente
2: nada. No, eso no es lo que está preguntando. Dice que conteste si Suiza es transparente en los capitales que...
5: Que si Suiza es transparente en los capitales. Seguramente no. Y tiene muchas cosas por mejorar. Igual que Luxemburgo y los Estados Unidos. Pero entonces, si es así, no estemos en ningún lado. ¿Para qué hacemos parte de la ONU, profesor? Si eso no sirve para nada. Estamos gastando plata. Vámonos de la ONU, eso no sirve para nada. Y así sucesivamente. Yo no entiendo. Aquí a la gente lo que le molesta es el trato que le ha dado la OCDE de Panamá. Esa es la molestia. Y por eso, digamos, está el debate.
2: Tiene una cantidad de gente indignada aquí. Yo abrí una cuenta en Suiza y no me preguntaron ni el nombre, dice.
5: Está bien. Bueno, ahí, ministro Chapman, venga para acá, a la mesa de trabajo, y defienda el por qué Panamá tiene que ser parte de la OCDE, o al menos que sea el debate.
2: Bueno, la pregunta de rigor es, y aquí lo terminamos, es si esa ley tiene que ver con el ingreso a la OCDE. Esa es la primera pregunta que hay que hacer.
1: Bueno, esa es la pregunta que se hace mucho, profe, que si
2: es correcto.
1: Okay, se aprueba la normativa, no es garantía de que se entra a la OCDE. Y no es garantía de que, oye, el bloque vaya a pedir otras adecuaciones. Eso también está en la mesa, en el debate. En el debate.
2: Bueno. 8:41, señor Alfonso, vamos al cambio.

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5: Ya son las 8:48 minutos de la mañana. Estamos de vuelta aquí en Panamá en directo y está con nosotros Eddie Fortul, vicepresidente asistente de seguridad e información de Banco General, pues que siempre nos ayuda a entender ciertos temas de seguridad, cómo mejorar nuestra seguridad bancaria para evitar fraudes. Bienvenido nuevamente aquí a Panamá en directo, señor Eddie.
6: Buenos días, Melissa, ¿cómo estás? Buenos días a todos los radioescuchas.
5: Todo bien, oiga, cuéntenos un poco de cuáles son esos errores de seguridad más comunes que cometen las personas.
6: Bueno, fíjense, estamos viendo mucho para hablarles de lo que está sucediendo principalmente en este momento, porque recordemos que los defraudadores van cambiando sus modalidades continuamente, y más que los errores que cometemos cada uno de nosotros, que bueno, al final todos somos humanos y podemos estar expuestos a diferentes tipos de engaños. Estos señores cada día se sofistican más y cada día nos retan más porque, bueno, con el auge de la inteligencia artificial, muchas herramientas de las cuales se ayudan, porque recordemos que esto es una industria, no estamos enfrentándonos a personas que están, digamos, tratando de engañarte en un mercado, en un sitio por ahí, mientras tú estás distraído, sino esto es una industria y hay gente que está estructurada y preparada para esto. Lo que estamos viendo son principalmente engaños donde llaman a la gente y se hacen pasar por un funcionario de un banco. Y cuando se hacen pasar por el funcionario del banco, la verdad es que son personas que hablan muy bien, saben expresarse, tratan de utilizar de alguna manera los mismos scripts, los mismos guiones que tenemos en los bancos, y comienzan a tratar de generar confianza con el cliente, diciéndole, bueno, que usted tiene su dinero en peligro, tenemos que hacer un movimiento de su dinero a otra cuenta, a otro banco. Esto es muchas veces lo que están utilizando como patrón. Y como siempre les he comentado yo aquí en este espacio, generalmente ellos tratan de utilizar el miedo y el sentido de urgencia. Son sus dos armas clave. tratan de generarle pánico a la persona y tratan de que la persona no piense y haga las cosas inmediatamente. Entonces, tratan de llevar a la persona a la que están llamando a una situación de pánico en la que le dicen va a perder su dinero si no sigue mis instrucciones que le voy a dar en este momento. Y esas instrucciones generalmente lo que hacen es llevarlo a usted a que haga una transferencia fraudulenta a una cuenta que no es suya, que ellos tratan de explicar que están salvándolo. Y bueno, cuando usted se da cuenta, fue estafado y quien lo llamó era definitivamente alguien que no es de su banco, porque nosotros, en Banco General y en ningún banco de la plaza, vamos a llamar a un cliente a pedirle su número de usuario o su contraseña de sus canales digitales. No vamos a pedirle que haga una transferencia a otro banco. O sea, esas son cosas que definitivamente no suceden. Y en esto hemos estado trabajando como gremio de la mano de la Asociación Bancaria a través de una nueva campaña que denominamos Pérate. Seguramente muchos de ustedes la habrán visto por ahí. Es una pera con una T en el pecho que está simulando un superhéroe, que al final es un juego de palabras que utilizamos mucho en Panamá, de que antes de actuar, pérate, no hagas lo que vas a hacer de forma, digamos, como un reflejo, sino piensa antes de actuar y entiende bien la situación en la que estás antes de cometer un error, que precisamente fue tu pregunta.
5: Sí, claro.
6: ¿Cuáles son los errores típicos? Bueno, yo te diría que el principal error es actuar sin pensar, o sea, actuar de reflejo y siendo sometido a una situación de urgencia. Bueno, ustedes habrán escuchado también gente que lo llaman y le dicen, tío, a las 10, 11 de la noche, tengo una urgencia, mándeme dinero porque estoy en una clínica con mi mamá, con mi papá. Eso generalmente es una estafa. Usted lo que tiene es que validar la información que le están dando quien lo está llamando súbitamente para tratarlo de forzar a hacer algo.
5: Y con lo que usted decía de espérate, o sea, pensar antes siempre de dar alguna información y siempre llaman a ciertas horas que tal vez uno está un poco, como por ejemplo 10 de la noche, ¿quién a las 10 de la noche va a estar pensando? Uno está durmiendo y a veces por lo que uno escucha uno comete ciertos errores. Pero esto es algo que siempre debemos recalcar, que siempre debemos mencionar. Y una pregunta que al menos yo siempre le hago, porque hay personas que caen, ¿qué es lo primero que deben hacer cuando les sucede algo como esto?
6: Bueno, sí, eso es una excelente pregunta, porque puede que usted, sí, en esos 5 minutos en los que está distraído, que, ojo, no son generalmente coincidencia que te llamen en un momento en el que estás distraído, eso está estudiado. Vuelvo y repito, esta gente sabe lo que está haciendo, ellos tienen una industria por detrás de la que se están lucrando, y sí, lo que uno debe hacer inmediatamente apenas se dé cuenta. Puede que te des cuenta luego que trancaste la llamada y te vino la luz y dijiste, wow, ¿y yo por qué hice esto? Puede que se lo comentes a alguien inmediatamente después y te digan, eso no luce normal. O puede que te des cuenta un tiempo después, mientras antes mejor, definitivamente, pero apenas se den cuenta, lo más relevante es llamar a su entidad bancaria, comunicarse, bien sea a través del call center, bien sea yendo a una sucursal, aunque generalmente, como tú bien decías, esto sucede en horarios donde no es tan fácil hacer eso, o entrando a su canal digital, a su banca línea, a su banca móvil, y percatándose de que no hayan hecho algo fraudulento o en su cuenta o en su tarjeta de crédito. A veces también la transacción puede ser que te quiten los números de tu tarjeta de crédito o de débito para utilizarlos en algún comercio fraudulento. Y en estos días, precisamente, un buen amigo cayó en una de estas publicidades engañosas de una, era una publicidad que parecía muy, muy buena de una tarjeta de crédito, una supuesta tarjeta de crédito de una aerolínea. Y por suerte, apenas lo hizo, me escribió a mí casualmente y me dijo, oye, mira, ¿viste esto? Se ve interesante. Le dije, eso es un fraude.
5: Wow.
6: Tienes que llamar inmediatamente al call center a cancelar, a bloquear tu tarjeta de crédito. Llamó y a los 10 minutos ya estaban tratando de hacerle 5 consumos fraudulentos. Por suerte, llamó inmediatamente. Entonces, sí, mientras antes mejor, la inmediatez es fundamental, porque estos señores no van a esperar mucho tiempo para terminar de perpetrar el robo. Ellos lo van a hacer lo antes posible, porque saben que ellos también tienen urgencia antes de que la persona se dé cuenta.
5: Y ya para ir finalizando, ¿cómo detectar cuando lo hacen, ya sea vía correo o vía WhatsApp, cuando es posiblemente un fraude?
6: Bueno, ahí hay diferentes técnicas, por decirlo así, cuando te contactan por WhatsApp. El típico engaño últimamente es que le roban el WhatsApp a alguna persona y tratan de impersonarlo, de hacerse pasar por ella. Lo ideal es llamar de vuelta, porque estos señores pueden tratar de imitarte escribiendo, pero no van a poder imitarte la voz, por lo menos por ahora. Y si tú los llamas de vuelta, te vas a dar cuenta que no es tu amigo, tu amiga, tu primo, tu hermana que te está pidiendo dinero. También muchas veces hay que tratar de ver que el estilo de escritura generalmente no es el mismo. Así que si algo les suena raro, lo que yo siempre repito, si algo les suena raro, es raro. O sea, confíe mucho en su intuición. Y traten de ser un tanto desconfiados en ese tipo de situaciones. Y si lo están llamando y se están haciendo pasar por una entidad bancaria, lo ideal es que usted le diga, oye, ¿sabe qué? Yo voy a llamar de vuelta al teléfono de su call center. En el caso de Banco General, el 805.000. Que es el único teléfono al cual usted va a llamar para ser atendido, a menos que usted tenga un oficial que usted ya conozca y se sepa su teléfono. El teléfono al que debe llamar es el 805.000, y ahí entonces usted ya va a estar seguro de que le va a atender un funcionario de la entidad y usted va a estar hablando con alguien que es legítimo, ¿no? Eso es probablemente la forma de hacerlo. Cuando es algo por escrito, un SMS, por ejemplo, que también un mensaje de texto, tiene que verificar bien. Generalmente vienen con un link. Si usted, por mala suerte, le da el link y entra en una página donde le están pidiendo sus datos, usted debe verificar el URL, lo que es la dirección de ese link, y si no es, en el caso de Banco General, www.bgeneral.com, definitivamente es fraudulento. Y generalmente son fraudulentos esos mensajes cuando le llegan de un remitente que es desconocido, y más aún si le están pidiendo toda la información de su tarjeta de crédito. Su número de seguridad o su fecha de vencimiento, eso no se lo vamos a pedir nunca. Su usuario o su contraseña bancaria en línea, eso no se lo vamos a pedir nunca de nuevo.
5: Aquí preguntan
6: O
5: si a las 10 de la
6: usuario y
5: noche
6: su
5: el call
6: contraseña de
5: center.
6: su
5: Sí.
6: correo electrónico tampoco.
5: Aquí
6: Sí,
5: preguntan
6: perdón.
5: si a las 10 de la noche el call center funciona.
6: Sí, sí funciona. Sí funciona. Nuestro call center funciona 24 horas. Y nosotros claro, hay por supuesto muchos más agentes que están en horario hasta las 11 de la noche, pero incluso en algunos casos, si usted pierde su tarjeta de crédito o hace un consumo de esto, o le hace un consumo de esto que usted no reconoce y usted necesita bloquear la tarjeta, puede Por ejemplo, si es la tarjeta de crédito, bloquearla directamente dentro de su aplicación, o puede llamarnos y efectivamente le va a atender, bien sea el robot que le atiende para que usted pueda hacerla, pueda guiarse y hacer el bloqueo, o un humano que lo va a estar atendiendo. Así es.
5: Muchísimas gracias, señor Eddy, por esta información que siempre nos da, estos consejos que siempre nos ayudan a poder tener un poco más de seguridad en nuestras cuentas. Gracias.
6: Gracias a ustedes y cuídense mucho, que los maleantes están sueltos.
5: Nos vemos. Son las 9:01 de la mañana. Vamos con Gente y Negocios, que es el señor Jaime conectado con nosotros.

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1: Señor Jaime, señora Lourdes, bienvenidos un lunes más aquí a Gente y Negocios.
2: Buenos días, Melissa. Buenos días a todo el equipo de Arcamedia. Buenos días a todos nuestros oyentes y los que nos ven también a través de redes sociales. Y buenos días a mi compañera indispensable aquí de todos los lunes, Lourdes Miralles. Lourdes, ¿cómo estás?
3: Muy bien, muy bien. Buenos días a todos. Buenos días, Melissa. Aquí escuchando esto y que los ladrones están sueltos. Eso lo dijo Shakira, una canción, ¿no? Pero es verdad, es sí, verdad. Hay que estar, hay que, las cosas han cambiado. Yo creo que es que todo ha cambiado un poco y tenemos que estar también nosotros con mucha información.
4: Sí, hay que estar alerta. Yo recibo innumerables de esos mensajes que dicen que tienes una multa, que tienes unos puntos de la tarjeta
3: que
4: de
3: tienes
4: crédito.
3: puntos de la tarjeta de crédito,
4: Exactamente, que tienes que entrar rápidamente para reclamar los puntos. En fin, hay un montón de estrategias que usan, ya no le pongo atención a ninguna de esas cosas. Así que bueno, sí, definitivamente hay que estar atento a esos temas. Oiga,
3: así es.
4: En el día de hoy vamos a hablar de un tema que para mí es muy, muy interesante. Y vamos a hablar con un joven que no conozco personalmente, pero el que he tenido me lo han referido muchísimo por un proyecto que está lanzando él de emprendimiento social, le pondré yo la categoría de eso, de emprendimiento social, que también es uno de los temas que tocamos aquí en Gente y Negocios, ¿no? El emprendimiento tiene diferentes facetas, tiene diferentes ángulos, ¿no? El ángulo quizás más tradicional de negocio puro y duro, venta de servicios, venta de productos, pero también hay un emprendimiento social que busca ayudar a la sociedad a transformarse, a hacerse
2: cambiar para bien. Y bueno, y con eso me complace mucho, como digo, porque me lo han referido muy bien, a Daniel Zanetti, un joven emprendedor que tiene un emprendimiento que se llama Edudaz. Así que él nos va a explicar de qué se trata eso, así que le doy la bienvenida a Daniel. Daniel, ¿cómo estás?
5: Muy buenos días, Jaime. Muchas gracias por la oportunidad. Encantado de participar en tu programa.
2: Cuéntame, ¿qué es Edudaz? Porque lo he leído, lo he escuchado, pero quiero que tú mismo expliques de a qué se trata Edudaz y cómo llegas tú a crear este emprendimiento social.
5: Bueno, Proyectos Edudaz es una iniciativa que yo creé personalmente, y la creé Edudaz porque Educación con Daniel Zanetti. ¿Por qué la creé? Porque hace un año, Edudaz ya en septiembre debería cumplir su primer añito de vida. Hace un año había ido a la Comisión de Educación y Actualización Ejecutiva de APEDE a llevarles una guiada a mis compañeros para que recibieran una charla de orientación vocacional por los ejecutivos de APEDE. En ese día tuvimos el placer de tener a Olmedo Alfaro, a César Tucker y a Benita Vega, y en auspicio con Dagmar de Álvarez, la presidenta de la Comisión de Educación. Ellos pudieron darle una charla de orientación vocacional a todos mis compañeros.
2: Compañero de escuela secundaria, estás hablando.
5: Correcto, compañero.
2: Claro,
5: o sea que... Es mi edad, tengo 18 años, estoy en la universidad actualmente, pero en ese momento estaba en la escuela y recibieron mis compañeros una charla de orientación vocacional de esos ejecutivos en APEDE. Yo cuando veo ese evento, yo me puse a analizar, y algo que me quedó muy claro es que en Panamá hay un serio problema, que es la orientación vocacional. Muchos jóvenes no saben lo que quieren estudiar o no saben cómo quieren llevar eso adelante. Y yo creo que en la medida que escuchen vidas bonitas, historias buenas, historias de éxito, yo creo que esa es la forma en la que ellos se puedan inspirar. Y lo que a mí me encanta decir, y cuando escucho a los jóvenes decir, yo quiero ser como él, yo quiero ser como este abogado, yo quiero ser como este financista, yo quiero ser como este economista, yo quiero ser como esta chef. Entonces esa es la parte, cuando yo creo el proyecto educativo de la esencia de un empresario, vi esa visita y dije, ¿sabes qué? Podemos hacer algo más grande, podemos hacer un evento de orientación vocacional mucho más grande, no solo para mi escuela, y logro el respaldo con el Club Kiwani y Las Gardenias, de Empresa Educa Emprende, Valorarte. Pudimos hacer una edición del proyecto educativo de la esencia de un empresario, donde llevamos a más estudiantes, llevamos a estudiantes del LIPA, llevamos a estudiantes del Colegio Episcopal de Panamá, mi escuela y el Colegio St. Mary. pudimos llevarlos a tener una charla de orientación vocacional con jóvenes y de verdad que fue muy bonito la experiencia y esperamos este año poder tener nuestra tercera edición.

0: jóvenes y bueno, nosotras nos encanta preguntarle, oye, ¿tú qué vas a estudiar? ¿Qué quieres estudiar? O sea, los chicos de quinto y sexto año, y la mayoría están bastante desorientados, bastante perdidos, y bueno, hay tanto que hacer, como dices tú, así que me encanta este emprendimiento. Yo sí creo que los jóvenes necesitan modelos, necesitan saber hacia dónde van, porque también hay un montón de información, entonces es más difícil, ¿no? Como cuando Jaime y yo estábamos saliendo del colegio y que estaban como cuatro, cinco carreras o seis, hoy en día hay miles de carreras, entonces siento que es más difícil, pero qué bueno escucharte, Daniel, y cuéntame, digamos, en todo ese proceso. ¿Cómo estableces, cómo es el involucramiento también de los mismos jóvenes en buscar información?
1: Mira, yo veo el involucramiento básicamente en conectar siempre a los speakers. Siempre procuro tener a personas con una trayectoria muy grande, con un recorrido tanto de compartir con la juventud, porque hemos tenido speakers multigeneracionales. La edición que comentaba, la última que hicimos en noviembre, tuvimos el placer de llevar a Eric Molino, un economista que sale mucho en la televisión y el que yo admiro. Y yo dije, ¿sabes qué? Yo quiero compartir esa admiración que yo siento con Eric, con los jóvenes, para que le escuchen y para que se interesen en esos temas de la economía que son muy, muy importantes. Tuve el placer de llevar a mi madre a Kiwanis, Amanda Barraza, que es una abogada reconocidísima, y le dio esa charla de orientación vocacional. Pudimos llevar al banquero Roberto Brenes, y a mí me encantó que los jóvenes le motivaran tanto en escuchar esas historias, en que esos conferencistas se tomaran del tiempo de responder sus dudas, e incluso en los eventos los jóvenes, los que tenían ya más o menos ese camino, porque siempre en las escuelas siempre hay un líder, hay un compañero que lidera el grupo y que todos respetan. Entonces ver a ese muchacho contar sus aspiraciones, lo que él quería lograr, cómo él se veía de aquí a 10 años, fue muy bonito, y cuando los expositores lo escucharon y compartieron, incluso complementaron el camino vocacional de esos muchachos, fue muy lindo. Entonces a mí lo que me interesa la parte es que no solo los muchachos escuchen la charla, porque cualquiera puede escuchar una charla. A mí lo que me interesa es que se lleven esa conexión y que se lleven ese aprendizaje de que estuvieron una charla que es gratuita, no tiene ningún costo, de poder hacer esto, porque concuerdo con el señor Jaime que el emprendimiento no es solo para ganar lucro. Yo creo que también existe un emprendimiento social de dar y para que la dar a los demás y hacer esa responsabilidad social que tenemos todos como ciudadanos de hacer un mejor país, por supuesto.
2: Daniel, entonces lo que entiendo de Dudas es que tú creas un espacio en el cual los jóvenes pueden conectarse con personas de profesionales ya con trayectoria para que escuchen de esa experiencia, aprendan de esa experiencia y utilicen esas personas como modelo de qué es lo que quieren hacer con su carrera profesional.
1: Sí. Total. Mira, yo
2: Okay.
1: creo que la palabra clave de Dudas es promover valores y promover una mejor sociedad, una sociedad que promueva ciudadanos que sean profesionales de bien, éticos, y eso es la base de que crear mejores ciudadanos inicia en la educación, inicia en las escuelas, inicia en las universidades, y tenemos bastantes proyectos en Dudas que no solo es este es el que lo estoy comentando, que es el que a mí más me ha encantado porque es algo que creé yo personalmente y algo es como un legado que quiero dejar a la sociedad y creo que ese proyecto es mi base, que es la orientación vocacional y es mi todo, porque lo vivo como joven y lo viví con muchos compañeros que no sabían lo que querían estudiar y eso fue lo que me inspiró a querer hacer eso, esa orientación vocacional, que creo que es un consenso aquí todo, es un problema muy serio en nuestro país, pero que tiene solución.
2: Sí, Lourdes, por ejemplo, que está muy metida en el tema de reclutamiento y selección de personal, me imagino que ve con mucha frecuencia jóvenes la carrera equivocada, o que escogió mal o no pensó bien lo que quería hacer, ¿no?
0: Mira, en las entrevistas te puedo decir que más del 60% de las personas cuando yo pregunto, ¿por qué estudiaste esta carrera? O sea, no tiene que ser un profesional recién graduado, le pregunto a cualquier tipo de profesional y casi el 60% de los profesionales me dicen, bueno, yo no quería estudiar eso al principio, la verdad ni sabía por dónde ir, pero alguien me recomendó. Mi mamá o mi papá o tenía mis amigos que fueron a estudiar allá. Entonces, realmente hay una estadística a nivel mundial que establece

0: Y hay un porcentaje muy grande, estamos hablando de arriba del 60% de las personas no estudian lo que realmente quisieron, si lo sabían, por desconocimiento y demás. Entonces, yo siempre, a mí siempre me ha gustado conectar a las personas con su talento. Si yo estoy estudiando algo que estudió que quiere estudiar mi mejor amigo, y bueno, yo quiero estar con mis compañeros y qué sé yo, y me voy a inscribir en esa carrera, y cuando estoy en segundo o tercer año me doy cuenta que eso no era lo que yo quería, y bueno, entonces me desanimo. O sea, al final hay que, y lo ideal sería estar bien claro, estar convencido de saber que yo estoy estudiando algo que es lo que voy a realizar el resto de mi vida con pasión. ¿Tú te imaginas que en las
1: Sí.
0: empresas tuviésemos la gente apasionada por lo que hacen?
1: Sí,
0: Que
1: fuera una historia
0: encontraríamos otra
1: diferente.
0: cosa.
2: Sería muy lindo. Yo creo en eso que tú dices. Yo, el trabajo, la profesión que uno elige es parte de su identidad. Y yo creo que si los jóvenes y todos amáramos nuestra profesión y lo hiciéramos con pasión y con vocación, yo creo que haríamos un mundo mejor.
1: Qué bien, qué bien. Oye, Daniel, una de las cosas que veo en tu modelo de cómo has elaborado esto, y corrígeme si estoy equivocado, pero veo mucho elemento de contacto presencial, de persona a persona. ¿Es así o también utilizas las redes sociales como para llevar los mensajes de dudas? De
2: Bueno,
1: dudas.
2: hacemos un mix. Yo sí creo en el contacto presencial es muy importante. Yo creo en la conexión, y no solo la conexión de que estar ahí, sino la conexión entre personas y lo que hoy famoso se llama como networking. Yo creo firmemente en eso, yo creo en la conexión de las personas. Y bueno, las redes sociales hoy en día, todos, incluso los que estamos en el emprendimiento, tenemos claro que las redes sociales vinieron para quedarse y hay que saber cómo manejarlas. Y hay que saber cómo hacer eso, nuestro enlace para conectar con más personas y traerlas acá, porque no solo yo creo en la conexión en las redes sociales de pantalla a pantalla, yo creo que las pantallas tienen que ser una forma de unir personas y poder estar entre más personas. Entonces, sí, yo creo firmemente en eso, de que las redes sociales son un impulso para llegar a muchas personas, y sin duda que con las redes sociales de dudas hemos logrado crecer bastante, y ya soy hoy en día un equipo de 6 personas.
1: Sí, te lo pregunto porque muchas veces eso también es otro de los retos que tiene la juventud, ¿no? Que se ha acostumbrado mucho a través de medios electrónicos, de redes sociales. Y no ha desarrollado las competencias necesarias para conectarse con las personas cara a cara, que requiere otra serie de competencias, otra serie de habilidades de comunicación, de hablar claramente, de verse y vestirse adecuadamente. O sea, hay una serie de elementos que entran dentro de esa comunicación y por eso te lo preguntaba, ¿no? Porque es interesante que estés mezclando las dos cosas, ¿no? Lo tradicional a lo que Lourdes y yo nos acostumbramos cuando estábamos creciendo profesionalmente, que era irnos a una conferencia, irnos a una charla, irnos a un taller en algún lugar y estrechar la mano y tomarnos un café con alguien. Y ahora, hoy en día, que hay otras tendencias, lógicamente, no se puede negar, la tecnología nos permite tener acceso a otras personas que de otra manera fuese más complicado, ¿no? Podemos escuchar a un conferencista en Sudáfrica y no nos cuesta ni un centavo de transporte ni de nada, porque la persona se puede conectar desde lejos, ¿no? Entonces, hay que entender las dos líneas de trabajo que hay que tener en este tipo de iniciativa, ¿no?
2: Casualmente yo quería, bueno, voy a hacer un spoiler, yo quería para la edición del otro año, yo quería que un speaker se pudiera, es un rector de una universidad española, se llama el Instituto de Análisis y Liderazgo, Jorge Santiago Barnés, yo quería que él nos diera una charla de orientación vocacional, pero obviamente todavía dudas, no tenemos el budget para poder traer a él. Entonces, como mencionaste, Jaime, entonces yo estaba pensando que, oiga, profesor, podemos hacer esto de manera virtual, usted se conecta ahí en su oficina y puede brindarle esta orientación vocacional a los muchachos. Entonces, yo sí creo que obviamente las herramientas tecnológicas vinieron para conectarnos. Y hoy en día el que no quiere escuchar charlas de orientación vocacional es por excusa. Miren, nosotros para la edición de este año vamos a tener el placer de traer a una ex Tech Talk. Vamos a tener a Hildegard Vázquez, una arquitecta reconocida en nuestro país, va a ser la speaker de la edición de junio. Entonces, el que no quiere hoy en día aprender es porque no quiere, porque hoy en día la tecnología nos permite montar un mundo de cosas, un mundo de capacitaciones, un mundo de trainings que pueden ayudarnos. Entonces, yo sí creo que la tecnología es un aliado para
1: Así es.
2: dando cosas.
1: ¿Qué proyectos tienes planificado en lo que queda de, bueno, ya este año estamos casi llegando a la mitad del año, pero en lo que queda del año, qué proyectos o qué actividades, ya sea específicas, especiales o recurrentes, tienes planificada para ir promoviendo todo lo que hace dudas?
2: Mira, nosotros, aparte del grupo de la agencia de un empresario, tenemos otro proyecto que a mí me apasiona. Yo soy estudiante de Derecho y que es que creé un grupo de promoción de libertad, donde vamos con estudiantes universitarios a hablar sobre democracia, a hablar sobre educación, de ideas para cambiar la educación en nuestro país. La señora Dagmar nos me ha estado acompañando en los coloquios de perspectiva sobre educación panameña, donde hablamos con profesionales técnicos de educación, cómo podemos hacer una mejor educación en nuestro país. Ya hemos ido a la Universidad Interamericana de Panamá en marzo, el mes pasado estuvimos en ISAE, ahora que viene este mes vamos a ir a la Universidad de Panamá, a la Facultad de Administración de Empresas. Entonces, esto es lo que viene, el siguiente step de dudas es el coloquio de educación en la Universidad de Panamá, que es el 23, el de la licencia de un empresario, que es en julio. Bueno, en junio vamos a tener un círculo de lectura con jóvenes, con el escritor panameño Roberto Alfaro. Y bueno, lo que venga en la manera de seguir sumando y haciendo cosas positivas, eso es donde iba a estar, va a estar en duda.
1: Qué bien, qué bien. Qué interesante todo lo que estás haciendo, Daniel.
2: No,
1: Y
2: equipo, eso es lo importante. Y aquí saludo a mi equipo, a la señora Dagmar, a José Marcos, a Kirial, a Juan Dutani, por este apoyo que siempre me
1: eso que
2: brindan.
1: te iba a preguntar, ¿quién es más? Mencionaste varios nombres ahí que son lógicamente personas de mucha trayectoria, pero ¿qué otros jóvenes están involucrados contigo en este proyecto?
2: No, es que EduDAS es un equipo multigeneracional.
1: Ajá.
2: A la señora Lamar con la trayectoria, a mi querida Tatiana Álvarez, que es nuestra spokeswoman. Tenemos
1: Ajá.
2: Marcos Rodríguez, que es un joven, es vicepresidente actual de la Asociación Panameña de Debates. Es mi asesor legal de todo, me ayuda en todo y siempre me está ayudando. Da Juan Dutari, que es un joven de 12º grado, que con mucho liderazgo y le interesan mucho esos temas de economía, mi querido Jaime, y temas de emprendimiento, de educación financiera.
1: Qué
2: Y
1: bien.
2: hacer para el otro año, hacer un proyecto de educación financiera, y eso lo va a estar liderando Juan. Y bueno, seguir sumando la mayor cantidad de jóvenes en el futuro que nos apoyen en esto. Y somos una comunidad en WhatsApp de 30 personas, hay jóvenes que estamos ahí, y ese es nuestro público para llevar estos proyectos.
1: ¿Y a dónde quieres llegar? ¿Qué tan lejos quieres llegar con Edudas?
2: Wow, a mí me. Yo quiero ayudar en el futuro, lograr la manera de hacer todo lo posible por formalizarla, hacer alguna iniciativa que lleve educación, que lleve proyectos, que lleve orientación vocacional, no solo a la ciudad de Panamá. Mi meta, quisiera que EduDAS fuera del evento de orientación vocacional, llegara a las zonas que yo digo que más lo necesitan: zonas indígenas, zonas rurales, son las zonas que a mí me encantaría ver más esa esencia de un empresario y traerles la orientación vocacional con líderes de esas regiones, o sea, con los líderes comunitarios, sean los que les den la charla vocacional a los jóvenes. Se habla mucho y la señora Dagmar está muy metida en el tema del agro, que hoy en día las generaciones actuales no quieren continuar el legado agropecuario. Entonces yo busco la manera de llevar una orientación vocacional que lleve esa orientación agro al futuro. Ese es lo que yo veo más adelante y lo que a mí me encantaría que EduDAS consiguiera.
1: Qué interesante, Daniel. Daniel, una pregunta de curiosidad. Tú que acabas de salir de la escuela secundaria, hace poco te graduaste. ¿Cómo está el ambiente en la escuela secundaria? O sea, es así como lo percibimos Lourdes y yo, de que verdaderamente hay una desconexión. A veces los jóvenes no están claros qué quieren hacer, no tienen buenos ejemplos o quizás estamos dramatizando nosotros, los más veteranos, estamos dramatizando más el problema de lo que en realidad es. ¿Cómo lo ves tú desde adentro que acabas de salir de allí?
2: Desde adentro que hay una desconexión de algunos, no todos los jóvenes. Hay jóvenes que yo me he sorprendido y la universidad me ha hecho conocer personas que me sorprenden, pero sí creo que hay un segmento muy grande que parece estar desconectada con el mundo profesional. Y es muy preocupante las edades de 12º grado y las edades más maduras, que supone estar desconectada con un país que requiere hoy en día profesionales de todo tipo. Hoy en día el país requiere médicos, hoy en día. Entonces vemos una desconexión de gente que a veces pone, dice que yo quiero ser influencer, que no está para nada mal, para nada. Sin embargo, es importante también llevar una orientación vocacional importante, que yo digo que no inicia, y a mí me encantaría que la hiciéramos mucho desde atrás, incluso con primaria, porque es importante llevar una orientación para que los jóvenes comprendan el ambiente. Por eso es que lamentablemente hay mucho desempleo, porque a veces estudian carreras que el mercado laboral pues no demanda necesario, o a veces no cumplimos los jóvenes las competencias básicas, como saber un segundo idioma, como uso de tecnologías, como digas, Excel, Word. Entonces, es importante, y eso siempre lo digo a los speakers, que capaciten a los jóvenes y que les hagan primero ver el mundo real, cómo está, porque el mundo real no es como está en las redes sociales o en la farándula. El mundo real es complejo, y en la medida que nosotros, los que comprendan eso, yo siempre lo digo, los que comprendan cómo es el mundo actual, los jóvenes que sepan cómo salir adelante, esos son serán los futuros líderes del país y de empresariales, y ese es el sueño de todos.
3: Lourdes.
0: Bueno, yo creo, Daniel, que estás clarito. Tus padres deben estar muy orgullosos de ti, pero fíjate, aparte, realmente el tema de que un joven le hable a otro joven, le presente esta experiencia, y tú nos estás dando hoy no solamente un ejemplo de lo que es el talento que está desarrollándose en nuestro país, sino también nos estás dando mucha esperanza al escucharte tan desenvuelto, tan profesional, y decir, ok, los que por ahí están diciendo que aquí no hay talento, fíjense, tienen que hablar con Daniel y su equipo, porque de verdad, o sea, sí les traemos aquí en Gente y Negocios estos jóvenes que no solamente están haciendo emprendimientos, están trayendo ideas nuevas, sino que también están contribuyendo e impactando socialmente para que
3: Sí.
0: Panamá siga
3: Sí.
0: siendo un país con
3: Inyectando valores,
0: valores,
3: ¿no?
0: etcétera. Claro.
3: Inyectando valores en nuestra sociedad, ¿no? Daniel, el sector de las escuelas públicas, ¿cómo lo has visto? ¿Te has acercado a ellos? Porque sé que ahí hay un mundo de diferencia con el sector de las escuelas privadas, ¿no?
2: Yo sabe que he tratado, es muy complicado, y bueno, es muy complicado intentar entrar a ese mundo. Es muy complejo. Mira, yo una vez estuve en un encuentro con maestros y me comentaban, sí, muy bonito todo, el problema es que no tenemos la plata para llevar a los muchachos a los eventos. Entonces, sí me da tristeza. Por eso que mientras más aliados haya, yo encantado. Yo digo que los aliados son los más importantes, y aquí agradezco a mis aliados de EducaEmprende, Kiwanis, Valorarte. Más aliados lo que necesita el proyecto. Estamos siempre con los brazos abiertos para recibir nuevos apoyos y la manera de seguir impactando. Pero sí, mi sueño, me encantaría llevar a estudiantes de escuelas públicas al evento de orientación vocacional. Lo más cercano que he logrado es que para este evento, con el respaldo de la Fundación Calicanto, el que sabe el trabajo de la Fundación Calicanto, que trabajan con mujeres vulnerables, bueno, esas mujeres vulnerables tienen hijos, bueno, vamos a llevar a sus hijos al evento a recibir la charla de orientación vocacional. Entonces yo quiero que convivan los estudiantes de escuelas con esos muchachos, y es lo que estamos haciendo, la manera de seguir impactando. Sin duda, Jaime, es mi sueño llevar a estudiantes de escuelas públicas al evento de orientación
3: Sí,
2: vocacional.
3: te lo menciono porque todos sabemos que en el sector público hay unas carencias muy grandes, ¿no? Y casualmente son jóvenes que necesitan la motivación correcta, son jóvenes que tienen también talento, tienen inteligencia, tienen capacidades, pero necesitan la orientación correcta, necesitan los modelos correctos. Posiblemente han crecido en ambientes muy complicados, en donde no han tenido acceso a los mejores ejemplos. Y entonces, sí, hay que buscar la manera de integrarlos, de hacerlos parte de esto, porque si uno se pone a fijarse en números, ellos representan el grueso del futuro del país. Entonces, los jóvenes que salen de las escuelas privadas es un pequeño grupo en comparación al de las escuelas públicas, ¿no? Entonces, las escuelas públicas representan el grueso de la población estudiantil que va a estar moviendo hacia las áreas profesionales, ¿no? Entonces, si ahí no hay buenos ejemplos, no hay buenos líderes, no hay buenos puntos de referencia, entonces, lógicamente, además de las carencias educacionales propiamente dichas, técnicas que llevan también carencias de otro tipo, ¿no? De modelos de emprendimiento, de modelos de valores y de otros elementos que son esenciales, porque lo que tú estás haciendo también le está enseñando valores a los jóvenes. Cuando tú ves a una persona profesional exitosa hablándote, esa persona también transmite valores. ¿Qué valores contribuyeron a que llegara a ser lo que es hoy en día ese hombre o esa mujer, ¿no? Entonces, tú también estás transmitiendo valores o estás buscando transmitir valores a través de ese tipo de conexión, ¿no?
2: Lo que pasa es que a veces lo vemos tan lejos, pero es que un buen profesional tiene que tener valores.
3: Sí.
2: Eso va correlacionado, o sea, eso va en tu paquete profesional. Tú tienes que ser una persona ética, porque ya que veía que en la entrevista pasada teníamos a un banquero. O sea, los banqueros necesitan tener ética, necesitan generar confianza.
3: Así es.
2: Entonces, todo va correlacionado. La educación tiene que ir estrechada con la ética. Tu ética como persona habla de ti como profesional. Entonces, yo creo.
3: Qué bien. Qué bien, qué bien, Daniel. Daniel, si alguien quiere conectarse contigo, lo que estás haciendo, ¿dónde lo puede lograr? ¿Dónde lo puede conseguir?
2: A nuestras redes sociales tenemos LinkedIn e Instagram, nos pueden buscar como proyectos EduDAS,
3: Dudas con Z al final.
2: con Z al final, correcto, EduDAS con Z. Y bueno, nuestro correo electrónico es proyectoseduDAS con Z arroba gmail.com, ahí con gusto le vamos a responder, y encantados de conectar con la mayor cantidad de personas y la mayor cantidad de aliados.
3: Y la próxima actividad que tienes es ahora este mes, ¿verdad?
2: Sí, bueno, es en 2 meses el de liderazgo que vamos a tener a Hildegard Vázquez, a Javier Llamienta
3: Okay.
2: y a Tatiana Cabrera en la OIP el 23 de julio, desde las 9 de
3: 23 de julio. Ok.
2: la OIP.
3: Ok, el 23 de julio. Ok. Que se sume a tu proyecto y que te apoye, ¿no? Así que, bueno, del lado
2: Yo
3: nuestro
2: me voy a
3: cuenta con nuestro
2: sumar.
3: apoyo. Sí. Cuenta con nuestro apoyo en lo que podamos siempre divulgar lo que estás haciendo. Con mucho gusto lo hacemos, ¿no?
2: Bueno, no sé si están para el jueves, si pueden ir ese día, ahí nos tenemos en contacto y cordialmente invitados, les reservamos un asiento para que puedan disfrutar la experiencia de orientación
3: Este jueves, ¿qué es lo que
2: vocacional.
3: tienes este jueves?
2: No, no, es para el evento el 23 de julio,
3: Ah, ya.
2: cordialmente
3: Ah, perfecto, perfecto. Bueno,
2: cordial.
3: muchas gracias, muchas gracias. Creo que vamos a tomar esa invitación muy en serio porque creo que hay que apoyarte en lo que estás haciendo, ¿no? Gracias, Daniel, por estar con nosotros en la mañana de hoy a hablarnos sobre este interesante proyecto social de EduDAS. Muchas gracias.
2: Curará por el apoyo.
3: Gracias. Bueno, amigos, se nos acabó el tiempo, pero qué refrescante esta conversación en la mañana del día de hoy con
0: Increíble,
3: Daniel
2: para empezar
3: Sanito.
0: la semana, me encanta.
3: Exactamente, empezar la semana en positivo, así con
0: Así es.
3: el entusiasmo de Daniel. Así que lo dejamos hasta ahí, amigos, y Dios mediante nos volvemos a escuchar a ver y ver aquí la próxima semana en Gente y Negocios. Hasta pronto y feliz semana a todos.
0: Que esté muy bien, hasta luego.
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5: Buen día, este es otro capítulo más de la cita en directa, el programa de salud dirigido a todos ustedes. Hoy me acompaña nuevamente el doctor Carlos Brigiatti, él es médico urólogo, oncólogo y cirujano de mínima invasión. Creo que en esta vuelta se dije todo, más o menos las subespecialidades que tiene el doctor Carlos Brigiatti. Bienvenido, doctor, ¿cómo está?
6: Hola, muy bien. Muchas gracias por la oportunidad.
5: Bueno, al doctor le recuerdo que nos puede localizar en los 97.7 Arca Media y en todas las plataformas que aparecen en pantalla de Panamá en Directo y Arca Media, igualmente en la página www.panamendirecto.com y en los canales, usted lo sabe, de YouTube y todos los demás canales de redes sociales. Con el doctor Carlos Urgiati habíamos pactado hace un par de meses, un tanto, hacer un programa porque cuando hablamos con el doctor Carlos Brigiatti van saliendo temas y es la importancia de la testosterona. Y le pregunto al doctor Carlos Brigiatti, es para tal vez la gente, doctor, hasta los varones no saben qué es la testosterona y cuál es el papel que juega en nuestro organismo, porque lo tenemos hombres y mujeres.
6: Así es. Así es. En mayor o menor medida, sí. Bueno, vamos a decir que básicamente la testosterona es la principal hormona masculina es la que marca la diferencia entre un sexo y el otro. En el hombre influye sobre el crecimiento de la masa muscular, la masa ósea, los estados de ánimo, la producción de espermatozoides. En resumen, yo diría que la testosterona es la hormona de la vitalidad masculina, no solamente de forma física, sino también mental.
5: Ok, doctor. Y como decía el doctor, lo contienen en menor escala las mujeres, pero básicamente define lo que decía el doctor, el desarrollo, sobre todo en la etapa del desarrollo, aunque nacemos con ella, en el desarrollo del varón. Y casualmente le iba a preguntar eso. ¿Hay una edad, doctor, en que se activa la testosterona en los varones?
6: Sí, claramente se activa en la pubertad, alrededor de los 12, 18 años, y tenemos un pico máximo entre los 20 y 30 años. En ese periodo de tiempo, desde la pubertad, cuando tenemos el pico, hasta inicio de la adultez joven, alrededor de los 20 años, vamos a tener características importantes, mayor crecimiento de la masa muscular, crecimiento del vello. Cambios en la voz, el mayor deseo sexual, y esto obviamente es lo que conocemos como características secundarias y tienen su pico, como mencioné, desde la adolescencia hasta tenemos el pico máximo entre los 20 y 30 años.
5: Doctor, ¿eso significa que ese es el tiempo de mayor vitalidad en el varón?
6: Sí, así es. Es la edad de oro, básicamente. Y hay mayores características que nos van a cimentar como tal. Si buscamos las características sexuales, eso nos va a definir, se va a definir en ese periodo de tiempo. Además del crecimiento de la masa muscular, va a ser máximo en ese momento. Y las características secundarias, como cambios de voz y crecimiento del vello, también se van a marcar de forma muy prominente en esa época.
5: Claro, doctor, y vamos a la parte, aunque el doctor básicamente es urólogo de adultos, pero le pregunto, al nacer, ¿pueden darse problemas endocrinos del testosterona en los niños?
6: Bien, en los recién nacidos es poco común. Sí es cierto que una vez nosotros encontramos alguna alteración hormonal o en el desarrollo endocrinológico o genético, sabemos que esto se puede presentar sobre todo para el desarrollo sexual o genital del infante y de las características secundarias. Así que le damos seguimiento desde la infancia hasta la adolescencia. Y más que importante que un pico o que el neonato tenga testosterona alto, para nosotros es mucho más importante si nace con déficit de la misma, porque esto va a determinar que cuando llegue a la pubertad no va a tener el desarrollo de las características secundarias ni todas las otras funciones que cumpla la testosterona en nuestro organismo.
5: Claro, doctor, y me preguntaba yo un poco porque hay situaciones, y el doctor las da a conocer, que a veces alteran el organismo del ser humano y en el caso del varón. La varicocelis no tiene nada que ver con el tema de la de disminución de testosterona, ¿o sí, doctor?
6: No, no, básicamente el varicocele es una dilatación de las venas espermáticas y viene más por razones anatómicas. Estas razones anatómicas, por ejemplo, hay tres teorías fundamentales. La principal es que hay un déficit de las válvulas, que son como escaleritas que permiten que la sangre que sale del testículo regrese a la circulación general. Entonces, estos hombres que tienen varicocele tienen una disminución de estas válvulas. Otra teoría es la inserción, es otra anatómica de la vena espermática, sobre todo del lado izquierdo, que es más angulada hacia la circulación general cuando una vez llega a la vena renal izquierda. Y se ha hablado sobre temas de obesidad que influyen sobre el retorno venoso. Directamente no tiene que ver con la función de la testosterona, pero sí que a largo plazo un varicocele crónico puede crear una atrofia testicular y a la larga una pequeña disminución de los niveles de testosterona.
5: Ok, por eso un poco le preguntaba, doctor, porque claro, hay extremos siempre en la vida, y lastimosamente los extremos para bien y para mal a veces no son buenos. Pero como decía el doctor, hace un rato, hay un pico y el nivel de la testosterona está más activa y bueno, y por eso cuando la gente, los varones son jóvenes, muy, muy jóvenes, están con las hormonas revueltas, como decimos. Pero en el doctor, ¿hay otro momento en que ella disminuye?
6: Sí, una pregunta muy, muy importante y que todos debemos conocer. La testosterona empieza a disminuir después de los 30 años, de forma progresiva y silenciosa, alrededor del 1% por año. Esto a veces hacen la comparación con la menopausia, pero no se presenta de forma abrupta como la menopausia, es algo gradual y silencioso, como mencioné. Y es más importante saber cómo se siente el hombre, porque un hombre puede tener una disminución de la testosterona, pero hay otras cosas que evaluar y no todos los hombres lo sienten igual. Hay hombres que no van a tener ningún cambio en ese déficit de testosterona en cuanto a su estado de ánimo, su actividad física, y hay otros que sí lo van a padecer. Entonces, estos pacientes tenemos que investigar la causa, la disminución y tratar de corregirla.
5: Ok, interesante algo que el doctor nos acaba de mencionar porque nos dice que disminuye 1% por año a partir de los 30 años de edad, a partir de los 30, y que obviamente no genera mayor crisis. Sin embargo, nos dice que hay algunos casos donde se produce. Y en esos algunos casos, ¿qué le genera al hombre?
6: Sí, lo principal, el problema, pues, el paciente puede tener ya sea fatiga, disminución del libido, él va a tener cansancio muy fácil. Básicamente buscamos estas tres cosas. Una vez que el paciente viene con estos síntomas, nosotros tenemos que hacer un análisis de muchos otros factores, aparte de la testosterona. Entonces, si encontramos un paciente que tiene niveles de testosterona más estos síntomas, entonces el paciente debe ser medicado.
5: Ok, doctor. Y como decíamos, hay una edad de mayor
6: De pico.
5: fluorescencia y una disminución que no debe alterar. Esto no tiene que ver, doctor, y no voy a salirme del tema, pero cuando el doctor mencionó fatiga, cansancio, mencionó el tema de menopausia, ahí ahora se habla más de la andropausia. Eso no tiene nada que ver con esto. ¿O sí?
6: No, no, no, no. Esta disminución gradual es una forma fisiológica y va a ser de forma progresiva. La gran mayoría de los hombres no tienen un síntoma per se relacionado con la disminución de la testosterona. Que se encuentre una disminución de la testosterona, con estos síntomas tenemos que descartar otras causas. Por ejemplo, un paciente obeso, paciente que
5: Okay.
6: esté sedentario, que no realiza actividad física, que tenga apnea del sueño, por ejemplo, pueden tener todos estos síntomas, algo de disminución de testosterona que es normal con el decrecimiento que tiene con la edad, pero no va a estar relacionado directamente con la producción de testosterona. Sí que la podemos aumentar, sí que podemos prevenir esta disminución del 1% por año, básicamente con cuatro pilares. Yo digo de forma natural a mis pacientes: el control del peso, no ser sedentarios, mantener actividad física, control del estrés, porque esto sí que impacta en la producción de la testosterona, y el uso o no de medicación que no tiene nada que ver con la testosterona.
5: Ok, y le preguntaba todo esto al doctor porque se me adelantó un poco para hablarme de las cosas que en vida saludable el ser humano puede ayudar a prevenir. Y siempre está el tema transversal, doctor, de la obesidad, del tema del estrés, de las descargas de cortisol, pero puede haber varones que antes de los 30 años o incluso en los 30 años comienzan a tener una mayor disminución de testosterona por alguna razón. ¿De alguna enfermedad, doctor?
6: Sí, lo vemos muy frecuentemente, generalmente después de los 30 años. Y en la gran mayoría de ellos está relacionado con estilos de vida. Pacientes sedentarios, pacientes obesos, el uso del alcohol y drogas va a tener una repercusión importante sobre los niveles de la testosterona, el estrés, la calidad del sueño que tengan, va a disminuir los niveles de testosterona. Entonces, son aspectos importantes de la vida cotidiana que tenemos que valorar antes de decidir si al paciente tenemos que darle alguna terapia de reemplazo hormonal con la testosterona.
5: Y casualmente hacia ese punto el doctor nos está llevando de lo que hay hoy para tratar de ayudar a los varones. Pero quisiera antes de llegar a ese punto de lo que mencionó el doctor de las alternativas médicas, preguntarle, la testosterona tiene que ver, lo dijo el doctor al inicio, con el aumento de la masa muscular, tiene que ver con el libido, tiene que ver con una otra serie de situaciones, pero casualmente en el tema de masa muscular, ¿podemos ayudar también a que esa testosterona mejore después de los 40, 50 años, donde más evidentemente nos damos cuenta que la masa muscular está disminuyendo?
6: Bien, es una pregunta súper importante y actualizada porque muchos hombres están utilizando testosterona
5: Exacto.
6: para aumentar la masa muscular y prevenir la sarcopenia, que esto está relacionado con la disminución de la testosterona, que es la pérdida de la masa muscular. Sin embargo, yo no lo recomiendo. Primero hay que trabajar los otros pilares, como mencioné, de forma natural. Porque si nosotros agregamos indiscriminadamente testosterona exógena, el cuerpo lo interpreta como que no es necesario producirla. Entonces va a haber una disminución importante de la producción de la testosterona desde los testículos, que es la forma natural. Esto, si yo quiero hacer una analogía, es como si tuviéramos dinero en el banco. Dinero en el banco, y este dinero en el banco, si nosotros no podemos utilizarlo, lo vamos a dejar congelado, y el único dinero que podemos, que es importante, es el que podemos movilizar o utilizar. Entonces, si nosotros agregamos testosterona de forma exógena, esta testosterona que está en los testículos se va a quedar allí, no va a ser utilizada. Y el problema es que cuando se hace el cambio de testosterona a de reemplazo hormonal que se está inyectando a testosterona endógena producida por los testículos, no vamos a tener los mismos resultados y probablemente ahí vamos a tener un declive importante. Sobre todo porque la testosterona en sangre tiene dos formas de aparecer, una la que está unida a proteínas y la otra que está libre. La que tiene función biológica es la que está libre en el plasma, la que no está unida a proteínas. Y no necesariamente esta que estamos agregando, nos va a ser útil para el desarrollo o mantener la masa, sí para la masa muscular, pero no para la salud ósea, la salud cardiovascular, los estados de ánimo, los niveles de energía, que son los que realmente impactan en nuestro estilo de vida.
5: Claro, doctor. Y mire que el doctor me trajo a la mente algo cuando hablaba de los varones, que es cierto. Incluso hay suplementos que a veces se venden hasta libremente, doctor, para aumentar la testosterona. Pero también se habla mucho de la hormona del crecimiento. ¿Esta es positiva o negativa, doctor, para los varones?
6: Sí, totalmente. Regula mucho de las funciones biológicas interesa la producción de testosterona, pero va a estar regulada principalmente por la calidad del sueño que tengamos. Si no tenemos buena calidad del sueño, probablemente esta hormona de crecimiento va a estar disminuida, por ende también va a disminuir la testosterona.
5: Y claro, pensaba, doctor, cuando el doctor nos hablaba de quienes optan por toda la mercadotecnia de fármacos que hay, a veces buenos, a veces no muy bien guiados, cuando no está el médico detrás de ellos, ¿qué pudiese generarle a un varón el tener a consumir testosterona porque cree que con eso aumenta su masa muscular, con eso va a triplicar su libido, doctor? ¿Pudiera generar algo en el cuerpo que dice, como el doctor decía, yo no necesito esto, pero ya está dentro del cuerpo?
6: Los hombres estamos socialmente presionados por el tema de las erecciones del libido. Entonces, básicamente estamos presionados por esa parte. Entonces, muchos pacientes interpretan que una disminución del libido, una disminución de las erecciones está directamente relacionado con los niveles de testosterona. Y no es así en la mayoría de los casos. En estilos de alimentación, la vida saludable, la calidad del sueño va a impactar muchísimo más sobre las erecciones, sobre el deseo sexual que los niveles de testosterona. Es más, para nosotros tener un diagnóstico de un hipogonadismo, una disminución de la testosterona, tenemos que hacer dos mediciones, no solamente una medición de testosterona baja. Y es mucho más importante, aparte de los niveles de testosterona, saber cómo se siente el paciente, el estado anímico del paciente y si presenta una disminución de las erecciones. Entonces, en ese momento, con esa suma de estos dos factores, los niveles de testosterona disminuidos en dos mediciones, sobre todo en la mañana, y disminución del libido y de las erecciones, entonces podemos pensar en que este paciente tenemos que suplementarlo de alguna forma. No siempre es necesario hacer la suplementación por vía de inyecciones o con testosterona exógena. Tenemos otro tipo de medicamentos que pueden aumentar la producción endógena. También tengo pacientes que jóvenes que en algún momento de su vida utilizaron testosterona exógena y presentan temas o alteraciones en la fertilidad. Y esto es básicamente por haber utilizado testosterona exógena. Hay una disminución endógena en la producción de testosterona por parte de los testículos e indirectamente también se produce una disminución de espermatozoides. Y esto va a repercutir directamente con el tema de la fertilidad.
5: Ahora es que el doctor mencionaba esto, me viene a la mente, doctor, yo no sé si está tan de boga hoy, me imagino que sí, pero de una manera diferente. La cantidad, el varón que quiere tener una masa muscular fuerte, que quiere sentirse un hombre poderoso, y se inyecta como anabólicos, doctor, se inyecta cosas que en el mercado pues están prohibidas y que han generado fallecimientos de grandes figuras, tanto en el deporte sobre todo, doctor. ¿Esto todavía se mantiene? ¿Cuáles son las consecuencias de inyectar esto para aumentar esa masa muscular, doctor?
6: Sí, es muy, muy frecuente. Hoy el acceso a este tipo de suplementos es muy fácil. El detalle es que sin supervisión médica puede tener efectos muy, muy deleterios sobre la calidad de vida a largo plazo. Lo principal que el paciente puede tener es pérdida de la masa ósea. Esto nos va a conllevar a fracturas mucho más frecuentes ya cuando esté en edad adulta, atrofia testicular. Ya no va a haber una producción endógena per se, sino que el paciente probablemente tenga que estar sujeto a un reemplazo o suplemento de testosterona de forma exógena. Hay alteraciones en la piel, caída de cabello, alteraciones en la piel como acné, puede proponer algo de alopecia y alteraciones en el estado de ánimo. Claro que esta alteración del estado de ánimo no solamente paciente más irritable, no va a estar únicamente relacionado con los niveles de testosterona, también tiene que ver con el nivel de educación y factores sociales que van a influir, pero sí que esto lo puede predisponer.
5: Claro, doctor, y qué bueno que el doctor nos comenta que esto continúa todavía en el mercado. Creo que sí, obviamente, por eso le decía, tal vez de manera más silenciosa y hoy con el e-commerce que existe, pues usted lo puede adquirir vía online, bien lo puede adquirir de muchas maneras, pero bueno, es una alerta porque muchos fallecimientos se han provocado, pero el doctor me ha mencionado y quería dejarlo para el final. Un poco los reemplazos hormonales correctos, doctor. ¿Y en qué momento, por ejemplo, pacientes, me imagino, interpreto yo de cáncer, pacientes con reemplazos hormonales que usted mencionaba, también están muy dirigidos a aquellos varones que han tenido cáncer, que han tenido una repercusión con el tratamiento, el tema de la próstata, doctor, en algunos casos o no?
6: Bueno, muy buena pregunta. Es un mito esto de que los pacientes con cáncer de próstata no pueden recibir testosterona. Hoy en día sabemos que los tenemos que mantener con una testosterona funcional arriba de los 300. Sí que en algunos pacientes encontramos déficit de la testosterona una vez estén bajo supervisión médica, seguimiento con los PSA. Podemos tener algún tipo de terapia de reemplazo hormonal con respecto a las testosteronas para evitar la pérdida de masa muscular, la pérdida de masa ósea, la disminución de la libido y mantener las erecciones en los pacientes. Entonces, sí, esto es un mito, pero el paciente con cáncer de próstata, en resumen, sí puede recibir terapia de reemplazo hormonal, pero bajo supervisión de su urólogo.
5: Ok, doctor, y Yo por lo que a veces escucho al doctor Carlos Brugiati, que está con nosotros en Asiste en Directo, interpreto que el gran tema de los varones, en algunos casos, interpreto, yo digo yo, alejado un poco de eso, no es el tema de incluso la masa muscular, sino el tema de el pensamiento obsesivo con lo que decía el doctor. Al varón de una manera u otra se mide su deseo sexual por las erecciones. ¿Es esto lo que muchas veces impulsa al varón a adquirir estos productos que no son los que el doctor menciona?
6: El gran parte de mi consulta es de varones que vienen con problemas de la erección. Como mencioné al inicio, no siempre están relacionados con los niveles de testosterona, más bien con factores del estilo de vida. Entonces, hay que tener en cuenta que la testosterona es más bien el reflejo de nuestro estilo de vida. No es el único factor, pero sí se va a ver influenciada si hay otros factores. Ejemplo, sedentarismo, obesidad, alteraciones del sueño, el estrés, medicación, automedicación, que puede verse una disminución de la testosterona, pero no va a ser el desencadenante de todos los problemas que tenemos con la disminución de la libido y las erecciones. Entonces, la testosterona viene a ser el reflejo de nuestro estilo de vida.
5: Claro, doctor, y en este reemplazo hormonal que nos mencionaba el doctor, ¿cuáles son los adelantos hoy que la medicina, claro, usted mejor que yo lo sabe, ha tenido un despegue así como el Artemis 2 impresionante? O sea, es una cosa que uno dice, ¿dónde va a terminar, doctor? ¿Qué es lo bueno?
6: Sí, una vez nosotros hemos realizado, evaluado al paciente con historia clínica, vemos los niveles o el tamaño de los testículos, si el paciente presenta datos clínicos o síntomas relacionados con disminución de la testosterona, estado de ánimo, disminución de las erecciones, disminución de la energía, disminución del libido, es necesario hacer dos mediciones de la testosterona en la mañana, entre 7 y 10 de la mañana. Un solo dato, un solo valor que muestra una disminución de la testosterona no necesariamente indica que este paciente tiene un hipogonadismo, una disminución de la testosterona. Es necesario las dos más los síntomas. Entonces podemos iniciar un tipo de tratamiento dependiendo del grupo etario. Se puede iniciar con tratamiento oral, por ejemplo, el citrato de clomifeno, que va a aumentar los niveles de testosterona de forma endógena o terapias de reemplazo hormonal. Antes utilizamos mucho la testosterona de forma trimestral, pero hoy tratamos de utilizar una testosterona que esté más cercana a la liberación fisiológica, por ejemplo, con aplicaciones entre 21 días a 30 días, una vez inicia el tratamiento. Esto siempre tiene que estar en conjunto con tratamiento o cambios en el estilo de vida.
5: Doctor, en algún momento se me pasó preguntarle, pero lo había apuntado. Usted ya lo ha dicho en dos ocasiones, pero el gran público y yo ignoramos cómo se hace la medición de testosterona en la mañana. Usted dice en la
6: En
5: mañana,
6: sangre.
5: en la sangre.
6: Sí, se hace en sangre. Se hace en sangre. El ideal es cuando el pico está más alto entre las 7 y 10 de la mañana y debemos medir la testosterona total y la testosterona libre. La testosterona libre es la que cumple gran parte de las funciones que tienen que ver con el deseo sexual, el libido y las erecciones. Entonces es necesario tener esas dos. Si hay una disminución de la testosterona, bueno, solicitaremos algunos otros estudios un poco más específicos para saber los niveles de las hormonas que se ligan con la testosterona. Entonces, en
5: Okay.
6: base a eso, síntomas más dos mediciones, entonces podemos decidir si este paciente necesita o no algún tipo de tratamiento.
5: Esa misma edición no se hace en horas de la noche, ¿no?
6: No, no, no. En la hora de la noche es cuando está en su nivel más bajo. Tiene que ser en la mañana, entre 7 y 10 de la mañana.
5: Ah, ok. Interesante lo que el doctor, para mí interesante lo que el doctor acaba de decir, que la testosterona baja en niveles de la noche, doctor.
6: Sí,
5: Ah,
6: así es.
5: bueno. O sea que el agotamiento, el cansancio nos lleva a que haya una disminución interpreto yo, ¿no?
6: No, no, no, no. No tiene que ver con el cansancio, el agotamiento. Es un pico fisiológico.
5: Ah, ok.
6: Al despertar, recordemos que nosotros somos animales diurnos, es la forma en que trabaja nuestro organismo. Y ese es el momento en que lo podemos encontrar más alto. Un hombre que tenga niveles de sueño adecuado, que no esté bajo estrés, que no esté obeso, va a tener normalmente niveles más bajos de testosterona en comparación con la mañana.
5: Ok, y bueno, esto es lo que hablábamos con el doctor. Y doctor, la última pregunta que le hago es, tiene que ver, y por lo que nos ha narrado el doctor de manera muy, para mí, muy didáctica sobre el uso de la testosterona en nuestro organismo, el varón, básicamente, con la infertilidad. Usted lo menciona un poco por los usos de medicamentos, pero ¿tiene que ver la baja testosterona con la infertilidad o no tiene relación?
6: Sí, puede tener relación con la infertilidad. Sobre todo si iniciamos desde el deseo sexual, libido, las erecciones, puede tener una relación con la producción de espermatozoides, ya que la producción de testosterona y espermatozoides se da en la misma glándula, que son los testículos. Entonces, esto también nos habla de salud testicular. Habrá que hacer otras evaluaciones, determinar, pero es un punto importante que iniciamos con los varones que desean tener una buena salud de los espermatozoides para lograr fecundar.
5: Y tal vez eso es otro tema que podemos conversar en otra ocasión de la salud de los espermatozoides, doctor, que es interesante para quien desea tener familia y para quien desea tener, bueno, una vida en familia. Pero le digo al doctor, gracias por habernos acompañado en la cita en directo y dónde podemos localizar al doctor Carlos Grugiati.
6: Muchas gracias por la oportunidad. Espero que esta entrevista haya sido útil, sobre todo para aclarar algunos temas con respecto a la testosterona y su uso comercial. Me pueden localizar en el Hospital de Panamá Clinic, en la Torre B, piso 21, en Hospitén, para el Royal Center, en la Torre A, el piso 1, y en el Hospital San Fernando, al 6314-5514.
5: Ah, ok. Bueno, le doy las gracias al doctor Carlos Brigatti. Nos vemos en la próxima cita en directo, doctor. Muchas gracias.
6: Gracias por la oportunidad. Hasta luego.
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2: Señoras y señores, buenos días. Buenos días, ¿cómo estamos? Sí, espérense. Ay, caramba, ahora sí. Buenos días, ¿cómo estamos? Bienvenidos sean todos, queridos amigos de Radio Escuchas, a este tu programa Lo que hay que oír hoy. Hoy, 11 de mayo de 2026. Saludos a todas las personas que nos sintonizan a través de los 97.7 FM de Arca Media en directo. También aquellas personas que nos sintonizan a través de X. Los que nos sintonizan en Twitch. Nuestros amigos del YouTube. Les gusta ver, que les gusta oír. Les gusta escuchar lo que hay que oír. Bienvenidos hoy lunes. El mejor día de la semana, señoras y señores, es el lunes. Todos lo saben. Desde ya les regalo mi línea telefónica para que usted se comunique con nosotros. Usted se comunica a través del 360-2036.
0: 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Llámenos.
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2: El 360-2036 de Arca Media en directo. Bienvenidos y saludos. ¿Cómo le fue el fin de semana? Espero que bien, espero que haya tenido un excelente fin de semana, tan bueno como fue el mío. Buen fin de semana. Lavando ropa, ayer se fue el agua. Pero fue buen fin de semana igual, ¿por qué no? La pasé con mis sobrinas. Amo pasar momentos con mis sobrinas. Si hay una cosa que me encanta a mí, es pasar el tiempo con ellas, verlas crecer, hablar con ellas. A ese uno como tío nada más se dedica a ser tío, pero no se dedica... No le presta esa atención real. A veces dije, y no todos los tíos son iguales. Pero lo que sí que yo he hecho cuentos con ella y me pongo a jugar PlayStation y vaina y no sé qué. La verdad es que es genial, no tengo queja. Ayer estábamos comiendo desayuno chino y todo. No hay nada tan panameño como un desayuno chino, dice el dicho. El profe dice que... no lo mata comer desayuno chino, pero es sabroso. No todos los domingos. Yo no creo que todos los domingos a mí me gustaría comer chino. No creo, no sé, no me parece. No siento que sea así tanto mi fervor. Digo, sí me gusta el siumai, un ichikao, un acao. ¿Ah? Un jampao. No me acuerdo cómo que se llama. Hay uno que parece como un rollo de primavera, pero aguadito. Se parece como al ichikao, pero es así... perdón, se parece al jacao, es así como blanquito, pero tiene buco el chocherito adentro que también está bueno.

0: dimos una vuelta ahí familiar, no sé qué, ya después de casa. Y me puse a estudiar mi vaina de que ahorita mismo ando con un personaje. Ahora voy a ser un detective en una nueva obra de teatro y la obra se llama El Amargo Sabor de la Muerte. Es un detective noir. No sé si recuerdan ustedes esas películas de los años 40, 30, en las que está este detective que usaba gabardina. Bueno, es. Va por ahí. Un detective muy a lo Dick Tracy. Bueno, si de repente, para que tengan un marco de referencia más interesante, aquellas personas que vieron Sin City, va por ahí la idea, ¿no? Va por ahí la idea y estamos haciendo la tarea. Ah, metiéndose, digo, no puedo decir que el artista del método, si me metiera en el artista del método, tendría que andar un mes convertido en un detective noir. No sé si se combina mucho con ser locutor a las 10 de la mañana. Pero, bueno, se están haciendo los procesos para poder hacer la introspectiva en el personaje y demás, poder ahondar, saber cuál es su propósito, de dónde viene, todo eso, ¿no? Esa es la idea cuando uno toma un personaje. No todos los personajes son iguales. A mí me encanta el humor, amo el humor, me encanta, pero es bueno salirse de la zona de confort. Y a pesar de que uno dirá, ah, pero uno de niño siempre quiso ser detective, créanme que este es mi sueño. Ahorita yo me estoy cumpliendo mi sueño, ser detective en una obra de teatro. Ahora, ser detective es bien interesante, porque no todos los detectives son iguales. Hay detectives que son más impetuosos, hay otros detectives que son un poco más lúgubres, hay unos que son más sagaces. Ah, depende del tipo de detective también, ¿no? Así que eso es en lo que ando ahora. Pronto les digo la fecha. En esta semana les estoy contando la fecha de estreno. Para que vayan al teatro. Vayan al teatro y disfruten de buen teatro. Ah, bueno, aquí en el teatro, hermano, aquí ven. El teatro es mi teatro. Va a ser en mi teatro. Saludos a don César Mite. La eminencia, ¿eh? Saludos a él. Mari Milord ya está con nosotros, pero déjeme buscar, espérense, un segundindín. Un segundindín para poder agregarla. Ya la agrego, ya está hoy con usted. Ya está conmigo Mari Milord. Hoy vamos a estar hablando de temas interesantes. Vamos a estar hablando. Ella siempre cuando viene con algo chévere. Y hoy estamos hablando de que hay una gira médica en Santiago de Veraguas. Mira tú, con neurólogos y demás, todo esto más cerca de ti. Así que estamos con Marí. ¿Cómo estás? Buen día, Marí.
1: Hola, hola, feliz de estar acá en casa como siempre.
0: Qué bueno, tenías rato que no pasabas por acá, ya te me tenías triste.
1: Y bueno, tal como tú dices, realmente venimos con buenas noticias.
0: Súper.
1: Sobre todo para los oyentes del interior del país, porque pues 27, 28 y 29 de mayo estamos realizando una gira médica con neurólogos pediátricos en Santiago de Veraguas. Esto se va a desarrollar en el Hospital José Luis Chicho Fábrega y estamos trayendo neurólogos pediátricos de Argentina y de Estados Unidos. Y pues la idea es atender a aquellos pacientes que tienen un diagnóstico de epilepsia,
0: claro,
1: o que han tenido convulsiones y no han logrado citas pues con un neurólogo. Lamentablemente en nuestro país pues tenemos pocos neurólogos pediátricos, tanto en el sistema público como en el privado. No es que si tienes plata y te vas al privado, pues vas a poder conseguir más fácil la cita. Es difícil porque son pocos. Entonces, pues en el interior del país esto se agrava más porque tenemos personas con pocos recursos a veces para venir a la ciudad y la mayoría de los neurólogos pediátricos están en la ciudad. Entonces, en el sistema público, si pierden su cita, son 6 meses más a veces lo que tienen que esperar. Y tenemos pacientes que tienen un año, año y medio, hasta dos, sin lograr.

0: comprar una cita neurológica. Entonces, nosotros estamos trayendo a estos médicos especialistas en epilepsia para atender en Santiago de Veraguas, considerando que prácticamente es el centro del país, y pues estamos dando prioridad a todos los pacientes que viven en Chiriquí, provincias centrales, Coclé, Panamá Oeste, porque pues queremos darle prioridad a los pacientes del interior del país. Y pues las consultas son totalmente gratuitas, las personas solo deben hacer una preinscripción en un link que tenemos en nuestro Instagram, arroba Fundación Luces Panamá, y a través de este link hacen un preregistro. Esto no garantiza que van a tener pues la cita, porque definitivamente tenemos una cantidad limitada de pacientes que se van a poder atender.
1: Claro.
0: Sin embargo, es importante que pues todos los interesados que tengan un año o más sin haber logrado una cita con un neurólogo pediátrico, pues entren arroba Fundación Luces Panamá y a través del link hacer su preregistro. También pueden llamar al 6803-1332 o escribir por WhatsApp 6803-1332 para tener mayor información de esta gira médica que se va a realizar 27, 28 y 29 de mayo en Santiago de Veraguas.
1: Oye, pero qué buenas noticias, buenísimas noticias para Veraguas, porque tal cual como tú dices, no es porque tú tengas escasos recursos o seas acaudalado, vas a tener la oportunidad de repente de poder adquirir o acceder a una cita de estas, porque la verdad es que no es que sea porque más tengas más plata o tengas menos plata que vas a poder acceder más fácil a estas citas, sino que no hay tantos neurólogos como quisiéramos en el país y de repente no pueden atender todos los casos a la vez y la verdad es que sí se alarga y se prolongan estas esperas. Me regálame un segundo, Mari, que tengo a una persona muy especial aquí para mí y le doy el pase. Hola, buenos días, mi querida Paulette. Ahora sí, ahora sí.
2: Estaba peleando con el tráfico, pero ya estoy aquí. Mi querida amiga, ¿cómo estás?
0: Oh, hola,
2: Feliz de
0: hola,
2: tenerte con
0: feliz.
2: nosotros.
0: Y feliz de coincidir por aquí contigo.
2: Maravilloso. Se me hace fabuloso tener esta oportunidad para el interior de la República, porque generalmente oímos de muchos eventos, pero se concentran generalmente en el área
0: En la
2: metropolitana.
0: ciudad,
2: Entonces,
0: correcto.
2: es de suma relevancia poder acercar a estos especialistas directamente a estas personas que probablemente tienen un diagnóstico ya en firme, pero no pueden darle seguimiento al tratamiento, a la efectividad del tratamiento, precisamente por la carencia de neurólogos que tenemos. Entonces, esta
0: Claro,
2: iniciativa de Fundación Luces, hay que, bueno, más bien todo lo que hace la Fundación Luces, yo soy del team de la Fundación
1: Team
2: Luces
1: Fundación
2: porque
1: Luce,
2: hacen
1: claro.
2: un gran trabajo definitivo. Recuerdo desde el inicio mismo de la Fundación.
0: Sí, imagínate que no solo nos quedamos en la atención neurológica, sino que tratamos de que sea una atención integral y nosotros tenemos durante la gira consulta psicológica, tenemos fisioterapia, tenemos electroencefalograma y tenemos CAT. Entonces, muchas veces, muchas de estas personas le puede tomar un año entre que va a la cita, que el doctor le manda el electro, saca la cita para el electro, le puede tomar un año lograr pues todos los exámenes que requiere o lograr los especialistas que requieren. Nosotros estamos tratando de concentrar a todos en un mismo lugar por 3 días y las personas, pues muchas pasan el día completo dentro del lugar, pero cuando sale en la tarde sale con un diagnóstico, sale con un
1: Fabuloso.
0: tratamiento y
1: Claro.
0: en muchos casos incluso salen con sus medicamentos recetados.
1: Digo, una
2: Maravilloso, porque
1: logística importante esta, ¿no? La verdad que
2: sí,
1: sí.
2: porque aparte hay que
0: Sí.
2: reconocer algo, los medicamentos con que se enfrenta a una situación como esta tampoco es que sean económicos.
1: Ahora.
0: Exactamente.
2: Entonces, muchas veces marca la diferencia. Caramba, ya tenemos un diagnóstico, tenemos ya esto, la receta de ciertos medicamentos, pero a la hora de la hora, familias de escasos recursos que probablemente no solamente tienen un niño, el niño afectado con este tema, sino que tienen otros tres niños más, empiezan a ponderar realmente qué hago, o sea, o compro el medicamento de Juanito.
0: ¿O cómo?
2: ¿Y qué hago con mis otros tres hijos? Que tienen que ir, que van a la escuela igual, que requieren el cuaderno de no sé qué cosa, la lámina de no sé qué cuánto, y que igual tienen que comer, ¿no?
1: Ahora, Mari, ¿qué
0: claro.
1: pasa?
0: Dígame.
1: ¿Qué pasa si yo soy, yo estoy desesperado, estoy completamente desesperado, yo soy acá de la capital, pero tengo mi niña que padece o sufre epilepsia y demás, ¿podría también ir uno de estos tres días, miércoles, jueves o viernes, y de repente que me den, que alguien me pueda ayudar allá en Veraguas?
0: Pues fíjate, mira, nosotros realmente la prioridad lo tienen los pacientes del interior, sin embargo,
1: claro.
0: Si se inscribe alguien de Panamá, no se discrimina realmente. Pues una vez cerramos las inscripciones, que ya es esta semana, nosotros vamos a ver los casos sobre todo por tiempo sin atención. O sea, quien tenga mayor tiempo sin atención, se le va dando prioridad y se va depurando la lista. Y posteriormente entonces se van a llamar a las personas seleccionadas, que van a ser alrededor de 180, 200 personas, para indicarles qué día van a tener su cita. Y si ponte que el caso es de Panamá, pueden escribir al WhatsApp 6803-1332, 6803-1332, y siempre tienen la oportunidad de exponer su caso, porque lo que nosotros buscamos al final de cuentas es que aquellas personas que han tenido mucho tiempo sin una atención neurológica, logremos cerrar un poco la brecha, logremos los ajustes de medicamentos, porque tenemos niños convulsionando simplemente porque requieren un ajuste de medicamento.
1: Exacto.
0: Y una de las cosas más maravillosas que tuvimos en la última gira que hicimos fue la cantidad de pacientes que se les dio de alta, que ya sus electros marcaban bien, que sus resonancias salieron bien, y que realmente seguían tomando el medicamento porque no habían logrado ir al doctor, y pues ya tenían un historial de mucho tiempo sin convulsiones, se hicieron los exámenes y se les dio de alta a muchos pacientes. Eso
1: qué
0: fue
1: belleza.
0: Fabuloso. Y de la misma manera, de la última gira se detectaron dos casos que requerían cirugía de epilepsia, digamos, un poquito urgente, y pudieron ser incluidos en nuestro programa de cirugías de enero. Entonces, igual que pues quedamos en la vuelta pasada con un caso que terminó en ginecología y otro caso que terminó en ortopedia, o sea, teníamos un niño, imagínate, convulsionando, y la mamá dice, cada vez que lo muevo de la cuna al coche, llora. Y cuando fueron a ver, el chiquillo tenía un desprendimiento de cadera.
1: ¡Anda, wow! Panamá.
0: Entonces, pues se identifican muchas otras cosas. Con nosotros también va dos dentistas, que lo que son casos de caries, ese tipo de cosas, porque como viene gente de todas partes, también se está atendiendo. O sea, es una gira bien, bien integral, donde tratamos de que las personas tengan la mayor cantidad de atenciones en un solo día posible.
2: Wow, la verdad es que no nos queda otra cosa, Foncho, más que aplaudir esta iniciativa, ¿no? Creo que el impacto directo a tantas y tantas y tantas familias en el interior de la República, a mí sí me gustaría que luego que pasen estos tres días, poder tenerte de vuelta, Marín, para poder tener una idea del total de personas que acudieron a este llamado de la Fundación Luces. ¿Cuál fue la efectividad real? Creo que es importante, ¿no te parece, Foncho?
1: Sí, claro, tener el balance concreto de qué fue lo que pasó y qué bueno que Mari pase por acá de nuevo y nos cuente todos los pormenores.
2: Súper, súper.
0: Por supuesto, eso va a ser maravilloso porque eso nos permite ver un poco más a fondo pues la realidad. Cuando todas estas personas vienen y vamos conociendo caso a caso, es impresionante cómo cada persona con la misma condición, con la misma enfermedad, con el mismo diagnóstico, viven cada diagnóstico desde su posibilidad y Exacto. se vive tan distinto. Otra cosa es que nosotros no estamos discriminando tampoco en edad. Se están atendiendo incluso pacientes adultos. Ahí sí nos acompaña una doctora neuróloga de acá de Panamá. Ella atiende adultos, entonces también estamos viendo casos de adultos. Nos tocó en la gira pasada un caso de Chiriquí que nos tocó mucho el corazón, donde el señor es maestro y sus tres hermanas adultas, ya mujeres de 50, 55, 60 años, las tres vivían con epilepsia y por la falta de controles habían llegado ya a daños y a retrasos que con una buena atención y un buen medicamento no hubiera tenido que llegar hasta allá ese caso. Y pues son casos con los que a veces quedamos enganchados más allá de la gira médica.
1: Claro.
0: Porque conllevan una parte humana realmente importante.
1: Y mira qué bueno que haces la observación de que también, se están aceptando personas adultas, porque mira que te iba a hacer la pregunta, pero como me quedé con el lado de que era pediátrico, yo dije, no voy a, pero qué bueno que lo comentaste tú, porque sí es importante que de repente la gente lo sepa y sí, porque a veces uno dice, ay no, así como me pasó a mí, tú nada más asumes y dices, ay no, es que están hablando de cosas pediátricas,
0: pues el fuerte es pediátrico porque obviamente los cuatro médicos que estamos trayendo del extranjero son neurólogos pediátricos, pero y también nos acompaña una doctora neuróloga pediátrica de Panamá, pero nos acompaña la doctora Raquel Fonseca, que pues ella sí nos ayuda con la parte de adultos, o incluso los propios médicos que vienen, pues también hacen sus evaluaciones. Realmente no estamos discriminando porque lo que queremos, como te digo, el objetivo es que toda persona que vive con epilepsia y por no lograr una cita médica no tiene un control adecuado, lo pueda lograr durante esta gira médica.
1: Qué buenas noticias para Panamá, ¿verdad que sí, Mari? Me encanta. Para Panamá y para Veraguas, pues. Y genial, es que qué bonito que se vaya a dar esta gira y bueno, esperamos que siga replicándose esto en otras provincias también del país, ¿no?
0: Correcto. @ Fundación Luces Panamá, nuestro Instagram, allí pueden entrar. En la bio está el link para inscribirse y si no también nos pueden escribir a través de las redes sociales, @ Fundación Luces Panamá, para que hagan su preinscripción porque ya esta semana estamos cerrando listas para programar las citas.
1: Genial, Mari, genial. Muchas gracias por estar con nosotros la mañana de hoy. Un abrazo grande.
2: Un beso grande. Gracias y éxitos, Mari.
1: Saludos. Bye. Oye, Pau. ¿Cómo le fue el fin de semana?
2: Bien, bien, bien. Tranquilita, tranquilita.
1: Tranquilidad total tranquilita. El fin de semana.
2: Ayer me puse fue a cocinar para mis hijos, para toda la semana.
1: Ah, mira.
2: Súper.
1: Pero ¿usted le tiene dieta barf a ellos? ¿Los tiene con
2: bueno,
1: barf?
2: Yo les cocino, esta semana les toca carne molida con brócoli.
1: Oye, pero esos perros comen bien.
2: Brócoli, zanahoria,
1: eso suena calabaza. Bueno.
2: Sí, entonces con cúrcuma también para desinflamatorio, o sea.
1: Oye, pero eso es tan querida, eso es querido.
2: Y ayer hice, de vez en cuando sí les guardo un poquito de carne molida,
1: ajá,
2: pero es así sin cruda.
1: Ah, ok.
2: Eso
1: okay.
2: Es visto y desaparecido. Parece una aspiradora.
1: Ok.
2: Parece qué una aspiradora. Bueno. ¿Ya has visto la aspiradora? Es que Shark.
1: Ajá.
2: Así son ellos.
1: Pero está bien. Qué bueno.
2: Oye, cuéntame, ¿tú cómo vas con tu personaje, Foncho?
1: Chuleta.
2: Como si fuera el Inspector Gadget.
1: Sí, por la vestimenta, pero él es como más. Él es más noir, es así bien oscurito, es como. Chuleta, ¿quién te puedo decir qué personaje era así? De esta novela de que...
2: Pues para Agatha Christie.
1: Ajá, Agatha Christie. Agatha Christie.
2: El señor Mostaza.
1: Hazte cuento que Agatha Christie. Es así, tipo Agatha Christie. Okay. Entonces por ahí me estoy yendo y...
2: Yo creo que entonces tienes que ser un hombre de silencios largos, ¿no?
1: Sí, correcto. ¿Estás clarita, boleta? Está clarita.
2: Que veas, trabajo de personaje ahí.
1: Muy bien. Sí, en eso ando. Ese es lo que estoy trabajando la forma de caminar, estoy trabajando un pocotón de cosas.
2: ¿Sabes en qué te puedes basar? Cuando yo era chiquita, había un personaje, había dos personajes, detectives de la televisión. Uno era Columbo.
1: Ajá.
2: Y el otro era Telly Savalas. Telly Savalas era este detective de la policía, que su esposa, creo, o algo así, no quería que fumara. Entonces, como no quería que fumara, entonces él tenía siempre un lollipop. Tenía un lollipop como un bombombum, pues.
1: Ok.
2: Siempre, siempre, siempre. Y cuando estaba más difícil el asunto, más sacaba el lollipop. De repente puede ser interesante.
1: No, no suena mal. Me gusta. Me gusta.
2: Y Columbo era este tipo, pero el tipo era así como que uno nunca podía saber lo que pensaba.
1: Bueno, Columbo, sí. De hecho, recuerdo que Columbo era así como que, era como que bien...
2: Y mangajo.
1: Sí, pero era súper brillante. Era súper brillante.
2: Pero a la hora, cuando venía la parte final de la resolución de los casos, era casi como que si hubiera tocado la flauta por casualidad.
1: Ajá, exacto, exacto. Le como caía como de por chiripa, como por eureka.
2: Como Platero y yo.
1: Exacto, exacto, exacto.
2: Así es que yo creo que esos dos personajes creo que son interesantes para crear un personaje, ¿no?
1: Exacto, esa es la idea.
2: Entre los silencios de... Porque Columbo se caracterizaba también por sus silencios, ¿no? Que la gente se quedaba porque no sabía ni qué pensar ante lo que estaba...
1: Sí, sí,
2: ante
1: sí,
2: lo que venía, ¿no?
1: Sí, entonces... Bueno, va por ahí, pero...
2: Oye, te quiero...
1: Lo estoy disfrutando, créeme que lo estoy disfrutando.
2: Que el sábado... Espérate, primero, que no lo conté el viernes.
1: ¿Qué cosa? ¿La de los perritos?
2: El jueves yo fui a la inauguración del Festival de Música de Cámara.
1: Okay.
2: En la Ciudad de las Artes, con un concierto maravilloso solamente de trompetas.
1: Sí, claro. O sea, acá dieron la vuelta a los amigos.
2: Bueno, o sea, lo que yo te puedo decir es poco. Aparte, desde que entrabas al Teatro Bebi Torrijos, ya era toda una experiencia, Foncho.
1: Claro.
2: Porque previo al inicio del concierto, tenías la oportunidad de disfrutar del talento del C3 Project, que es el grupo de Joshua Ashby.
1: Ah, ok.
2: El violinista colonense.
1: Sí,
2: y todo
1: sí,
2: su
1: sí.
2: Grupo con una dotación maravillosa, violín, piano, percusión, y bajo.
1: O sea, tú ibas entrando y te ibas recibiendo el conjunto.
2: Maravilloso. Quiero que sepas que uno no quería ni que se acabara. Entonces, de repente ya... Y aparte interpretaban temas panameños, pasillos y demás, pero con otras versiones yaceadas, medio salsosas, a otro nivel. Viene el concierto, de repente dizque 8 trompetas maravillosas, haciendo una voz distinta a cada uno. No, a otro nivel. Un invitado especial que es el Chipi Chacón, un trompetista venezolano, que está aquí en Panamá ahorita por un tiempito y quiso estar ahí. Y yo quiero estar ahí, venga pues. Buenísimo también. Y al final, había una especie de after party, otra vez, con el C3 Project, a otro nivel. Buenísimo, la gente no se quería ir.
1: Qué bueno.
2: Ahora, el sábado fui a la función final del Corsario, en el Teatro Nayansi. Algo que me llamó poderosamente la atención es que la platea del Teatro Nayansi, que es enorme, estaba prácticamente llena, y había gente también arriba en el balcón. O sea, es la primera puesta en escena que se da de este ballet en Panamá, pero con un éxito arrollador, con la presencia, se turnan. Un día estaba Ana Lorena Boyd como la protagonista. Y otros días estaba Satoko, esta chica que es prima bailarina del Ballet Nacional, también al mismo nivel que Ana Lorena Boyd, pero que tiene una gracia a otro nivel. Quiero que sepas que, y aparte de eso, Foncho, hace algún tiempo atrás, cuando uno asistía al ballet en este país, el acompañamiento era una grabación. Era con música en vivo, por parte de la Filarmónica de Panamá.
1: Y
2: un director
1: correcto.
2: Extranjero también a dirigir el ballet.
1: Qué bonito.
2: A otro nivel. Y lo que más gusto me dio fue que estaba prácticamente lleno el teatro.
1: Claro.
2: O sea, maravilloso.
1: Eso
2: maravilloso,
1: es lo que hay que aplaudir.
2: Maravilloso. Entonces, aplausos, aplausos para el Ballet Nacional, aplausos para la Gloria de Panamá, que es Gloria Barrios, aplausos para Maruja Herrera, aplausos para todas y cada una de las personas que tuvieron que ver con la organización, Lenín Belloso, toda la gente del Teatro Nacional que estaba dando apoyo logístico, el diseño de luces de Eric de León, también que es el luminotécnico principal del Teatro Nacional. La verdad es que fabuloso, Poncho, o sea, no había absolutamente nada.
1: No hay queja, no hay que queja. Criticar.
2: Y entonces es panameños.
1: Qué bueno.
2: Haciendo lo que más les gusta. Y la cosa más maravillosa es que cuando salían las solistas, la gente respondía con un aplauso, solamente con la sola presencia de esa bailarina en escena. Maravilloso. Yo me sentí, yo salí como si tuviera yo, como si yo hubiera sido la que hubiera bailado ahí. Te lo juro, maravilloso. Esta presentación del Ballet Nacional de Panamá, acompañada de la Filarmónica de Panamá.
1: Qué bonito.
2: En el Teatro Nayansi. Wow, hasta un barco, quiero que sepas, hasta un barco había en escena.
1: Claro.
2: El barco del Corsario, maravilloso. Maravilloso.
1: Bueno, genial, genial. Qué bien por nuestro teatro, qué bien por nuestra cultura. De verdad que se están haciendo grandes cosas. César me estuvo comentando. Oye, el César ese va a salir en una... Va a arrancar una... Yo espero que nos invite. Le voy a escribir. Soy Henry, creo que se llama.
2: Ah, el pirata Henry.
1: Exacto, el pirata Henry. El pirata Henry.
2: Ahí está.
1: Ahí me está. Ahí lo vi en sus redes sociales.
2: Sí, Henry el pirata se llama.
1: Ajá, Henry el pirata, correcto.
2: Así.
1: Tengo que verlo. Hay que verlo, hay que verlo. Hay que verlo en acción.
2: Ahí va a estar, lo vi ayer en las redes sociales, ahí va a estar Aurea Horta.
1: Aurea Horta, correcto.
2: Y lo pone como una gran novedad, dice, voy a estar en un musical. Casi le digo, ¿no te acuerdas que tú cantas? ¿No te acuerdas que tú cantas? O sea, mi primera producción, ella formó parte, yo la única que no era famosa era yo. Yo era así como que un chicle pegado ahí.
1: Exacto, exacto.
2: Que se sacó Tony Fergo debajo de la manga, que era como mi papá artístico, ¿no? De ahí estaban Orlando Barroso, León Herrera, Luis de Icaza, Jaime Ellis formaba parte también de ese grupo. Chile. Y Aurea Horta.
1: Ok.
2: Yo era así como que, ¿y esta de dónde salió? Yo dije, no me atrevía ni a hablar en ese grupo. Pero, y le abrimos concierto a Rocío Jurado.
1: Ah, bueno, es que es así.
2: Para que no diga Aurea, un día le dije, oye, pero Aurea, ¿tú qué hablas? ¿Tú cantas? Desde hace mucho tiempo atrás, hace como 7 años.
1: Claro, que uno se le olvida.
2: Le digo, ¿no te acuerdas que le abrimos el concierto a Rocío Jurado? ¡Ay, a la vida, Polet! Yo no me acordaba de esa vaina. Pues ponlo en tu currículum, porque eso pasó.
1: Oye, eso es exactamente las 10:35. Vamos a hacer un breve cambio comercial y regresamos de inmediato por acá con lo que hay que ir.
2: No
1: vamos y venimos.
2: Ya está la dueña de los piqui piqui.
1: Sí, señor.
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4: De vuelta estamos, mi querida Paulette Tomás. Ya estamos listos para...
5: ¿Ah? Para la mismísima.
4: Así es.
5: La única.
4: Así
5: la incomparable, es. La grandiosa Daniela.
4: ¡Torrijo!
6: Hola, hola, buenos días, ¿cómo están?
4: Muy bien, Dani, ¿cómo andas tú?
6: Bien, bien, excelente.
4: Te escucho feliz. ¿Cómo has estado? ¿Cómo fue ese fin de semana?
6: Muy bien, excelente.
4: Qué bueno. ¿Qué hubo en su fin de semana? ¿Qué hizo? Cuénteme.
5: Cuéntanos, ¿qué hiciste, Chucará?
6: Ahí me preparé mis cosas solitas y todo.
4: Ah, qué pretty.
5: Opa.
4: Qué pretty. Cuéntanos, Chuca, ¿qué hay para el día de hoy?
6: Hola, gente, buenos días. Feliz inicio de semana.
4: Feliz inicio de semana para ti.
6: Hoy cumpleaños Sabrina Carpenter.
4: Sabrina Carpenter.
6: Ajá, actriz y cantante estadounidense. Oh, cumple 27 añitos.
4: Sabrina Carpenter.
6: Y también un día como hoy, en 1904, nació el pintor español Salvador Dalí.
4: Salvador Dalí.
6: Ajá.
4: Ah, mira, un día como hoy.
6: Ajá.
5: Eugenio Salvador Dalí.
6: Comer almendras para la salud cardiovascular.
4: Almendras para la salud cardiovascular. Ahí está, ¿eh? Yo tengo almendras aquí, ¿eh?
5: Delicious.
6: Nueces para tu cerebro. Pistacho, que son fuentes de antioxidantes.
4: El pistacho es rico, pero caro, hijo de la
5: madre.
6: Mantequilla de maní para controlar el azúcar en la sangre. Pecanas para tu metabolismo.
4: Ok, pecans.
6: Pecans, ajá. Todo eso. Hoy lo busqué, ese tip de salud me salió por ahí.
4: Buen tip. Me gustó.
6: Chayanne.
4: ¿Qué le pasó a Chayanne?
6: Como ya es tradición, envió un mensaje a todas las madres en redes sociales por motivo del Día de las Madres. Para recordarles a todas lo especial que son.
4: Paulé, yo necesito que usted me saque del fango de la ignorancia.
5: A ver.
6: El mensaje...
4: Pero eso ahorita le pregunto.
5: Dale.
6: El mensaje desató miles de reacciones a sus seguidores.
4: Uh-huh.
5: Ok.
4: Buena por Chayanne.
5: Cuéntame, Foncho.
4: No, es que te quería preguntar, porque, nosotros lo celebramos acá por un tema de, creo que fue un decreto y demás, que lo celebramos el 8 de diciembre.
5: Ajá.
4: En el resto del mundo, no era el 8 de mayo, es el 10, siempre es el 10, o es el último fin de semana de no sé qué.
5: Creo que es el segundo domingo de mayo.
4: El segundo domingo de mayo.
5: Segundo domingo de mayo. Pero de hecho surgió esto.
4: Pero eso no es nada que porque...
5: Por una promesa a una mamá que falleció.
4: Ajá.
5: De ahí es que surge, no surgió, muchas personas dicen que surge solamente por un afán comercial. No surge como un afán comercial, en el camino se fue convirtiendo en eso. Pero surge por una promesa a una mamá que falleció.
4: Ok.
5: De ahí es que surge el Día de las Madres.
4: El segundo fin de semana, el segundo domingo de mayo.
5: De mayo.
4: Siempre pensé que era por una fecha así como que la Virgen de no sé quién. Y la... Acá sí que creo que es por la Virgen, ¿no?
5: Sí, la de nosotros es por la Virgen.
4: Es por la Virgen.
5: Oye, estoy viendo ahora una cosa maravillosa que me salió ahorita en Instagram. Ya ves que hay mucha gente que dice chuleta, los vuelos a Toronto, que no son directos y que están caros. Pues fíjate que ahorita hay una manera de poder llegar a Toronto.
4: ¿Cómo? ¿En qué vamos?
5: En tren desde Miami, Florida.
4: Ah, sí, algo así estaba viendo. 27 horas. Algo así estaba viendo.
5: 27 horas y te cuesta $230.
4: Bueno. ¿Cuántas horas?
5: 27 horas. Y aparte dice que vas por el río Hudson, que es una de las vistas más pintorescas que hay.
4: Digamos como turismo me gusta la idea, pero la idea de pasar 27 horas en un tren. Si me estaba muriendo con las 10 horas de Panamá a España.
5: Pasas por los lagos de Ontario.
4: No sé.
5: Esto.
4: No sé si quisiera pasar 27 horas en un tren.
5: Bueno, es como difícil. Llegas a Nueva York.
4: Digo, está bueno, está bueno. Como, es que como viaje está genial. Como viaje está genial, pero tiene que ir entonces, ¿qué? Como 3 días antes para poder llegar a la cita mundialista.
5: Sí, pero te sale más barato.
4: Sí, te sale más barato. Eso sí.
5: Pasas por Syracuse, pasas por las cataratas del Niágara.
4: Eso está bueno.
5: Dice que una de las experiencias más singulares es que vas por la orilla del lago Ontario.
4: Me estoy imaginando, tú contando, y me estoy imaginando cuando el Rayo McQueen hizo su viaje por la Route 66.
5: Ay, ay, ay.
4: Algo así me estoy imaginando. O sea, que Estados Unidos es enorme, es inmenso. Imagínate, 27 horas en un tren. Así. De aquí a Toronto. Digo, de donde sale ese tren a Toronto. Wow, es un recorrido interesante, pero bonito, pues. Aunque muchos gringos, al mismo americano no le gusta. O sea, que a veces los americanos a veces hacen eso de que ¡vamos, viaja en familia! Road trip. Y a los pelados no les gusta. A mí sí me gustaría, digo, obviamente nosotros no conocemos, pero los pelados sí dirán de que Chuzo está de nuevo. Yo no quiero ir. Cuéntanos, Chuca, ¿qué más tienes por allá?
6: La final de Miss Universo Costa Rica reunirá a las 3 reinas más recientes de Miss Universo para escoger la nueva representante de Costa Ricense. El evento se llevará a cabo el 5 de junio.
4: Ok. Pero espérate, ¿qué van a hacer? ¿Van a agarrar las tres últimas? No van a hacer certamen. Lo que van a hacer es que van a agarrar las tres últimas ganadoras.
6: De mi universo, pero de Costa Rica.
4: Por no eso, las últimas tres, o sea, ponte, 1900, la 2026, ¿cómo? La 2025 y la 2024. Esas son las que van a agarrar. Y de esas tres van a sacar la que va a representar a Costa Rica.
6: Ajá.
4: Ah, bueno.
6: No, no crees así.
4: Qué sinvergüenzura.
6: David Bisbal vuelve a Argentina el próximo 12 de octubre.
4: ¿Qué dice David Bisbal?
6: Con su tour Eternos. ¿Cuál es su canción favorita del artista David Bisbal?
4: Va a decir que bulería, ¿no?
5: Bulería, bulería, están dentro del alma mía.
4: ¿Cuál es la canción favorita de usted, David Bisbal, mi querida?
5: ¿Cuál es la tuya, la Dani favorita?
4: Yo no me acuerdo de canciones de David Bisbal, te voy a ser bien honesto, no me acuerdo.
6: Ave María,
4: no
6: sé. ¡Ah!
5: David. ¿Cuándo serás mía?
6: Oh, esa es buena también.
5: Si yo
4: Eso está buena.
6: Está buena esa canción.
4: Sí, Ave María, yo creo que es la que es. Entonces, ¿y qué otro piqui tiene por allá?
6: Esos fueron todos los piqui.
4: Ah, esos fueron los piqui para el día de hoy. Bien. Está bien, mi querida Dani. Está bien, qué bueno. Oiga, y hablando... hace un rato, bueno, el viernes, estábamos hablando del tema este de voy a decir el muchacho para no decirle otra cosa, no amargarme, el día que pateó al perrito. Oh. Yo le voy a hacer, yo tengo que ser bien honesto, el fin de la semana pasada no hablamos del tema, como que pasaron cosas y no pudimos hablar del tema. Pero la verdad es que es triste. Primero es triste ver cómo nuestra sociedad en algunos aspectos se ha degradado. Yo no creo que todo el mundo ande pateando perros por ahí, ni mucho menos, pero que haya personas, y sobre todo en esta sociedad en la que cuidamos más los animales que antes, haya personas que todavía se les ocurra, les pase por la cabeza, tengan, porque hayan tenido un mal día, por lo que sea, maltratar un animal. No me parece justo, no me parece sano. Máxime que el video que nosotros vimos, porque todos vimos el video, ven que la persona lo hace con premeditación, con alevosía y con ventaja. O sea, está todo el video de la cámara, como primero él ya había correteado a los perritos, después que los corretea, se abalanza sobre uno, que era el más chico de los tres perros, y coge impulso y lo golpea. O sea, y después, días después, lo que sale en las redes sociales, este mismo señor, con cara de yo no fui, y según él, de que estaba arrepentido, pero es que no...
5: No, eso no es suficiente.
4: De que estaba arrepentido, es que me está saliendo llamada, pero yo no tengo el link. No tengo el link. Lo siento, no tengo el link acá. Y sales diciendo disculpa, que no fue mi intención, que sí sé que cometí un error. O sea, vamos, hermano, vamos. Yo creo que aquí está pasando un tema, Pau. La ley, creo que, primero que la ley la siento que está muy blandengue, uno. Uh-huh. Y dos, además de que siento que está muy débil, está muy blandengue, aquí tampoco tenemos todos los recursos, porque digamos que el maltratador soy yo. ¿Cómo tú haces para quitarme el perro? Me quitas el perro y después, ¿qué hace el perro? El perro, en teoría, si tú me lo logras quitar o me lo quitas, porque yo soy un maltratador y he estado maltratando reiteradas ocasiones al perro, tú tienes que llevarlo a un albergue o a un foster home de estos donde tienen a los perritos, pero aquí no hay. ¿Dónde están?
5: No, lo que pasa es están? Que, caramba,
4: entonces,
5: aquí existen muy pocos lugares donde pueden tener a los perros.
4: La por gente, eso te digo.
5: Porque están las fundaciones como tales, pero esas fundaciones
4: ya no se dan abasto
5: por rescatistas a título personal, que muchas veces se llevan solo los perros a sus propias casas.
4: Es que, exacto, es que ya no se dan abasto, Pau. Entonces, ahí está.
5: Yo sé que hay un hogar, está el Hogar San Roque, hay un hogar que tiene también esto, o albergue, que tiene Janet Paul, que está ahí, donde está está la clínica que se llama Happy Dogs, si mal no recuerdo, pero tiene como un santuario de perros muy viejos, pero esos son unos, serán 50 perros, 60 perros. Aquí lo que necesitamos es una campaña nacional de esterilización.
4: Sí,
5: que
4: también.
5: Hasta la fecha van un montón, pero no son suficientes. No son suficientes, solamente toma en cuenta, por lo menos los gatitos, cuánto dura el periodo de embarazo de una gatita. Es nada.
4: Exacto.
5: Es nada. ¿Y cuántas veces al año se puede embarazar?
4: Apenas ella tiene la camada, es apta nuevamente.
5: Prácticamente
4: entonces, ni siquiera al mes, a las 12 esos, días vuelve a ser apta de nuevo.
5: De esos gatitos, y aparte tenemos que recordar que los perros, de repente un perro, una perra puede tener, dije, un perro, dos perros. Los embarazos de las gatitas son
4: 5 gatos como mínimo.
5: Pues son 5 gatos, 6 gatos, 7 gatos, de esos gatitos que nacen en las calles. En realidad, de una gata que tuvo 6 gatitos. De esos 6 gatitos, ¿cuántos van realmente a sobrevivir? Probablemente 2.
4: Que le sobrevivan dos, ya es bastante. Igual,
5: por la cantidad de embarazos que tiene, va a ser enorme la cantidad de gatitos.
4: Sí, sí, sí.
5: Entonces necesitamos forzosamente una campaña nacional de esterilización.
4: Eso por la parte bonita y la parte buena de las cosas. Ajá. Pero por la parte de hacer cumplir a estos fascinerosos que le hacen daño a los perritos. Chuzo, ahí sí tenemos que ver qué es lo que está sucediendo o cómo o dónde es que está realmente el hueco en la ley. Claro, porque estos señores...
5: Lo que pasa es que la ley actual debe ser suplantada por mi ley, que es la ley 108.
4: Ok.
5: Que ya tiene penalizaciones mucho más severas. Y tú dices, caramba, 6 años es muy poco tiempo. Pero esos fueron la cantidad de años que recomendó igual el Ministerio Público.
4: Claro.
5: Entonces, también reconoce, se amplía lo que se reconoce como maltrato. Antes tú podías abandonar al perro que fuera. Te podían ver tu carro, podían ver la placa de tu carro, que estaba abandonando al perro a su suerte y a ti no te pasaba nada.
4: Mira el video que vimos hace como, creo que cerca de un mes o menos, de dejan al perrito y el perrito empieza a correr.
5: El pobre perrito no sabe qué hacer. Primero va y va a reconocer el lugar donde está y cuando el carro se va corriendo atrás del carro.
4: Del carro, y el carro iba casi por una especie de autopista y el perrito iba detrás a máxima velocidad o a lo que dan sus patitas. Perros, o sea, qué triste.
5: Los perros son tan inteligentes. Mi sobrino tiene uno de esos perros que están de moda ahora, los doodles, eso, que son una mezcla entre poodles y Golden Retriever.
4: Ok.
5: Entonces, ese perro es fabuloso. El sábado, lo dejaron en la casa de mi hermano y mi cuñada para que cuidara al perro porque mi sobrino y su novia iban a un evento, ¿no? El perro, cuando vio que se estaba montando al carro y él se estaba quedando en la casa, el perro se puso como loquito, buscando a ver por dónde se podía escapar.
4: Wow.
5: Entonces, la puerta de entrada de la casa de mi hermano es de esas que son como que son de metal, pero que tienen ornamentado, vidrio, no sé qué. El perro estaba ahí, que no sabía qué hacer. Cuando vio que el carro dio la vuelta, ¿tú sabes lo que hizo el perro? El perro fue a buscar su correa y se la llevó a mi cuñada, para que mi cuñada se lo pusiera para poder él salir, que lo sacaran para ir a buscar a su papá.
4: Impresionante.
5: Ella ponía otra vez la correa, la ponía otra vez en una mesa, y el perro iba y la buscaba y se la traía otra vez, desesperado. Mi hermano se tuvo que poner a jugar con el perro, con la bola, la cuestión aquí y allá, pero igual dejaba de jugar 2 segundos con mi hermano y el perro se regresaba otra vez a la puerta. Pues estaba desesperado.
4: Es que Pau, hay que entender que, o sea, nosotros, no, para ellos, para nosotros... son nuestra familia.
5: Sin duda.
4: Pero para ellos, nosotros somos su planeta, su mundo. Entonces,
5: mira, yo tuve perro cuando tenía 15 años, un perro que me adoptó, un pastor alemán que lo amaba con toda la fuerza del mundo. Mi perro se me murió. Yo dije, nunca quiero tener un perro porque sufrió horrible. Yo no podía levantarme. Luego mi hermano llevó otro perro. Era un desastre el perro, pero bueno, lo amábamos. Hasta que finalmente cuando mi papá se murió, todo el mundo me decía, pero tú necesitas que te reciba alguien vivo cuando tú llegas a tu casa, porque yo me cambié de casa porque era demasiado dolor estar en el lugar donde había muerto mi papá, había muerto mi abuelita, todo el mundo. Me mudé. Entonces, un día me encuentro con este perro, con este salchicha, que me enamoro del perro, así, pues yo voy a una reunión, vi al perro, ay, traté de vendérselo a todo el mundo, me quedé 2 horas tratando de vender el perro. Finalmente yo compré ese perro. Y ese perro empezó a formar parte de mi familia, o sea, tú te vas adecuando y decías, pero es que mi vida es complicada, yo nunca estoy en la casa. Pero te empiezas a adecuar al perro.
4: Sí,
5: y un día me dice una prima mía, de que, oye, ¿qué tal? Y Caruso ya está durmiendo contigo en la cama. Es que imposible. Mi abuelita, para eso era horrible. No, no, no, mi abuelita va a venir y me va a jalar los pies porque si el perro sube a la cama, no, no, no, me mataría. ¿Y sabes qué pasó? Un día el aire acondicionado de mi cuarto empezó a gotear. Entonces yo tengo madera en el piso y se nos dice, tac, tac, tac. Me despierto y el perrito en su camita, al lado de mi cama, ¿no? Entonces, de repente, yo apago el aire, pongo una toalla para que no se terminara de seguir mojando la madera y agarro mi frazada, mi almohada y me voy para el cuarto de invitados. ¿Tú sabes lo que pasó? Cuando yo llego al cuarto de invitados, ¿tú sabes quién venía atrás de mí?
4: Caruso.
5: Caruso venía atrás de mí con su cama.
4: Ay,
5: traía la cama en su hociquito. Y yo dije, no, mi amor, tú tienes que dormir conmigo. Y desde entonces los perros duermen conmigo.
4: Bueno, ya lo saben.
5: 10:57 de la mañana.
4: Hay que estar pendiente de...
5: Claro, es importante. Son seres sintientes que no tienen voz.
4: Sí, sí, sí.
5: Y entonces, por otro lado, la persona que es capaz de hacerle daño a un animalito, que
4: es
5: no
4: lo
5: tiene
4: mismo
5: voz,
4: que le puede hacer a un niño.
5: Defender, probablemente el paso siguiente, y lo dicen los psicólogos, no lo invento yo, va a ser hacer lo mismo, abusar o maltratar a un niño, a una niña,
4: a un
5: adulto mayor o una persona con discapacidad, o un hombre o una mujer que no se puede defender.
4: Así es.
5: Entonces necesitamos ubicar a esos desgraciados, y perdón por el desgraciado.
4: No, está bien.
5: Pero eso es lo que son.
4: Señores, hasta mañana será entonces cuando estemos con más acá en Lo que hay que oír. Un
5: chao,
4: gustazo.
5: Gracias, Conchet. Feliz día para todos.
4: Bye.
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0: 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Buenos días, para toda la amable audiencia de Arca Media. Acá estamos un día más para llevarles lo que va a ser todo el Mundial de Tigo Sports. Miguel Ángel Cuadra, quien les saluda esta mañana, en compañía de Foncho Carrasco en los controles. Foncho, ¿cómo andas? Bienvenido, hermano.
2: Excelente día, buena. ¿Cómo estamos? ¿Cómo arranca?
0: Todo bien, viejo. Mira, estamos a 30 días de que inicie el Mundial de Fútbol. La verdad que lo que tú me decías la semana pasada, que en el ambiente, la vibra, ahora sí te puedo decir que se empieza a sentir. Sobre todo aquí en Panamá, ¿no? Y te digo por qué. Porque hoy Panamá, al igual que muchos países, y ahora vamos a estar repasando algunos, entrega su prelista oficial de 35 jugadores disponibles para lo que va a ser la convocatoria final del Mundial 2026. Yo creo que en horas del día, pues me atrevería a decir que antes del mediodía o después del mediodía debe estar saliendo la prelista de Panamá. Eso lo vamos a estar repasando en la noche. Ahora vamos a estar repasando puntualmente la expectativa que hay con relación a las diferentes selecciones. Por ejemplo, una de las selecciones que ya dio su lista oficial, no la prelista, la lista oficial de los 26 jugadores que van a ir al Mundial, es la selección de Bosnia y Herzegovina, que va a ser rival de Panamá el próximo 7 de junio, allá en Missouri, donde va a ser el último partido de preparación de Panamá, y ahora vamos a estar repasando el listado. Otra selección que dio su prelista es la selección nada más y nada menos que de Brasil, que dio su selección preliminar de 35 jugadores, donde va a estar Panamá jugando el próximo 31 de mayo. Así que vamos a tener esas dos listas primero para poder convocarle. Y para todos los amigos que siguen a la selección campeona del mundo, la selección de Argentina, Argentina también dio su prelista. Así que nada más para que la gente esté clara que ahí uno puede estar viendo más o menos el comportamiento, la conducta o alguno de los elementos. Por ejemplo, yo voy a empezar con la de Brasil, Foncho, para que tengamos una idea y una narrativa de esto. Brasil está convocando en su prelista, 6 porteros, cuando tú sabes que al Mundial van 3. O sea, lo que quiere decir que hay, digámoslo así, hay 6 candidatos para 3 puestos. Más o menos, si lo quieres ver desde el punto de vista matemático. Entendiendo que hay uno que va a ser seguro, que es el que siempre portera, que es Alisson. O sea, vamos a ver que sean 5, se están peleando 2 puestos.
2: 5 se están peleando 2 puestos, ok.
0: Entonces tienes a Alisson en Liverpool, a Ederson del Fenerbahce, a Bento del Al-Nassr, tienes a Hugo Sousa del Corinthians, a John del Forest y a Carlos Miguel del Palmeiras. Llevas defensas. Wow, mira la cantidad de defensas que está convocando Brasil en esta prelista. Marquinhos del PSG, Thiago Silva del Porto, Gabriel Magalhães del Arsenal, Bremer de la Juventus, Leo Pereira del Flamengo, Ibáñez del Al Hilal, Alessandro del Lille, Fabricio Bruno del Cruzeiro, Beraldo del PSG, Vitor Reis del Girona, Murillo del Nottingham Forest, Wesley de la Roma, Danilo del Flamengo, Paulo Henrique del Vasco, Vitinha del Botafogo, Alexandro del Flamengo, Douglas Santos del Zenit, ese de Rusia, Luciano Juva de Bahía, Caio Henrique de Mónaco, Kaiki del Cruzeiro y Carlos Augusto del Inter. Y mírate la cantidad de defensas que están en esa prelista, nada más para tenerlo. Y generalmente, tú, en el tema de convocatoria, llevas siempre por lo menos 10, 11 defensas, dependiendo cuál es tu argumento, tu estilo táctico. Porque es donde más gente tú puedes tener sujeta a rotación, ya sea por tarjetas, por amonestación, por lesión, por lo que fuese. Medio campo, imagínate esto. Casemiro del United, Bruno Guimarães del Newcastle, Fabinho del Al-Hilal, del Al-Ittihad, perdón, Andrei Santos del Chelsea, Danilo del Botafogo, Lucas Paquetá del Flamengo, Gabriel Sará del Galatasaray, Joao Gómez del Wolverhampton de Inglaterra, Andreas Pereira del Palmeiras, Joelinton del Newcastle, Gerson del Cruzeiro y Mateus Pereira del Cruzeiro. Y en atacantes, la lista de Brasil es casi 3/4 partes de los defensas. Imagínate esto, los atacantes que ponen en este listado. No sé cómo van a hacer para jugar. Vini Junior del Real Madrid, Rafinha del Barcelona, Mateus Cunha del United, Luis Enrique del Zenit, Gabriel Martinelli del Arsenal, Joao Pedro del Chelsea, Estevao del Chelsea, Neymar, que entra en la convocatoria de la prelista, que antes no estaba siquiera, del Santos, Hendrik del Lyon, Ryan del Bournemouth, Anthony Rice del Betis, Igor Thiago del Brentford, Pedro del Flamengo, Richarlison del Tottenham, Igor Jesús del Forest y Cairo Jorge del Cruzeiro. Ese es el listado de 35 jugadores de Brasil. Entonces, este tema te lleva a pensar, Foncho, que hoy

0: atravesando un bajo nivel futbolístico, algunos que vengan de lesión, alguno que se haya lesionado y no se ha podido recuperar, alguno que de pronto no mostró lo que él esperó ver en estos 6 meses, y ahora tal vez entonces tienes la duda y estás como en la inquietud. Porque hay que decirlo que las selecciones ya tienen su base. Eso es algo impensable. Y yo recuerdo, y me retrotraigo en el tiempo, cuando en el 2018 yo recuerdo que Panamá clasifica a Rusia, y mucha gente decía que Panamá tenía que ir con una selección distinta a la que fue, porque tenía que pensar en el futuro. Entonces yo en mi mente decía, en el futuro. Tú vas a decir a mí que yo soy parte de la selección nacional de Panamá, que acabamos de clasificar al Mundial y soy de los más veteranos, y ahora tú vas a decir que yo no voy para el Mundial porque tú estás pensando en el futuro. ¿En el futuro de quién? ¿En el futuro de quién? Si los que hemos sudado las camisetas y los que hemos sangrado aquí somos nosotros. ¿Qué futuro de quién? Esto, por eso te digo, es muy distinto el argumento de un país futbolizado cuando tú tienes esta profundidad de jugadores y de jugadores que se han quedado por fuera también de estas listas.
1: Mira, que tú me estás diciendo que Neymar ahora lo vuelven a considerar, fíjate, imagínate.
0: El gran debate que hay en Brasil, wow. San Concho, el fin de semana, para que los amigos oyentes tengan una idea, la noticia del fútbol fue la inclusión de Neymar en la prelista de Brasil. Porque si había un tema desde el año pasado, en diciembre, cuando Neymar dijo que se iba a operar para poder estar en el Mundial, es que Ancelotti ha sido enfático en decir es que él va a estar en el Mundial en la medida que él esté al 100% de sus condiciones. Nadie duda de la calidad técnica que pueda tener Neymar, del peso que tiene la camiseta de Brasil, del 100% de sus condiciones físicas. Entonces Neymar, una estrella del fútbol, uno de los más grandes jugadores de nuestra era, está condicionado a ver si puede ir al Mundial. Exacto. Porque necesita estar al 100%. Exacto. O sea, es el mensaje que yo le mando a toda la gente.
1: A ese nivel.
0: A ese nivel es el tema de la convocatoria a una cita mundialista. No se trata de popularidad, no se trata de marketing, no se trata de que... Se trata de que tú tienes que ir con el mejor equipo armado. Y ojo, y hay una realidad. Neymar es un jugador que toda su carrera futbolísticamente, él ha sido el centro y el foco de atención de las selecciones o de los clubes en los que ha estado. Inclusive cuando estuvo en el PSG, él llega con ese estigma de ser la figura y se encuentra con ese choque de realidades cuando estaba Mbappé. Que entonces comienza esta fricción y estas diferencias y demás, ¿no? Que después se acrecentaron mucho más cuando llega Messi, porque eran dos excompañeros de Barcelona contra este que era como que decir el gallito de pelea del PSG, que era como el local, ¿no? Entonces, eso ya sabemos cómo terminó la historia. Pero al final hoy en la convocatoria de Brasil, una selección mundialista que llega obviamente con grandes dudas para este certamen, para mí, personalmente, Foncho, no sé si para ti que también sigas la selección de Brasil, yo no veo cómo Brasil se puede dar el lujo de dejar por fuera a Neymar. Yo lo he dicho, hay jugadores que no tienen que, y lo explicaba el viernes, hay jugadores que dentro del proceso de selección tú no tienes tiempo para dar el tiempo, valga la redundancia, de que evolucione para que llegue al nivel que tú esperas. Pero hay jugadores que tienen ese nivel y lo que tú necesitas es exigirle que físicamente se pongan a tono.
1: Es que tú estabas diciendo la alineación, estabas hablando de la ofensiva... Ya cuando estaban los delanteros, cuando empezaste a mencionar los nombres, yo hice mi tridente. Muy, muy en lo personal, ya yo hice mi tridente, pero no quiero ni decirlo. Después dicen que uno le tiene favoritismo y demás, pero créeme que nada más le voy a decir que dentro del tridente, cuando dijiste Neymar, yo tengo que ponerlo, tengo que ponerlo. Y si no lo pongo de tridente oficial, de atacante, por lo menos lo pongo en la banca. Pero, o sea, Neymar, un nombre como Neymar pesa. A veces hay que entender que los nombres pesan. Y a lo mejor no estás jugando, pero tú dices, ajo, se trajeron a Neymar. En cualquier momento Neymar te puede descontrolar un... O sea, esos son esos jugadores que si tú volteas a ver y volteas a ver de nuevo, ya te está haciendo un gol. Entonces, son esos jugadores que tú no puedes dejar.
0: Y ahí donde tú lo acabas de decir, es la diferencia que hay entre un jugador ya con un recorrido futbolísticamente hablando y una persona que está en un proceso.
1: Exacto.
0: ¿Por qué? Porque el jugador del proceso necesita adaptarse a todo lo que le piden. Porque muchas veces nosotros vemos, dentro de la óptica, lo que vemos directamente en la función del juego. Pero no vemos y no conocemos lo que es la función del técnico para con el trabajo que él espera del jugador en cancha. Y muchas veces sucede eso. Entonces, fíjate, yo creo que en el caso de Brasil, puntualmente es un tema donde mucha gente dice, es que Brasil no tiene ningún chance. Sí, es cierto, tal vez no tenga ningún chance en este Mundial porque está atravesando su peor momento futbolísticamente hablando. No tienen los jugadores que puedan ser de renombre ni el peso ofensivo que uno esperaba ver de una selección de Brasil. Pero con Neymar la cosa cambia, no porque ahora ya o inmediatamente Brasil es el favorito, no. Es que ahora tiene un jugador que sí tiene la capacidad de cargar el equipo ofensivamente.

0: Exactamente.
1: Y yo me limito a pensar, Foncho, siendo sin el ánimo de querer decir que es que yo todo lo voy a saber, pero si tú haces lo mismo o replicas parte de lo que hizo Argentina en el Mundial de Qatar con Messi, lo haces con Brasil, tú puedes tener por lo menos una oportunidad de pelear con Neymar. Pero sin Neymar yo no le veo oportunidad a Brasil para jugar. Entonces, inclusive, y fíjate, y eso que estamos dejando fuera jugadores, el caso de Rodrigo que está lesionado, por ahí está dejando por fuera alguno que otro jugador, que de Gabriel Jesús, que no tampoco lo tomaron en consideración, que está en el Arsenal, y otros más que ni siquiera los voltearon a ver. Pero el tema es que hay tantos jugadores y tantos nombres que de dónde sacas tú el equipo, para poder ir a competir. Porque yo siempre lo he dicho, esto no es un tema de nombres, es un tema de equipo. A veces tú puedes tener a los mejores jugadores, pero como equipo no se llevan. Para muestra un botón lo que pasa con el Real Madrid. Si tú ves la plantilla de Real Madrid, todos son jugadores de selecciones en sus países. Pero esa gente junta no hacen match.
0: No cuajan.
1: O sea, no se llevan. No hay sangre dentro del vestuario para poder hacer que el equipo funcione como equipo. O sea, no hay liderazgo, no hay cohesión, no hay esa empatía de querer todos remar para el mismo lado. O sea, cada uno está pensando en su yo. Yo primero y los demás después. En la selección pasa lo mismo. Y es lo que yo les trato de explicar muchas veces a la gente. ¿Cuántas veces al año se reúnen las selecciones nacionales a jugar? Sea partidos amistosos, torneos, eliminatorias. Muy pocas. Si tú llevas y contextualizas, ¿sabes? Una selección puede estar jugando entre partidos amistosos, partidos de preparación, y nosotros que estamos en Nations League y eliminatoria, calcula que en el año puede estar jugando tal vez por mucho 12, 14 partidos. 12, 14 partidos y eso que te estoy sumando incluyendo tal vez por ahí lo que pasa en la convocatoria cuando vas a la Copa Oro. Pero la Copa Oro no se juega todos los años.
0: Exacto.
1: ¿Ves? Entonces cuando tú tienes esas concentraciones largas, entonces Panamá tiene buenos resultados. Pero cuando tienes concentraciones cortas, tu preparación, fíjate, Panamá se va a empezar a juntar. Si yo no me logro equivocar, y creo que lo escuchaba hoy en la mañana, no de Panamá, sino a nivel de las selecciones en general. Creo que las selecciones se deben de empezar a agrupar a partir del 18, de la semana del 18 al 23, es cuando las selecciones ya tienen que empezar a agruparse para empezar su preparación.
0: La otra semana.
1: Ajá. Pero hay selecciones que no van a contar con sus jugadores porque todavía sus jugadores en torneos están jugando finales y semifinales de torneos. Pasa el caso puntual que sucedió ayer, el caso de los Pumas en México, con Alberto Carrasquilla, que ahora van a la semifinal. Pero si ellos llegan a la final se va a acabar el 26 de mayo.
0: Exacto.
1: O sea, tú no vas a contar con Alberto Carrasquilla hasta después del 26 de mayo. Y tú el 30 juegas con Brasil. O sea, lo que te quiere decir que en pocas palabras Coco Carrasquilla o llegaría rayando así como la línea para poder estar en óptimas condiciones para jugar, o podría llegar a decir, y ¿sabes qué? No lo necesito exponer hoy y lo guardo por el partido de despedida a Panamá el 3 de junio. Porque va a llegar casi sobre la hora para poder entrenar con la selección.
0: Tal cual.
1: Entonces, esos son elementos que a veces en este contexto de convocatorias pesan, y pesan bastante. Entonces, yo creo que es ahí donde entra la diferencia de lo que vamos a ver en el listado. Ojo.
0: Tiene llamada, Miki.
1: Tenemos amigo oyente. Vamos con el amigo oyente. Se cayó la llamada. Si nos vuelve a llamar, le agradecemos, por favor. Fíjate, yo escuchaba unas declaraciones que dio el técnico nacional en un medio donde él hizo una acotación muy puntual. Y él dijo, va a haber sorpresas en la convocatoria de Panamá. Entonces, eso te abre un compás amplio. O puede haber sorpresas para bien o puede haber sorpresas para mal. Y cuando hablamos de las de mal, puede ser que suceda como pasó en el Mundial pasado. Vamos con el amigo oyente. Adelante, bienvenido. Buenos días. Se cayó la llamada.
0: Se cayó la llamada.
1: Bueno, le pedimos que nada más que nos vuelvan a marcar ahí a los amigos. Entonces, es el detalle de lo que ahí está la expectativa. Y esto, reitero, esta es la prelista. A diferencia de Bosnia-Herzegovina, que sí dio su lista oficial ya de sus 26 jugadores, aquí estamos hablando de selecciones que están entregando su prelista de jugadores. Por ejemplo, yo tengo aquí la prelista de Bosnia, Herzegovina, que va a ser el rival de Panamá el 7 de junio en el último partido previo al inicio del Mundial. Y van con Nikola Vasili, Martín Slomis, Osman Hastikic, va Saed Kolanowski, Amar Dedic, Nihat Muhaki, Nikola Katic, Tarik Mujerovic, Stefan Radelic, Denis Hatsukanik, Nidal Selic, Amir Haksitekovic, Ivan Sucic, Ivan Basic, Desis Burnic, Ervin Hakmik, Benjamin Takovic, Amar Nemic, Armin Jigovic, Kredin Alajegovic, Esmir Bakhtarevic, a la madre, Ermedin Dimitrov, Jovo Lukic, Samet Batsdar, Harry Stavkovic y Edin Seko.
0: Yo lo quería felicitar a Miki porque te tiene un muy buen bosnio.
1: Bosnio. Mira, a mí un día en el canal, el tío me pusieron a narrar en el Mundial Sub-20 un partido que era Corea del Sur-Egipto. ¿Tú te imaginas esos nombres, no? Mientras que yo terminé de decir los nombres de los jugadores, ya la jugada había como dos jugadas más. Ey, qué madre fue ese partido, pero yo me muero de la risa. Porque la gente después me dice que tú pareces nativo. Y no, y la verdad que para nosotros los que estamos obviamente detrás del micrófono narrando y demás, es sumamente complicado. Y yo me acuerdo que en las noches, mi esposa sobre todo me decía que ¿tú qué estás haciendo? Y yo le decía, no, aquí tengo que practicar los nombres. Porque claro, en la radio es distinto, en la televisión, obviamente tú tienes que ir al ritmo del juego. Pero en la radio tú vas describiendo y vas ilustrando con otras cosas, pero en la televisión es lo que todo el mundo está viendo. Pero tienes que ir como al mismo ritmo del juego, entonces no puedes demorarte tanto en la narración ni en la pronunciación. Entonces hay que buscar como un término medio, o sea, ¿cómo lo dices? Generalmente los nombres que son muy largos, así como estos, hay que buscarle como cuál es la narrativa, ¿no? O sea, como que y cogiendo el ritmo del nombre. Y eso hay que practicarlo. La gente piensa que esto no, que yo llego y prendo el micrófono y ya me pongo a hablar. No, esto es un tema de práctica, hay que dedicarle un tiempito, ¿no? Pero esto, Poncho, es para que tengamos idea clara que este es el listado oficial ya de Bosnia. Ya Bosnia se evitó el tema de estar con esa especulación. Espérate que voy a meter una prelista de 35 para que dentro de 12 días te entrego a la final. No, no, no. Ya yo tengo la mía. Y estos son mis 26 jugadores que vamos para el Mundial. Todavía no he podido validar lo que nos preguntó el amigo la semana pasada con relación a si van a ser 26 más 4 invitados. Eso lo vamos a tratar de averiguar hoy en la noche.
0: Y sabes que hay mucha especulación ahorita mismo con el chico este del Botafogo.
1: No, con Kadir, no me digas eso, que después me van a prender las redes otra vez. La gente me está tirando candela por eso.
0: Pero es que, digo, al final, Miki, hay que ser bien honesto. Y yo creo que el chico es un gran jugador. Lo vimos jugando, haciendo grandes cosas. Pero honestamente, yo soy del pensamiento de que él tiene que seguir un proceso. Tiene que seguir un proceso.
1: Poncho, a la gente no le gusta escuchar la palabra proceso. Ese es lamentablemente la
0: realidad.
1: Tiene
0: que seguirlo, es que es así. Es muy raro. O sea, hay muy pocos jugadores en la historia. Un LeBron James, un Michael Jordan, en su momento que fueron subidos directamente desde college o hacia la NBA, hablando, guardando proporciones y hablando de baloncesto. O jugadores súper excepcionales como un Pelé en su momento y demás, que tuvieron esa, wow, digamos, ese beneplácito del director técnico de subirlo de una categoría inferior directamente a la categoría mayor. Mientras tanto, si no es así, que siga su proceso. Mira, para mí.
1: Fíjate, tú has dado en el clavo con relación a la palabra principal de todo el detalle y el debate, proceso. El proceso viene dado por todo el recorrido que tiene que hacer un jugador en categorías de formación, de desarrollo y evolución. Y muchas veces la gente tiende a pensar que es que si yo juego y tengo 13 años ya voy a estar en la selección mayor. Es que esto es como cuando tú tienes un niño en la escuela y es muy brillante, pero tú lo quieres saltar porque académicamente es brillante de grado, pero no te das cuenta que su capacidad intelectual les está haciendo un salto en su desarrollo personal, de su identidad y de su crecimiento como individuo. Porque lo estás exponiendo a un tema acelerado de que él vaya a jugar a unas categorías mucho más arriba de la suya, poniéndolo en condiciones con adultos cuando tú eras un niño.
0: Madurez, y un tema de madurez.
1: Y esa madurez que va dada por el desarrollo del tiempo del ser humano, se toma obviamente su proceso, pero a la gente no le gusta escucharlo. Y fíjate por qué te lo señalo. Porque así como está el tema de Kadir Barría, últimas dos semanas para acá, o tal vez yo me atrevería a decir que un poquito más, empieza otro run por otro lado con el chico que juega en el Veraguas United, que se llama Estevis López, que es el chico que jugaba en el River Plate y que ahora han invitado a hacer unas pruebas supuestamente al Bayern Múnich. Y el fin de semana, obviamente, en el partido de semifinales, jugó Alianza contra el equipo de Veraguas United y Estevis López jugó. Y le preguntan al profesor Jair Palacios, mira que digo nombre propio, Jair Palacios, técnico con licencia Conmebol, técnico especializado en desarrollo y fútbol. No lo está diciendo Miguel Ángel Cuadra, que ustedes dirán que está aquí sentado, que está hablando quién sabe qué locura, que nada más le prenden el micrófono para que hable, no. Y yo le voy a reproducir lo que dice él con relación a esto que estamos hablando del proceso. Para que ustedes se den cuenta que si tú cambias el nombre, la síntesis sigue siendo la misma. Tú no puedes hacer que los jugadores se salten sus procesos. Porque cuando tú saltas el proceso, hay un factor de riesgo que puede dañar al jugador. Y eso no lo dice Miguel Ángel Cuadra, lo dice un especialista en formación y un técnico conocedor. Así que yo le voy a reproducir esto para que la gente lo pueda escuchar.
2: Yo he visto bastante promesa. Lo mejor es que enderece la cabeza. Si él pierde la cabeza, se perdió ese jugador para el fútbol panameño. Y no quiero que ustedes, los periodistas, le dañen la cabeza al muchacho. Usted, él tiene que estar bien. Él tiene que ir bien. Si lo endiosamos, lo perdemos. Ese jugador que así no sea de mi equipo, pienso que es muy importante que todos lo acorpemos, lo rodeemos, para que ese chico sea la promesa que todos creemos que puede ser.
3: Profe, okay, intuyo que no lo ven en el Mundial entonces, por las palabras que está diciendo.
2: ¿Pero en qué Mundial? ¿El de mayor?
3: Correcto.
2: ¿O la mayor?
3: Correcto.
2: Uy, hermano, están irrespetando jugadores. Él es muy bueno, pero con eso. No le puede poner esa carga a Tomás. El muchacho está madurando. No metamos al muchacho en una camisa de 11 varas, muchacho. Ojo, que esto no es el Mundial, no es Mundial. Hay Mundial de pibes y hay Mundial de veteranos. La pena. Su talento tiene que madurarlo. No podemos... O sea, ahí es donde yo quiero que el periodista entienda algo. Que no podemos tirar a un niño a quemarlo en este momento cuando sabemos la estructura del fútbol panameño. Hay que llevarlo poco a poco y estructurarlo. Si estuviera estructurado, bien estructurado, suéltelo. Pero en el momento hay que estructurarlo, mano. Estructúrenlo de estos meses que falta para que lo puedan llevar.
3: Profe, ¿y como reserva para que vaya aprendiendo? ¿Se lo llevan como reserva? ¿Hay
2: posibilidad? Está bien, eso es posible, que él queme esa etapa, que él esté ahí, que él trabaje con la selección, que conviva con eso. Pero vuelve y le digo, lo primero que hay que traerle al muchacho en la cabeza. Hay que metérsela en la cabeza y cogerlo y traerle la cabeza para que esa promesa que tenemos, que va a ser una gran promesa en el día de mañana, porque todavía no lo es, apenas va en estación, va en estructuración, entonces no se nos pierda. Se rompió
1: los circuitos. Ahí está la declaración. Fíjese que lo dice un especialista y un conocedor, y por eso lo quería traer a la mesa. Olvídate del nombre hoy. Puede ser Estevis López, puede ser Kair Barría, puede ser Frías, que es el otro chico que está en Brasil, puede ser Ryan López, Ryan Gómez, que también está en Brasil. El tema es que tú lo que no quieres es apresurar el proceso, porque dentro de los procesos, cada uno de ellos va a tener su momento. Entonces, yo soy del sentir, ojo, por lo que yo he visto del fútbol, y que sin el ánimo de querer presumir, es bastante tiempo, desde hace muchos años, desde la década de los 80. Entonces, lo que te quiero decir, Foncho, con esto es que yo he visto muchos jugadores talentosos que se pierden por ese salto o ese apuro que hay de querer exponerlo directamente porque tiene talento. Pero es que el talento no le gana a la disciplina. El talento no le gana al trabajo. El talento no le gana directamente al proceso de desarrollo humano. Tú puedes tener talento, pero si no sabes cómo usarlo, lo mismo que nada. Y este mensaje que da el profesor Jair Palacios es muy claro y contundente. Fíjate que él lo dice. Si la gente sigue empujando para que este chico lo metan en la selección, lo puedes perder.
0: Lo pierdes.
1: Y es el futuro. Entonces, si es tu futuro... Tú quieres arreglar tu futuro hoy, cuando el futuro de hoy ya está definido, el futuro de hoy ya está listo. Ellos en un mes están jugando. Ah, ¿que puede ser? Sí, puede ser, pero ¿cuántas veces pasa eso? Y más en un país, como lo dice él, como Panamá, que todavía no tiene las estructuras definidas, que todavía le falta mucho apoyo para el desarrollo del jugador en categorías formativas, donde todavía el jugador no es maduro, todavía le falta... Entonces, ¿cómo podemos exponer a nuestros jugadores del futuro hoy a que de pronto las cosas no se le den? Fíjate, yo pongo un ejemplo sencillo. Cuando vinieron los partidos con México y con Bolivia, que estaba Kair Barría convocado, la gente decía que este era su momento, que ahora sí. La primera jugada que el muchacho toca el partido en Bolivia y anota, la gente dice, ahí está, este es el futuro, tiene que estar ya en la selección. Pero a partir de ese momento, ¿cuántos goles ha hecho Kadir? ¿Qué más ha hecho Kadir? Fíjate, ni siquiera con la selección, porque entonces el tema estaba de que la gente decía... No, que hay que darle oportunidad. Y claro que yo estoy de acuerdo con que hay que darle oportunidad. Y Tomás Christensen lo convoca para los juegos con Sudáfrica, pero con el primer partido con Sudáfrica no lo ponen a jugar. Y ojo, y tú estás en evaluación. Entonces, si no te ponen a jugar, listo. Es una decisión del técnico. Pero el segundo partido te pone 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eso es un mensaje. O sea, ya yo vi lo que quería ver. Ya vi, porque la gente decía, no, que cuando él juegue con los caballos, la cosa va a cambiar. Los caballos nunca le pasaron la bola. Yo que pensaban que los caballos le iban a dar la bola. ¿Ves? ¿Y por qué lo digo? Ojo, y no lo digo porque haya sido por mala fe. Porque es que él no es parte del grupo.
0: Es que es así.
1: Es así. O sea, los que hemos jugado un deporte de competencia sabemos que es así. O sea, eso no es un tema de que yo lo inventé o porque yo soy egoísta. No, es que es así. O sea, yo confío más con la persona que yo he practicado tantos años, con la que juego todos los días, a que una persona que se me aparezca en la cancha una vez, y no, yo no lo voy a dar la bola.
0: Hay una palabra que resume todo esto, Miguel. El nuevo. Ya, es así. Sorry. Pasa
1: todo, pasa todo.
0: Tú puedes ser, y más si tú eres el león viejo. Si tú eres el león viejo y tú ves que está llegando un león nuevo y es un león fuerte, tú no lo vas a voltear ni siquiera. A ver, tú no vas a hacer que él despegue más que tú. ¡Ay, dale la bola!
1: Y ese es el tema que está pasando. Eso pasa. Ese es el tema que está pasando con estos nuevos muchachos de la nueva generación de nuestro fútbol. Muchas veces, no sé si el fanático, no sé si la prensa, en gran parte, tiene ese impulso de que los jugadores salten los procesos. Porque dicen, no, porque está haciendo buenas cosas y ya tiene que... Ojalá pueda ser así. Ojalá que uno esté equivocado y que las cosas se den y que el chico pueda hacer el trabajo. Pero para mí hoy no es su momento. No es el momento, no de uno o del otro. No es el momento de esta generación porque ya la selección está casi formada. Sí. Entonces es llevarlo para tenerlo ahí, nada más para que digan que estaba, pero ¿en qué colabora eso con el desarrollo del chico? Yo creo que él tiene que vivir su proceso en sus categorías, como bien lo dice el técnico. Oye, hay mundiales juveniles, entonces que jueguen los mundiales juveniles y de ahí haga el salto la selección mayor ya con mayor formalidad, con mayor conocimiento, con mayor bagaje. Pero mientras tanto, son elementos que hay que considerar y que hay que tener en la mesa. O sea, es lo que yo visualizo al día de hoy, reitero, no se trata de crear una polémica, no se trata de decir que es que el chico no tiene los atributos o que es malo. No, sencillamente me remito a las palabras del profesor Jair Palacios. Hay que dejar que los chicos jóvenes cumplan sus procesos para poder tener la certeza que en el futuro vamos a tener esos jugadores de gran impacto en el fútbol nacional. Señoras y señores, son las 11:30 de la mañana. Estoy... segmento directamente de todo el Mundial Baitivo, ha llegado a su fin. A las 11:30 termina el primer segmento. Recuerda que nosotros a las 8 regresamos con la cancha y de 8:30 a 9 está nuevamente todo el staff de la cancha llevándole mucho más elementos sobre lo que tiene que ver el Mundial. En la noche vamos a estar repasando y discutiendo, Foncho, lo que decíamos hace un momento, la prelista de Panamá para que usted pueda ser parte de la experiencia y comparta con nosotros. Recuerde, de 8 a 9 de la noche todos los días aquí por Arca Media 97.7. Y todo el Mundial. 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Nosotros nos despedimos. Que tengan feliz día. Chao, saludos.

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0: Muy buenos días, siendo las 11:36 arrancamos con otro almuerzo lleno de aspectos positivos, un lunes recargado, esperando que se encuentren bien y gracias por conectarse nuevamente por la 97.7 FM Arcan Media en directo y como siempre nos pueden seguir en nuestras redes sociales @manuelmotiva, @almorzandocon y no se olviden de @arcanmedia en directo. Buenos días, Ediarly, ¿cómo estás?
1: Buenos días a toda nuestra querida audiencia, feliz comienzo de semana. Les deseamos que tengan una semana cargada de muchas cosas positivas, como lo es este almuerzo motivacional para que se lleven excelentes herramientas. Recordando que también me pueden seguir por mis redes sociales, @EdiarlysRodríguez, y que estamos en vivo por el canal de YouTube de Arcamedia en directo. Foncho, buenos días, ¿cómo
0: estás?
1: Buenos días,
0: Foncho.
2: Hola, buenos días. Me estoy riendo porque hoy sí nos llegó el mismo a los tres.
0: A los tres, todo de negro.
1: Andamos de negro. Pero esa camisa de Manuel ya va. Ese negro está raro.
0: Es que es un negro raro.
1: Es un negro pálido.
0: Como azulado, un negro azulado.
1: Ajá, como un negro azulado. Nos llegó el memo a todos.
2: Es como en la última tonalidad de gris.
0: Ok, exacto.
1: Exacto, total. Mira, pero Manuel, háblame de ese sticker, mira Foncho, el sticker de Manuel.
0: Ahí está el profe Cabrera con nosotros en el programa.
1: Gracias, profe.
0: Saludos, mira, ahí está señalando. Y bueno, ahorita saludamos también a nuestra gente de Instagram. Mira, está el profe Cabrera vigilándonos, ahí estoy.
1: Está pendiente. Ajá. De este almuerzo.
0: ¿Qué te dice ahí?
2: Billetime.
0: Ajá, Billetime. Wow. Palabra texto del pobre Cabrera. Bueno, nada, saludos también a la gente que se está conectando por Instagram, a mis amigos que aquí están. Bueno, aquí tenemos a Marco Peña. Mira, y Marco Peña me dice, saludos, señor, activo ejerciendo lo que un día soñaste. Es importante resaltar.
2: Bueno.
0: Sí, es bueno porque Marco, aprovechando aquí, a mí me encanta conversar con la gente. Sabes que yo soy un libro abierto. Cuando yo llegué a Panamá, él fue la primera persona, o mi compañero de roomie, la primera persona que me alquiló una habitación.
2: ¡Wow!
0: Y cuando yo entro a esa habitación, yo le decía a él, por primera vez en mi vida me había sentido multimillonario. Porque empecé a darle como ese valor a algo que la gente a veces no le da significado. Él me dio la oportunidad de alquilar una habitación y en esa habitación solo había una cama individual con un esquinero. Y la cama individual y ese esquinero para mí había significado tanto.
1: Porque era tu espacio.
0: Era
1: también
0: mi espacio y que aparte ese espacio para mí era un espacio millonario. Y entonces eso me hizo entender de que todos los días tenía que agradecer. Saludos también, qué
1: exacto.
0: Bueno.
1: No, y lo que tú dices también de que cómo es la vida, cómo te va llevando a ejercer lo que un día soñaste, por lo menos yo que estudié comunicación social, es lo que a mí más me apasiona y poder ver que estamos impactando de manera positiva a través de nuestro talento. También eso,
0: claro,
1: es lo importante. Desde donde tú estás, todas las personas que nos están escuchando el día de hoy, eres importante. Tu talento es importante para que sirvas a los demás y aportes cosas positivas.
0: Positiva. Bueno, no solo eso, que ahorita que estoy aquí conectado, yo no lo había hecho. Mira, saludos a Trina de, adivinen, de A4A. Gracias.
1: Saludo,
0: por estar,
1: Trina.
0: Por estar conectados ahí. Saben que pueden ir al baúl de AFA en este instante,
1: claro,
0: y pueden,
1: sí,
0: comprar con propósito. También saludos a Divina, mi prima hermosa allá en Barranquilla. Ey, lo que pasa es que me está diciendo.
1: Y feliz Día de las Madres también, internacional. Ayer fue el Día de las Madres.
0: Internacional, claro que sí.
1: Internacional.
0: Pero bueno, ha sido una semana bien cargada y hoy tenemos que vamos a hablar un poco más con Lushin de salud menstrual.
1: Claro que sí. Recuerden que los lunes de mayo vamos a estar conversando con Luchi de más salud menstrual y la importancia del ciclo menstrual como signo vital. Así vamos a arrancar este segmento porque es súper importante también recordando que este mes se conmemora también todo lo que es el tema de la salud. Creo que es el 28 de mayo que lo dijo Nuchin. Y bueno, ya saben, las chicas, los chicos, para que estén conectados. Esta es una información súper valiosa porque yo les puedo decir que yo como mujer existe mucho tabú sobre el tema de nuestra salud menstrual que al final afecta todo nuestro bienestar integral como mujeres, porque a diferencia de los hombres, nosotros somos mujeres cíclicas, pasamos por 4 ciclos en el mes, a lo cual el hombre simplemente él es relajado, el hombre es lineal.
0: No, nosotros somos como el sol.
1: Ok, exacto, lo que nos estaba explicando Nuchin la semana pasada, el hombre es la luna, el hombre es el sol
0: y la mujer es la luna.
1: Y la mujer es la luna, o sea, el sol existe, nada más, simplemente puedes existir. En cambio, las mujeres tenemos esos 4 ciclos en el mes, que es súper importante, caballeros, también, para que entiendan a las mujeres.
0: Vamos,
1: es
0: que eso lo, mire, yo creé este espacio, fue para eso, Foncho.
1: Para concientizar a los hombres.
0: Que los caballeros que estén ahí,
2: claro,
0: también tengan como conciencia de eso, porque a veces nosotros también no como desconocemos. De hecho, yo hablaba con un amigo hoy de esa mañana, me dice, Manuel, yo le digo, mira, hay muchas veces uno como caballero tiene que entender mucho también a la mujer, porque uno tiene que escuchar muchísimo y saber que cuando está en esos tipos de ciclos, ya sabes cómo son sus temas emocionales, también puedes mejorar un poco la comunicación con ella y sentir, preguntarle como siempre cómo te sientes, cómo te puedo aportar, cómo te puedo ayudar. Y eso es una base importante en las relaciones. Y creo que se lo comentaba el amigo mío esta mañana, yo le decía, Manuel, me dice, no, ellos dicen que yo soy el esposo ideal, ¿no? Y yo me dice, ¿pero por qué? Le decía, yo le digo, bueno, porque el esposo ideal tiene mucha atención en lo que las mujeres escuchan. Y yo le digo, normalmente todas mis amigas dicen, ve, manillo, tú eres el esposo perfecto.
1: Es
0: pero
1: verdad.
0: Vive conmigo.
1: Pero no te puedes compartir con todas, lamentablemente. Así que enseñemos a los demás caballeros a que también sean ese esposo perfecto. Ajá. Y bueno, Foncho, ¿tú qué piensas de todo este tema?
2: Lo que pasa es que, mira, me quedé pensando detenidamente lo que ustedes estaban diciendo. Y pasa algo muy importante y que nosotros a veces como hombres adolecemos o pecamos de. ¿Qué es? No escuchar. No es lo mismo oír
0: que escuchar.
2: Oír es como quien oye llover, solamente poner oído. Escuchar es oír con detenimiento, es saber qué te están diciendo. ¿Por qué? Porque a veces nosotros no escuchamos a nuestra pareja.
0: Es verdad.
2: No la escuchamos. Mira. Simplemente cuando ella está hablando, nosotros vamos a decir, ajá, sí, ajá. Y no escuchas ni la mitad de lo que realmente te está diciendo ella o por qué te lo está diciendo.
1: Claro, entonces, y allí comienzan las peleas,
2: claro.
1: Concho, desde que no escuchamos.
2: Y tú tienes que conocer a tú quieres que tener una buena relación, sea novia, esposa, concubinato escandaloso, lo que tú quieras.
0: Concubinato escandaloso. O yo digo algo así como que...
2: Tienes que conocerla. ¿Por qué? Porque ya te vas a evitar un millón de cosas. Te la vas a evitar y vas a ganar, eso se llama, vas a ganar paz mental.
0: Paz mental.
2: Mira, para los dos, no solamente para ti, para los dos.
1: Claro que escuchen, sí, Poncho. Consejos, señores.
0: Aquí como dice mi amiga Carolina siempre, por eso es que nosotros tenemos 2 oídos y 1 sola boca. 2 oídos para escuchar más y una boca para hablar menos. Y lo otro que también saludos aquí a Pizza Boutique, que se unió al Instagram, y de Brian, gracias por estar conectados
1: a través del Instagram. Tony también está conectado por aquí.
0: Y qué bueno, esa gente está productiva, pues ya sabe que también se pueden directamente a nuestro canal de YouTube y pueden preguntar y hablemos. ¿Ustedes están de acuerdo, caballero, que necesitamos escuchar más
1: o no? Hagan sus preguntas.
0: Pregunten al 360-2036 y llámenos. Hoy yo quiero regalar como un almuercito. Vamos a ver si me llama. El primero que me llame, yo le voy a brindar el almuerzo. Así que llamen al 360-2036 y pregunten si es importante escuchar o den su feedback, que si están de acuerdo que escuchar es importante.
1: Ah, Manuel va a brindar el almuerzo.
0: Hoy le voy a dar el almuerzo.
1: Ya,
0: yo,
1: te voy a escribir de una vez por el live para que me brindes el almuerzo.
0: No. Tienen que escribirme al YouTube o me llaman al... Es más, que nos llamen al 360-2036 y yo hoy voy a brindar el almuerzo a aquel caballero que me llame y que nos llame y que también dé su opinión sobre qué piensa de
1: la primera
0: que escuchamos.
1: Persona que nos llame.
0: Exacto.
1: Y de su opinión sobre el tema de hoy, que quiera aportar algo positivo, le vamos a invitar el almuerzo al 360-2036. Así que ya saben, tienen que llamarnos. No se vale que nos están escribiendo por el live de Instagram
0: no.
1: Poncho, coméntanos si nuestra invitada ya está conectada.
0: Mira, voy ahorita antes de eso, Brenda me dice, ¿le puedes enviar saludo de cumpleaños a la señora Marielena? Señora Marielena,
1: feliz cumpleaños.
0: Pues ya le voy a mandar el link para que se conecte la señora Marielena también y le deseamos un feliz cumpleaños, que Dios la llene de muchas bendiciones, tomando en cuenta que es una nueva oportunidad en esta edad disfrutar de lo que está haciendo. Señora Marielena, un feliz cumpleaños, me encanta. Bueno, vamos a seguir también, si quieres
1: Manuel,
0: felicitar.
1: Manuel, aquí
0: dime.
1: Pregunta que por qué estás vestido de negro hoy. ¿Hay alguna razón? ¿Hay alguna razón? Parece que hay una razón por la cual Manuel se viste.
0: Estamos de luto, no queremos nada de tristeza, por eso matamos a la tristeza para vivir la alegría.
1: Ah, porque mataste a la tristeza.
0: Voy a ver Michael Jackson más tarde.
1: con razón. Entonces, por eso te vestiste de negro.
0: Todos nos dijeron que nos vistiéramos de negro porque hoy tenemos una invitación con la productora Indica y vamos a ver Michael Jackson en la tarde.
1: Ay, sí, yo todavía no he visto la película.
0: Y me dijeron que eso, que una de las cosas que es importante, que lo que estuve viendo en redes sociales, es que Michael Jackson manifestaba o escribía. Escribía muchísimo y él visualizó todo lo que quería hacer.
1: Wow.
0: Mira, sí, que dicen, estupenda película, me encanta a través del Instagram, viste, que es importante, pues es una herramienta. Tú sabes que yo el fin de semana también aproveché y observé una película, no sé si tú la has visto, Foncho, la de Robin Williams, pero el músico, el cantante.
1: Robin Williams.
0: Sí, Robin Williams. Mira, ella no se acuerda de él. Tú sí te acuerdas de él, ¿verdad?
2: Sí, Foncho? Por supuesto.
0: O sea, un artista de Inglaterra increíble que hace, en 1990, por ahí, fue un fenómeno a nivel de música y observaba toda esa situación. Y una de las cosas que me permitió ver esa película y que a veces la gente no lo logra entender es que él pasa por una serie de procesos donde se niega quién es, todo su... que todas sus situaciones, su, como quien dice, sus demonios, todo lo que trae como ser humano, y que al final él termina dándose las paces con cada personaje que no era lo correcto y que eran sus fantasmas o sus demonios. Y eso también me permitió reflexionar y que nosotros somos más conscientes cuando ya aceptamos cada una de nuestras etapas de la vida, cada una de nuestras formas de pensar o nuestros demonios, porque nosotros tenemos nuestros temas ahí. Pero
1: claro,
0: cuando
1: sí,
0: ya los aceptamos.
1: Lo que tú no reconoces, ¿cómo lo cambias?
0: Exacto.
1: O sea, Foncho, ¿cómo tú cambias algo que tú crees que está bien? Tú cambiarías algo que está bien, ¿no? ¿Verdad? Nosotros necesitamos reconocer lo que está afectando en nuestra vida para poderlo cambiar. Y empezamos primero desde el reconocimiento y con una intención de querer hacerlo también.
2: Es que hay dos cosas. Si tú tienes una mesa que tiene cuatro patas y está bien con las cuatro patas, ¿para qué le vas a serruchar una? Esa es una. La otra, y no menos importante, es que no intentes querer hacer lo mismo y buscar resultados distintos.
1: Claro, exactamente.
2: Eso es de locos.
1: Claro.
2: Es de locos.
1: Por eso es que el ser humano necesita este tiempo de autoanalizarse,
0: claro,
1: también, de ver qué es lo que me está funcionando para seguir haciendo más de eso, qué es lo que no me está funcionando, qué es lo que me está dando frustración, qué es lo que no me permite avanzar para que lo cambiemos.
0: Y mira este mensaje que me escribieron, que me pareció bien interesante, es aprender a integrar nuestras sombras.
2: Tal cual.
0: Eso es importante. Nosotros somos un grupo de personas y nosotros tenemos que integrar esa sombra. Nosotros no podemos negar a lo que pasó en esa situación o en ese pasado o ese prototipo de personas que no estábamos correctas, que están aprendiendo, que tuvieron que enseñar, que simplemente hay que integrar en nuestra vida y entender de que ya nosotros no somos nada del pasado.
1: Ya no somos eso.
0: Lo que estamos
1: eso.
0: En un presente consciente y eso es importante. Saduros, mira quién nos está escribiendo.
1: Es como
0: Eduardo.
1: Es como vivir, Foncho, es como que tú vayas a vivir tu nueva vida, pero con las actitudes de tu viejo yo.
0: Claro.
2: Exacto.
1: No puedes entrar
2: en
1: una nueva vida con el pensamiento de un viejo yo. Es como que quieras entrar. Ahorita estamos con la tecnología que avanza súper rápido. Todas las semanas hay cosas nuevas. Si no, te vas a quedar como un dinosaurio si tú no estás allí evolucionando y aprendiendo constantemente.
0: Mira, que yo te voy a decir algo, Foncho. Mira, me están haciendo videollamadas por Instagram.
2: Ay, madre.
0: El profesor Eduardo de Arte. Voy a ver si lo puedo aceptar, a ver qué podemos conectar y qué habla de él, pero no sé si se escuchará. Esto sería como algo nuevo, ¿no?
1: Ya se conectó nuestra
0: ya se conectó. Bueno,
1: también el día de hoy.
0: Me encanta saludar a Eduardo y bueno, listo. Después veremos qué podemos hacer esa transmisión por Instagram y súper, pues, conectados desde aquí. Y si están de acuerdo conmigo que uno tiene que aceptar sus sombras e integrarlas, saludos también a Orlando que se acaba de conectar. Bueno, la
1: y
0: gente
1: saludos a todos los cumpleañeros del día de hoy, ya que felicitamos.
0: Ay, saludos. Ay, mi amiga Mayber Méndez, que también está de cumpleaños, y la señora Mari Méndez, ellas son gemelas, están cumpliendo el año el día de hoy, que tengan un feliz cumpleaños.
1: Mi papá también
0: no
1: es de mayo, mi papá cumple el miércoles, hoy está cumpliendo año una tía. Saludos hasta Venezuela.
0: Saludos, pues.
1: Vamos
0: vamos a la invitada, que ya yo nos hablamos, pero nosotros nos instalamos.
1: De verdad que sí,
3: bueno,
1: sí.
0: Hola,
1: Lucía, feliz
0: sí,
1: lunes.
0: ¿Cómo estás? ¿Cómo estuviste este fin de semana allá en Bogotá? Mucho frío.
3: Bueno, mira,
0: yo sé.
1: Qué rico.
3: Estoy aquí arropada porque aquí el asunto del frío es complicado.
0: No, yo lo sé. Mira, yo descubrí algo cuando yo viví en Colombia. Cuando yo salgo de Caracas y me voy a Colombia, yo me voy para Barranquilla, tierra caliente. Entonces, definitivamente me di cuenta que yo era alérgico al frío.
1: ¿Eres alérgico al frío?
0: Soy alérgico al frío. Lo acepto, soy alérgico al frío.
3: Mira, no me pasa,
0: Yo
3: no
0: sí
3: me
0: soy
3: pasa.
0: alérgico al frío, eso se me va
3: a
0: atornudar.
3: Yo soy feliz.
0: O sea,
1: a mí
0: yo
1: no
0: soy
1: me pasa,
0: feliz,
1: a mí me gusta.
0: yo soy feliz aquí, así en Panamá, con mi calorcito. Yo estoy
2: yo también soy alérgico al frío.
0: Yo soy alérgico, o sea, yo llego a Bogotá y eso es estornudar y eso es sentirme mala. Yo prefiero quedarme
1: el
0: aquí en la
1: clima,
0: costa.
1: El cambio de clima, a mí también me da alergia el cambio de clima, pero uno se adapta también. Pero si no soy de esos fríos súper extremos y que menos... Uno, menos dos, no, hasta allá no llego, gracias. Ese frío de Bogotá es demasiado rico, a mí me encanta.
0: Mira, Luchi, antes de seguir, porque aquí me mandaron un mensaje y me encanta que la audiencia esté conectada, no habíamos hecho este ejercicio, y este mensaje es importante.
3: A ver.
0: Dice,
3: a ver.
0: Un párrafo que debe ser único, no patentizado, que dice lo siguiente: no puedes olvidar tu pasado, no deje que esté en tu presente, pero no olvides para que pueda forjar tu futuro. Así que, bueno, y está ese mensaje importante para ustedes, la audiencia que está ahí interesante y que nos están conectando. Sí, vamos al tema. ¿Dónde nos quedamos la semana pasada?
3: Bueno, vamos a abordar, o sea, estamos hablando de salud menstrual.
0: Claro que sí.
3: Este mes que estamos conmemorando el 28 de mayo, que se celebra el Día de la Higiene Menstrual y el Día de la Acción por la Salud de las Mujeres. Y entonces, bueno, la semana pasada estamos hablando de la importancia del ciclo menstrual, y que eso es un reflejo de nuestra salud integral y que de hecho el Colegio de Obstetras y Ginecólogos de los Estados Unidos lo reconoció como un signo vital.
0: Un signo
3: Entonces,
0: vital.
3: Un signo vital, tal cual como la temperatura, si nos da fiebre y nos da fiebre, nosotros sabemos que algo está pasando, no está bien. Si tenemos taquicardia, ritmo cardíaco, algo tampoco está bien.
0: Correcto.
3: Si, o sea, cuando algo se desajusta, nos está dando un mensaje al cuerpo. El ciclo menstrual, nuestra menstruación, todo lo que tiene que ver con nuestra parte de fertilidad, es un reflejo de nuestra salud integral. Por ende, es reconocido por este Colegio de Obstetras y Ginecólogos de los Estados Unidos como el quinto signo vital de la mujer. Entonces nos quedamos allí, estábamos, bueno, la verdad es que quedaron muchas cosas pendientes, pero hoy lo que les quiero compartir puntualmente es cómo la alimentación y el disfrute, ambas cosas, tienen un impacto importante en nuestra salud cíclica, en nuestra salud menstrual. Y la verdad es que sí quería como contarles y hablarles de que al final... Sin darnos cuenta, es como, voy a recapitular, es como que vamos a un concesionario y nos compramos un carro. Vamos
0: okay.
3: a hablar de
0: compramos
3: metáforas,
0: el carro.
3: ¿No? Que esto está bueno. Compramos un auto, nuevo, perfecto, no sé qué. ¿Pero qué te dice el concesionario? Ah, bueno, mira, cada tantos kilómetros hay que hacerle un servicio, tienes que ponerle este tipo de gasolina o si es eléctrico, lo que sea. O sea, te dan como unos ciertos criterios, ¿ok? Entonces, ¿qué pasa? Imagínate que, bueno, te llevaste tu carro, estás feliz con tu carro y a ti se te olvidó ponerle gasolina, se te olvidó poner la cosa y el carro, bueno, empieza a fallar.
1: Exacto.
3: Y tú dices, coño, este carro me salió malo.
0: Ajá.
3: O sea, a ver, señor, un poquito de por favor, señorita, no es que el carro está malo, es que necesitamos darle lo que el carro necesita. O sea, necesita alimento, es decir, la gasolina, y necesita un chequeo cada tanto tiempo para poder evaluar si el carro está funcionando de la manera correcta. Igual pasa con el cuerpo. Igualito pasa con el cuerpo. Entonces, es importante entender el impacto que tiene nuestra alimentación diaria. Eso no significa que tenemos que vivir en restricciones, porque yo, particularmente, yo no puedo con las restricciones. O sea, a mí me dicen, usted no puede tal cosa, y
0: y
3: yo...
0: Y es cuando
3: eso
0: más
3: es lo que
0: quiere
3: aprovecho.
0: Hacer. O sea, el no,
3: es lo que
0: el
3: más
0: contrario.
3: Quiero hacer, lo que más me quiero comer.
1: Sí, lo del ser humano, que es que yo quiero hacer lo que yo quiero.
0: Yo quiero hacer lo que yo quiero, porque soy libre.
1: Y también
0: tengo libre
1: son
3: a mí nadie que me venga a decir nada de esto, que yo tengo que hacer nada, yo me mando sola.
0: Yo me mando solo,
1: y
0: es
1: que
0: verdad.
1: Somos muy emocionales. Y eso es lo que nos pasa a nosotras también en el momento del periodo. Cuéntanos un poco más sobre esas emociones y esos como atracones de ansiedad que también le sucede a la mujer en esta parte del ciclo.
3: Bueno, lo que ocurre al finalizar el ciclo, antes de que nos venga la menstruación, que típicamente tenemos mucho más hambre y nos dan más ganas de comer dulce, nos dan más ganas de comer fritos, nos dan más ganas de comer procesada, o sea, comida que nos haga, veámoslo de esta manera porque culturalmente lo vemos así, como felices, ¿sí? Entonces, ¿por qué pasa esto? Bueno, esto pasa sencillamente por una situación que se está dando biológica en el cuerpo, y es que al finalizar el ciclo, las hormonas que van como fluctuando a lo largo de todo el proceso Al finalizar, ellas van a decaer en cantidad dentro de nuestro sistema. Entonces, como ellas son las que nos mantienen con energía, con buen flow, con ánimo, no sé qué, no sé cuánto, cuando ellas decaen, se empieza a generar un vacío emocional incluso, o sea, es hormonal, pero el impacto es emocional. ¿Y qué hace el cuerpo? El cuerpo le da como miedo y él necesita como reemplazar o tener eso que está acostumbrado. ¿Y cómo lo hace? Con chocolate, con papitas fritas, con no sé qué. Entonces, claro, eso es como la acción inconsciente. ¿Por qué? Porque, bueno, claro que nos provoca, pero a ver, tenemos que también ser conscientes porque en ese momento es donde es el peor momento para comer ese tipo de alimento porque va a generar mucha más inflamación de la que típicamente ya genera de por sí. Pero en ese momento del ciclo es más heavy, es una tristeza, pero es una realidad.
0: Es
3: Claro,
0: decir, que
3: exacto.
0: cuando en este caso estamos hablando con aquellas personas que se conectan a los caballeros, cuando las mujeres están en esa etapa, ¿qué le podemos hacer? ¿Le damos que le hidratamos con otra cosa? ¿Qué le podemos apoyar para que no le
1: Manuel
0: afecte la
1: quiere su
0: inflamación?
1: consejo para que los
0: Por
1: hombres
0: claro,
1: se
0: porque
1: ganen el
0: Luchi,
1: 100 con las mujeres.
0: es que yo le decía a hoy le decía a Eddie, muchos son caballeros los que nos escuchan también y muchos desconocemos. Entonces, ¿cómo yo puedo aportarle desde ser caballero a que mi esposa en ese instante, cuando tiene esa necesidad de comer chocolatico y sabemos que le va a hacer daño, con qué lo puedo sustituir o cómo puedo cambiar eso?
3: Mira, un tip que yo les doy a todas mis clientas, y esto es un super hack. Pero es un tema de gusto adquirido. ¿Por qué? Porque a nosotros nos encanta el chocolate. Bueno, no a todo el mundo, porque no a todo el mundo le gusta todo,
1: O el
3: pero
1: dulce.
3: típicamente a las
1: Ajá.
3: personas les gusta el chocolate y en ese momento nos gusta más. Entonces, yo les digo a mis clientes, mira, si usted quiere comerse un chocolate, empiece durante todo el ciclo a pasar del chocolate típico que nos compramos en el supermercado, cualquier cosa, a llegar hasta un porcentaje mayor a 75% de cacao. ¿Por
0: Okay.
3: qué? Porque el chocolate que tiene más de 75% de cacao, es decir, tiene 75% de cacao, 25% de azúcar. Esa proporción, obviamente, y más cacao, menos azúcar, va a ser obviamente mejor, va a ser menos inflamatoria, pero ya esa proporción va a darle al cuerpo, como les contaba que bajaba la cantidad de hormonas en el cuerpo, el chocolate, el cacao, tiene una cantidad de magnesio brutal. Y eso nos alivia esa ansiedad, nos calma el magnesio, el tipo de magnesio que tiene el cacao, de más del 75%, calma. Entonces, si le vas a regalar un chocolatico, tú vas y te me buscas de una buena marca, ves la cantidad de cacao que tiene, que tenga más del 75%, y que no, que idealmente que no sea o que sea endulzado o con azúcar, literal, o con stevia. Pero y hay unos muchos alcoholes que tienden a usar que son más inflamatorios incluso que el azúcar. Obviamente, si tienes una condición con el azúcar, va a ser mejor estos alcoholes. Pero en verdad es preferible que tenga menos cantidad de azúcar, pero que sea azúcar al fin, pero que tenga menos, a que sea cualquier otra
0: Ah,
3: combinación.
0: pero
3: Ese es
0: viste,
3: un
0: ese
3: buen
0: es buen
3: tip.
0: tip. Bueno, si cuando usted mi esposa en ciclo, ustedes van y compran un chocolate de cacao, 75% cacao y 25% azúcar, y le dice, mi vida, yo te entiendo, y toma, papi, ustedes van a quedar como
1: Pero
0: unos
1: ya va,
0: príncipes.
1: Manuel, ya va. Lo primero que dijimos cuando comenzamos, amigos, escuchen a su mujer. No vaya porque acaba de escuchar que Luchín dijo el chocolate y le vas a dar un chocolate y resulta que es alérgica al chocolate
0: Bueno,
1: o
0: pero
1: resulta que no le gusta el
0: por eso
1: chocolate.
0: tienes que conocer a la pareja.
1: Pregúntenle
0: Tienes que
1: primero,
0: conocer a la
1: escuchar,
0: pareja.
1: claro, pero preguntar.
0: Tienes que conocer.
3: Exacto, y rescato mucho eso que nos recuerda Eddie porque en verdad, capaz. Eso sería lo ideal, pero es que a mí lo que me provoca ahorita es un pote de aceitunas. ¿Me explico? O sea, puede ser
0: Ajá.
3: cualquier cosa, ¿me explico? Entonces ya es cuestión de gusto. Entonces, busquen, si las quieren consentir a nivel de alimentación, busquen alimentos que sean lo menos procesados posible. Por ejemplo, ¿qué pasó ahí que no
0: Me estoy
3: entiendo?
0: riendo porque aquí la gente en Instagram me está escribiendo. Y una Betel Vargas me dice básico como siempre.
1: Y que mira, genérico, toma tu chocolate, ya va, pero yo no como chocolate, ¿qué te
0: Está bien,
1: pasa?
0: está bien. Pregúntenle, caballero, pregúntenle.
3: Pregunta.
0: Es que tú no me entiendes.
1: Dilo, Foncho, dilo,
0: Dilo, te estamos
1: dilo.
0: escuchando,
2: Cómete
0: Poncho.
2: tu chocolate, hombre.
1: Es que tú no me entiendes, dice
2: Es
1: Foncho.
2: que sí, es que la pobre muchacha está, es que tú no me entiendes, siempre hacen, ¿qué quieres? Coge tu chocolate. No,
1: Yo quiero aceituna.
2: yo no quiero chocolate.
3: Por ejemplo,
0: Yo quiero un
3: por
0: arroz
3: eso
0: de
3: es que.
0: poroto.
1: Eso pasa, eso pasa.
2: No, mira, en verdad uno tiene, ahí es donde realmente, y no es paciencia, es comprender, ser empático con la persona en ese momento.
1: Exactamente, totalmente, claro que sí. Nuchin, cuéntanos, ¿cuáles serían esas recomendaciones que tú les das a las chicas con el tema de la alimentación?
3: Mira, primero que tengan muy en cuenta que es que no va de restricción, va de nutrición. No es, no me estoy queriendo comer unas papitas fritas o lo que sea, no sé cuánto. Hermana, si eso te lo comes cada mes, una vez al mes, no pasa nada. Porque no es que somos, como decimos, somos el resultado de todas las decisiones que tomamos. Sí, pero verdaderamente son las que más repetimos. Entonces, si nos queremos dar el espacio para comernos unas papitas fritas, estoy hablando de cualquier ejemplo, que obviamente es inflamatorio, es delicioso, pero es inflamatorio. Entonces, si nos queremos dar ese espacio, bueno, ser consciente de que no los podemos dar una vez cada mes, una vez cada 15 días, y me doy ese permiso y lo disfruto de forma consciente, porque esa es otra parte del tema de hoy, de la alimentación que venga desde el disfrute. ¿Por qué? Porque nos enseñaron a comer menos o a restringirnos y eso genera ansiedad, en vez de enseñarnos a nutrirnos, ¿ok? Entonces, exacto. No es que yo no me pueda comer lo que a mí me provoca en ciertos momentos, solo que eso no va a ser mi comida diaria. No va a ser la forma en que yo me alimento de forma diaria. Cuando ya la cosa empieza a ser recurrente, eso va a ser el resultado. Y el resultado es muy probable que venga acompañado de dolores, de malestares, de irregularidades, de acné, de caída de cabello, de un montón de cosas que se empiezan a hacer cuando la cosa es regular, cuando la alimentación de menor calidad, la que no nutre, empieza a ser como la principal dentro de nuestro día a día.
1: Exacto.
3: Entonces, es importante que no es solo lo que comes, es lo que genera eso que te estás alimentando internamente, porque al final es un diálogo. O sea, tú ingieres como la gasolina, tú le pones la gasolina apropiada al auto y el auto va a rodar chévere. Si tú le pones una gasolina que está 3,2, obviamente el carro va a empezar a tirar unas cosas que tú dices, bueno, porque este carro está malo. No, mi amor, el carro no está malo, es que lo estás alimentando mal.
0: Exactamente. Así mira, mismo. Aquí hay algo que me escribe la señora Carolina y me dice, es aprender a diferenciar el hambre física de la emocional.
3: Ah, eso es un tipsazo porque en verdad hay que estar muy presente en el cuerpo. El hambre emocional está en la boca.
0: Ah.
3: El hambre físico está en la barriga.
0: Ah, ¿viste?
3: Si yo tengo ganas de, me provoca como qué rico, qué rico, qué rico, eso es una cosa. Pero otra es, tengo hambre, necesito comer. Tengo hambre y me puedo comer lo mismo, ojo, me puedo comer lo mismo que me está provocando, pero la cosa viene de la panza.
1: Claro, exacto.
3: Entonces, allí lo puedes diferenciar, solo que tiene que haber mucha conciencia en el cuerpo, porque típicamente es, me provoca como un chocolate, me provoca como un dulcito, me provoca como una cosita, ¿sabes? No es diferente, berro, hoy me provoca comer tal cosa, o tengo hambre de tal cosa. Es muy diferente porque viene del placer, que no está mal, también tenemos que complacernos y disfrutar, sin embargo, eso es una parte de conciencia y de estar muy presente dentro del cuerpo.
1: Sí, totalmente. Nuchin, una pregunta. Como estamos hablando todo el tema de la alimentación, aquí podríamos incluir, porque en mi caso, si tengo como esta duda, el ayuno intermitente en nuestro ciclo. ¿Qué tan beneficioso puede ser o es contraproducente?
3: Mira, eso va a depender de en qué momento del ciclo te encuentres y sobre todo de en qué etapa reproductiva estés. Es importante entender, por ejemplo, que cuando nosotros somos más jovencitos, ponte tú como hasta los 35 años,
0: Yo soy tu viejito ya.
3: Nosotros tenemos, el cuerpo de la mujer tiene la capacidad de reaccionar con mayor energía. ¿Qué significa esto? Que yo me puedo ir, por ejemplo, a hacer ejercicio sin comer. Okay. Me voy a hacer ejercicio en la mañana sin comer. Ya luego de los 35, para apoyar el sistema hormonal, porque obviamente él está en un proceso de transformación continuamente, pero después de los 35 viene todo eso, y al menos antes de ir a hacer ejercicio, por ejemplo, comernos unas almendras, comernos medio banano, comernos media merengada de proteína, aunque no tengas hambre, ¿por qué? Porque si no, o sea, cuando nosotros hacemos ejercicio, nosotros estamos estresando intencionalmente el cuerpo para que tenga una mejor reacción ante el estrés, ¿ok? Okay. Obviamente aparte de la salud y la musculatura y todo el asunto, pero es un proceso inflamatorio el que estamos llevando al cuerpo. Okay. Entonces, Sí, adicional de ese proceso inflamatorio, entra en otro proceso inflamatorio que es a nivel de la alimentación por restricción. Entonces estás juntando dos procesos inflamatorios y eso
1: Okay.
3: obviamente va a repercutir en tu salud menstrual y te puede estar generando luego síntomas que la verdad es que van a ser consecuencia de las decisiones que estás tomando a diario. Entonces sí, el ayuno puede ayudar, pero va a depender en qué fase del ciclo estás, en qué momento tú te estás sintiendo, porque también va a haber mucha presencia, y de la edad que tienes en este momento a nivel de fertilidad.
1: Ok, y si es a nivel del ciclo, entonces tú recomiendas que en qué etapa más o menos no es, es mejor hacer esos tips que estás dando de que te comes algo antes de
3: De
1: en
3: no
1: la
3: hacer
1: mañana.
3: ayuno.
1: Ajá.
3: La mejor etapa para evitar el ayuno es la que viene premenstrual.
1: Ok.
3: ¿Por qué? Porque ahí el cuerpo está haciendo un esfuerzo increíble, literalmente está generando milagro, que es el ideal, que es lo que el objetivo es quedar embarazado, y él todos los meses hace todo su proceso como que eso va a pasar, así no pase. Entonces hay un desgaste calórico importante y hay una, como que todo viene como a nutrir ese espacio. Entonces yo necesito compensar mi cuerpo porque está gastando mucha caloría allí. Entonces yo necesito evitar el ayuno en esos momentos.
0: Me gusta
1: Ok,
0: mucho. Luchito, yo tengo una
1: perfecto.
0: pregunta. ¿Cuáles son los errores que
3: Dígame.
0: cometen muchos hombres al hablar sobre la menstruación? Porque yo también estoy de acuerdo que hay que entrenar a los caballeros y quiero saber cuáles son esos errores que cometen los caballeros.
3: Bueno, el error viene obviamente desde el desconocimiento. Eso para empezar, porque si no tienes la experiencia, es

0: Entonces, las personas, los chicos que me siguen, decían, pero es que mi esposa pretende que yo sepa qué es lo que le pasa. Y yo le digo, bueno, pero es que allí hay también una parte de responsabilidad del individuo quien está viviendo la experiencia. Si yo no sé lo que me pasa, que también me ha pasado incluso a mí, que yo manejo todo esto y estoy así como que cuando digo berro, es que no me soporto hoy, porque también nos pasa.
1: Claro,
0: Somos
1: claro.
0: humanos y también nos pasa a veces, hasta incluso yo digo, berro, es que no me soporto hoy, ¿sabes qué? Yo conscientemente digo, hoy no voy a tener una reunión, hoy no voy a conectarme, hoy no, o no. Y así lo manejo yo. Pero si yo no tengo esa conciencia, yo tengo la expectativa en que una persona me lea, interprete y sepa qué es lo que me pasa sin yo ser responsable de la parte que me corresponde a mí, ahí estamos un poco
1: Claro.
0: fuera de la situación. Y hay muchas creencias alrededor de eso, como que, pero es que tú me conoces, tú deberías de saber. Sí, bueno,
1: No,
0: quizás yo
1: claro.
0: tengo un conocimiento general, pero yo no puedo asumir con ese conocimiento general que lo que tú estás viviendo en este momento es tal cual. Por eso siempre viene la pregunta, ¿con qué te
1: Oh,
0: puedo ayudar
1: claro.
0: hoy? ¿Cómo te puedo ayudar hoy? ¿Qué necesitas de mí hoy? That's it.
1: Ok, ya saben,
0: Exacto.
1: caballeros, ¿cómo te puedo ayudar hoy? ¿Qué necesitas de mí hoy? Y para otra pregunta que me haría, ¿qué debería aprender todo hombre sobre la salud menstrual? Para mí eso es súper importante.
0: Bueno, que todos los días somos diferentes, que somos cuatro mujeres en una, o sea, porque literal somos cuatro mujeres en una porque vivimos cuatro fases. De hecho, está conocido de esa manera. En la primera fase somos de una manera, en la segunda, que lo que hablamos la semana pasada, en la segunda fase somos de otra manera, y dentro de esas dos grandes fases hay dos momentos en cada una de esas fases. Entonces, sí, lo puedes percibir, solo que no nos damos el espacio de entender el patrón. Porque en verdad tú sabes, cuando tú conoces a tu pareja a cierto nivel, tú dices, hoy, ay, le voy a echar más broma, porque sé que me la puede aguantar, ¿sabes? Porque le voy a sacar la piedra y no se va a poner brava. Pero tú sabes que hay momentos en que tú no te puedes jugar ni
1: Ni te
0: así.
1: atrevas, Luchi. Ey, te voy a decir la verdad. Yo sé los ciclos de mi gente. Yo sé los ciclos de las mujeres que están a mi alrededor. Yo sé por dónde van. Y cuando ellos sé por dónde vienen, y yo, ah, aquí yo puedo joderla. Aquí estoy más serio. Ah, no, aquí ya la tengo que atender más. Y es una herramienta. Y no solo funciona con tu pareja, con tus
0: Claro, por
1: amigas,
0: lo menos
1: sí,
0: yo,
1: con tu
0: Manuel,
1: entorno.
0: ¿cómo me ves hoy? A ver cómo me veo hoy,
1: Ay, no, ya
0: Manuel.
1: está serena, ya está tranquila, ya todavía no está tan. Está en su etapa ya más tranquila. Ya creo que se le está como yendo. ¿Cierto o falso?
0: míralo, que sí
1: Sí
0: sabe,
1: sé,
0: mira
1: porque ya
0: tú.
1: es que son etapas y tú la vas
0: Me
1: entendiendo. Mira,
0: encanta.
1: yo tuve una pareja y ella, mira, cuando estaba en su punto clímax era el que quiere, vamos a sentarnos a hablar. Vamos a hablar. Quiero hablar contigo. Y yo, bueno, dale. Y eso era puntual y te lo puedo decir, todos los 14, 13 y 12 de cada mes. Era la misma conversación que estaba en su pleno está. Saludos a Yomery Salazar, que ya sabe que es verdad. Y yo sabía cuando venía,
0: Saludos a la
1: Manuel,
0: ex, me
1: yo
0: encanta
1: me
0: esa
1: saludo,
0: ex.
1: bueno, bien, porque yo sabía que soltaba, vamos a conversar. Y yo, está en su punto máximo. Así que, dale. Y yo recibía con paciencia, escuchaba, y duraba, te puedo decir, 2 horas sentado ahí. Yo tenía full empatía.
0: No, Manuel tiene mucha paciencia, de verdad, mucha serenidad y
1: Y
0: paciencia
1: no solo eso,
0: de
1: caballero.
0: admirar.
1: No, y que es interesante, porque cuando tú conoces esos comportamientos, mira, hasta para los negocios, claro. Porque ahí tú
0: Claro,
1: puedes
0: si vas a hacer
1: visualizar,
0: negocio con
1: ojo,
0: una mujer.
1: tú haces negocios como eres, ya tú tienes que ir visualizando cómo es ese sistema y más. Por ejemplo, tus jefas también van a estar en ese mismo ciclo. Y si tú eres consciente, caballero, si tú no sabes cómo son tus jefas, tú vas entendiendo y tú sabes dónde tú tienes que ir.
0: Va a ser siempre el empleado del mes.
1: Claro, por eso me fue muy bien con mis jefas.
0: Va a ser siempre el empleado del mes. Porque estás
1: Ay.
0: muy pendiente y eso está buenísimo porque al
1: Mira,
0: final el ciclo no es lineal, va moviéndose.
1: mira, aquí está
0: Totalmente.
1: diciéndome Joana Carvajal.
0: Saludos,
1: Manuel, tu
0: Joana.
1: feliz
0: Besos.
1: cumpleaños, Joana, que la pasó al cumpleaños ayer y dice,
0: El sábado,
1: ah, ok,
0: cumpleaños.
1: Manuel, tú sabes mucho y recuerdas bastante,
0: Tiene
1: que
0: buena
1: yo sé,
0: memoria. Es
1: yo sé. Es que si tú eres caballero, si tú eres inteligente y tú entiendes y te nutres, porque también hay que leer, ¿sabes?
0: claro.
1: Muchi, nosotros como caballeros tenemos que leer porque yo me encargué de leer y entender un poco esta situación porque llegaba un momento en que yo decía, no puedo controlar, ¿cómo es esto? Y me empapé y empecé a entender un poco cómo funcionan los ciclos y eso ha hecho que mis relaciones funcionen en ese sentido mejor con mis clientes, con mis amigas, con mis exparejas, con todo, porque uno logra tener como una visualización más clara de todo este proceso.
0: Eso es sabiduría, eso es de sabios. Claro que sí. Nuchin, otra pregunta
1: A ver.
0: importante.

0: ¿Qué hemos normalizado como mujeres que en realidad no es normal de nuestro ciclo menstrual?
1: Bueno, si tú no vives una ciclicidad amable, ya. Todo lo diferente a eso, eso no es normal. Eso no es saludable. No hablemos de normal o no
2: Sí,
1: normal.
2: saludable.
1: Hablemos de saludable. Si tu
0: Okay.
1: ciclo es molestoso, ahí hay una bandera roja. Si tu ciclo tiene dolor, hay una bandera roja. Si tu ciclo es irregular, hay una bandera roja. Ay, si tu sangrado es abundante, hay una bandera roja. Sí. Pero ¿qué pasa? Que lo normalizamos por todo lo que podemos conocer, pero conocemos tan poco porque el contenido es tan tabú que entonces asumimos verdades que al final no lo son. Y lo asumimos, ojo, con hechos. A mi alrededor, mi mamá, mis hermanas, mis primas, mis tías, no sé qué, son así. Y yo asumo que eso es así. Porque si a ellas les pasa, ¿por qué sería diferente conmigo? Y en verdad, eso no es saludable.
0: Exacto.
1: Necesitamos normalizar que el proceso cíclico de la mujer, incluyendo la menstruación, que es una de las fases del ciclo, tiene que ser amable. No digo que sea Disney y que te vayas ahí de fiesta, no, pero no es algo que yo necesite tomarme ninguna pastilla, ningún medicamento para yo poder vivir mi vida. ¿Me entiendes? Hay
0: Claro.
1: como que, ay, me duele el vientre, ay, tengo cólicos, ay, no puedo ir para el trabajo, no sé qué. E incluso hay condiciones clínicas mucho más desarrolladas. Desarrolladas no, mucho más estructuradas como enfermedades, como la endometriosis, como la adenomiosis, como varias de ellas que generan dolores importantes. Y eso ya lo tenemos que controlar a nivel clínico con los profesionales de la salud. Pero cuando yo ya fui y yo todo se ve, no, usted está bien, señorita, pero yo estoy viviéndolo desde un lugar miserable, desde un lugar que no es amable, entonces no está bien. ¿Por qué?
0: Exacto.
1: Porque el ciclo muestra primero, antes que unos exámenes clínicos. Te
0: Así
1: hacen
0: es.
1: exámenes de
0: Antes.
1: sangre antes. ¿Por qué? Porque yo no puedo ir a donde un doctor y decirle, doctor, me pasa esto, esto, esto. Bueno, señorita, vaya y hágase estos exámenes. Y me los trae. Voy, me hago los exámenes, se los trae. Ah, pero usted está perfecta. Bueno, claro, pero yo no lo estoy perfecta porque no lo estoy viviendo perfecta.
0: Exacto.
1: Entonces,
2: Mira, aquí me mandan a hacer una pregunta, Luchín. Y
1: okay, a
2: dice,
1: ver.
2: ¿crees que entender el ciclo menstrual puede ayudar a los hombres a tener relaciones más empáticas y saludables?
1: Bueno, esa pregunta ahora quiero que la responda el señor Manuel.
2: Efectivamente, claro que sí. Ustedes entienden el ciclo menstrual de una mujer y van a crear una relación más estable con sus mujeres, van a lograr entender
0: Con
2: más.
0: su mujer, pero mujeres.
2: Acuerdo,
0: Ahora
2: claro que
0: no.
2: sí, la
0: O
2: mamá, la
0: sea, con
2: hija,
0: todos los
2: la
0: que se
2: hermana, con
0: relacionan
2: todas
1: y
2: las
0: su
2: mujeres que se
1: esposa,
2: relaciona,
0: exacto.
2: pues.
0: Con las mujeres con las que te relacionas. Manuel lo estaba diciendo muy sabiamente, hasta. Sé inteligente con tu jefa, estás haciendo un negocio y resulta que es una chica, o sea, todo eso es súper importante para los
2: Mira,
0: negocios también.
2: aquí me comentan, a mí no me ha llegado el periodo hace mucho tiempo, o sea, ni sé cuándo vuelvo, si ese ciclo se mantiene, si el periodo, no sé, si se va, pues no sé.
1: No.
2: No.
1: Ahí, eso es una gran bandera roja.
0: Pero
1: Yo, de
0: ¿tiene
1: hecho,
0: algún anticonceptivo? Eso también puede ser, a lo mejor hay un anticonceptivo que no te permite
1: que
0: que te venga
1: esté
0: el periodo.
1: evitando el proceso por completo. Eso es una posibilidad, pero si no estamos tomando ningún anticonceptivo y no estamos viendo la menstruación, eso es una gran bandera roja porque significa que el cuerpo no está trabajando como tiene que hacerlo.
2: Y sí,
1: Yo, de
2: exacto.
1: hecho, estoy trabajando con una persona en este momento que tenía más de 8 meses que no veía sangrado menstrual y ya en el proceso del programa hemos logrado que le venga 2 veces, pero es todo un abordamiento integral. Y es que el cuerpo empiece a funcionar como necesita funcionar, porque si eso no está funcionando, o estamos en una menopausia o estamos en una situación de anticonceptivo hormonal. Pero si ninguna de estas dos situaciones son la realidad, entonces es una gran bandera roja.
2: Ok, no, si me dice sí, tengo anticonceptivos. ¿Sí?
0: Sí,
2: Bueno,
0: ella está hablando del implante este que no te permite que te venga el periodo.
2: pero si sigue
0: Bueno, eso
2: manteniendo
0: tampoco.
2: el ciclo.
1: No.
0: No,
1: Ahí,
0: cuando te
1: eso lo que
0: cortas el
1: hace es
0: periodo.
1: pausar, o sea, el anticonceptivo hormonal, sea el que sea, su objetivo es evitar que tú ovules, porque
2: Ajá.
1: si no hay óvulo, no hay nada que fecundar, ¿correcto? Ok,
2: Correcto.
1: si no hay nada que fecundar, entonces no está ocurriendo el proceso natural del cuerpo.
2: Ok.
0: La importancia de la fertilidad, Nuchin, háblanos de eso.
2: Mire, que está
0: Bueno,
2: interesante, la gente aquí se puso bien interesante a preguntar.
1: está maravilloso, me encanta, me encanta. El tema de la fertilidad, al final del día es el reflejo de una buena salud menstrual o de
0: Okay.
1: una no tan buena salud menstrual. ¿Por qué? Porque hay personas que según exámenes, y vuelvo al tema de los exámenes, todo está perfecto, ¿no? Tú estás perfecta, pero no están logrando quedar embarazadas. Y hay personas que pueden tener desbalance y no sé qué, no sé, no sé cuánto, y esa persona logra quedar embarazada. Entonces,
2: Luch.
1: una cosa no limita a la otra. Entonces, la fertilidad, al final lo que queremos, o lo que yo quiero compartirles aquí, es que la fertilidad, vamos, aunque su objetivo principal es la reproducción, es un reflejo de la salud. Y si no estamos teniendo una buena fertilidad, aunque no estemos buscando un embarazo, la necesitamos. ¿Por qué? Porque tener una buena salud menstrual es tener una buena fertilidad y va de tener unos huesos sanos y evitar osteoporosis, tener un sistema cardiovascular en buenas condiciones, tener la parte neurológica en buenas condiciones. O sea que las hormonas y la salud menstrual afecta también un montón de cosas en nuestro cuerpo que no necesariamente o únicamente están para la reproducción, aunque su objetivo principal sea así. Nosotros tenemos receptores hormonales en todo el cuerpo y son necesarios para muchos procesos biológicos y fisiológicos de nuestro cuerpo como mujer. Más allá, insisto, más allá de si queremos o no buscar un embarazo, es importantísimo tener una buena fertilidad porque
0: Claro.
1: te va a estar mostrando una buena salud integral. Si te dice lo
0: Exacto.
1: contrario, es porque algo está pasando en el cuerpo. No me viene el periodo, algo está pasando en el cuerpo. Si, sacando estas dos situaciones, que tampoco es que son las mejores situaciones porque estamos con el cuerpo apagado y es muy probable, y te invito a preguntar a la persona que hizo esa consulta si ha subido de peso.
2: ¿Ha subido de peso? Respóndenos entonces. Mira, mira, mira, a mí que me escribió
1: Por
2: fue
1: ejemplo.
2: qué importante saber esa información.
0: Claro, mira, Nuchín, porque esto es algo que a mí me retumba mucho. Después que yo te conocí, después que hicimos ese podcast maravilloso, yo quedé como que, wow, cuánto tabú, cuánto desconocimiento yo realmente estaba para atrás, literal, estaba viviendo como los cangrejos, yo estaba viviendo para atrás y muchas mujeres nos sentimos así. ¿Por qué no hemos recibido educación sobre nuestro ciclo menstrual? Esto yo siento que es urgente y debería ser desde la escuela.
1: Mira, yo me hago la misma pregunta, la verdad, para serte honesta, porque eso es parte del autoconocimiento. Yo siempre
0: Claro.
1: digo una frase que a mí me da mucha risa, porque literal fue lo primero que se me vino a la cabeza a mí cuando yo descubrí todo esto que era el cuerpo que yo habitaba básicamente. Yo decía, ¿para qué me sirvió a mí un mínimo como un múltiplo y un máximo como un divisor en el colegio? Y a mí
2: Y
1: nadie me enseñó
2: polinomio.
1: cómo funcionaba este cuerpo, por ejemplo.
0: Exacto.
1: Por ejemplo, yo también me hago la misma pregunta, pero eso viene a partir de todo un proceso cultural, sociológico, político, para poder abrir espacios para compartir información y para poder hacer que las personas empiecen a estar en contacto con su cuerpo más allá del rechazo, ¿sabes? Porque
0: Exactamente.
1: cuando nada más te dicen que esto es un fastidio, porque tampoco es que es Disney, y cuando hay gestionales una pálida y el malestar y no sé qué, no sé qué, dices, esto es como un castigo. Pero cuando te empiezan a contar todos los beneficios que tienen, como el que les acabo de decir, para una buena salud a corto, mediano y largo plazo, de tus huesos, de tu cerebro, de tu corazón, de todos tus órganos, cuando te empiezan a decir que la importancia de eso va más allá de buscar un embarazo, le empiezas como a dar un poquito más volteas a verlo como con un poquito menos de recelo.
0: Esa, por eso es tan
1: ¿Sabes?
0: importante y nos encanta poder compartir este espacio con ustedes, audiencia, que también no solamente mensaje motivacional, sino también
2: De
0: hablar de
2: aprendizaje de
0: salud,
2: nuestra salud
0: de
2: integral.
0: autoconocimiento, de la salud integral también, y que podamos tener, como tú dices, Nuchi, más espacio. Por eso tienes que recordar tus redes sociales para que las chicas te sigan también.
2: Exacto, para seguir a Luchín y te voy a completar la respuesta. Me respondió la persona que está conectada, pero diles nuestras
1: Ajá.
2: redes sociales para responderte. ¿Cuáles son tus
1: Ok.
2: redes sociales?
1: Mis redes sociales son arroba nushinney, que es mi nombre, punto, mi nombre y mi apellido. Les voy a deletrear Nushin, otra vez Nei, nushinney, o pueden poner salud menstrual y fertilidad consciente y ahí me van a conseguir.
2: Mira, ella me dice, bueno, sí, si me descuido, subo de peso. Y aparte tengo
1: Tiroidismo.
2: exactamente. O sea, imagínate cómo son mis hormonas. ¿Cómo es esa situación de esta persona?
1: Bueno, el hipotiroidismo es cuando tu tiroides, que la tenemos aquí, trabaja menos de lo que necesita trabajar. La tiroides es como la gerente de las hormonas. Es la que dice, tú vas para allá, tú haces esto, tú y produces, tú haces no sé qué. ¿Sabes? Es como que la que produce y gestiona todas las hormonas en el cuerpo es la tiroides y la tenemos aquí. Si ese órgano no está haciendo su trabajo, sino que está como por debajo, tenemos menor cantidad de hormonas dentro de nuestro sistema y eso obviamente va a tener un impacto. Y si adicional tenemos un dispositivo que está evitando por completo que nuestro, que la tiroides y que todo nuestro, porque es un sistema que conecta el cerebro con los ovarios, desconecte por completo, entonces tenemos esto trabajando a mitad de máquina y esto desconectado, amigo, bueno, yo le invito a que me contacte para ver qué podemos hacer al respecto, porque en verdad hay cosas que podemos hacer que están en nuestro control, como la alimentación, porque al final va de entender qué le te cómo tenemos que nutrir, qué gasolina le tenemos que echar al auto,
0: Totalmente.
1: qué tipo de servicio tenemos que darle a esta máquina para que esta máquina funcione apropiadamente y no después decir, es que subo de peso, es que si me no sé qué, es que no me ven la regla, es que tantas cosas que nos pasan y nos quejamos, pero ya va, pero es que eso es consecuencia, eso no es que tienes mala suerte.
0: Claro.
1: Hay condiciones, sí hay condiciones, pero hay situaciones que son consecuencia de lo que hablábamos al principio, que es qué hacemos de forma recurrente, la alimentación, que es el tema de hoy, o comemos con culpa, por ejemplo, comemos con ansiedad, comemos
0: Sí.
1: desde la restricción, desde el pesar las cosas, no sé qué, y al final nos quedamos sin ver una menstruación sana o sin vivirla de forma sana. Entonces el bienestar no viene solo de lo que comes, sino cómo también lo vives.
0: Claro,
1: ¿Sabes?
2: completamente. Sí. Sí, créeme que yo después de muchas conversaciones con Uchín he estado más consciente en abrazar mi ciclo también, en abrazar, en entenderme, en guiarme, que es algo muy importante también, pero creo que eso lo podemos dejar para la próxima semana, Nuchin. Podemos hablar de las apps que hay Exacto.
0: de la menstruación, de cómo tú nos recomiendas utilizarlas también, porque acuérdate que las apps, eso es tecnología, no está en nuestro cuerpo sintiendo todos los días, pero todo eso me ha ayudado como a mantenerme yo centrada y de verdad que mi ciclo menstrual es un ciclo sano, es un ciclo tranquilo. Yo agradezco todos los días a Dios, de verdad, porque como tú dices, eso es salud y beneficio para nosotros también tener un ciclo menstrual sano. Y para esas mujeres que nos están escuchando, ya saben, pueden seguir a Nuchin, pueden quedarse conectadas todos los lunes también. Un mensaje que le quieras dejar a
2: A
0: la
2: esas mujeres, y
0: audiencia.
2: bueno, y los caballeros también que aprendan. Vamos a aprender, caballeros, para que ustedes vean cómo les va a ir súper bien todo este mes completo de mayo.
1: Bueno, e importante, número uno, la alimentación impacta directamente nuestra salud hormonal. Eso es una realidad. No va de restringirnos a la hora de alimentarnos, va de nutrirnos con conciencia. Y por último, entender que toda esta parte también la necesitamos disfrutar, porque al final necesitamos un equilibrio en el cuerpo. Y te voy a atajar la pregunta o el planteamiento que me estás haciendo, Eddie, de la semana que viene abordar todo esto de las apps. Eso va a ser el cuarto episodio, el último episodio que vamos a tener. El
0: Okay.
1: próximo episodio vamos a estar hablando de la importancia de la movilidad y del descanso a nivel de
0: Ah.
1: salud menstrual, o sea, todo lo que tiene que ver con movimiento, todo lo que tiene que ver con la activación del cuerpo, sin necesariamente sacarnos la mugre, sino poder estar en constante movimiento para darle lo que el carro necesita.
2: Ya
1: Acuérdense del
2: sabe.
1: carrito.
2: Hay que ponerle
0: Eso.
2: la buena
0: Que son nuestro
2: gasolina.
0: carrito y nuestro cuerpo es nuestro templo y también hay que cuidarlo,
2: Mira, Luchín, que
0: considerarlo.
2: muchísimas gracias. Acaba de informarte nuestra persona por Instagram, que agradecía por esa información, que te va a seguir,
0: Te va a
2: que te va a
0: contactar.
2: contactar. Y bueno, gracias
1: Con
2: a
1: mucho amor.
2: nuestra amiga Luchi, que también se conectó, y Kiwi también, qué
0: Y a toda
2: bueno.
0: nuestra audiencia, feliz almuerzo y gracias por quedarse conectados. Venimos con una semana súper cargada, así que recuerden conectarse de lunes a viernes en este almuerzo motivacional.
2: 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Nos vemos ya mañana. Que tengan buen almuerzo y
0: Gracias,
2: gracias por compartir con nosotros
0: Luchín.
2: una hora más.
1: Gracias a
0: Bye.
1: ustedes. Bye.

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8: Muy, pero muy buenas tardes, amigos oyentes de Lunch Deportivos. Bienvenidos a otra jornada más de lo que nos gusta tanto, hablar, conversar y discutir de deportes. Hoy estoy en compañía del señor de Lucas Manuel Palomino. Les habla su amigo de siempre, Hipólito Murillo. Ya en breve está listo por acá también nuestro compañero José Adelelmo Lemo Jiménez, el hombre de director de este programa, que está en carretera y en movimiento, como dice Rommel Martínez. Está en la cobertura del campeonato.
9: Estamos quietos aquí en el...
8: No, me refiero a carretera de movimiento, que está fuera de la cabina. Buenas tardes,
9: sí,
8: ¿cómo está?
9: Estamos tranquilos. Buenas tardes. Oiga, buenas tardes. Estamos aquí en el desarrollo del campeonato nacional Under 12, en la tercera fecha, ante una temperatura muy alta estos días. Así que yo le digo de una vez y arrancamos. Seguimos apostando por el fútbol panameño. 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Contemos de una vez los titulares para hoy. ¿Cuál titular tiene?
8: Nuevamente arrestan a Darwin Pinzón en La Chorrera, señor Lemo Jiménez.
9: Bueno, tenemos los dos ganadores de la primera ida en LPF. Hablaremos de esos dos resultados que a mitad de semana terminarán ya de configurarse las finales, la final de estas dos semifinales que se están jugando. En cuanto al béisbol, Under 12, aquí Chiriquí sigue invicto, y Oeste, por el otro lado, son los equipos que se mantiene invicto, Panamá Este y Metro. Uno de los dos queda invicto hoy, otro pierde. Así que por ese lado también vamos a tener detalles. No sé si le queda otro titular por ahí, tengo otro más, pero dele.
8: Sí, seguramente, obviamente todo está listo y preparado pues para lo que será el periplo de la selección de Panamá por Brasil. Cuando en el día de hoy se den a conocer los 35 jugadores que previo, la prelista previa a la Copa del Mundo, don Lemo Jiménez. Así que vamos a estar pendientes de esa lista cuando salga, a ver quién sí y quién no.
9: En Madrid, después del descalabro del final de temporada, probablemente no va a quedar nadie que sobreviva, porque escuchaba yo que hasta Florentino le puede caer culpa de este asunto. Ayer se coronó campeón dignamente el Barça y lo hizo justamente contra los eternos rivales allá en el Camp Nou. Hablaremos de eso también.
8: Seguro.
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9: Bueno, ahí está, pues. Ahí está, listo, arrancamos. ¿Con qué quiere usted que comencemos?
8: Bueno, Lemo, de verdad es que digo yo que el tema de del fútbol, porque, bueno, ya se dieron los partidos de ida de las semifinales de la LPF y noticia en desarrollo. Bueno, ocurrió hace como una hora y es lamentable. Estábamos dándole seguimiento porque al principio nos llegó una nota en redes sociales de la detención de Darwin Pinzón, ese jugador actualmente del San Francisco. Estuvo con el Veraguas United y antes estuvo con la selección y con el Sporting San Miguelito, en fin. No tengo mayores detalles, sé que la detención es producto de un intento de homicidio, dicen las notas periodísticas que han salido a relucir en este momento. Estamos detrás de la información, pero el comentario que quería hacer, Lemo, y es que es triste, ¿no? Porque este muchacho, bueno, uno no está en la cabeza de las personas para evaluar por qué hacen o no las cosas, pero es triste porque este muchacho ha sido un gran jugador de fútbol. Yo siempre he admirado su carrera deportiva. Desafortunadamente, a nivel de su vida personal, pues no le ha ido tan bien. Recuerde, él estuvo detenido como 4 o 5 años producto de un hurto, ¿sí?
9: Pero bueno, más que detenido, pagó condena, ¿no?
8: Sí, es exacto. Sí. Pagó condena.
9: Una cosa es estar detenido, otra cosa es purgar.
8: Sí. Pagó condena como de 4 o 5 años. Y fíjate que por buen comportamiento, le voy a decir las cosas como son, a él le dan una medida cautelar y le dicen en su momento que busque un lugar de residencia fuera del lugar de los hechos. Los hechos fueron en el área de San Miguelito. Y él, a través de su familia, de su mamá específicamente, que es del área de Santiago, le buscan una residencia en Santiago y allá, con ¿cómo le llaman? Cinturones electrónicos, no sé cuál es el término adecuado, que le colocan en la pierna.
9: Sí, ahora le digo. Sé que lo...
8: Bueno, pero a él le colocan un aparato de esos electrónicos y pues podía entrenar. Fíjate que gustó tanto que el Veraguas United, que se conforma como equipo, recuerda que, te recuerda, Lemo, que Veraguas United desciende y luego consiguen un cupo para la LPF. Bueno, cuando eso ocurre, Darwin Pinzón va a las prácticas del Veraguas United y termina siendo el equipo. Él, a través del club y algunas amistades, logran, levantar la medida cautelar.
9: Fue por robo.
8: Sí. Bueno, levantar la medida cautelar y un juez determina quitarle el brazalete electrónico, es el término adecuado. Y entonces empieza a practicar y hace el equipo del Veraguas United y tiene una tremenda temporada con el Veraguas United, situación que le permite la contratación del San Francisco. ¿Sabe que 3-2 estaba San Francisco? Y bueno, ahora se ve involucrado nuevamente en esta situación que... No sabemos al final cómo va a quedar, pero sí ha corrido como pólvora las imágenes que está bajándolo de un vehículo de la Policía Nacional y es trasladado, me imagino yo, que a alguna fiscalía o algo, totalmente esposado, mi estimado Lemo Jiménez.
9: Bueno, lo primero que hay que decir es que esto no es, digamos, algo que involucre directamente a la actividad, como yo lo veo. Es decir, así como hay de pronto periodistas, abogados, saludos José, deportistas, del que sea. O sea, es una actividad pues ilícita, evidentemente, que hay muchos temas de índole social que inciden. Por eso es que en Brasil se trató de sanar estos casos desde la raíz, desde el entorno, hay mucho tema documentado, pero lamentablemente pues ocurren. Evidentemente que ensucia la actividad y de una vez porque es futbolista o de pronto es beisbolista o de pronto es boxeador. Pero bueno, ese es producto de lo que vive el índice de criminalidad o de hurto o de lo que sea, de violencia, de índice de delitos, lamentablemente.
8: Sí, desafortunadamente.
9: En el caso de él hay una reincidencia, ¿no?
8: Exactamente, que eso también sí, al momento de evaluar lo sí. toman en cuenta, señor Lemos Jiménez.
9: Totalmente.
8: A favor o en contra, pero lo toman sí. en cuenta.
9: Sí, será un agravante. Para efecto de... Porque hay una serie de cosas que le piden, ¿no? A esto, si hace esto, entonces no cumple. Pero bueno, es una situación lamentable y esperemos a ver entonces en qué resulta todo eso. Y reitero, no tiene nada que ver con la actividad que él desarrolla desde muy pequeño, que es el fútbol.
8: Sí, sí.
9: Los
8: sí,
9: hay no. de otras actividades que también son...
8: Sí, yo lo que lo destacaba era, señor Lemos Jiménez, por como se trata de un tema deportivo también, porque es un atleta y que de verdad, mira, particularmente yo siempre he sido muy fanático de su nivel técnico, un jugador muy dotado técnicamente, muy bueno. Darwin Pinzón ha sido miembro de la selección de Panamá cuando jugando Copa Oro y todo lo demás, ¿no? Y eso... inclusive estuvo, yo recuerdo la vez pasada, nosotros estábamos en un evento deportivo y él fue a dar charlas de motivación a los muchachos, hablando de su propio testimonio, que son situaciones que de alguna manera uno se pone a ver, pues bueno, ¿qué habrá pasado? Porque parecía un muchacho que estaba totalmente cambiado, pero como tú dices, no, nadie sabe lo que ocurre alrededor de las personas, solo ellos mismos, así que bueno, desafortunadamente está por el momento detenido y vamos a ver esto cómo termina. Así que eso es el tema de fútbol. Y para quedarnos ya aquí mismo en el tema del fútbol, mi estimado Lemos Jiménez, se dieron las semifinales de ida de la Liga Panameña de Fútbol el día sábado y el día de ayer. Resultados interesantes, ¿eh? Ambas semifinales empatadas, así que todo va a tener un final el día sábado y domingo, porque en la primera semifinal el equipo del Veraguas United frente a la Alianza empataron en el estadio Rommel Fernández el día sábado a 0 goles y todo se va a decidir el próximo fin de semana. Voy a buscar aquí el calendario para no especular con eso, mi estimado Lemos Jiménez, porque hay partidos sábado y domingo para definir a ver quiénes clasifican a la gran final de la LPF que está programada para jugarse el día 23 de mayo. A ver, semifinales de vuelta, viernes 15 de mayo, 8:30 de la noche, en este caso Plaza Amador, recibe al Humesit en el Coses por Plaza y el día sábado 16 de mayo el equipo del Veraguas United recibe al Alianza en el estadio Toco Castillo de la ciudad de Santiago de Veraguas. Así que eso es. Con respecto a Alianza Veraguas, ese partido no ocurrió nada. Hubo muchos intentos. Yo creo que el equipo de la Alianza, por intermedio de este muchachito Eugene Guardias, tuvo una jugada muy clara, don Lemos Jiménez, frente al arquero, pero bueno, le pegó mal y no era su día, así que el partido terminó empatado a 0 goles. Eso se va a definir el día sábado en el Toco Castillo, pero el día viernes vamos para el Coses por Plaza, señor José Adelmo Lemos Jiménez, partido entre el equipo del Plaza Amador y el equipo del Humesit, un equipo de Humesit que ayer sobre los primeros minutos del primer tiempo se fue arriba en el marcador, luego el equipo de Plaza Amador empareja las acciones y en el segundo tiempo un penal que no fue dudoso pero que fue inocente por parte de Samuel Castañeda, el arquero de Plaza Amador se va arriba el equipo de Humesit y con un cambio en esta oportunidad de Joamet Murillo que entra al partido una muy buena jugada individual, le pega de pierna derecha y empareja las acciones. Así que así termina el encuentro por parte del equipo de Plaza Amador, empatado a 2 goles, partido que se jugó en el estadio Agustín Muquita Sánchez, con un buen marco de público. Y este partido se va a determinar, o se va a decidir quién avanza a la gran final de la LPF el día viernes en el estadio Cose por Plaza, señor José Adelelmo Lemos Jiménez.
9: Bueno, efectivamente, me imagino que usted estuvo por allá, ¿no?
8: No, mira, ayer estuvimos pendientes del partido, teníamos la intención de estar, pero algunos inconvenientes que ocurrieron, usted ya sabe de qué se trata, no pudimos asistir, ¿no?
9: ¿Ya resolvió todo?
8: Gracias a Dios.
9: ¿Ya resolvió todo? Entonces,
8: Todo está resuelto. Usted sabe
9: tenga siempre presente que lo material se arregla.
8: Ajá. Así es.
9: Lo material se arregla. Acuérdese de eso siempre. Mientras que no haya golpes ni nada, todo se arregla. Sí. Que, tranquilo. Haciendo más.
8: Óyame, entonces, bueno, eso es lo que va a acontecer en la LPF, que usted tuvo.
9: Oye, pero estaba cuesta arriba, ¿no?
8: En Plaza Amador, sí, claro, pero estaba cuesta arriba producto, digo, los errores son parte del juego, pero sí un error infantil, por decirlo de alguna manera, del arquero Samuel Castañeda, ¿no? Y un delantero iba atacando sin pelota y lo arrolló como un tren en bajada, así que inmediatamente le cantaron penal y se fue arriba al Umesit. Y bueno, después vino Plaza Amador, te dije ya, ¿no? Una buena jugada de Yohamed Murillo. Es un cambio que siempre le resulta a Mario Cholito Méndez dándole resultados. Y la serie se va a cerrar en el Coge por Plaza. Digo yo, gran favorito el equipo de Plaza Amador con ese resultado. Le hubiese sido un poco difícil si el equipo de Plaza hubiera ido contra la pared. Un 2-1 le hubiera complicado. Pero creo que con el 2-2 puede resolver allá en el Coge por Plaza, don Lemos Jiménez.
9: Dele, perfecto. Oiga, también el LFF terminó su torneo, ¿no? Vivió. ¿Cómo resultó?
8: No, de ese no estuve pendiente, estábamos pendientes de otros temas deportivos. Déjeme, pero dígame usted, ver,
9: que creo que estamos por ahí.
8: Trae déjeme, el tema a colación.
9: LFF.
8: Sí, ayer estuvo muy sonado esa final. Veía que a cada rato me llevaban correos por parte de FEPAFUT, de toda la organización, de toda la estructura. Entonces, para tener ese encuentro del día de...
9: Santa Fe se coronó.
8: Santa Fe se coronó campeón.
9: Sí, le ganó 1-0 a Umesit. Por ahí me llegaron esas cuentas así todas extrañas. Aseguran que este equipo tiene algún tipo de favoritismo. Por ahí voy a investigar para darle... Usted sabe que nosotros no eludimos programas de salsa, pero tenemos que estar bien convencidos del asunto para meterle el merengue. Pero bueno, ganaron. Ese equipo ha ganado al menos dos o tres, Santa Fe.
8: Sí, ese es un equipo favorito que siempre ganando en la Liga Femenina de Fútbol, ¿no? Así que estuvo por allí en la situación del triunfo, don Lemos Jiménez.
9: Venció 1-0 Mesit. El partido decisivo se disputó ayer en Cose por Plaza. Un gol de penal anotado por Miquel y Gutiérrez. Vendrá el juego de la superfinal, que por ahí entonces nos informará. Acuérdense que Arturo Volverán nos dará algún despacho esta semana cuando se acerque la fecha del evento que escoge los dos campeones para eventos internacionales. Bueno, le digo cómo anda el tema del béisbol. Oye, no lo dijimos, pero a los Yankees los barrieron. Barrieron los Milwaukee Brewers.
8: Sí.
9: Barrieron a los Yankees.
8: Ese partido tuve la oportunidad de verlo.
9: No, sí, el tema, el ajuste que va a tener que hacer los Yankees es el tema del bullpen. Pero además ese equipo de los cerveceros está muy muy duro. El día viernes...
8: Fueron eliminados por los Cubs, ¿no? Perdón, fueron eliminados por los Dodgers.
9: Bueno, estamos hablando de este año. No se vaya...
8: Sí, pero sigue manteniendo un buen ritmo, un buen nivel.
9: Acuérdense que usted arma los equipos para la temporada. Y el que presenta este año, los cerveceros, picheo salvaje. El día viernes tenía un salvaje que estaba lanzando el slider a 97, la recta alcanzando las 103 millas. Nadie le pegó hit. El único que le pegó hit fue Chema Caballero, que le pegó dos candelazos de hit. Solo dos. Ayer Chema, el sábado se fue en blanco. Ayer conectó un hit en tres turnos. Le valió para anotar. Fue doble. La primera carrera del equipo de los Yankees. Fue la segunda, claro. Pero el tema es que Spencer Jones le pegó un hit y empujó la primera carrera que tiene Grandes Ligas. Dos hechos históricos para el prospecto a ser estrella. ¿Qué tipo más alto? El tamaño de Jones con la mecánica de Otani, patea la zurda.
8: Sí, lo vi conectar un largo cuadrangular.
9: No, él batió cuando batió jonrón. Ayer batió un hit. Empujó la carrera de
8: él.
9: Una sola carrera.
8: Creo que me confundí ahí, sí, porque ese como sí, que sí. Toca, choca contra la par. Fue un doble.
11: Hipólito, saludos.
8: ¿Qué tal, José? ¿Cómo estás? Saludos, buenas tardes, bienvenido.
11: Bueno, para agregar un poco más al tema sobre los Milwaukee Brewers.
8: Los cerveceros.
11: Los cerveceros juegan a la pelota chica también, porque en casi un partido ante los Blue Jays, ante los Azulejos de Toronto, lograron hacer tres toques de bola consecutivos en esa misma entrada, donde le permitió que Joey Ortiz anotara carrera. Así que es un equipo que tiene estrategia, es sorpresivo, y bueno, no ha salido a favor del equipo de los Yankees esta serie con Milwaukee.
9: Sí, pero ayer le pegaron un jonrón en el noveno episodio a Bednar.
8: Sí, que es el cerrador oficial de los Yankees.
9: Sí, Turán le pegó un jonrón con sin corredor en base.
8: Oiga,
9: aquí está Piratín.
8: Así, saludos para José Pineda, que se siente ahí, hombre.
9: Está con el suéter de Mariano, de Omar Moreno, creo.
8: Sí.
9: El auténtico.
12: Bueno, el saludo para todos, allá al amigo Hipólito, al profe Cabrera, también un saludo grande. Estaba comentando al profe que la tanda se llama Retro Rumba, que es de los sábados, de 2 a 4. Tremenda tanda musical en Arca Media. Le escribí al profe para felicitarlo porque en verdad pone a disfrutar a toda la gente. Tremenda, tremenda tanda. La recomiendo para todos los que escuchan Arca.
9: Sobre todo la gente que estamos en la misma edad nuestra, ¿no?
12: Sobre todo la edad de nosotros. Y créeme que por lo menos mi radio siempre está Arca Media, full time. En la mañana, me sé toda la programación, la emisora mía favorita, y cuando salí de aquí, del MVP, me puse a escuchar la tanda retro. No, y aparte el DJ, hay que conseguir el nombre del DJ, porque el tipo sabe de todo, sabe, una cosa impresionante. Fue algo que me encantó, esa tanda.
9: Oh, efectivo, está bien. ¿Qué me decía para seguir aquí conversando?
8: No, nada más que bueno, ese lo podemos conversar después, pero yo hablaba, le envié un video de que hablan del tema de los toques, y ahora que está ahí con Piratín, que se lo puede tocar, que ese que está volviendo los toques al béisbol de las Grandes Ligas.
9: Los toques no están volviendo a ninguna Grandes Ligas. Los toques son una jugada que están usando, porque es que me están enredando con los toques, por ejemplo, del panameño.
8: No, pero no solo Chema, de eso, los otros equipos también lo están utilizando por la fuerza del picheo que se está dando en estos momentos, sí, buscar alternativas.
9: Pero es que no me presentas una data. Y si vamos a hablar de esto, yo necesitaría que tú me presentaras cuál es el porcentaje. Yo vi la documentación, no le paré bola porque es una opinión. Cualquier opinión sin data es eso, una opinión. Y sobre eso yo no voy a discutir, porque lo que yo he argumentado sobre el toque en Grandes Ligas está sustentado en mediciones. Así que yo no voy a perder tiempo en eso, pues yo lamentablemente su comentario, que porque de pronto una cosa es el toque de sorpresa, eso es una cosa distinta. Otra cosa son los toques de sacrificio. Lo hacen, sí, pero son ocasionales. Porque a nadie en Grandes Ligas que yo sepa, siguen que vamos a buscar a fulano de tal que es tremendo tocador. No, señor, se siguen buscando a puros jonroneros, a Mukami, ¿cómo se llama el tipo este?
12: Murakami.
9: Murakami, a Otani, a Persenyón, puros jonroneros. No están contratando toqueros. Ni en el jonrón derby, cuando viene el Juego de las Estrellas, hacen jonrón derby, no hacen toque derby. Entonces, no vamos a perder tiempo en eso, porque eso no tiene sentido. Son opiniones sin medición, comentarios fríos. Las estadísticas muestran que no se usan, porque el béisbol, igual que el básquetbol, entienden que ante mayor volumen puede tener menor intento y vas a tener más. Los puntos de tres nacen ahora cuando comprendieron que en la noche tú puedes tomar. Esto es un tema estadístico, esto es más nada. Cualquier jugador de básquetbol, Pineda, intenta 30 veces tiros de 3 puntos. Falla el ponte tú que falle 20, anota 10 tiros, son 30 puntos. Cualquiera que meta 30 puntos en juego de básquetbol lo cargan en hombros. Es un tema estadístico. Luego podemos decir que no es vistoso, que antes la pirueta. Tema estadístico. Igual en Grandes Ligas, un toque ahí para ir asomando un corredor, mientras que los fanáticos van a ver el jonrón con base llena. Eso es así. ¿Esas son las estadísticas o no, señor Pineda?
12: Claro. Yo creo que lo más importante de toda esa explicación es el tema de que debe haber una data. Ya de ahí parte todo. Si hay una estadística donde dice que el toque se ha incrementado un X cantidad de porcentaje por juego, por episodio, ya entonces uno dice, oh, cuidado. Pues el toque, yo lo vi, yo la leí, me llamó la atención, pero no, más nada. O sea, realmente es un comentario que puede surgir y todo, y uno lo consume porque involucra a Chema Caballero, porque estaba la foto de él ahí en el artículo. Entonces uno automáticamente le brinca para leerlo y demás, y para estar pendiente de eso. Pero es como usted dice, contratan jonrones. El caso de Murakami, el caso de Otani, que ha estado mal, estaba leyendo, bueno, perdón, no quiero decir que está mal, me equivoqué. Él tiene 6 jonrones, ¿verdad? Hasta el momento. Para esta misma fecha, el año pasado tenía 12, o sea, el doble, y ya lo están criticando. Y cualquier jugador que tenga 6 jonrones a esta altura, en un mes de competencia, si son 6, si son 6 meses de competencia, pudieras terminar con 36, que no es malo, es súper eso, pero ahora lo están criticando porque tiene 6 solamente y para esta misma fecha del año tenía 12, cosa que, bueno, por ser Otani recibe esa crítica, ¿no?
9: El otro Hipólito y José, es que la gente cree que tocar un pichón que viene arriba de 100 millas es una cosa fácil. Ah, no, no, déjalo que toque, que el pichón está muy duro. Pero usted jugó a ese nivel. Oiga, tocar ese pichón que viene a esa velocidad no es un tema fácil. La gente...
12: No, y ahora con todo lo que te puedes encontrar con el famoso cutter, que prácticamente muchos lanzadores lo tienen, con sinker, que si tira tenedor, ¿verdad? Que la curva, el slider, el cambio, o sea, tú no sabes, es más difícil todavía poner esa pelota en contacto. Así que, pero son situaciones del juego, es algo que llama la atención. Ojalá Dios quiera, bueno, se incremente un poco más. Hay jugadores muy rápidos que tú te preguntas a veces por qué no tocan. Y cuando hacen la jugada, famosa jugada del Chief, que antes era más amplia, porque le permitía a los defensas colocarse quizás un poquito más abruptamente en posiciones donde ellos querían, la tercera desocupada y nadie tocaba.
9: No, y lo que Chema sí ha revolucionado es que Chema, tú no sabes con qué se va a salir, si va a jugar un batazo alto. El día, ¿cuándo fue que fue el viernes? Que estaba el salvaje ese lanzando 103 millas. El único que podemos decir fue Chema. Y luego entonces, cualquier momento te deja un toque ahí muy bien ejecutado, toque de sorpresa, eso es otra cosa. Entonces, el documento, lo que yo lo escuché. Habla de que el toque se ha incrementado. No sé en relación a qué, a partir de cuánto era el toque, qué cantidad de porcentaje era el toque de sacrificio el año pasado o cuál es este año, no sé. O sea, por eso es que yo no le doy valor a eso, dígame.
11: Bueno, esto ha aumentado desde 2015. 2015 fue la temporada que se hizo más toque de bola, a diferencia de esta del 2026 que se ha incrementado. Y los
9: Bueno, yo le puedo decir, yo le puedo
11: ha
9: decir.
11: hecho tres toques de sacrificio, Milwaukee ha hecho 12 toques de sacrificio, los Chicago White Sox ha hecho 10 toques de sacrificio, sigue Athletic, sigue los Diamondbacks, sigue Colorado Rapids y los Cardenales de San Luis. Además, en toque de hit, Milwaukee lidera con 12. Además, los Media Blancas siguen con 11, Arizona Diamondbacks siguen con 10, Tampa Bay con 8 y Colorado Rockies con 7. Jugadores destacados en toque de
9: eso,
11: sacrificio.
9: ¿Cuánto es el porcentaje de eso, señor Rodríguez?
11: Señor
9: Rodríguez, sí, pero es que esos números son muy fríos. ¿Cuánto viene siendo? Imagínense que aquí estamos hablando de
13: pero
9: 6.
13: Si el, Lemo,
9: de
13: Lema, el tema
11: líder,
13: es...
11: El líder de
9: el tema es que eso no...
13: Pero si tú tienes... Mira, siempre el mismo tema, Lemo, porque lo que está diciendo MLB en este momento, que a diferencia de otras temporadas, en esta temporada 2026, los managers han empezado a tocar más. Los managers como Kevin Cass de Tampa Bay.
9: Porcentaje, porcentaje. Porque es que si tú me dices que no, que han levantado 12 toques el año pasado, o sea, no, ¿sabe cuántos 12 toques se juegan en Grandes Ligas? 162 partidos.
13: Pero la relación de partidos que hay en este momento, 30 y pico de partidos, Lemo.
9: Pero espérese un momentito, esto hay que aclararlo, Mire. La razón por la cual es la cual la sabe la sabermetric
13: sabermetría sabermetría
9: señor sabermetric, no se preocupe, mire, de el señor que hizo un libro a propósito y que a partir de ahí vino el punto de quiebre de Billy Bean, es por una data medida por años y años y años y años y años, que dicen que el porcentaje de corredor en segunda con un out anota en menos del 0.001%. Escuchen, porque es que usted puede tocar y hacer sacrificio y punto, pero lo interesante, y por eso existe la herramienta del WAR, que es el WAR, ¿no?, que se usa, que en la, son las actividades tuyas en beneficio de ganar un juego, de ganar un partido, porque, no, tocamos, pues, hombre, si yo también toqué tambor, eso no tiene nada que ver con el resultado de las, porque eso es lo que miden al final de la temporada en Grandes Ligas. Entonces, son estadísticas que no me sirven si yo no tengo, si esos 13 toques que tanto aquí están aplaudiendo
13: pero,
9: usted y José.
13: Pero sí han servido para han mucha victoria de estos equipos que están involucrados.
9: ¿Cuál es el porcentaje? ¿Cuál es el porcentaje?
13: Porque tú estás hablando
9: Dígame,
13: de manera
9: porcentaje?
13: Genérica de los escritos que hay
9: no,
13: por
9: no,
13: años,
9: no, no,
13: Lemo,
9: no, no,
13: pero...
9: No, no.
13: pero
9: porcentaje. Well,
13: pero...
9: Ok, dígame.
13: Vamos, bueno, voy a buscarlo, porque lo que pasa es que tú no puedes demeritar...
11: No, si la tasa de intento de sacrificio es la más alta desde 2021, la de los Bulls.
9: Sí, perfecto.
11: A la
9: bien.
11: Más alta de 2015,
9: perfecto.
11: Mostrando un pequeño regreso del small ball.
9: Y entonces
11: en
9: dígame usted
11: años
9: cuántas
11: 20,
9: veces
11: se hacía más de 3.000 toques por temporada. Hoy muchas veces no llega ni a 1.000.
9: Señor Rodríguez, dígame cuántos de esos toques, qué porcentaje, cuál es el porcentaje del corredor que avanza a segunda y luego anota. Eso es lo importante, esa es la estadística. Lo demás es filigrama. Esa es la estadística. Y en Estados Unidos todo eso lo miden. Lo que pasa es que vea, cuando Washington ganó, por eso es que yo los tengo todos estudiados, la gente que los que aplauden los toques. Hay dos cosas que he aprendido, porque yo al final no sé de béisbol. Hubo un amigo, que amigo suyo también, me dijo, sobre un pelotero panameño, veloz, tremendo tocador. Yo le decía, él se puede quedar en la liga. No lo veo, me dijo él. ¿Pero por qué no? Porque no han inventado cómo robarse la primera. Entonces, olvídese que los toques pueden haber intensificado todo lo que ustedes quieran. A nadie contratan porque toca bien. Eso es así. Entonces, como dice el amigo, los señores Rodríguez que vinieron la vez pasada, los hermanos Castro, pagan por jonrones, no pagan por toque. No vamos a marear a la gente porque aquí hay gente que nos está escuchando. No pagan por tocar la pelota, olvídense de eso. Pagan por los jonrones, los millonarios consiguen plata o por lanzar grandes ligas o por pegar jonrones. Eso es lo primero que hay que decirle particularmente a los que nos están escuchando. Esa es la realidad. Y no es que por qué demeritar, es que estamos hablando sobre realidades. los jonrones son los que le dan la plata a los peloteros, no los tocadores.
13: Y entonces, pero Lemo, el hecho de que eso sea así, no puedes opacar que están tocando más en esta temporada para ganar partidos.
9: No sé, esa es una estadística que usted.
13: Pero ¿por qué te molesta de una realidad que está pasando?
9: Puede estar pasando, pero no me convencen.
13: Pero yo no quiero convencerte. Yo lo estoy mencionando como un comentario por situaciones que se están dando en el béisbol. Sí. Yo siempre alimento a la audiencia con comentarios.
9: Perfecto, apláudalo. Pero yo voy a defender.
13: Pero no se moleste, porque es que el panorama, usted se molesta por cosas que.
9: No estoy molesto. Defendiéndome. Todo, no.
13: Yo no estoy. ¿Defendiéndose de qué?
9: Ahora usted me quiere decir cómo va a ser mi conducta.
13: Yo no estoy.
9: Discuta, debata, ya, se acabó. No. Usted no tiene que decirme cómo yo me comporto.
13: Pero es que yo veo su expresión.
9: Bueno, pero eso no es problema suyo.
13: No.
9: Si yo me molesto, no me molesto. Eso no es problema suyo. Bueno, es problema mío.
11: Porcentaje de jonrones. Munetaka Murakami lleva 60 ponches y apenas lleva 15 cuadrangulares. Vamos a ver.
9: ¿Cuánto le pagan al japonés este que se llevó a Chicago? ¿Cuál es el contrato?
13: A ver, Lemo, no se moleste. Usted trajo al señor Pineda para conversar del torneo U12.
9: ¿Cómo ha visto el campeonato U12, José?
12: Bueno, es un torneo bastante parejo, bueno, interesante. Me gusta el hecho de ver a los equipos más balanceados, por lo menos el grupo A, donde están los equipos de Coclé, está Veragua, Colón, está por allá Oeste. Son un grupo bastante balanceado y que pudiera terminar con los cuatro equipos empatados en el primer lugar. Entonces, eso es lo que yo me refiero cuando decimos que es un balance bueno que hay. Y el otro grupo acá, bueno, sin lugar a dudas que es un Panamá Este que sorprende, Bocas que trata de salir adelante, Occidente también batallando, haciendo buenos partidos, equipos como Metro, que luce muy bien el equipo de Metro para esta temporada, de verdad que es uno de los equipos para mí contendientes al título, igual que Chiriquí, Los Santos, equipo sólido, fuerte, también está en el otro grupo, así que interesante torneo, esperemos que todo salga bien y que, bueno, se cumpla con sacar una buena preselección para ir al torneo premundial que este año va a ser en México.
9: Y he visto brazos, por ejemplo, Panamá Este presentó un equipo muy fuerte, peloteros altos y de gran velocidad. Este campeonato, a diferencia de años anteriores, tiene semifinal el viernes, no hay ronda, super ronda, y final el sábado.
12: Sí, efectivamente, para tratar de sacar provecho del tiempo y hacer el torneo lo más rápido posible en esa etapa y ver a los mejores jugadores ya para ir sacando esa preselección. He estado viendo que se ha estado trabajando, hay una parte técnica que está recopilando información para luego dar a conocer los nombres de los niños que van a estar en ese equipo o en esa preselección. Y lo que sí, todavía no te puedo dar el nombre del manager, no. Ya ha manejado nombres, pero no, la Federación Panameña de Béisbol todavía no ha dicho oficialmente quién va a estar encargado de este equipo para el premundial.
9: Gracias, don José Pineda. El Piar. Entonces, hay que ir a la pausa, pero me quedo pensando, o sea que para poder que usted esté contento conmigo, tengo que estar de acuerdo
13: con
9: usted.
13: No, yo no estoy diciendo eso. Yo lo único que yo siempre traigo a colación es que a mí me preocupa su manera. Usted reacciona así como muy fuerte, no sé, y veo que se molesta. Bueno, esa es la parte que me preocupa, pero por lo demás, usted, mire, el jefe de este programa, tiene derecho a decir lo que usted desee.
9: Déjeme aclarar, porque esto es muy importante. Hay muchas cosas de la forma como ustedes que no me gustan, pero yo jamás sería incapaz de decirle que sea como yo quiero que sea, porque sería intrometerme en la parte íntegra suya, íntima. Como usted quiere ser.
13: No, pero es que yo no le. ¿Por qué usted interpreta de esa manera que yo quiero convencerlo de mi opinión? Pues usted piensa así, pero no es así. Es diferente.
9: Yo tengo que debatirle porque es que a mí, honestamente, el toque me molesta y no su posición. Porque aquí, el campeonato que acaba de pasar, parte de la desgracia de Chiriquí fue la tocadera salvaje. Ahí está. Eso no da campeonato. Mire, y ya para ir al cambio. Todos los que son aplaudidores.

0: esto al final, pero la parte más importante para ver si me convencen, ¿cuál ha sido el porcentaje de
1: Mire,
0: incremento en las carreras
1: lo que está
0: producidas?
1: ocurriendo
0: Escuche,
1: en este
0: escuche.
1: momento es que...
0: Escuche, ¿cuál ha sido, pero déjeme terminar, cuál ha sido el porcentaje, que esa es su estrategia, interrumpirme para que no termine,
1: No,
0: ¿cuál
1: para
0: es
1: nada.
0: el porcentaje, cuál es el porcentaje de carreras anotadas producto de los sacrificios? Eso es, porque hasta el año pasado, o hasta este año, es corredor en segunda, con una O, que puede ser por un toque, puede ser porque se robó la segunda, o puede ser porque se elevó un white piece, lo que sea. Corredor en segunda.
1: Mire,
0: Corredor,
1: lo
0: estoy
1: que está
0: en un momentito.
1: ocurriendo...
0: Déjeme terminar. Corredor en segunda ha anotado con un out menos del 0.001%. Esa es la estadística
1: Mire,
0: real.
1: lo que está
0: Lo
1: ocurriendo
0: demás
1: en este momento...
0: es cuestión de
1: Lo que está
0: de
1: ocurriendo en este
0: adorno.
1: momento en Grandes Ligas es que hay una diferencia en cuanto a la inversión de los equipos. Los equipos grandes tienen un presupuesto muy elevado para contratar grandes toleteros. Entonces, ¿qué está pasando? Que los lanzadores están teniendo una, digamos, mejor presentación en esta temporada y se ha convertido muy difícil para los equipos pequeños, llámese Tampa Bay, llámese...
0: ¿Y quién dijo que el toque
1: Pero
0: fácil con picheo
1: espérese,
0: grande?
1: pero usted, déjeme terminar, porque usted no quiso que lo interrumpiera, déjeme terminar. Entonces, equipos como este, estamos viendo en el toque una alternativa para, ya que no tienen grandes toleteros, grandes bateadores, poder, digamos, desarticular la defensa de los equipos o un lanzador que está duro con un toque de sorpresa, de sacrificio para avanzar los corredores. Eso es lo que está ocurriendo en este momento en el béisbol de Grandes Ligas, porque eso es lo que está pasando, Lemo. Usted no lo quiere registrar, no lo quiere entender.
0: No lo veo así, yo no lo veo así. Yo no lo veo así. Fíjense que está molesto ahorita porque Otani no está pagando jonrón. No están contentos molestos porque Otani no toca.
1: No,
0: es que todos se miden
1: pero
0: con jonrones.
1: Usted vio el comentario que yo le hice. Porque los equipos que pagaron
0: Javier
1: grandes
0: Caballero,
1: sumas de dinero, los equipos que pagaron grandes sumas de dinero esperan que sus peloteros reaccionen ofensivamente y que contrataron peloteros poderosos. Entonces, como no han eso ellos lo tienen que corregir. Pero hay equipos que no tienen grandes presupuestos, que tienen una batería más o menos normal de grandes ligas, entonces tienen que buscar alternativas porque se han enfrentado a picheo muy difícil en esta temporada. Las cosas han ido.
0: Esa es una opinión, pues no tiene data. Pero fíjese usted, José Caballero, lleva el doble de jonrones que el año pasado. Es un pelotero que está de salario mínimo. Acaban de hacerle un arreglo, pero no gana gran cosa. En el concepto suyo, él tendría que estar permanentemente tocando, pero lleva el doble de jonrones que el año pasado.
1: Señor Lemos, pero es que usted,
0: El año pasado,
1: pero
0: escuche,
1: a mí me extraña que usted haga ese comentario, porque usted es un hombre que conoce de béisbol y sabe que él no
0: por
1: va a tocar en
0: supuesto.
1: todos los turnos. Él va a tocar cuando hay una posibilidad de anotar. Es que eso es lo que
0: Pero
1: pasa. No es
0: él es que,
1: como, no es
0: pero,
1: como un
0: pero,
1: bateador
0: pero,
1: se prepara a tocar.
0: Espere. Eso que usted está hablando hay que aclararlo porque hay gente que nos está escuchando, gente que sabe de béisbol. José Caballero no toca cuando anticipa una posibilidad. Toca porque considera que de pronto la defensa está lejos. Esos son los que motiva a él a tocar. Y fíjese una cosa. A José Caballero no mandan a tocar. Por eso es que es un pelotero que produce carrera. Porque las veces es uno de los peloteros de los Yankees con mejor cantidad de carreras empujadas y le dicen un bateador de clutch. No le dicen un bateador de clutch porque toca. Le dicen un bateador de clutch porque empuja carrera. Eso es lo que hay que aclararle. Porque es que usted agarra y entonces hay gente que lo escucha. Pero todo lo que estamos escuchando sobre los comentarios estos que acaban de salir son mediciones sin sentido. No me están dando el porcentaje.
1: Esta es
0: el
1: una
0: porcentaje.
1: nota de
0: Eso es
1: entero
0: lo que
1: crédito
0: quiero.
1: Y yo se la compartí a usted, pero yo me
0: porcentaje.
1: voy a encargar de buscar los porcentajes, porque el problema es que usted no quiere aceptar, como a usted no le gusta, porque a usted no le gusta, entonces como no le gusta, no quiere aceptar. Entonces eso no funciona así.
0: Es que no lo acepto porque usted no me ha mostrado qué porcentaje de incremento
1: le
0: de
1: estoy
0: carreras.
1: Hablando de la temporada 2026 particularmente.
0: No, pero ¿cuál es el porcentaje?
1: Bueno, ya le dije, yo me voy a encargar de traerle la tarea, porque usted es un tipo que simplemente porque no le gusta.
0: Conmigo usted hable con números. Si usted no tiene números, hablemos aquí, contemos chistes, otra cosa.

0: Pero es que usted no puede hablarme. Dígame qué porcentaje de carreras ha representado el montón de usted que ustedes dicen de toque. Eso es lo
1: Varios
0: importante.
1: equipos de grandes ligas lo han estado implementando.
0: ¿Cuántas carreras se han producido con eso?
1: Bueno, pero no estamos hablando de producción de carreras, estamos hablando de la jugada, del implemento de la jugada, del implemento de la jugada. Por eso se está diciendo que el toque está de vuelta, porque muchos equipos con una sola carrera, no con un Grand Slam. Muchos equipos necesitan una carrera para ganar un partido, no un Grand Slam.
0: Bueno, yo quiero saber cuál es el porcentaje de esa única carrera.
1: Señor Lemo Jiménez.
0: ¿Usted es que está planteando?
1: Yo le pasé algo a usted y ahora está molesto. Vamos a la pausa.
0: No, estoy molesto, estoy defendiéndome.
1: Lea lo que tiene que leer.
0: Dame aquí.
1: Lea lo que tiene que leer. Tiene que leer algo. Mientras que usted...
0: Adelante, creo que tengo una aquí. Espera un momentito. Ahí está la de la emisora, léala. Sí,
1: el señor Lucas.
0: Grupo Cuy Chevrolet renueva su compromiso con la LPF e impulsarlo.
1: Dice...
0: ¿Debe leer o va a reírse?
1: No, yo no me estoy riendo. Lea.
0: No se está riendo. Sí, un poco como que está...
1: Yo no soy yo, por lo menos. No soy yo.
0: Usted dice que no se está riendo.
1: No,
0: usted, el que se rió al aire fue usted. Ahí está, busque la grabación. Usted me dice cuando puedo leer.
1: Ya puede leer, tranquilo.
0: ¿Ya puedo leer?
1: Sí, ya puede leer.
0: Ok. 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El camino empieza aquí. Adelante.
1: Vamos a la pausa, señor Lucas Manuel Palomino. Cuando estamos de vuelta, venimos con más. Adelante.

0: vamos a una pausa, pero ya regresamos con más aquí en Lunch Deportivo.
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4: De vuelta estamos, amigos oyentes, aquí en Lunch Deportivo.
5: Cayó la que se bebe.
4: Dígame.
5: Cayó la que se bebe.
4: Está fuerte la lluvia por allá, don Lemo Jiménez. ¿Cómo anda el torneo? Sí. ¿Cuántos partidos se están jugando por día?
5: Tres juegos por cada estadio, 6 en total. Está cayendo fuerte el agua. Había dos días que yo no tenía los vaticinios de lluvia, que eran el sábado y domingo. Han habido unos calores muy fuertes. Se dice que es el tema de los polvos del Sahara, que causa temperaturas muy altas. Y adicional, sensación térmica muy fuerte. A pesar que está lloviendo en este momento, estamos aquí sudando. Se anticipa hoy y mañana estos aguaceros. Han tenido que suspenderse. El partido está en el tercer episodio. 5-1. Está ganando el equipo de Herrera a Occidente. Herrera tiene 0-2. Herrera ganaba ayer. Herrera estaba ganando ayer 1-0 a Chiriquí. Estaba lanzando Saúl González, el hijo de Saúl. Lo sacaron en el sexto inning. Trajeron a un relevo y se complicó el asunto. Terminaron perdiendo el partido. Chiriquí termina ganando. El salvado para Chiriquí en ese partido fue justamente Dominic Saavedra, que es el hijo de Jonathan Saavedra. Apretó la lluvia acá. Dominic Saavedra fue el que finalmente, a propósito, hoy Chiriquí montó dos jugadas de Quick Play, dos. El primero, con bases llenas, lanzamiento se le fue al catcher, así que ahí no hay, digamos, la jugada no incide, pues fue un wild pitch, catcher no la pudo parar, anotó porque habían salido en choque Quick Play suicida. Montaron enseguida la siguiente jugada, los esperaron en home, pidieron bola franca, lo esperaron. Contra Bocas del Toro, finalmente ganó Chiriquí por una carrera. Le ganó por partido terminó 5-4. Dejaron el terreno y ganaron el partido Chiriquí a Bocas del Toro. Panamá Este lleva 2-0, Chiriquí 3-0, Metro 3-0. Este y Metro enfrentan hoy. El que gana, pues evidentemente queda con Chiriquí empatado, y el que pierda queda con uno perdido. Oh, está cayendo el aguacero fuerte, ya me está. Hombre, ¿qué vamos a tener que cambiarnos? Vamos con usted mientras tanto.
4: Oiga, por acá siempre, como de costumbre, hace su visita el doctor Alfredo Martíz. Doctor, ¿cómo está? Sí. Bienvenido a Lunch Deportivo. Estamos aprovechando su presencia por acá, seguramente estar en otra programación, pero usted es un hombre de deporte. ¿Cómo le va? Saludos, buenas tardes.
6: Me va bien escuchándolos a ustedes sobre la temática de si el tocador y el no tocador.
4: Ajá.
6: Y dice don Lemo que la causa por la cual Chiriquí perdió fue porque estaban tocando mucho la bola. Sí, eso. Y el béisbol es así. ¿Verdad? Ese es como mi equipo de los Tigers, que perdieron todos los juegos con Boston, que está en el sótano y van a perder.
4: Sí, hombre. Oiga, ¿y qué lo trae por acá, doctor?
6: Cuéntame. Ahora las dos tengo programas.
4: Sí, qué bueno. Oye, cuéntame, ¿cómo anda la salud de la población panameña en términos generales? Usted que es médico y bueno, que siempre aprovecho.
6: Yo sigo preocupado porque siento que tenemos un alto porcentaje de población con algún tipo de patología, llámese hipertensión, llámese diabetes, llámese obesidad, y ni Dios quiera hablar ahora de cáncer.
4: Sí.
6: Entonces yo lo que creo que, como yo creo que una vez lo conversé contigo aquí, todos estamos impresionados ahora que viene el fútbol, el mundial, y todos estamos admirando a todos estos jugadores. Y ayer estábamos admirando que si el Barça, que si los jugadores, que si están en condiciones. Dios me ampare, si estamos admirando a esas personas, si son nuestro objeto de admiración, vamos a imitarlos también, vamos a ponerlos en condiciones.
4: Claro.
6: Vamos a entrenar, vamos a caminar, vamos a hacer ejercicio. Yo creo que ellos nos pueden servir a nosotros de modelo para querer cambiar.
4: ¿Y qué recomendaciones así básicas usted le dice a la gente? Porque lo que pasa es que a veces uno no logra entender las cosas y bueno, de pronto no toma las medidas, pero... para muchas personas hacer un cambio ya es tarde, doctor. Entonces,
6: ¿cómo es tarde? Créanme que nunca es tarde. De hecho, yo tengo, yo te voy a decir algo y lo voy a decir públicamente. Te quiero felicitar a ti.
4: Ajá.
6: Porque yo he notado que tú has tenido un cambio radical en tu estilo de vida. Cuando yo llegué aquí por primera vez y te conocí, tu peso corporal estaba excedido. Y mírate ahora. Entonces, nunca es tarde. Tú eres el ejemplo vivo. Pero es un ejemplo vivo de que tú te has propuesto dejar el azúcar, el arroz, estás haciendo un cambio de vida. Has perdido peso, ¿no era?
4: Sí.
6: ¿Cuántas libras has perdido ya?
4: Mire, la última vez que yo me había pesaba 99 kilos, ese que ando por 90, o sea, como 22,
6: sí,
4: ¿no?
6: Sí, eso es un éxito. Y si tú te mantienes, tú vas a perder mucho más peso, vas a empezar a levantar pesa y te vas a sentir mejor. Y eso es lo que tenemos que hacer, estimular a las personas y decirles, sí, hay forma de cambiar y nunca es tarde.
4: Hombre, qué interesante. No sé si por ahí está de vuelta mi estimado Lemos Jiménez.
7: Sí, oiga. Saludos al doctor.
6: Saludos, don Lemos, saludos.
7: El doctor, ya sabe que cuando la gente, amigo de uno, quedan en cargos así, cargos fuertes, cambian los teléfonos y no le contestan. Doctor Martí siempre me contestó el teléfono. Hasta una situación ahí, el familiar me llegó a solventar con mi mamá, que ahí está, gracias a esa intervención. Así que ahí está Julio también.
4: Saludos para Julio.
7: Está aguareciéndose acá. El aguacero fuerte, pero sí, el doctor Martínez de que siempre contestan a los amigos, indistintamente del cargo.
4: ¿Verdad que sí?
7: Ha sido director, sí, como no, soy embajador.
4: Julio, felicidades, hombre, felicidades. Lo veo contento, lo veo alegre, ¿ah?
7: ¿Y usted por qué dice que está contento, Julio?
4: Él sabe. Él no está escuchando, don Lemo.
7: No está escuchando.
6: Yo estoy escuchando, yo estoy contento.
4: Yo me refiero al compañero nuestro que está ahí, el Barça ganó ayer, se coronó
7: campeón. Ahorita lo voy a poner para que hable con... Le ponemos el audífono y que hable del... Oiga, la lluvia siguiéndolo por donde va. Pues Lemos está metiéndolo. Sí.
4: La gigantón, Leo Fidel, increíble. Así es. Bueno,
6: ahora yo escuché que hay gente que dice que hay que votar toda la plantilla de jugadores del Real Madrid. ¿Eso es verdad?
4: Bueno, es que usted sabe que estos equipos grandes no toleran fracasos. ¿Sí? ¿Usted le gusta el fútbol español?
6: Bueno, yo te voy a narrar una anécdota. Cuando yo era muchacho, mi vecino era fanático de un equipo que se llama el Real Betis.
4: Real Betis.
6: Ese equipo siempre está en el
4: sótano.
6: Pero yo, como era muchacho, ese era el juego que escuchaba, porque en esa época teníamos unos radios todos grandotes. Don Lemo debe acordarse esos radios de Telefunken.
4: Esos radios alemanes. Tenían tubo. No era resistencia, tenían la
6: tubo. Y ahí transmitían en Shortwave, en SW, se escuchaban los juegos de la Liga Española. Y yo me quedé con ese equipo Betis, pues. Yo no creo que lo vaya a ver nunca campeón, así que...
4: Pero bueno, así es.
6: Pero dice que los fanáticos del Betis son hasta la muerte. Yo creo que sí, porque mira la edad que yo tengo. Y todavía me acuerdo de eso cuando tenía 10 años.
4: Imagínese usted.
6: Y todavía digo que ese es mi equipo.
4: ¿Verdad? Qué bueno, qué bueno. Oiga, bueno, durante el fin de semana, reitero, el equipo de Blanco, como se le conoce, se enfrentaba a el Barcelona en casa y pues quedó un partido 2-0. Mira que a mí me llamó la atención, Lemo, porque la verdad es que este partido no tiene mayor relevancia porque ya está todo definido, Barça campeón, Real Madrid, nada, pero había bastante gente en la calle ayer burlándose del equipo Blanco, don Lemo Jiménez.
7: Sí, hombre, el tema de votar no es porque los equipos pierden o ganan, pero hay un relajamiento en las filas del Real Madrid que terminó con una puñera que le dio Tchouaméni a Valverde. Pero no solo eso, ahí hay otro tema, que es el tema que han salido otros temas ahí inherentes a la salud, al equilibrio en la plantilla. Por ejemplo, por ahí estaba yo esta madrugada viendo que había un tema ahí con Bellinger. O sea que Bellinger es de los que no está cuadrado con la ruta de Mbappé. A propósito, Mbappé, desde que llegó al Real Madrid, no ha aportado nada. Esa es la realidad. No ha aportado nada. Hasta ahora está
4: viendo. ¿Bellinger es de los Yankees de Nueva York, Lemo?
8: No problema.
7: ¿Cómo se llama el inglés?
8: Jude Bellingham.
7: Bellingham. No es Bellingham. Bellingham pues es el
8: jardín derecho, izquierdo y del centro.
7: No, el Lefty también. Entonces, el tema es que hay una clara situación. Hay una conversación interna que se filtra que le dice, tremendo es Haaland. Y Haaland es mejor que tu favorito. El favorito del resto de los jugadores ahí aparentemente es Mbappé. Hoy estaba escuchando que vienen las elecciones. Creo que las elecciones en el club de Real Madrid vienen pronto. Y ya comenzaron a presentar opciones por ahí. Algunos que de pronto van a ser... Justamente que reemplazó cuando... Porque lo que pasa es que el caso de el actual presidente, largo, ha hecho un trabajo bueno, pero como que ya existe un relajamiento y como que se le salió de control. Ahora mismo el camerino del Real Madrid no tiene control. Eso es totalmente una locura. Y ahí van a tener que sacar un montón de jugadores que prácticamente hay una enemistad. Tendrían que traer a Zinedine, algo así, que tenga la forma esa de acomodar muchos reyes, muchas figuras, es un asunto complicado. La limpia va a venir, van a sacar, no todos, pero van a sacar varios. Hay una lista de jugadores que ya se ha filtrado que serían probables, que tendrían algunos por rendimiento, otros por la mayoría, por temas de, digamos, que no tienen empatía con los jugadores. Ustedes pueden tener un equipo medio bueno, pero si se la llevan bien, evidentemente van a hacer un buen trabajo. Pero ahorita mismo, en el Real Madrid, ni Mbappé tiene el liderazgo que nosotros entendíamos que tenía, y más bien tiene una serie de quinta columna, comenzando el primero, que parece que es Vinicio, que lo han catalogado como soplón últimamente. Es una desgracia. Real Madrid no podía ganar, se ha ido este año en nada. El Barça salva la temporada ganándola y ganándosela al rival, que es su rival directo. Sobre la ceniza le tocará, yo entendería que probablemente presidente en las elecciones va a perder. Ahora comenzaron a gestionar un sobrecosto en la renovación del Santiago Bernabéu, pero no porque haya metido precios adicionales, es que consideraban los que estaban en desacuerdo con él que había que hacer un estadio, en otro lugar, y no renovar el Santiago Bernabéu porque era muy costoso. Pero lo cierto es que él ha llevado eventos muy lucrativos para Madrid. Es un tema de debate que va a empeorar a partir de la derrota. La derrota siempre trae culpables. La derrota no es porque se arrancaron a beber, por todas las cosas que no se daban antes y que hacían probablemente ahora por la manera como perder y pierde contra el Barça.
9: Así que, evidentemente, que el asunto está complicado.
4: Señor Julio, buenas tardes. ¿Cómo está?
8: Por la forma en la que jugaron, ¿cómo están allá en estudios?
4: Aquí
8: yo creo que este ha sido de los clásicos más aburridos de los últimos años. El Real Madrid solamente tuvo un disparo a portería y fue en la primera parte. De menos, no hicieron nada. Y por más que intenten, la verdad es que es un equipo roto, un equipo que tiene muchos jugadores que son de alto nivel y que van a ser estrellas del Mundial, pero colectivamente no funcionan. Y hablando de Mbappé, lo más curioso de Mbappé es que sube una foto al Instagram diciendo a la Madrid y el juego 2-0. Lo sube a su Instagram como a manera de burla, lo ha tomado todo el mundo y yo también, como que diciendo, no era que además perdían cuando yo estaba, y ahora también están perdiendo, y lo sube a sus redes sociales en el
4: sí,
8: peor de los momentos.
4: Dice que cuando se enteró, Julio, Lemos, se le comunica a Julio.
8: Comienza a caer mal.
4: Julio, oye, y, dice, Julio, disculpa, dice que Mbappé se dio cuenta en el entrenamiento que iba a ser suplente y se retiró del equipo para situaciones, evitar, o sea, no quería ser suplente, simplemente con su mala actitud.
8: Ahí hay varias cosas que están alrededor de Arbeloa. Primero, se dice que los jugadores que usted ha visto que no están jugando muchos minutos son los rebeldes o los que le llaman conos a sus espaldas. O sea, le tienen mote, le tienen sobrenombre, se burlan de la autoridad. Entonces, se habla lo que tiene Real Madrid en estos momentos. Lo de Mbappé, no se sabe cuál es la rodilla buena. A veces la izquierda, a veces la derecha. Se dicen que sí, que en Francia que no.
10: Es otro Neymar.
8: Hay todo un desorden, ¿no?, en el Madrid. Y también han salido estos informes que Tchouaméni le mandó el botching, como decía que en Panamá, le mandó a un amigo, hey, le pegué a Valverde, pero no le diga a nadie.
4: Óyeme, parece que la lluvia está afectando el internet un poco. Parece como medio que se cortó allí, Julio. Reitero el comentario porque como que la lluvia está
8: afectando. Sí, ¿aló?
4: Sí, le escucho mejor ahora.
8: ¿Hasta qué parte quedó?
4: Como
8: ¿hasta qué
4: que
8: parte quedó el comentario?
4: El mensaje al amigo, el chat para que...
8: Ah, bueno, se han filtrado unos mensajes de Tchouaméni hablando con un amigo de él, donde le contaba, ¿no?, la situación, que ya todos sabemos, pero después había otro mensaje que decía, no le digas a nadie, pero debe ser que entendió mal o algo, y ya todo el mundo se enteró de lo que realmente pasó.
4: Ese es como aquel que usted le da el mensaje y no se lo cuenta a nadie, se lo cuenta a todo el mundo de una vez. Óyeme, Julio.
8: Sí, pero en estos momentos todo es posible en Real Madrid.
4: Sí,
8: lo del Mbappé, lo de los sobrenombres, lo del estadio, o sea, ahorita estamos hablando de 2 años sin ganar nada,
4: sí,
8: con el supuesto mejor jugador del mundo, y solamente le has ganado un clásico de los últimos 9 al Real Madrid, al Barcelona, y ese único clásico, los catalanes pueden decir que no estaba Flick, entonces Flick está invicto contra el Madrid.
4: Señor Julio, mire que me acaba de llegar, no la lista, pero sí el día de la convocatoria oficial para la Copa del Mundo ya oficialmente, sí, 26 de mayo, es decir que los que van a Brasil, lo que nosotros apuntábamos, Julio, los que van a Brasil son los que van a la Copa del Mundo.
8: Es lo lógico, porque no te vas a llevar a alguien a venderle un sueño, ¿no?
4: Exactamente.
8: Ya van los que van y...
4: Bueno. Nuevamente estamos teniendo problemas con la comunicación allí. Mi estimado Lucas Manuel, vamos a ver si hacemos el cambio para retomar, porque básicamente el tema de la comunicación anda fallando bastante. 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Señor Luca Manuel, vamos a la pausa, la segunda aquí en el programa. Cuando estemos de vuelta, venimos con más. Adelante.
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4: De vueltas, estamos amigos aquí en Lunch Deportivo, ya en la recta final, doctor. ¿Ah? Qué tremenda charla aquí fuera del micrófono, pero son, ¿sí? Son situaciones que la gente vive el día a día.
5: Día a día. Es un tema que se vive día a día, porque, como te comenté, el azúcar en nuestro cerebro actúa como una droga y te crea dependencia. Y por eso tú sientes, cuando estás en esta etapa de dietas y reducción de peso, tú sientes esa necesidad imperiosa por querer ser rico, por comer, y te dan estresas. Y ahí está el detalle, porque las personas en eso pueden claudicar. Y al claudicar no hicimos nada, volvimos a caer.
4: Volvimos a lo mismo. Sí. Señor Jiménez, usted que no ha claudicado, ¿ya paró la lluvia por allá?
6: No, no. Está ya en la garúa. No, no está tan garúa. Una lluvia relativamente fuerte. Aquí hoy será de esos días largos.
4: Pero
6: ya nos ha tocado aquí.
4: Eso te iba a preguntar, Lemo. ¿Cómo queda? Bueno, todavía no ha terminado la lluvia, pero ¿cuál es la experiencia de los campos una vez termina la lluvia para aquí poder volver a jugar?
6: Aquí se juega hasta la noche. Aquí se juega hasta la noche. Oye, doctor, una pausa nada más para el tema que estaba tocando. No es que no hemos claudicado, esto es un tema de manejo. Llega el momento que ya después de cierto tiempo que uno más o menos ha logrado los momentos de pecar se te permiten, hacen menos estragos que cuando uno está comenzando. Pero hay estudios que dicen que no hay una droga más fuerte que el azúcar. La droga como adicción.
4: Sí,
6: no hay, la adicción del azúcar es más dura que cualquier otra adicción. Sí. Una cosa impresionante, ¿no?
5: Increíble. Ella llega al centro del cerebro, al centro dopaminérgico, y le dice a ellos, a todas las estructuras que hay ahí, yo llegué aquí a mandar. Y llega a mandar, entonces te dominan, te controla.
6: Sí, ahí entonces, mire, nosotros aquí cargamos un agua, nos acompaña hace años, agua con sal cruda.
5: Esa no la conocía, don Lemo, esa no la conocía, sí. Agua con sal cruda.
6: Muy poca, es un tema ahí de sí, a sal cruda.
5: Esa me mataste. Me vas a poner estudiado ya.
6: Hay estudios que indican que no, que la mayor cantidad de minerales lo tiene la sal. Se le dan incluso algunas propiedades de
4: Lemo,
6: de curación.
4: Discúlpame, Lemo, hay unos pequeñines, converse con ellos, a ver, ven, se acercaron ahí para quiero escuchar el ambiente,
5: sí, de los pelotones. Lo tienes atrás de ti.
4: Llámalo. Ahí están.
6: Aquí hay uno de Herrera.
4: A ver, la gente de Herrera. Buenas tardes.
7: Ray Flores. Ray Flores.
6: ¿Cómo es? Ayer era un partido duro y están ganando ya.
7: Bueno, sí, nosotros luchamos y nunca nos vamos a rendir. Bueno, hay que enfrentarnos duro a Occidente y seguir anotando la carrera.
6: ¿De qué parte de Herrera es?
7: De PC.
6: De PC. El año pasado venía en el preinfantil, ¿cierto?
7: Sí. Sí, venían al
6: principio. Uno los va conociendo, uno los va conociendo.
4: Sí, correcto, porque eso lo, sí. Le iba a decir. ¿Qué edad tiene Lemo el niño allí?
7: 10 años.
4: ¡Wow! Ese muchacho
6: así que está... Así acaba de subir. Sí. Acaba de subir. Venga, Vamos a ver si por acá tenemos otro. Aquí está Teto Livio.
7: No, Euris Corro. Euris Corro.
6: Euris Corro, sí. ¿De qué parte de Herrera eres?
7: De Monagrillo.
5: Monagrillo, claro que sí.
6: ¿Y de cuándo juegas?
7: Desde cuando tengo 10 años.
6: Sí. O sea que ahora sí, ¿tú repites en esta categoría?
7: No. No,
6: primera vez. Acá hay otro más. ¿Cuál es tu nombre?
7: Yo es Rodríguez.
6: Yo es Rodríguez. ¿De qué parte de Herrera eres?
7: De PC, de sin PC comando.
6: ¿Repito o es el primer año que viene la infantil? De la 10, la 12.
7: Primer año que vengo a los 2.
6: ¿Viniste en la 10?
7: En los 10.
6: Sí, creo que sí, el año pasado te vi.
7: Sí, usted me estaba entrevistando.
6: Está bien, está viendo.
4: Está bien, está bien. Es el futuro del béisbol, Lemo Jiménez.
6: Aquí, ¿tú eres?
7: Edwin Savera.
6: Edwin Savera. ¿Posición? Jiménez.
7: Primera.
6: ¿En qué parte de Herrera?
7: Monagrillo.
6: Monagrillo, ¿qué es tu equipo aquí y qué edad tiene?
7: 11 años.
6: 11 años. El segundo año ya. ¿O tú repites el otro año?
7: No, me queda una William.
6: Ok, listo, gracias. Por acá hay más, usted es Calderón, ¿no? Usted es el más alto de todos, mire usted. Bueno, decir que es más alto que yo no da mucha, puede ser pequeño. Vamos a aclarar. Calderón, right fielder, ¿no?
7: Sí.
6: ¿No lanza?
4: ¿Qué edad sí, tiene, sí, Lemo? ¿Qué edad tiene el Calderón?
6: ¿La edad tuya?
7: 12 años.
6: ¿Ya este es tu último año?
7: Sí.
6: ¿El otro año es para un 14?
7: No, para los 13.
6: Pero el torneo que había ido el otro año para el caso de la federación es U14. Entonces es el que vas a subir. En William por ahí entonces sería la preintermedia. ¿Qué parte eres?
7: Llano Bonito, de Rosario.
6: Ah, eso es ahí mismo donde Leo. Sí, Leo de ahí, de Llano Bonito también. Sí, ahí
4: sale. Oye, pero qué bien, Lemo. Lemo, pregúntale al muchacho cómo es el tema de la escuela por estos días, ¿no? Que están jugando el torneo, cómo se piden los permisos, etc.
7: Bien, bien.
6: Ahora, para estos días, ¿cómo lo maneja?
7: Voy a hacer unas cosas con los profesores, me van a mandar unos talleres y voy a tener que hacer los trimestrales.
6: Listo, bien. Pues, ¿cuándo son las vacaciones?
7: Son el 29 de mayo.
6: ¿Cansado todavía?
7: Una pregunta, ¿puedo mandar un saludo a unos profesores? Quiero mandar un saludo a la profesora Miriam Treo de la escuela mía y al profesor Luis Darío.
6: ¿Son Chitré?
7: Sí.
4: ¿Qué escuela? ¿Qué escuela?
6: ¿Y qué? ¿Esa es la escuela? ¿Cómo se llama la escuela?
7: La Papa Francisco.
6: El otro que aspira a ser Grandes Ligas, aspira a qué posición te gustaría ser, ¿cuál es tu pelotero que, digamos, que te impulsa a seguir sus pasos?
7: Número uno, mi papá, y número dos, Aaron Judge.
4: Ahí está.
6: ¿El papi?
4: Papá, el papá de él.
6: Aaron Judge.
7: Ajá, el juez.
6: El juez, ok. O sea que tú vas a los Yankees también, entonces.
7: Sí, yo soy de los Yankees.
6: El equipo de los Yankees. Okay. Aquí quedan dos más. Creo que queda por aquí. ¿Tu nombre es?
8: Fernando Montanero.
6: ¿Esto está por YouTube? En Arca Media, en directo, pon.
9: ¿Tu nombre es?
8: Fernando Montanero.
6: ¿Qué parte de Chitré?
8: Pues sí.
6: PC Herrera, sí. El distrito de PC. ¿Qué edad tienes?
8: Tengo 10 años.
6: Mira, ¿qué está estudiando? ¿Qué
4: escuela?
6: ¿El nivel de la escuela?
8: Quinto C.
6: Ok, quinto año, bien.
4: Quinto grado,
6: Aquí está, quinto grado. ¿Tu nombre es?
8: Eric Deo.
6: Ah, de la familia de los Deago, una familia muy común. ¿Usted es familia de Roger Deago?
8: Ajá.
6: ¿Qué tocan?
8: No sé.
6: No, la familia de Rodrigo. Ok, Chitré eres tú.
8: Ajá.
6: ¿Y de qué escuela estudias?
8: Sergio Pérez de Gá.
6: Okay. ¿Y qué grado estás?
8: En sexto.
6: Sexto grado, bien. ¿Cuál es tu posición?
8: Tercera, catcher y segunda.
6: ¿El primer año en esta batería? 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
4: Qué bueno.
6: Deportivo.
4: Qué bueno la cobertura, Lemo, porque miren lo bonito que los muchachitos están allí contentos y preguntando de una vez dónde se está transmitiendo esa entrevista, que si no la ven en vivo, pues la pueden revisar más tarde, ¿no? Dígale que se la puede revisar más tarde.
6: A ellos. Se nos echan cuenta a nosotros. ¿Qué pasó?
5: Don Lemo, ellos nos acuestan a dormir a nosotros.
6: Es que Hipólito no se ha enterado Y me extraño porque él tiene hijos jóvenes. Mi hija tiene 29 años y mi hijo portativo también tiene 31 años. Yo estoy clarito todo, como piensan, no ven televisión, no ven televisión. En los cuartos hay tablet, hay otra cosa, hay internet, televisión no hay.
4: Sí, señor.
6: Esa
4: sí,
6: es la realidad.
4: Oigan, Lemo.
6: Cuestiones tecnológicas, por amor a Dios.
4: ¿Cómo ha visto el torneo en 2 días? ¿Dos días o 3 días? 3 días ya, el tercero, ¿verdad?
6: Tú has escuchado reiteradamente que los jugadores, la mayoría, vienen subiendo de primer año de sub-10.
4: Correcto.
6: Así debes tomarlo.
4: Mira, qué bien, qué bien.
6: Sí, aquí, si tú me preguntas, el equipo favorito para mí, Panamá Oeste. El equipo más parejo que hemos visto, sí. Yo no lo he visto, ojo, pues me toca el estadio acá, donde no juega nada. Pero ahí, Julio, que se me movió. Aquí está Jefferson, vamos a preguntar a Jefferson. Jefferson, que está en cobertura para su página Palmarés y además está narrando con nosotros. Ha visto todos los equipos. ¿Qué equipo te llama la atención?
10: Saludando ahí a Hipólito y los compañeros allá, definitivamente Oeste, no solo porque uno vive en el área Oeste y tenga a mi padre involucrado en el tema de la pequeña liga y el desarrollo del béisbol infantil, sino porque es el más completo que he visto hasta ahora. Alan Rodríguez, está Lucas Gutiérrez y hay otros peloteros también de muy buena estatura que acompañan a esos peloteros de mucha experiencia del año pasado, tienen bagaje, recorrido. Oeste en el sistema de pequeñas ligas perdió la final con Chiriquí, tiene muchos de esos peloteros ahí y bien trabajado. O sea, el Pío Pinto, todos sabemos la experiencia que tiene, más allá de lo que hago, no, Aníbal Relujo, Oeste siempre ha estado trabajando bien la pequeña liga, Bacamonte, Nuevo Chorrillo, Barrio Colón, Barrio Balboa, Capira, así que el equipo más sólido que he visto hasta el momento. Y bueno, creo que esperar de ese grupo B, cómo sería en el cruce, Chiriquí con Metro, aunque Metro hoy juega contra Panamá Este, ambos están invictos. Chiriquí, bueno, ganó el tercer partido, pero Chiriquí tiene pelotero de buena estatura, pero con algunos altibajos, ¿no? A veces el tema de dirección y lo que ha sucedido, que ha sido muy cuestionable en redes sociales, lo que ha pasado con los peloteros, muchos peloteros de la pequeña liga que no son parte de ese equipo, y bueno, ¿cómo lo...?
6: Emanuel Guerra dice que es el mejor pitcher que hay en la provincia y lo dejaron. Y no solamente una persona, me lo han dicho y personas que conocen de este tema. Yo no sé quién es Emanuel
4: Guerra. ¿Quién diría el equipo, Lemo?
6: No lo conocemos, tú tienes el nombre por ahí. Desde cuando usted...
4: Cuando no conoce al director, escucha, ya sabe cómo andan las cosas.
6: Sí, tenemos que leerlo. No es un tema de señalar a nadie, pero es así. Cuando tú ves a Oeste, lo dirige alguien reconocido. Ves a Herrera, lo dirige Samuel Rodríguez, pelotero, gente que uno ha visto. Trabaja Rubén Moreno. Ya tú tienes a quien criticar ahí. Ahora en el equipo de Chiriquí, no sé.
10: Está Luis Durango está con Veragua. O sea, son personas que han trabajado estos peloteros. Y el tema con Chiriquí fue ese, ¿no? El primer día Chiriquí no tenía el uniforme que luego quedaron utilizando. Cuando los peloteros, y cuando se le complicó el partido con Boca, porque Boca se le fue arriba al equipo de Chiriquí, finalmente Chiriquí los termina dando episodios extra, ahí movieron algunas fichas que tenían en la banca, y son las cosas que están sucediendo en la provincia. Y a veces pasa como en la federación, mucha gente cree que solamente es torneo juvenil y mayor, pero aparte de financiar, también se tiene que trabajar las bases, y eso es algo que se está viendo con otras provincias.
6: Mira lo que pasa en el caso del equipo de Chiriquí.
4: Lemo, yo creo que los comentarios, vamos a continuarlo el día de mañana. Me parece interesantísimo todo lo que está pasando, pero ya llegó la niveladora.
6: Dele, despida.
4: Hasta mañana, entonces, a nombre del señor Jiménez, del doctor Martíz, de Luca Manuel, quien les habló, su amigo de siempre, Jefferson, por allá, y también Julio. Nos escuchamos mañana a las 12:30 del mediodía. Tengan ustedes muy, pero muy buenas tardes.
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0: Muy buenas tardes, estimados oyentes de Mi Marca Suma. Hoy lunes 11 de mayo, ya casi mitad de mes, cuando son las 2 y 3 de la tarde, transmitiendo en vivo en Arcamedia 97.7 FM. Hoy muy contentos porque está nuestro embajador de la sostenibilidad en el programa. ¿Cómo estás, Rubén? Hoy te saludo a ti primero.
1: Bien, gracias. Bien, saludos a todos los radioescuchas, a nuestro invitado, a Lana, y quería ir a Sema de vuelta, pues, acompañándolo.
0: Así es, Rubén. Me encantaría que nos contaras rápidamente, porque ya el invitado está por aquí esperando. Ajá. ¿Cómo va Cotogné mañana con ese evento espectacular que se ha armado con tanto esfuerzo y cariño?
1: Bueno, por todos los voluntarios. Preparados para recibir a los que han colaborado, que han sido muy abiertos a la participación. Una vez le planteamos, pues, el propósito de esta cena, que es para la expansión del Hogar Caridad de Cotogné y poder recibir a más abuelitos que no tienen hogar y que tienen que vivir las inclemencias de un ambiente hostil en la calle. Entonces, esto nos va a dar a nosotros, pues, una oportunidad muy buena para poder aumentar nuestra familia, nuestra población de adultos mayores en el lugar. Ahí vamos a invitarles ya cuando tengamos todo listo, porque todavía se está en la construcción, es decir, no se ha concluido aún. De manera, yo calculo que en un mes podremos estar haciendo ya la inauguración de este nuevo dormitorio, comedor, ya así sea. Y les estaremos participando.
0: ¿Y el aumento, cuánto es, Rubén?
1: Yo calculo personas, que 10 camas más.
0: 10 camas, o sea, que más, qué bueno.
1: Vamos a tener capacidad como para 20.
0: Y mañana el número de donantes que,
1: bueno,
0: se sumó, ¿cuántos
1: se van? Se han colocado aproximadamente 250 boletos. La meta era 200, o sea, se sobrepasó.
0: Excelente.
1: Pero muchas personas compran para colaborar, claro, y no asisten, claro, ¿no? Así sí, que sí. La asistencia no necesariamente va
0: así
1: a ser.
0: Así es. Sí.
1: Pero esperamos, bueno, como 130 personas.
0: Aplausos, sí, para Panamá por este aporte que le estamos dando a Fundación Cotogné.
2: Dalana, aprovechemos para decirlo porque hay una demanda de este tipo de hogares, uh-huh, para personas de calle, porque hay que repetirlo, porque a veces
1: hay que diferenciar.
0: La gente se confunde y cree que es,
2: sí,
0: exacto.
2: Porque como hay otras necesidades, la gente siempre pregunta, oye, pero si yo no puedo. No, es para personas, hombres.
0: Desprotegidas,
2: en estado, exacto, de vulnerabilidad.
1: Otra noticia adicional es que vamos a contratar el programa Arte Terapia, ¿no?
2: Uh-huh.
1: Por 6 meses, de junio a fin de año, para ver el resultado.
0: Con la licenciada que vino para acá. Ah,
1: sí,
0: qué bueno.
1: Con la licenciada Janesh. Ella es especialista psicóloga en usar la terapia del arte para mejorar la calidad en todo sentido, integralmente, de la persona que es adulto mayor. Y lo interesante de esto es que hay dos estudiantes de psicología de tesis que están haciendo una en el hogar, están haciendo un estudio de las condiciones psíquicas, cognitivas,
0: claro,
1: motoras de cada una de las personas, y luego ellos se van a ir a un albergue privado o van a hacerla con personas que están en otras condiciones para hacer un comparativo, ¿no?, de si hay diferencias en cuanto a los resultados de la todos los elementos que acabo de mencionar entre los adultos mayores. Obviamente que los debe haber, porque en el caso de los nuestros, de Cotogné, vienen de la calle. O sea,
0: claro,
1: son, y es
0: claro,
1: lo que nosotros siempre le hemos dicho a los estudiantes con quienes hacemos servicio social, ¿no? Que ellos tienen que entender que cuando entran a hacer su servicio social, el trato con estas personas tiene que ser un trato con adultos mayores, sí, que vienen de la calle, sí, de situación de calle, y por ende, pues, no es igual al adulto mayor que se
0: hay
1: crea
0: un
1: ambiente,
0: pues, totalmente,
1: formal y normal.
0: Así es, así es. Bueno, entiendo que son estudiantes de la USMA.
1: Correcto.
0: Así que, bueno, felices por todos estos avances que tenemos desde la Fundación Cotogné. Así que, bueno, mañana esperamos esos resultados el miércoles de cómo va esa cena. Y, bueno, ahora nos vamos a ir al corte comercial para empezar con nuestro tema. Ahora sí, ya volvemos.
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0: Saluditos por aquí. Bueno, por aquí estamos.

0: guiando nuestras acciones. Y entenderlo es el primer paso para transformar nuestras decisiones, nuestras relaciones y nuestro futuro. Este tema lo traemos a la mesa con un invitado muy especial, que es el doctor Alfredo Martiz, quien es cirujano general y especialista en proctología e influyente en temas de salud emocional y social. Él nos acompaña y él es creador de contenido, aportando bastante conocimiento y sumando muchísimo valor. Y hoy nos acompaña a hablar este tema desde una perspectiva clínica, social y emocional. Su trabajo no solo trae conocimiento, también invita a una mirada profunda sobre cómo las heridas pasadas están moldeando nuestra sociedad actual. Y también debo comentar que cuando mi marca Suma ve su publicación que realizó hace unos días sobre una infografía bien interesante que la pueden conseguir en sus redes sociales, enseguida le escribimos y le comentamos: doctor, este puede ser el próximo tema de conversación en mi marca Suma, así que le damos la bienvenida a nuestro apreciadísimo y recurrente doctor Martiz a mi marca Suma.
1: Gracias, Dayana, gracias Iracema, gracias Rubén. Este es un tema muy particular, porque la idea no es, en este momento de la humanidad, entrar a culparnos de nada, sino tratar de entender que se han cometido errores porque nadie es perfecto. Y lo que debemos hacer entonces es meditar, analizar y propulsar hacia adelante cambios. Hay una expresión que dice que lo peligroso de la retrospección es que siempre llega tarde. Y parece verdad, porque tú te das cuenta cuando enfrentas los temas diplomáticos, como tú lo has visto, todas las discusiones que se dan, el tiempo que transcurre en una negociación, mientras tanto se van dando una serie de incidencias que verdaderamente cuando llega la solución ya es tardísimo. Hay X cantidad de desaparecidos, muertos o de destrucción. Panamá no se escapa de eso, como no se escapa el mundo en general.
0: Exactamente.
1: Todos nacemos con anhelos. Todo ser humano tiene anhelos. Yo tengo anhelos, tú, todos lo tenemos. El tema está en que estos anhelos de momento se pueden ver matizados o afectados por los traumas que pueda tener el colectivo social. Y eso a la larga va produciendo efectos negativos en nuestra sociedad. Cuando ustedes lo ven en el tema salud, y yo lo anoté ahí en la infografía, hay una desconfianza en el sistema y en el personal de salud. Pero entonces yo en esa infografía explicaba, estamos repitiendo lo que no hemos sanado, eventos que nos dejan huella en nuestro país. Yo mencioné ciertamente ahí la época de la dictadura militar, la invasión de Panamá en el 89, y algo muy interesante, una desigualdad estructural persistente. Y no podemos negar, Panamá tiene una desigualdad estructural persistente. Cuando tú haces un análisis del PIB de Panamá, te das cuenta que es uno de los PIB, creo que es el PIB más alto de América Latina, está arriba de $33,000. Pero cuando tú vas al poder adquisitivo, te das cuenta que Panamá tiene un poder adquisitivo muy bajo, porque hay una desigualdad. Eso significa que no importa que un país se desarrolle económicamente, si eso no va paralelo de la cartera de las personas. ¿Por qué? Porque el desarrollo puede darse de diversas formas. En el caso de Panamá, este PIB altísimo está explicado en cosas que son de carácter financiero y económico grande. El canal de Panamá, el caso de la minería, por decir, utilizar ese ejemplo, o las transacciones bancarias, generan este crecimiento en PIB de $33,000. Pero cuando tú vas a la parte de la interacción humana, te das cuenta que no pasa lo mismo.
0: Bueno,
1: y tienes un desempleo de 10% sostenido.
0: Construyendo sobre esa idea, según datos de la CEPAL y estudios de 2025, Panamá se posiciona como el segundo país más desigual de América Latina y el Caribe.
1: Sí, y esos son detalles que van generando una serie de situaciones muy tristes, y en la salud eso tiene un impacto. Eso genera una consulta médica tardía, minimizar los síntomas. Todos sabemos y toda la población sabe cuáles son sus condiciones clínicas. Si tú eres obeso, tú sabes que estás obeso, pero tú sientes que no puedes hacer nada para salir de eso, porque tú tienes una serie de elementos que te han venido quitándote esa capacidad de empoderamiento. Te has venido

0: programadamente desempoderándote.
1: Desempoderándote.
0: Entonces, estos son temas que obviamente, como dije al inicio, pueden en un momento dado incomodar a diversos actores de la vida social nuestra, llámese políticos, actores, todo. ¿Por qué? Porque no es que uno los esté acusando, simplemente esto debe servir de reflexión para captar que tenemos que producir de verdad cambios y no corregir y no mantenernos en lo mismo.
1: Doctor, pero es que yo me voy a ir, porque como usted bien lo ha mencionado, que es un tema sensible, pero es que prácticamente cuando uno tiene una enfermedad, ¿qué es lo primero que hace? ¿Verdad? Cuando uno tiene algún síntoma, uno va al médico y el médico hace un chequeo, hace un diagnóstico y de ahí parte una solución. Entonces yo lo veo desde ese mismo punto de vista. ¿Cuáles son los problemas que tenemos como sociedad? Vamos a identificarlo, ver de dónde viene, ¿verdad? Para que desde esa raíz nosotros podamos generar soluciones.
0: Tu análisis es correcto, así debería ser.
1: Así lo veo.
0: Así debería ser, pero cuando vemos en la práctica, vemos que hay como una disociación entre lo que es el pensar y el accionar.
1: Uh-huh.
0: Sí, y eso es lo que estoy yo viendo como médico. Por ejemplo, hace un rato le decía yo a uno de los periodistas que primero lo quería felicitar, porque cuando yo lo conocí a él, era una persona que tenía un excesivo peso corporal. Conversando conmigo ese día, él ha decidido hacer un cambio radical y ya él ha perdido 20 libras.
1: Qué bueno.
0: Entonces, eso es lo que yo le digo. Esas son las cosas que te deben motivar a seguir haciendo un cambio en beneficio de tu salud. ¿Me explico? Lo que tú haces con el proyecto Cotonet, eso que tú haces es algo que la gente pasa y ve a una persona indigente en la calle y no lo voltea a ver, como que lo niega. ¿Usted no se ha dado cuenta que lo niega?
1: Sí.
0: Pero no tú decidiste verlo. Tú tuviste una experiencia, traíste una idea de un país de primer mundo y piensas que eso se puede adaptar a ti. Entonces esas son las cosas que yo creo que nosotros debemos seguir estimulando para poder producir cambios de verdad en las estructuras de nuestro país. De lo contrario, nosotros, como escribí yo ahí, y se los leo, elecciones que no cambian el sistema.
2: Para nada.
0: Preferencia por figuras fuertes. Desconfianza constante. Participación intermitente. Entonces, en estas elecciones y en las elecciones que hemos tenido en Panamá, y esto está pasando en todo el mundo,
1: sí.
0: Yo creo que yo no debo circunscribirme aquí. Yo voy a votar por el que yo pienso que me va a tirar la toalla.
1: Uh-huh.
0: Y yo no voy a votar por el que de verdad tiene una visión de estadista o el que está haciendo un planteamiento real y concreto.
1: O por el que habla más lindo o el que todo convence más.
0: Eso es producto de un trauma existente porque había miedo, había sumisión. No sentías otra solución a tus problemas y vas entonces generando una conducta repetitiva, uh-huh, repetitiva. En otra infografía yo había puesto una que se llama prepararnos para la guerra o aprender a vivir en paz. ¿Te acuerdas en derecho cuando estudiábamos, Rubén decía esa frase, uh-huh, si vis pacem parabellum, que significa si quieres la paz, prepárate para la guerra? Entonces yo me preguntaba, ¿y si la verdadera preparación es otra? Si la verdadera preparación debe ser educar, reducir desigualdades, fortalecer sistema de salud, construir confianza social, instituciones sólidas. Esa es la única forma de nosotros en el siglo XXI tratar de producir cambios. Porque de lo contrario, señores, vamos a seguir viendo los errores que hemos cometido hasta el día de hoy.
1: Así es. ¿Tienen ustedes comentarios sobre el doctor, sí, lo que está conversando?
2: Mira, el tema de la desigualdad social del país tiene varias aristas, como efectivamente. Y esas aristas tienen sus consecuencias que hoy lo estamos viendo en el panorama nacional. Todos los días vemos que la violencia se ha recrudecido en las calles. No solamente ya está situada en provincias o en barrios que tradicionalmente esta violencia aupada por las bandas, por el narcotráfico, por todo. Pero también hay un tema social, el tema que hemos dicho aquí, desempleo, falta de oportunidades, falta de política social hacia el manejo. Aquí hemos tenido ONG que trabajan con la juventud, pero ¿cuánto de eso es institucional? ¿Cuánto de eso se articula? ¿Cuánto de eso realmente permanece en el tiempo? No, los programas no son, no están en el tiempo, son ocasionales y de manera puntual. Entonces, estos chicos, estas chicas, están permanentemente bajo el influjo ¿de qué? De los que están en el barrio. ¿Y cuáles son los que están en el barrio? ¿Cuáles son los líderes que están ahí asumiendo el liderazgo y control de los barrios? El narcotráfico,
1: claro,
2: la pandilla. Entonces, nosotros estamos viendo que hay un desbordamiento de este problema de inseguridad en el país y que se está dando en todas partes. Le decía en estos días a una chica que trabaja conmigo que se quería mudar de tal lado porque hay mucha inseguridad. Digo, es que la inseguridad la vas a ver en todas partes, salvo que te vayas a una barriada, ¿verdad?, que tiene sus garitas de seguridad y que tú no puedas. Pero eso es una zona exclusiva, no son para que todo el mundo pueda accesar a esas áreas. Entonces, yo creo que el tema tiene que verse puntualmente con los tomadores de decisiones, no solamente gubernamentales, de toda la sociedad. Porque si esto continúa así, nosotros de verdad estamos ya asustados. Ya la gente no quiere salir, ya la gente no quiere ir de noche a ningún lado, porque ya ninguna área en estos momentos, hasta las áreas que supuestamente, entre comillas, eran seguros, se están dando situaciones.
1: Es que fíjate que eso que mencionas, Iracema, sobre el tema de la inseguridad, yo lo veo como que es la punta del iceberg, ¿sabes? O sea, son cosas que se van reflejando, pero que hay detrás de todo eso que estamos viendo. Hoy pasó algo otra vez.
2: Sí,
1: no sé si se enteraron esta mañana. Y Iracema me envió, o no me acuerdo si lo vi, pero yo sé que ella me envió uno también de Michael Jackson que estábamos conversando el otro día, y hizo un comentario que me encantó, que es que ella no cree que ninguna persona escribiendo la música como él la escribía podía tener maldad en su corazón, ¿no? Y uno de los comentarios que Michael Jackson hizo que me encantó también en una de sus entrevistas fue que no existiera tantas guerras y tantas muertes y tanta maldad en el mundo si las crianzas de los niños hubiesen sido con más amor.
0: Sí.
1: Entonces, eso es lo que estamos hoy colocando acá en la mesa, doctor Martí y mis compañeros también, y es un tema que también va a quedar así como los rompecabezas, porque hay tanto que conversar que creo que da como para mucho más.
0: Mira, yo había escrito aquí, es un mecanismo profundo. El estrés crónico genera adaptación al miedo. Mira qué interesante. Hay una normalización de la incertidumbre.
1: Se normaliza, exactamente.
0: Tú has visto que la violencia, eso es normal, pues eso pasa. Es público.
1: Y hasta justificación.
0: Es que el pobre esté tirado en la calle, eso es normal. Sí. Estás normalizando la incertidumbre. Conductas de supervivencia sostenidas. El cuerpo y la mente aprenden a defenderse, incluso cuando ya no es necesario. Pero cuando tú vas al plano de la política y sociedad, tú votas desde la emoción, mira. No desde el análisis. Se repiten narrativas conocidas. Se evita el cambio profundo por miedo a la incertidumbre. Y yo escribo ahí, lo conocido, aunque no funciona, da sensación de seguridad.
1: Es la zona de confort
0: esa
1: llamada.
0: Entonces, esto nosotros lo estamos viviendo a diario en Panamá y en el resto del planeta Tierra. Y eso, cuando tú vas al plano de salud, yo lo agregué ahí, impacto en salud y vida diaria. Decisiones tardías, que es lo que tú decías. La idea es que si tú estás enfermo, no, pero aquí no, aquí hay una decisión tardía. Hay una baja prevención. Por eso tenemos todo el grado de enfermedades que tenemos. Adaptación al malestar. Te adapta. Te sientes mal, pero estás adaptado. Y aguantar como norma cultural. Yo le decía en el programa anterior, si estábamos viendo y adorando tanto a estos deportistas que van a representar a los países en el Mundial de Fútbol, tomémoslos como modelos a ellos. Pues. Vamos a querer ser como ellos. Vamos a hacer ejercicio. Vamos a poner una actitud física que nos sirva de guía y de modelo para nosotros producir los cambios. Esas son las únicas formas que nosotros tenemos de tratar.
3: Porque el tema de la adaptación es uno de los problemas que tenemos cuando es para mal. No es adaptarnos, hay diferentes circunstancias donde el ser humano se adapta. Tú te puedes adaptar para bien o adaptarte para mal. Sí. Eso es en el caso que señalaste de la adaptación, yo diría que el caso político que hemos tenido de adaptación hacia ser permisible con la corrupción o tolerante con la corrupción. Sí. Hay un porcentaje altísimo de los panameños que ven eso ya como parte de la política normal. ¿No? Y que todos los políticos que llegan a política van a ser corruptos o van a practicar la corrupción. Entonces hay ya una cultura que se va gestando en torno a ese tema que es sumamente deslenable, ¿no? O sea, eso no debiese ser, porque eso es lo que a los que sí tienen una actitud proclive hacia el enriquecimiento ilícito, entonces aprovechan de esos ambientes para poder montar sus redes y ser prósperos, ¿no? Sí. Y eso es lo que genera más inequidad en nuestra sociedad.
0: Y eso tiene una base científica, yo lo había notado aquí también. Decía, el estrés crónico puede modificar la expresión genética. Y yo escribí epigenética. Sin darnos cuentas, sin que nosotros nos demos cuenta, nosotros estamos modificando una serie de cosas desde el punto de vista genético en nuestro cuerpo. Se heredan patrones emocionales y conductuales. Se perpetúan respuestas de supervivencia. Eso es lo que estás diciendo tú. Uh-huh. Esa adaptación para lo malo. Uh-huh. Porque a lo largo de los años, eso ha modificado nuestro patrón genético. Parece mentira, pero el patrón genético es importante comprenderlo. Ustedes no han tenido ocasiones donde han conocido a un niño que su papá murió muy tempranamente, así que no hubo forma de que este niño conociese a su padre, pero uh-huh. cuando ese niño es un adolescente, tiene expresiones igualito y gestos al similares padre. Al papá. Sí, uh-huh. Señores, eso se modifica. Entonces nosotros, si no cambiamos estas malas prácticas, vamos a seguir transmitiéndole es decir, involuntariamente o imperceptiblemente a nuestros niños y nietos estas malas políticas y estas malas costumbres. Como dije al inicio, la retrospección siempre llega tarde. Entonces tratemos de comprender, porque solamente con educación vamos a captar cuál es el problema y poder entonces producir los cambios. Y es difícil, yo cada día me siento a veces más desanimado, siento que como que uno estuviera nadando en el mar y que tú estás entre olas que te van a... Porque siento que el mensaje no llega.
1: Contra la corriente.
0: Y lo peor es que entonces ahora nosotros nos enfrentamos a una herramienta que es beneficiosa, pero también se ha convertido en un problema.
1: Sí.
0: Porque el nivel de mala influencia de las redes es abrumador. Es terrible. Y tenemos que tener mucho cuidado cómo vamos a educar a nuestros hijos. Por eso que ayer puse otra infografía que te la envié.
1: Sí.
0: Valores y metas comunes.
1: Uh-huh.
0: Tenemos que transmitirle a nuestros hijos cuando van a tener relaciones de parejas o entre amigos, qué meta tiene él, qué valores tiene él. Para yo, entonces, si compaginamos en eso, vamos para adelante. Pero si no, no tiene lógica seguir.
1: Claro. ¿Sí? Bueno, nos vamos a ir al segundo corte comercial y ya volvemos.
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1: Y por aquí estamos de vuelta, tratando de desanudar todos estos nudos que tenemos por aquí, porque este tema da para mucho. Doctor, le voy a poner un ejemplo que yo viví hace unos cuantos años de una niña que fue adoptada por una familia constituida por padre, madre y dos hermanas. Y ella llega a esa familia aproximadamente a los 3 años, 3, 4 años. La niña fue educada en la misma escuela de las otras hermanas, ¿verdad? Y cuando ya la niña está por los 17, 18 años, 19 años, se convirtió en un problema para la familia porque vivían en una urbanización cerrada, en donde había garita de vigilancia, todo esto, y la niña empezó a robar en las casas. Entonces, fue un problemón gigante y hasta le prohibieron vivir a la niña ahí, en esa con la familia, etcétera, etcétera. ¿Cómo se explica esto si esta niña fue recibida en este hogar a los 3 años, fue criada bajo los mismos valores, estructuras de la otra familia y que ella venía de una familia que tenía otras costumbres, otros antivalores, etcétera? ¿Y cómo se puede explicar esto?
8: Bueno, y yo lo escribí aquí, dice, una sociedad no solo hereda historia, también hereda formas de pensar, sentir y reaccionar.
0: Y cuando estábamos hablando fuera del aire, te puse el ejemplo del gato. Yo tengo una gata y ella nunca ha salido a la selva a cazar. Nunca. Pero ella tiene su herencia genética y ese instinto de cacería. Igual somos nosotros. Y como te explicaba antes, ¿cuántas personas son niños que nacieron pero que no conocieron a su papá por X o B motivo o que se murió en un accidente? Y ese niño cuando es adolescente tiene modismos, gestos o actitudes similares a su papá difunto que no conoció.
1: Esos patrones.
0: Porque eso se modifica genéticamente. Nosotros, yo le llamo a eso el genetismo cultural. Okay. Y hay factores genéticos que pueden modificar tú. Hay factores culturales y sociales y epigenéticos que pueden modificar tus genes.
1: ¿Y cómo podemos hacerle jaque mate?
0: Jaque mate. Primero, debemos saber que eso está pasando.
1: Ajá.
0: Identificando el problema y trabajar sobre esos elementos que son los causales de ese estrés social. Si no lo podemos corregir, tenemos entonces el tema mucho más complicado, porque esa persona va a ir a la escuela. Esa persona va a estudiar, pero él en cualquier situación de estrés, él puede reaccionar de una manera
2: violenta,
0: que no es la que supuestamente él fue entrenado para actuar, porque eso está allá adentro.
3: O sea, Dalana, el rol del padre y la madre, sobre todo, es muy importante en el comportamiento de sus hijos, porque parte de la premisa de que a pesar de que tienen la misma educación y tienen el mismo ejemplo de los padres, todo lo que tú quieras que es parejo, cada uno nace con, hablando de genes, con su propia personalidad y hay diferenciación marcada. Entonces el padre y sobre todo la madre, reitero, debe observar con mucho cuidado el desarrollo de ese adolescente, ¿no? En función de lo que preguntaste. Porque es
1: adoptada.
3: un error.
1: Adoptada.
3: Bueno, si es adoptada, por supuesto, de que con más razón. Sí. Pero es un error partir de la premisa que lo escuchas muy comúnmente de que, oye, pero ¿por qué este niño salió tan diferente, tan problemático, tan lo que fuese, si viene de la misma familia? Entonces, la demanda de atención, la demanda de amor, la demanda va a variar entre niños, ¿no? Y a veces se da a tabla rasa por igual a todos y es un error, en mi punto de vista.
0: Sí. Sí. Fíjate que yo había escrito, esto lo había dividido en tres columnas.
1: Sí.
0: Y la última columna decía, ¿cómo sanar como sociedad? Del reconocimiento al cambio en Panamá. Uno, reconocer, identificar patrones repetidos. Uh-huh. Dos, cuestionar lo que consideramos normal. Tres, aceptar la influencia del pasado. No se cambia lo que no se reconoce.
1: 100%.
0: Dos, entender. Uno, educación emocional. Pensamiento crítico. Comprender la historia sin negarla. Entender libera. Ignorar perpetúa. Tres, cambiar. Nuevos modelos de crianza, lo que dice Rubén. Mejor comunicación. Cultura de prevención en salud. El cambio empieza en lo cotidiano. Y cuatro, construir instituciones más confiables. Participación consciente. Cultura de responsabilidad y solidaridad. Lo individual transforma lo colectivo. Si yo todos los días me despierto a hacer algo bueno, lo más probable es que eso bueno lo vean otras personas y se va permeando y se va copiando ese
1: patrón. Se va contagiando.
0: Entonces, debemos tratar de crear campañas de publicidad de hazlo bien. ¿Se acuerdan cuando estábamos jóvenes? Pelé que decía, sí, lo que vas a hacer, hacerlo bien. ¿Te acuerdas? Ese?
9: Claro.
0: Oye, la verdad que ese mensaje a mí me llegó desde niño. Lo que vas a hacerlo, hacerlo bien. Entonces, ese tipo de cosas yo sí creo que la hemos perdido.
2: Yo quiero hacer una observación porque, hombre, yo tengo tres nietos. Un nieto que se acaba de graduar ya de la escuela secundaria. Tengo otra que tiene 14 años y una chiquita. Pero yo siempre observo el entorno donde ellos se mueven, los niños, los compañeritos de la escuela, cómo reaccionan, cómo actúan dentro de su ámbito de relaciones. Y sí he observado que hay muchos niños y niñas que por sus padres realmente no los atienden como debe ser. Porque están trabajando, porque trabaja la mamá, trabaja el papá. Y muchos de estos niños quedan, ¿con quién? Con la persona doméstica
1: con
2: que
1: nanas.
2: Está en la casa,
1: ajá,
2: con la nana. Entonces, son niños que van creciendo con muchas deficiencias en el manejo y la interrelación, la confianza, y no tienen cómo canalizar el tema. Y, por supuesto, esto, las redes sociales son, mira, una cosa...
1: Bueno, los aparatos hostia, electrónicos, porque al final les juegan,
0: que, fíjate,
1: hacen...
0: Fíjate
2: correcto sobre eso.
0: Entonces, yo voy a... Vamos a tener que... Dice un amigo mío que las historias que yo cuente no pueden decir hace 20 años. Todas las historias que yo cuente deben decir hace 60 años. Y es lógico, si yo tengo 70 años, la historia mía no puede ser de 20. Entonces, ¿ustedes recuerdan cuando las escuelas en Panamá tenían doble jornada?
2: Sí, claro.
0: Yo salía en un bus a la escuela, regresaba al mediodía, mi mamá era maestra, y regresaba a cocinar rapidito para que nosotros comiéramos ahí, y el bus me pasaba a buscar de vuelta y me llevaba a la escuela y después me traía a las 5 de la tarde. Pero un día mi mamá me vio, pon las manos así, ponlas al revés. Había un juego que uno hacía esto.
2: Ah, sí, sí, sí.
0: A pesar de que mi mamá también era educadora y tenía doble turno como yo y que no nos podíamos ver todo el día... Mi mamá me vio jugando eso y de salida me llama, me dice, Alfredo, te voy a enseñar algo, juego de mano, juego de villano.
1: Ajá.
0: Y a mí no se me olvidó eso. Y lo otro es que yo le decía a mi mamá, yo quiero ir a la casa del amiguito, y tú sabes lo que me decía mamá, casa ajena, abraza y quema. Entonces, yo sí creo que ese tipo de mensajes directos, esas expresiones, como dices tú, del papá y la mamá, que tienen que estar viendo qué está sucediendo, nosotros lo hemos perdido. Y eso nos está llevando a una situación más conflictiva.
2: Sí.
0: Donde
2: eso,
0: estamos perdiendo
2: a
0: la juventud.
2: Que se han generalizado mucho en los adolescentes. El tema de las pijamadas. No, yo quiero que me des permiso porque voy a una pijamada en casa de mi amiguita, no sé qué. Mira, yo sinceramente seré... No me gusta ese concepto de pijamada.
0: No, a mí tampoco.
2: No me gusta para nada porque tú no sabes. Uno conoce a las personas superficialmente, ¿verdad? Pero no conoce el intrínseco que se está dando. Y si es verdad que ellas van a tener allá algún seguimiento, no. Vemos también que a los niños desde pequeños, para que el niño se controle y no esté inquieto, no te dan...
0: Celular.
2: Celular. para que el niño comience de, en el celular a ver. Y se, entonces, yo creo que como dice el, nosotros, nuestra generación o la generación que viene después, tenemos que valorar lo que estamos haciendo. Porque el hecho de no tener ese contacto permanente, dar seguimiento, el estar allí, ser como acompañantes, no ser represores, no, todo lo contrario. Yo creo que con los chicos nosotros podemos tener una relación de verdad, independientemente de respeto, pero también orientando, guiando y conversando la
0: situación. Mi madre decía, yo no sé por qué yo siempre, la verdad es que mi madre influyó violentamente en mí. Mi mamá era de refranes, pero mi mamá me decía, ustedes se han convertido en meros suplidores. Y yo le pregunté un día, ¿por qué? Bueno, porque ustedes suplen el zapato, suplen el pantalón, suplen el balón. Ustedes nada más dan, pero ustedes no hablan con los hijos. Y eso tarde o temprano va a traer problemas, porque hay un distanciamiento. El niño nada más siente que tú estás
2: eres
0: ahí.
2: Eres un proveedor.
0: Mira tú.
1: Y es que se ha convertido en eso, o sea, en que el papá, mamá tiene que trabajar para suplir, para llenar vacíos existenciales, para llenar solamente de...
0: Y ella decía otra cosa. El otro problema que yo noto, Alfredo, es que no se le ha enseñado a los hijos o a la juventud las dificultades que nosotros tuvimos en el siglo pasado. Y verdaderamente mi mamá tenía razón. Mi mamá, su papá... Ella quedó huérfana de los 10 años. Mi papá, mi abuelo, eran gente campesina. Ella me contaba que no había luz, que se alumbraban con una linternita de querosín. Entonces, todas esas cosas son factores importantes que nosotros no estamos haciendo con nuestra juventud. Uh-huh. Y ellos no están valorando todo el esfuerzo de nuestras generaciones.
1: Pero es que ahí va, que los papás nos hemos convertido en suplidores de llenar vacíos de cosas materiales. Y entonces los vacíos del ser no los llena el tener.
0: No.
1: Y entonces eso para mí es el gran dilema que existe, en que ya la educación se ha convertido en materialismo y los valores, que para mí son los que dirigen a los seres humanos que convivimos, sí, no están presentes.
3: Y en esa línea de pensamiento hay que señalar de que muchas empresas se han ido a la borda porque las generaciones que les toca asumir el rol de administrar el imperio que les dejó la primera generación fundadora de esa empresa, uh-huh, no estaban mentalmente en valores cimentados y dilapidan todos los esfuerzos que con mucho sacrificio y tesón hizo la generación fundadora al frente de dichas empresas. Eso ha sido recurrente en la historia, uh-huh, universal, y en, sí, Panamá hay cantidad de ejemplos, ¿no?
2: Sí.
3: No hay que ser psicólogo ni hay que ser un experto en administración de empresas para darse cuenta de que esa es la causa normal, racional, por lo cual se dilapan muchos recursos y muchas empresas. ¿De qué familia que padres, sobre todo se dan en familias de migrantes, ¿no? Porque los migrantes en primera generación hacen todos los sacrificios del mundo, sí, para conseguir una mejor calidad de vida del país donde proceden. Entonces vienen con una mentalidad y con unas ansias que superan normalmente la de los connacionales y por eso van destacando y van haciendo empresas exitosas y creciendo hasta que levantan un nivel de empresas de alto perfil y de un nivel de ingresos alto, que luego las generaciones que siguen posteriores no pasaron por esa escuela, por esa misma escuela, y tienen otro esquema, otra mentalidad, ven la vida con otros lentes, y ahí es donde quizás como se puede señalar el fallo en no haberle dado más atención al crecimiento
1: porque
3: de esas personas.
1: Es que cuando lo que yo he visto, que son patrones que se repiten, es que cuando uno crece con esas carencias, si tú no las resuelves tú como individuo, entonces tú le quieres llenar a tu hijo lo que tú no tuviste. Uh-huh. Entonces ahí es
2: con
1: que hay
2: esa, y con cuestiones materiales,
1: exacto,
2: dándole y dándole.
1: Entonces ahí, o sea, que no quieren que se esfuercen, que no quieren que pasen trabajo, que no quieren que no vivan la vida que ellos saben. Entonces ahí es que se va deformando y no transmites esos valores que está diciendo usted, doctor Martí, del esfuerzo, etcétera, etcétera.
8: Sí, así es. Miren, yo le decía, yo lo escribí aquí, las sociedades no cambian solo con nuevas leyes o nuevos líderes. Cambian cuando transformamos la forma de pensar, sentir y actuar. Uh-huh. Esa es la verdad. Todos nosotros tenemos que hacer un mea culpa y ver dónde hemos fallado. Y autodisculparnos, si hay que pedirle a otras personas disculpas, se le piden, pero producir los cambios, porque uh-huh. si no, el país no va a avanzar.
1: El cambio que yo quiero ver afuera,
8: el país no
1: empieza aquí adentro. Debería ser así.
2: Mira, yo frente a lo que dice el doctor, lo he dicho en otras ocasiones, si nosotros nos ponemos a ver y analizar de todo lo que el periodo que vino posterior a la invasión, lo llamado la democracia, uno y otro, si tú te pones ahora a analizar fríamente cuánta diferencia en aptitud hay de un grupo que fue gobierno en determinada y ahora, casi no encuentra diferencia, doctor. Como usted lo expresaba, cada quien llega con su propia idiosincrasia de su individualismo. Yo me matriculo en esto ahora porque es allí donde yo puedo, tengo mis mejores prerrogativas como ser humano, pero no veo el beneficio de la colectividad, de lo que el beneficio que va a haber del bien común para la ciudadanía en todos los aspectos. Y entonces seguimos repitiendo estos patrones que lo que han generado es que cada día se acentúe más el tema de la inequidad que hay en el país, ¿verdad? De la iniquidad que hay en educación, de la iniquidad que hay en las oportunidades, y solamente los que están alrededor de esa cúpula son los que se benefician.
3: Es que mira, lo que señala el doctor Alfredo Martínez es correcto y coincido cuando él terminó señalando de lo importante que como sociedad se haga esa catarsis y nos pongamos de acuerdo. Fíjate, hazte un análisis de cuál fue la última vez que como sociedad o sobre qué tema tuvimos la capacidad de ponernos de acuerdo. El tema del canal.
2: Nada más.
3: Acá,
8: más nunca, después de eso.
3: Recientemente, ¿qué temas de menor trascendencia han generado una división social? Tema de la mina, tema de la caja de seguro social. O sea, son temas de poca monta si tú lo comparas con un tema tan complejo como el canal. Y no hemos tenido la capacidad de ponernos de acuerdo. Entonces hemos ido progresivamente perdiendo esa capacidad de madurez para poder ver las cosas con una amplitud y una tolerancia y poder ponernos de acuerdo por el bien del país y de las futuras generaciones. Porque yo se lo decía a los compañeros de Suntras que vinieron de varios sindicatos que vinieron el Día del Trabajador que ustedes invitaron. Y yo les decía de que en la medida en que nosotros como sociedad podamos ser más tolerantes y ponernos de acuerdo, en esa medida avanzamos más rápido y salimos más rápido de la inequidad y de la injusticia social y todos los males. No es a través de la confrontación como vamos a lograr, que normalmente ese es el camino que la izquierda busca como si fuese la fórmula rápida, como decir el atajo, ¿no? Para poder acortar desventajas. Y no es así, porque la historia nos enseña de que, hombre, las sociedades que lograron mayor bienestar fueron sociedades que tuvieron madurez política para poder entenderse entre ellos y salir adelante. Y ese es un aspecto que yo siento que Panamá todavía no ha realizado.
8: Yo comparto tu punto de vista. Yo siento que nosotros tuvimos un interés denodado por la lucha canalera, y después de eso, de ahí se apagó esa emoción, se apagó la llama. Y de hecho, Panamá no tiene un white paper como tú lo has visto, que lo tiene Corea, como lo tiene China, como lo tiene Japón. Es decir,
0: un documento estructurado de qué es lo que voy a hacer y qué necesito hacer. Y mientras nosotros no nos sentemos a hacer estas transformaciones en un diálogo concreto, nosotros vamos a estar como estamos.
3: Mira, el tema de la educación, otro ejemplo de no poder como sociedad ponernos de acuerdo.
0: Sí. Y yo cada día, es más, es que, no sé, yo trabajo en una clínica privada, pero a mí lo que me sorprende es ver gente humilde llegar a Paitilla y a los hospitales privados del país. Ahí no está llegando la gente encopetada. La gente encopetada se va para Miami. Se va para el Vasco Palmer. Pero ahí está llegando. La vez pasada vi gente llega encutarrada. Pero tú tienes que ver eso. Sí. Entonces eso significa que nosotros realmente no estamos dando soluciones concretas a los problemas del país. No, y todo eso no va generando ese desasosiego, esa incertidumbre, esa frustración, te va generando un trauma social. Mm. Y lo estamos viviendo con la violencia y con todos los demás problemas que vemos.
2: Fíjate que si ¿cuáles son estos problemas que están en estos momentos gravitando? Pero tienen en su tierra, doctor, el agua.
0: Sí, sí.
2: Y el agua ya no está generalizada solamente en el área central del país.
0: Ese problema
2: está localizada en todos lados.
0: Sí, señor.
2: Hasta en barriadas aquí que usualmente nunca habían tenido un problema de agua. Ahora tenemos un problema de agua, tenemos un problema de la salud. Hoy escuchaba a los funcionarios de la caja decir que, bueno, al doctor John Adames, que una nueva plataforma que le va a permitir que los médicos hagan su receta y que directamente puedan esta receta entrar al sistema de la caja para que la persona vaya a determinadas agencias a recoger la salud. Yo le decía, Dios quiera que eso funcione. Porque si hay algo que atormenta a todo el asegurado es cuando tú tienes que ir a buscar medicinas a las agencias del seguro. Mm. Porque hasta ahora la plataforma te decía, ahí en tal lado, cuando tú ibas allá, no había medicamento. Hay medicamentos que han salido que son esenciales para los tratamientos de personas que tienen enfermedades serias, que tienen más de 2 meses que el seguro no tiene.
0: Enfermedades raras.
2: Entonces, ¿cómo tú crees que la gente se siente? Por ahí ya hay gente buscando el tambor para que la otra semana haya una gran marcha donde se están juntando diferentes temáticas que son el problema del desempleo. La gente no encuentra trabajo. Tú puedes, ayudo a mucha gente, le digo, vete aquí, pon aquí. No encuentran, no hay. Me imagino que así mismo y me dicen personas que manejan recursos humanos que llegan a veces una cantidad, mira, increíble de solicitudes para trabajo. O sea, tienen que usar plataformas para que las mismas plataformas vayan decantando las personas que los aspirantes.
1: Pero el problema es que cuando tengo entonces trabajo, estoy desempoderado. Y entonces no quiero trabajar y estoy triste y malhumorado, ¿sabes? Entonces es un círculo vicioso. Que eso es lo que trata este programa hoy.
0: Sí, va a modificar tus genes.
1: Exacto.
0: Comprendámoslo. Eso va
2: con estrés.
0: Y va a modificar tus patrones de conducta. Y vas a llegar entonces a tener y a sufrir los problemas que estamos sufriendo hoy en día.
2: Claro.
0: Eso se llama epigenética, señores.
2: El transporte. La gente tiene que irse, la que vive en el oeste y en el este, oye, ¿a qué hora llegan a su casa? El metro ha sido una ayuda sustancial de calidad de vida, pero ahora con la crisis que estamos viviendo por el tema del petróleo, de la guerra, la demanda a nivel del metro era tan grande que, bueno, gracias a Dios que ahora han puesto unos nuevos vagones que están ayudando a partir de hoy. Que la afluencia de las personas que acuden a utilizar el metro puedan de alguna forma mejorar la
1: situación. Y al final son pañitos de agua tibia.
0: Y eso conlleva un aumento en la dosis de mantenimiento.
2: Mm. Exacto.
0: Un tren puede rodar de aquí 2 veces, pero si está rodando más veces, todo eso, más mantenimiento. Hay que tener cuidado para no tener un accidente en un futuro.
1: Bueno, doctor. Vivo. Nos quedan un minuto y medio de programa.
0: Se fue rápido el
1: tiempo. Ya usted hizo entonces diagnóstico, usted hizo un electrocardiograma.
2: Una resonancia ya tiene magnética.
1: Ya tiene ahí varios exámenes hechos. Cuéntenos qué nos puede recetar para iniciar o para seguir sanando a nuestro país.
0: Yo lo único que quiero pedirle a todos que yo creo que aquí hay que tener conciencia y educación. ¿Me explico? Y esa conciencia y educación nos debe llevar a, entonces a un accionar positivo para poder tener un mejor país y creo que una mejor sociedad a nivel mundial.
1: Sí. Bueno.
2: Y voluntad, doctor. Mucha voluntad.
0: Sí.
2: Mucha voluntad y compromiso, ¿verdad?
1: Bueno, esa palabrita de voluntad nosotros la hemos aquí estado dando como estadística de que es algo en común que hemos estado recopilando en diferentes programas de que falta voluntad de cambio, voluntad de acción para querer transformar realmente muchas cosas para generar sostenibilidad desde el humano hasta la sociedad. Bueno, doctor, este es el primer programa de varios que vamos a tener sobre el tema, porque hay que seguir conversando porque estamos explorando un punto bien importante que podemos seguir aportando soluciones y generando cambios.
0: Ayer escuché una expresión fuerte que me hizo pensar, dice, hoy en día los estafados son más culpables que los mismos estafadores.
2: Wow.
0: ¿Sí? Si yo me siento estafado por un político... ¿Quién es más culpable?
1: Exacto.
0: ¿El político o yo el que lo puso?
2: Correcto, eso es correcto. Cuando yo le digo a alguien, si a ti te han nombrado para una posición que no cumples los requisitos para estar en esa posición, tan responsable es el que te designa, sabiendo que tú no tienes las condiciones para ir a determinadas posiciones.
1: Para mí es debatible también porque hay mucha manipulación y entonces es un círculo vicioso. Así que bueno, nos vamos para el próximo programa con ese tema. Ya volvemos. Hasta mañana.
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0: Buenas tardes, muy pero muy buenas tardes a toda nuestra querida audiencia de El Tardeo con Ginette, por supuesto en los 97.7 Arca Media en directo. Ya usted sabe, nos puede seguir en todas las plataformas digitales como Arca Media en directo, y si está en su auto en este momento, 97.7, allí no le cambie, que vamos a compartir un ratito de bastante información simpática de aquí y de todos lados. También, recuerde que esta es la emisora que usted puede escuchar y puede ver. O sea, que si nos quiere ver, reitero, pues arroba Arca Media en directo y pues allí nos ve en vivo. Toda nuestra programación desde Panamá en directo hasta el último programa, hasta los deportes, todo la programación, toda la grada de programas de Arca Media. Bueno, arrancamos una semana nueva. La semana arranca un poco agitada, con un poco de tranque en la mañana. Vamos a hablar un poquito de eso por un tema de un homicidio que hubo en la vía Domingo Díaz en horas de la madrugada y lógicamente afectó el tráfico, la hora pico, como quien dice, la hora de la gente movilizarse hacia sus oficinas, etcétera. Fue terrible, pero también, bueno, ya como quien dice, se sienten los verdaderos aguaceros. Yo creo que, Salazar, el verano nunca hubo, bueno, verano como tal nosotros no tenemos, pero estación seca fue muy fugaz, fue muy breve, fue muy corta. Yo quería empezar hablando con nuestra querida audiencia sobre una cuestión que se me hace sumamente simpática de nuestro querido exjugador de Grandes Ligas, Mariano Rivera, quien no pondera o tú sabes, enaltece lo que ha hecho Mariano Rivera, tanto pues en su carrera deportiva, pues como también un talento, un baluarte nacional, lógicamente en el campo del béisbol, su disciplina deportiva, pero también me parece pues una persona que, tú sabes, como que no mezcla lo personal con la farándula y como que bien plantado en el sentido de que lo que ha llegado a conseguir habiendo salido de un lugar tan humilde, pues no, como quien dice, no le ha trastocado así su manera de pensar, su manera de ser, su manera de vivir, en fin. Y me encanta porque leyendo y buscando, encuentro que ahora el señor Mariano Rivera le mete a las salsas y resulta que él ha presentado una especie de líneas de aderezos inspiradas, lógicamente, aquí en Panamá, puntualmente en el área de pues, Puerto de Caimito, que es el lugar natal de él o el lugar donde él se crió. Y me causa sensación porque ha sacado una serie de líneas de salsas, o vamos a llamarlo como condimentos muy panameños, muy, muy, muy panameños. Ojo, esto allá en Nueva York, donde él vive, eso nada que ver. Entonces, bueno, al mejor cerrador de todos los tiempos, ya les voy a decir cómo se llaman las salsas. Las salsas se llaman Moss Hit. O sea, a él allá en Estados Unidos le dicen Mo, porque Mariano Rivera, tú sabes, al azar, eso para lo gringo es como un problema, la R, tú sabes, ¿no? Eso es una locura. Entonces, ellos le dicen Mo y punto. Entonces, bueno, él hizo el lanzamiento de sus salsas y se llaman la The Skinner, The Cooter y The Curve. Entonces, me encanta porque yo estoy segura, tú has conocido de eso, Salazar. Yo estoy segura que hay una que es picante, así tú sabes, el buen picante, la sazón chomba, como decimos aquí en panameño, en buen panameño. Y estoy segura que hay una que es picante porque hay una que se ve anaranjada, o sea que yo estoy naranja, pues color naranja. Así que yo estoy segura que esa es la picosa. Eso me parece súper al lugar porque me encanta cómo después que la parte deportiva se acaba, que tiene un tiempo finito, tú sabes, sigues creando y sigues inventando cosas. Y lo que él indica es que full inspirado en un tema, pues, de lo que es la cocina panameña como tal, puntualmente Puerto Caimito, pues, que es del lugar de donde él viene a mucho orgullo, pues según él indica. Bueno, ya me encuentro en compañía de mi querido César Salazar en controles y, pues como siempre, sin controles no salimos al aire. Y César Mite aquí junto conmigo en cabina. ¿Cómo estás hoy? ¿Te mojaste?
1: Buenos días, buenas tardes. Mira que sí me mojé un poquito. La verdad que estas lluvias ya del mes de mayo las estoy...
0: Ya, eso es lo
1: siempre
0: que es.
1: Es al mismo horario, o sea, no puede ser en la mañana.
0: Bueno, vives en Panamá, aquí llueve siempre, así que tienes que acostumbrarte.
1: Mira, que si fuera la madrugada, si fuera en la madrugada fuera riquísimo porque uno puede dormir y sentir, bueno, el frío del aire, arroparse en su confort.
0: No.
1: Pero que va, siempre es a la hora del tardeo, o sea, como quien dice, a las 3 nos vamos a lucir con la cortina de lluvia. Pero bueno.
0: Siempre llueve esa hora, en el espacio de 1 de la tarde a 3, 4. Y lo curioso de esta lluvia de hoy es que es un poco huracanadita, sí. Tenía unas ventolinas, una ventisca.
1: No, y tenía también unos truenos bien fuertes, sí, que sí, mi sí, pobre perrito estaba nervioso.
0: Estaba huracanadito.
1: Pero bueno, hoy es el día 11 de mayo, el día que empieza con uno y termina con uno.
0: Conmigo,
1: y también es el día 131 del año, que también empieza con uno y termina con uno. Y nos quedan exactamente 234 días para finalizar el año. Imagínate, 2, 3, 4 en orden, en nombre numérico.
0: 2, 3, 4.
1: Y también otro que termina con 1 es el 31, porque nos quedan 31 días para el mundial. Así
0: fútbol.
1: Que estamos todos llenos de uno.
0: Unos por todos lados. Bueno, y casualmente en esa misma línea, otra noticia que me pareció súper al lugar, porque definitivamente nuestros futbolistas panameños ahora... están en una mejor exposición, posición y exposición a la vez, ¿verdad? Al, pues, nosotros haber clasificado por segunda vez a lo que es la, pues, la Copa del Mundo. La eliminatoria es durante todos los 4 años, ¿no? Entre una Copa y la otra. Pero, pues, la final ya es donde, pues, hemos clasificado por segunda vez y yo estoy segura que eso le da una especie de valor y, como indiqué, de exposición y muy buena a nuestros propios jugadores. En ese sentido, me encanta y me encanta súper al lugar el futbolista panameño Coco Carrasquilla. Tú sabes las figuritas, ¿no? Ya
1: exacto.
0: La gente llenando, esto es mundial.
1: Ya
0: la
1: yo
0: gente,
1: tengo, mira, yo llené Panamá, llené México.
0: La gente llenando su álbum del mundial. Eso ya, o sea, y claro, como está Panamá, como bien tú indicas, yo lo que voy

0: con una caja, yo pensé que con una caja uno llenaba un buen porcentaje del álbum, pero realmente no. Entonces, me llama la atención esto porque, claro, este jugador panameño, este y todos, porque al tú llenar lo que es jugar en equipo, igual funciona en esto, ¿no? Al tú llenar el álbum y llenar el espacio de Panamá, y pides la figurita puntualmente de Carrasquilla, pero lógicamente no vas a tener el mapa bocacho, ¿no? El álbum bocacho con los espacios vacíos. Y eso pues te hace buscar las imágenes o las figuritas de los otros jugadores y los estadios donde les corresponde jugar, etcétera, etcétera, etcétera. Y los escudos. Los escudos también son muy codiciados cuando uno llena este álbum. Pero mira, la figurita de Carrasquilla se vendió en $999.99.
1: Wow.
0: Así que
1: ahí te tengo muchos escudos, te tengo muchos jugadores también, porque mira, yo he comprado, tiene sin mentirte, casi 3 cajas de figuritas y me la he pasado todo el fin de semana, pero ese es mi entretenimiento. Yo me siento a desayunar, me voy a un café, me siento con mis figuritas. Ahora me compraste una cajita para guardarlas todas.
0: Claro.
1: Yo suelo ser muy organizado con esto del mundial. Y realmente, bueno, vamos a hacer esa dinámica de los intercambios. Tengo siempre, como te digo, cositas que vamos a seguir al lugar y fuera de lugar tenemos el día de hoy.
0: Una de esas súper fuera de lugar es esto que ha sucedido en la madrugada de hoy. Hubo un crimen, un asesinato, en realidad doble. Al momento de la mañana solo había fallecido la persona que iba, era un auto que se dedicaba al traslado de personas en estas plataformas digitales que tú pides por tu celular. O sea, no era un taxi como tal.
1: Eso me parece, vi la noticia,
0: pero escucha esto, la persona que iba de pasajero era el objetivo.
1: Era el objetivo, se llamaba Roberto Otoniel Álvarez.
0: Correcto, era el objetivo de los asesinos, ¿no?
1: Él estaba buscado por homicidios y también era miembro de una de las bandas, dicen que el nombre muy conocido, ¿no?
0: Un nombre, dice que tenía 30,
1: tenía 33 años. Mira, dice que eso fue que encontraron alrededor de 30 casquillos de balas.
0: Le descargaron todo. Pero aquí viene lo que está fuera de lugar. O sea, está fuera de lugar.
1: Que muera la persona de la plataforma, que era el conductor.
0: Definitivamente que está fuera de lugar atentar contra la vida de otro, así sea el infeliz más grande de este mundo. Eso, déjaselo a las autoridades. No quedan mucho a veces, pero bueno, no te corresponde, y menos en esta manera. O sea, abrir fuego de esta manera contra un individuo, eso me parece súper fuera de lugar. Quedó afectada y muerta para las horas de la tarde ya la persona que iba conduciendo.
1: Este fue Antonio Arce, de 39 años.
0: El joven que iba, o el señor, pues, que iba conduciendo, trabajando dignamente. Mira a qué hora.
1: Eso fue casi a las 4 de la mañana.
0: 3:40 de la madrugada, exactamente. Mira a qué hora. Y aquí hay muchas cosas fuera de lugar. Primero, pues, el hecho
1: como tal.
0: Y también fuera de lugar, no somos quién para juzgar ni nada, pero pues en lo que presuntamente andaba la persona que andaban buscando o el objetivo.
1: Ahora, te hago una consulta, pero, porque mira, que a veces, por eso es que yo estoy en contra de estas plataformas. Yo ves que no me monto en plataformas, o sea, eso es para mí algo, porque en realidad yo no conozco al chofer, tampoco conozco si va a haber otra persona montada, como a veces
0: no
1: que se hacen los share rides.
0: No.
1: Acá
0: no
1: se permiten los share rides.
0: Eso no se puede.
1: Ok, pero tú no sabes en qué momento también están, al conductor lo pueden estar buscando.
0: Es correcto.
1: O también tú como conductor no sabes qué cliente te va a tocar.
0: ¿Qué cliente se te está
1: montando? Y tú lo coges de una manera tan inocente como a las tantas de la madrugada.
0: Bueno, César, o sea, es una forma de moverse y no nos queda de otra.
1: Ruleta
0: si aquí
1: rusa.
0: Por 2 cervezas te quieren meter preso y no se puede salir uno a divertirse, entonces no puedes manejar. No puedes, y también, pues lastimosamente la gente maneja bajo los efectos del alcohol y también ocasionan trastadas. Entonces, lastimosamente...
1: ¿Tuviste la noticia, Paul?
0: Lastimosamente hay que moverse muchas veces en estas plataformas de traslado. Pero lo que está también súper al lugar, fuera de lugar, es el tema de que se da este suceso en horas de la madrugada y lógicamente, por la complejidad, la cantidad de bala que corrió allí, o que de un solo lado, porque yo, hasta donde entiendo, la víctima ni siquiera se pudo defender, ni siquiera sé si estaba armada o lo que sea.

0: decir, de un solo lado arrearon 30 y pico de balas, o sea, le descargaron la pistola entera en la, al total. Tipo encima. Y el punto es que por la complejidad del crimen, lógicamente las entidades que se encargan de esto, el levantamiento del cuerpo y todo, los cuerpos en este caso, bueno, el primero, el conductor fue llevado al hospital y, bueno, lastimosamente fallece hace poco. ¿Qué resulta? Todo eso acordonan el área. Entonces es a la hora que la gente tiene que ir para su trabajo.
1: Exacto, horrible.
0: Y en una avenida o en una
1: tan compleja.
0: Exactamente. Era la Domingo Díaz, ¿no? La verdad que donde hubiera pasado hubiera estado mal, pero en una calle o una avenida como esa.
1: Quiero también comentarte.
0: Yo de verdad que wow.
1: Sí, mira, hablando de cosas así que pasan, que a veces uno no se explica. Estuve viendo también una cosa que me pareció tan fuera de lugar. Esto bueno pasó aquí en Panamá, pero vamos a tomar lo que se puede dar también, porque he visto algunos casos en redes. En este caso fue en una franquicia de cafés en Estados Unidos. Una muchacha pidió, parece que un café, y se lo dieron de manera errada. Y ella reclamó. Entonces el muchacho le dice, el dependiente de la tienda le dice, mira, honestamente el café que tú quieres cuesta tanto y la diferencia es tanto. Y la tipa se arrebató Ginette. Y le ha tirado el café en la cara caliente al tipo. Pero ahí no queda todo. En la noticia se dice pues que el muchacho quedó ciego porque las quemaduras que sufrió en las córneas fueron bastante horribles. Ahora la persona esta tiene cargos
0: por no controlar ese momento de ira.
1: Pero en realidad tiene razón, porque conmigo se han equivocado y yo pago la diferencia.
0: Sí.
1: Porque es lo más lógico, porque ellos llevan esa cosa muy computarizado.
2: No tienes por qué reaccionar de esa forma.
1: Y
2: esa
1: realmente, en medio de esta discusión, esta mujer arrojó ese café caliente y el muchacho era de 23 años, ahora quedó ciego de por vida.
0: Sí.
1: Te podrás imaginar, ¿no? Entonces, los cargos en los que esta mujer enfrenta ahora, primero es agresión agravada con un arma mortal. O sea, imagínate, un arma mortal ahora es un café caliente.
0: Bueno, pero
1: realmente,
0: sí, si está caliente,
1: le ha dado esa discapacidad de por vida a la persona. Así que es bastante horrible.
0: Oye,
1: y también he visto varios choques que se han dado en esta ciudad. Bueno, pasan todos los días.
0: Sí, eso es todo.
1: Debido principalmente a la falta de señalización básica.
0: Bueno, pero el prójimo, de verdad,
1: no las respeta. O sea, ¿de qué vale tener una doble línea amarilla si se tira?
0: No lo estamos respetando.
2: No le importa las señalizaciones.
0: Sí, el prójimo, conchale.
2: Poco se puede hacer.
0: Se te tira y las motos, ni se diga.
1: Ay, Gine, hay algo al lugar.
0: Los amigos de las motos.
1: Al lugar tienes algo. Tenemos algo
0: al lugar.
1: Yo sé que Paul vio la noticia. Mira, a mí me alegra porque realmente estuvimos hablando de este caso hace semanas atrás, me parece, del chico de la gasolinera que este BMW
0: le robaba
1: la gasolina.
0: Ajá.
1: Y todo aquello.
2: Sí,
1: pero
2: se robó.
1: Tengo entendido que ahora ha habido un giro totalmente como sorpresivo dentro de la noticia a favor de este chico. Y realmente me parece algo como al lugar.
0: ¿Y qué sucedió?
1: Primero, ya hay videos de vigilancia donde demuestran pues que esta persona inclusive se tiró sobre el capó del carro para detener al tipo del BM.
0: Sí,
1: lo
0: eso
1: cual
0: quedó
1: eso
0: en video,
1: ya
0: exacto,
1: queda
0: eso quedó
1: totalmente
0: viralizado.
1: Ahora eso queda pues como un caso pues también de intento de homicidio o de atentado contra la persona. En realidad el muchacho no ni siquiera fue despedido, él sigue trabajando en la gasolinera.
2: Sí, sigue en su puesto de trabajo.
1: Sigue en su puesto de trabajo y las personas
0: pero
1: se han solidarizado.
0: ¿Pero le cobraron el tanque de gasolina o no?
1: Independientemente se lo hayan cobrado o no, la reacción del pueblo, del público que va ahora siempre pues a apoyar a este muchacho en esta gasolinera, también él se fue a presentar de manera voluntaria para demostrar que no tenía pues como de qué.
2: Sí, ya había ido a notificarse.
1: Ajá, a notificarse,
2: pero
1: exactamente.
2: También se esperaba la reacción de la gente. Hubo entre 20 y 25 personas que acudieron al lugar en representación y apoyo del muchacho.
0: Oye,
2: sí,
1: y bueno, tenemos que tiene programada una audiencia para el mes de junio. Y ahora el caso, bueno, como les dije, está tomando un rumbo totalmente. Porque ahora lo que comenzó con este caso, pues de $85 de gasolina, podría uno convertirse en un problema legal mucho más grande para el conductor.
2: Iba a ser manejado por juez de paz y ahora fue transferido a fiscalía.
0: Claro.
2: Entonces fiscalía. Ya toma un
0: nivel. Claro, porque ya, ya hay otro.
1: Le hubiera salido más barato pagar los 85 que no, darse a la fuga.
0: Oye, y hablando de presunto robo o lesión patrimonial, la señora de Ancón, la señora representante de Ancón.
1: Ah, del corregimiento de Ancón.
0: La señora, según esto, ha hecho fiestas, ha hecho de todo con la bendita plata de la, ¿cómo se llama? Junta Comunal.
2: De la Junta Comunal.
0: Es lo que pues está en investigación.
2: El caso peculado. Sí.
0: Wow. Yo me sorprendo porque yo pienso que estas cosas...
2: Y ella dijo, declaró a nivel nacional que no se había robado ni un centavo.
0: Marco, o sea, ¿cómo a ti te dan un cargo como este?
2: ¿Tú, que no había malversado ningún fondo.
0: Tú resultas electo en un cargo como este. Y hoy día, si tú me dices que ella está tratando de hacer esto, presuntamente, ¿no? Pues vamos a ver qué arroja la investigación, si es verdad o mentira que tomó o no los dineros del erario o de la Junta Comunal en este caso. Chifa, pero a ti te ponen en un cargo, si resultaste electa, porque el cargo de representante, pues eres electo por votación. Y entonces, en serio, en el año 2026,
1: con tanta tecnología.
0: En serio, exacto. Tú te vas a meter a hacer un chanchullo como este. Yo, de en verdad que era, yo dimensiono...
2: En la era de la información.
0: Exacto, yo dimensiono, yo no estoy entendiendo, yo digo, wow, o sea, de verdad. Es que estoy tratando de buscarle la explicación.
2: Te sorprendes.
0: Ojo, por más necesidad que tengas. Pero en serio, en un año como el 2026, con tanta trazabilidad que hay para dar contigo, ¿en serio tú te vas a meter a hacer esto? Pero bueno, 3:21.
1: Oye, vámonos al cambio. ¿Sí? Volvemos con más del tardeo. Mientras nosotros seguimos celebrando los 9 meses de Punch. Mira qué famoso.
0: Ya está grande.
1: Está grandote, pero está bello.
0: Vámonos al cambio. Venimos.
2: Volvemos.
1: Mira esa belleza. Mira cómo...

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12: Bueno, estamos de vuelta.
13: Aquí buenas tardes.
14: ¿Hay algo de Naturgy o ya no están cortando la luz?
13: No.
14: Lo que sí es positivo de Naturgy es que también están haciendo los cables por el suelo.
13: Los mantenimientos, pero el
14: cable soterrado que va a estar bueno en el área de Obarrio, ya eso está. Dice que después de que terminen esa parte del proyecto ya comienzan a quitar los postes, que bueno, sería un gran alivio y algo que va a ser atractivo también a nuestras calles.
13: Oye, la gente, ¿dónde está Salazar, que es del West? Dice que ya se hicieron pruebas del tren para allá.
14: Ajo, ¿viste? Y sí, nosotros sin montarlo.
13: Ya está materializado.
14: Ya está claro, materializado. 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
12: Sencillito. Bueno, y también si hablamos de innovación y movilidad, les cuento que resulta que Copa Airlines ya selló un nuevo acuerdo con Boeing y GE Aerospace. Esto para comprar hasta 60 aviones Boeing 737 MAX. Y esto no es cualquier cosa, se trata de una inversión que fortalece el crecimiento de Panamá como hub de las Américas. ¿Qué significa la expansión? Que la aerolínea va a seguir ampliando su conectividad, generando empleos para los panameños en las áreas operativas, técnicas y administrativas. Y también impulsando el turismo con el programa Panama Stopover. En resumen, la llegada de estos nuevos aviones les permitirá fortalecer su operación en Panamá, acompañando el crecimiento del país y el movimiento de miles de personas que conectan, trabajan y viajan a través del Hub de las Américas.
13: Me encanta. Copa Airlines. Saben nuestros amigos de Copa Airlines. Oye, ¿para dónde vamos hoy? Para recordarle a la gente, a la audiencia linda de Arca Media en directo.
14: Por eso me puse.
13: los juegos de Panamá amistosos ya confirmados.
12: Arranca motores.
13: Ya este mismito 31 de mayo, Brasil versus Panamá. Domingo 31, como ya indiqué, esto va a ser en el Maracaná, allá.
12: Brasil,
13: allá,
12: no Maracaná de Santa Costera, sí, Maracaná, digo, Brasil.
13: Allá, en Brasil. Luego, ahí mismo, el miércoles 3 de junio, Panamá, República Dominicana. Eso va a ser here, en nuestra casa, en el Rommel Fernández, el 3 de junio. Y pues luego Panamá versus Bosnia. Así mismo eso se escucha lejos, pero no se preocupe porque eso va a ser el 6 de junio en Estados Unidos, en el estadio Energizer Park. Así que ya sabemos, estas son las fechas confirmadas para que usted ya sepa para dónde va a ver esos juegos.
12: Partidos premundial.
13: Es correcto.
12: Así es.
13: ¿Qué más?
14: Bueno, no, es que realmente tú sabes, es que... Hay que mencionarlo, Gine, que cada vez, como está faltando menos para este evento, que es el más importante del año.
13: Esto del fútbol está...
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13: O sea, ¿y para que dónde vamos? El otro lunes ya.
14: Ajá. ¿Y para dónde vamos hoy? Bueno, resulta que...
13: Háblame para dónde vamos hoy.
14: Paul, no vamos a decir si ganó o no ganó, pero Paul estuvo en un reality contest este fin de semana. Pues, cuéntanos la experiencia, Paul.
12: Bueno, la verdad es que fue una experiencia gratificante.
13: Es un reality contest, toda... yo estoy perdida.
14: Era un concurso de como de trivias, de preguntas, de quién conoce más. El programa se llama Fanáticos, ¿no?
12: Fanáticos de cosas, así es. Era en equipo.
13: Ay, pero ¿qué tipos de preguntas eran? ¿Históricas? Así de como todo, trivia. De todo.
12: Datos históricos, curiosidades de mundial.
13: Esos juegos me encantan.
12: De todos los partidos del mundial. Así que
13: ¿ganaste?
12: La verdad. Sí, con
14: no, no tenía que decirlo. Ya lo dijo, tenía que guardar el secreto y el programa va a salir al aire el día de mañana. Pero bueno, felicidad.
12: Tiró la cáscara. Pero bueno, fue una gran experiencia y la verdad que todos se portaron muy bien en la producción y los presentadores.
14: Y ahora él va para una segunda ronda, ¿no?
12: Hay que ver, todavía no, hay que esperar a los otros concursantes, pero no se pueden perder cada martes. En Fanáticos. Pues
14: mañana lo vamos a ver. Mañana hay que verlo para apoyarte.
12: Sí es.
14: Bueno,
12: sí,
14: también.
13: ¿Qué habla nuestra cartelera?
14: Este fin de semana estuvimos en lo que fue el taller de fotografía de Beltier. Realmente espectacular.
13: Bueno.
14: Yo fui. Pues no pudo ir por estar en el concurso, no pudo, salió tarde, pero me tomé, bueno, las molestias de tomar. Mira la cantidad de gente que habíamos. Estaba repleto el lugar. Realmente el fotógrafo Beltier nos enseñó bastantes técnicas de fotografía. De hecho, tuvimos el momento de práctica y realmente fue un taller masterclass donde aprendimos bastante la técnica de la luz, sobre todo. Y también, bueno, esperando pues que la Ciudad de las Artes haga otro como este, porque realmente fue lleno total.
13: Me encanta.
14: Sí, creo que habíamos como 80 personas en realidad. Yo estoy ahí parado como a la mitad. O sea, había gente de pie para la parte de atrás. Y también lo bonito que también, bueno, pudimos disfrutar de una exposición de todas las fotografías de Beltier. Así que gracias a las amigos y amigas de la Ciudad de las Artes por este evento tan, pero tan interesante.
13: Excelente.
14: También, bueno, ¿para dónde vamos hoy? Tenemos en teatro, recuerden, el Teatro ABBA tiene la obra La Sirenita todos los domingos del mes de mayo a las 11 y a la 1 p.m. Es un musical para todos los niños. Y también nos estamos preparando para ese Festival Internacional de Circo que va a haber aquí en Panamá con artistas de nivel internacional.
13: Festival
14: que llevarán
13: circo.
14: Cada acto a otro nivel. Si esto va a ser en el Teatro Pacific, va a haber también en el Teatro La Huaca y va a haber en el Teatro Balboa. Va a haber acrobacias, creatividad y, bueno, muchas presentaciones que despertarán todos los sentidos de los presentes y que usted no se puede perder. Así que recuerde que tenemos pues un Festival Internacional de Circo aquí en nuestra ciudad. También quiero felicitar a los ganadores, al de Veraguas, al de Darien, al queridísimo Robles. tuvimos la oportunidad de estar en el concurso. Mira, no se ven muy bien las imágenes, porque creo que es porque está en vertical, exactamente. Pero felicidades a los ganadores del Mister Panamá Oficial, que fue este fin de semana en el Teatro en Círculo de Panamá.
13: Está un poco distorsionado.
14: Sí, porque la hice se me olvidó que tenía que ser en horizontal y la hice fue en vertical. Pero súper contento con los top 3 que ganaron. Realmente fue una competencia bastante reñida. Y también recuerden que ya este 14 de mayo es el gran concierto de Kany García en esa arena Roberto Durán.
13: Y yo quiero ir.
14: Tú sabes que yo quiero ir, pero realmente es que como que no sé, ir a esa arena no me llama la atención.
13: ¿A cuál? ¿En Roberto Durán?
14: En la arena Roberto Durán, exactamente. Yo si fuera en Atlapa, mira
13: no,
14: que yo
13: no
14: ni al Figari me gusta ir. No,
13: no está
14: sé.
13: Mal, la arena Roberto Durán está bien.
14: Es la distancia, después tú sabes que encontrar parqueos,
13: eso
14: la salida
13: sí.
14: Y todo lo demás. Eso es lo que siempre me incomoda, ¿no? Y más como está también el clima en estos días. Y también, Ginette, el 17 de mayo viene el gran concierto de Diego El Cigala. Eso va a ser en la Sala Ana Yancy, del Centro de Convenciones Atlapa. Así que, bueno, esto va a ser para todos los que nos gusta el flamenco contemporáneo, pues como nuestra fiesta internacional de tener a Diego El Cigala por acá, por Panamá. Yo tuve la oportunidad de verlo en Miami varias veces, pero sé que aquí, bueno, también le va a ir muy, pero muy bien. Los boletos están en Ticket Plus para el que quiera ir, porque yo de seguro voy a estar ahí. Y también tenemos que hacer como nuestro calendario, porque
13: ya viene
14: el Festival de Microteatro, donde Paul está también debutando.
12: Nada es lo que parece.
14: Es lo que parecen. Recuerden que es solamente este viernes y este sábado a las 8 de la noche.
13: Y él ha ensayado duro para dar su mejor presentación.
12: Hemos ensayado arduamente para que salga lo mejor posible.
13: Muy bien.
14: Oye,
13: ahí
14: hay una escena de que no entendí bien porque vi el ensayo así por encima, porque a mí me gusta cuando no estoy llevarme la gratitud de sentarme y ver el espectáculo como por primera vez. Pero
13: hay una escena picosa como que...
14: Yo estaba, tú sabes, descansando en mi sofacito, mientras esperaba mi ensayo, lo vi que estaba actuando, no sé si era una escena como en una cárcel o un detenido, no
12: sí,
14: sé cómo es el asunto.
12: Sí, era como un sótano de la policía.
14: De la policía.
12: Que me estaban, pues,
13: estaba
12: interrogando.
13: Detenido en la actuación.
14: Sí. Okay. Sí, entonces, me llamó la atención. No es que como te digo, le presté mucha atención para llevarme la sorpresa, pero sí entendí un poco, pues, que es como este drama, misterio, con cierto toque de humor
12: tipo
14: negro. Hay como un humor negro que me gustó muchísimo, pues, de ambas partes, ¿no? Porque realmente es como que el giro que daba la historia era totalmente como inesperado.
12: Total.
14: Así que, Ginette, tienes
12: que
14: ir a ver a Paul en su debut.
13: Tengo que ir a ver a Paul en su debut.
12: Sí, claro.
13: Oye, pero también nos tenemos que ir al cambio.
14: No, ya tan rápido.
13: Mira la hora.
14: Wow.
12: Sí,
14: vamos, si volvemos con más aquí del tardeo.
13: Tenemos que irnos al cambio, Salazar, por favor, y venimos. No le cambie.
12: No le cambie, exacto.
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4: Estamos de vuelta, queridos amigos, por supuesto aquí en los 97.7 Arca Media en directo y pues el Tardeo con Ginette, César, Paul, todo el mundo aquí.
5: Claro.
4: Oye, la brújula. Lo primero que yo necesito hablar es de este temita del antivirus.
5: Ah, sí.
4: O sea, esta película como que ya la he visto y dizque un casito por aquí, un casito por allá y un casito y de pronto, guácata, nos enganchan. Entonces, entiendo que bajaron en este fin de semana o ayer domingo, no sé qué, a las personas que estaban o estuvieron en cuarentenados o confinados, mejor dicho, en sus respectivas cabinas o habitaciones. Cabinas, que es como se le denomina a las habitaciones en las embarcaciones, ¿no? Cruceros. Y yo me imagino que bajo rigurosas medidas de salud, el tema de hacerle las pruebas, el punto es que esta cuestión en Cuba, no sé cuántos días, y entonces te dicen, dizque, bueno, no salió positivo, pero resulta que en unos días después o en una semana después, estás propagando esto por todo el mundo. Entonces, los contagios se han ido propagando. Por ejemplo, hay un tema de una francesa y de una estadounidense que pues estaban en este crucero y han resultado positivos con este tema de o infectados con este tema del antivirus. Yo no sé, la verdad no estoy entendiendo cómo estamos manejando esto. O sea, aquí nos dicen, ya lo habíamos comentado en otros programas, aquí nos dicen que la cepa de aquí es diferente y que no sé qué y que no sé cuánto, pero yo no sé. Si nos da, nos da.
5: Sí,
6: así mismo es.
5: Ha cambiado mucho el contexto actual.
6: Oye, bueno, a mí la brújula me acaba de tirar a una aplicación que no sabía y conocía.
5: Dios mío.
6: Y Ginette, tú tienes que bajarla. Se llama DualShot. Es completamente gratuita.
4: Oye.
6: Y yo quedé, te lo juro, fascinado con esta aplicación. Son cosas que dominan las nuevas generaciones.
4: Sí, está buena la aplicación. Parece que se está desbordando la ciudad de Panamá. Todo está inundado.
5: La lluvia fue descomunal.
4: Con 5 minutos de lluvia, pero es que tenemos las alcantarillas tapadas, no hay mantenimiento preventivo de eso, todo mal cuando llueve, hemos construido a lo loco. Bueno, en fin, una serie de cosas.
6: Oye,
4: la brújula, ¿a dónde te marca
6: también
4: la brújula?
6: Bueno, a mí me marcó una curiosidad, porque, bueno, después de...
4: ¿A qué lugar del mundo?
6: No, a un lugar genérico. Después de la muerte pues de Willy Colón, que es uno de los salseros que yo más admiré por tantas canciones que a mí me ponen a cantar y a bailar cada vez que las escucho. Realmente hay una pregunta siempre en la lista, bueno, ahora ¿cuáles son esos salseros más viejos que están vivos todavía? Y uno de ellos es Willy Rosario, ¿te acuerdas? Willy Rosario tiene 102 años y todavía está vivo. ¿Ah? Willy Rosario, ¿te acuerdas? Willy Rosario, orquesta. También está Luigi Texidor, que tiene 91. Está Cuco Baloy, todavía vivo, con 89. Mira. Bobby Cruz, con 88. ¿Te acuerdas del famoso dúo, ¿no? De Bobby Cruz y Richie Ray era, ¿no? Richie Ray también está vivo, tiene 81 años. Está Andy Montañez, que tiene 84, también está vivo. Y Oscar de León, por supuesto, con sus 82 años. Y no podemos dejar de mencionar, con sus 77 años, al nuestro del patio, a Rubén Blades. Así que todavía hay salseros ahí de pie.
4: Muy
6: eso
4: bien.
6: Eso es como una curiosidad para la gente, ¿no? En la brújula el día de hoy.
5: Bueno, a mí la brújula, César, me envió a Denver, Estados Unidos.
4: ¿Qué
5: Denver.
4: Sucedió allá?
5: Ocurrió una catástrofe, ya que se filtró pues, las imágenes de cámara de seguridad en el momento que un hombre invadió la pista de aterrizaje en el aeropuerto de Denver. Y este fue absorbido por el motor del avión en el aeropuerto de Estados Unidos.
4: No quedó pero ni las pestañas.
5: Así es, esto fue en el aeropuerto internacional de Denver en Colorado, Estados
4: Unidos.
5: Pero
4: a ver, el hombre estaba mal de la cabeza.
6: Es como una cosa de película.
4: Sí, él estaba mal de la cabeza.
6: En películas.
5: Se desconoce el por qué el hombre estaba caminando tan airado en la pista de aterrizaje. Pero según informó el aeropuerto en un comunicado, la tripulación detectó humo en la cabina y decidió abortar el despegue.
4: Claro, si se chamucó el cuerpo.
5: Claro, luego los pasajeros fueron evacuados por la rampa de emergencia como la medida es preventiva. Además, señalaron que el hombre no era funcionario del aeropuerto y que salió...
4: ¿Cómo rayos llegó hasta allá?
5: Saltó la cerca perimetral del aeropuerto.
6: Wow.
5: Apenas 2 minutos antes de cruzar la pista, pues falleció. Y no trascendió. Así que, lamentable este suceso. Las imágenes son impactantes, la verdad.
4: Sí, terrible, porque no me quiero ni imaginar cuando el hombre es abducido, absorbido, o jalado, o extraído. Mira todos los sinónimos que dije. Pero, esa cuestión, entonces queda, yo me imagino que eso queda chamuscado y despedazado totalmente.
5: Parece una escena de esta serie de The Boys, de los superhéroes.
4: Exactamente, eso ni en Misión Imposible a Tom Cruise le ha pasado esa vaina. Entonces, yo me imagino que es impresionante ese momento, y aparte de eso, pues claro, al cuerpo adentro quedar desintegrado, chamuscado, lo que sea, la cabina tuvo que ser desalojada. No había forma humana que el vuelo despegara.
5: 224 pasajeros.
4: 200 y pico de personas. También
6: ahorita mismo estoy viendo que es algo que está, bueno, circulando en las redes. Es el detenimiento, pues, del exjugador de Darwin Pinzón. Dicen que, bueno, que está ligado, pues, con un presunto intento de homicidio.
4: Estaba leyendo eso.
6: Esto está nuevo. Oye, Jeanette, también cositas que pasan en otros lados del planeta, por así decirlo de alguna manera. No sé si llegaste a ver este accidente horrible que hubo también en una ciudad en Estados Unidos donde un motociclista se impactó.
4: Quedó guindando en un semáforo.
6: Quedó guindado, no, en la moto. La moto quedó arriba guindada. Claro. Para que veas cómo pasan unas cosas de película totalmente.
4: Yo no entiendo, o sea, ¿a qué velocidad tú tienes que ir para quedar con la moto guindando cual trapo, o sea, como quien guinda una toalla.
6: Como quien guinda las zapatillas.
4: Exacto, o como quien guinda una toalla en un perchero, la moto que va ahí tingui, tingui, tingui, guindando, o sea, ¿a qué velocidad tú tienes que ir? La brújula, no, yo de verdad que la gente, pero eso es en todos lados del mundo, la gente imprudente, y yo no sé a qué trancazo de velocidad tú tienes que ir para que eso quede funcionando ahí arriba y que guindando cual trapo. Oye, el señor Trump dice que se le acaba la paciencia.
6: ¿Ahora con quién? ¿Con Cuba o con Irán?
4: Cuba. Bueno, con todo el mundo. Pero entonces, no sé, lo tiene a uno como que sí, que no, y como que en un vilo ahí. Y eso es, la verdad, que un fastidio. Pero bueno, creo que nos debemos ir.
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4: Cuéntame.
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6: Me encanta.
4: Bueno, muy bien, ya saben, los amigos de Betania.
6: Tú sabes que yo el sábado sí tuve luz todo el tiempo, ¿sí?
4: No, es que ellos te avisan para que no estés, tú sabes, dizque, ay, ¿qué pasó? Probablemente si no, sí, no se vaya, pero como no están haciendo pero mantenimientos, sí puede,
6: yo me sorprendí
4: pueden haber
6: porque
4: fluctuaciones.
6: Por general, cada vez que se va, yo después tengo problemas con el internet.
4: Va, claro, todo se cae, ¿no? Digo, va, bueno. Y con el televisor para que levante todo. Sí, vámonos claro. Con Hoy es Día de, por favor, Salazar.
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4: Oye, ustedes saben, seguimos aquí ya en los minutos finales de El Tardeo.
6: Hoy es día de.
4: Hoy es día de, tú sabes que así una cosita farandula.
6: Oye, el Día Nacional del Teatro en Chile. Nosotros
4: en Chile,
6: acá lo celebramos.
4: Ya, nosotros lo celebramos. Chile, oye, pero me encanta porque ha salido la noticia de que La Casa de Papel tiene una sexta temporada.
5: Wow, está bien.
4: Entonces ya sí, ahora
6: ¿tú las
4: ya
6: viste, Paul?
4: Sí. Ya sí no sé dónde van primera, a situar.
6: No sientas vergüenza porque yo no he visto ni la 1, ni la 2, ni la 3.
5: La primera temporada.
6: Yo no las he visto.
5: Soy sincero, la primera temporada.
6: Pero me han contado después, que es espectacular la serie.
4: Súper gallo, o sea, no puedo con él.
6: Yo no puedo, no la he visto, no sé por qué.
5: Nunca. Ni resúmenes.
6: Ni resúmenes. Es bueno. Más, creo que estuvieron hasta de moda los disfraces, un tipo para Halloween.
5: Sí, la máscara de Salvador Dalí. Salvador Dalí, así es.
4: Mi pintor favorito.
5: Sí, pero bueno, oye, también hoy es el Día Nacional del Himno de Argentina. Hoy es el día del himno argentino.
6: Ah, bueno, los argentinos.
5: Felicidades también a los argentinos, claro.
4: Porque aquí el día los hicimos los patrios de cuatro novios.
5: No.
6: Bueno, y hablando de cumpleaños del día de hoy, porque...
4: No me vengas con nadie que se murió.
6: No, nadie que se murió. No voy a hablar de nadie que se murió. Ya hablamos de...
4: Te queda un minuto para felicitar a esa gente.
6: Hoy cumpleaños o el cantante Prince Roy, el cantante.
4: Qué bien, felicidades.
6: Está cumpliendo el día de hoy. También está cumpliendo Sabrina Carpenter, que ahorita, bueno, tú sabes que está de moda después de esa espectacular presentación en el Coachella con Madonna. Ahora, bueno, el nombre de Sabrina Carpenter está en boca de todo el mundo. Aparte que es espectacular, me encanta la chica, me encanta.
5: A mí también me encanta.
6: Me recuerda como una Cristina Aguilera en sus inicios también, que... Tenía todo, tengo todo. Cristina está como súper cambiadísima, ¿verdad? Bueno. ¿No la han visto últimamente?
5: Bueno, también ya un día como hoy falleció la leyenda Bob Marley.
4: Un día como hoy.
6: Mira, sí. Que mencionamos una muerte.
4: You are right.
6: No la mencioné yo, que fue Paul, ya está aprendiendo. Bueno, también está cumpliendo años este actor Corey Maintain, que bueno, lastimosamente falleció en el 2013. Él fue, bueno, uno de los actores de Glee, esa serie tan conocida.
4: Glee fue linda.
6: Así que, bueno.
4: Es como musical, sí.
6: Pero se le recuerda mucho. También está cumpliendo año otro talentosísimo compositor y médico también, porque es médico, el colombiano Quique Santander. Que, bueno, hablar de Quique Santander es hablar de todos los premios, porque ha recibido desde los premios Grammy, los Billboard, premios Lo Nuestro, los premios de TV y Novela, los Heraldo, los BMI, porque, bueno, es uno de los compositores que ha participado con todos los grandes. O sea, qué canción casi de ningún conocido está.
5: De hecho, canciones a todos los grandes, la verdad que sí.
6: Sí, así que felicidades al señor Quique Santander, también, que está cumpliendo años el día de hoy.
4: Nos vamos, César.
6: ¿Nos vamos para dónde?
4: Nos vamos ya para la casa.
5: Para la casa.
4: A darle el espacio a nuestros amigos.
6: Nos vamos para
4: de
6: mi teatro, tu teatro, el teatro de todos, que tenemos ensayo la tarde.
4: Oye, pero antes de irnos,
6: antes de irnos, recuerde
4: tomarse su rica tacita de café robusta.
6: Ah, claro.
4: Esto está en cualquier tienda, mercadito del país, en versión molida y en versión en granos.
5: Claro, sí es.
4: Panameño coclesano, cuando es bueno,
6: se queda. Y se queda porque mañana usted, que también está bueno como el café.
4: Y otra cosa.
6: Nos va a acompañar de 3 a 4 a través de la 97.7 FM.
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4: 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Nos fuimos.
6: Recuerden seguirnos. El Tardeo con Ginette, Arcamedia en directo, César Mita y mi teatro estudio.
5: Paul.p18. Chao.
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3: Muy buenas tardes, son las 4 y 3 minutos de la tarde y esto es Más de 4, usted ya lo sabe, la hora en la que conversamos sobre más de 4 temas y lo hacemos con usted que nos ve y que nos escucha a través de los 97.7 FM de esta su emisora favorita, Arca Media en Directo. Les saluda, tenemos una toma así diferente
4: sí,
3: hoy.
4: Sí, hoy fue gracias, Zoom de, César Salazar. De dron. Hoy tuvimos el dron en la cabina.
3: Así es, hoy es una buena tecnología, ¿no? Les saluda como siempre esta servidora, Mirna Ortega, y les recuerdo de inmediato mis redes sociales, arroba Mirna Ortega TV, tanto en mi cuenta de Instagram como en mi cuenta de X. Qué bueno que pueden acompañarnos hoy lunes 11 de mayo, una tarde lluviosa por aquí, por el área de Obarrio. Y me acompaña como cada tarde mi querido Juventino Quiroz. Juven, ¿cómo estás?
4: Muy bien, gracias.
3: No, Mirna. Nos vimos el viernes en la noche, ¿no?
4: Nos vimos el viernes en la noche en una fabulosa, fabulosa presentación.
3: De veras que sí.
4: El Corsario, el Ballet Nacional, dándose este lujo y esta presentación con cualquier cantidad, o sea, podrían ser que 50 bailarines sobre escena en algún momento de la obra, con una producción pero bellísima, claro, sí. O sea, una cosa hermosa, la verdad es que...
3: Impecable sí, toda sí, la presentación.
4: Muy, muy bonita.
3: Y también la Orquesta Filarmónica, ¿no?
4: Totalmente.
3: En vivo y en directo,
4: con
3: una belleza.
4: Un director completo. Ruso, invitado, o sea, una cosa, ¿no? Eso era... Mira, eso... De cualquier primer mundo.
3: Así
4: Europa
3: es.
4: Y todo, que no necesitamos ir.
3: Gracias a los amigos de mi cultura sí, por esa es. Amable invitación. Oye, tengo que destacar también que el Teatro Nayansi, que fue donde se realizó por tres sí. días consecutivos la presentación, lleno a capacidad.
4: Total.
3: Viernes en la noche. Qué belleza ver eso así. Y sobre todo ver a los dos sí. bailarines que estuvieron en cabina aquí en Arca Media, tanto a Ana Lorena Boyd como a Rafael Espinosa, quien vino de Ecuador directamente y nos contaba ese día que vino a la entrevista, nos sí. contaba efectivamente que en Ecuador no hay ballet nacional por falta de presupuesto. Se cerró el ballet nacional. Sin embargo, aquí tenemos un espectáculo como el que vimos el viernes en la noche, sin duda alguna maravilloso. Felicidades al Ballet Nacional, a la Orquesta Filarmónica, al Ministerio de Cultura y también al Teatro Nayansi por prestar claro. esa hermosa sala que es allá en el Centro de Convenciones Atlapa, un clásico para todos
4: nosotros.
3: Yo
4: quedé impresionadísimo, como si estuviera en cualquier teatro internacional en Europa o en esto de primer mundo.
3: Claro
4: muy
3: que
4: bonito,
3: sí. Bueno,
4: hermoso.
3: Vamos a compartir con ustedes a las 4 y 5 de la tarde, las cuatro noticias importantes de la hora. Bueno, Juven, aquí estábamos tratando sí. de descifrar un poco esto, pero aquí les va la noticia porque
4: nos
3: el
4: toca.
3: Gobierno Nacional emitió la reglamentación de la Ley 506,
4: sí.
3: que es esta, por la cual se crean los certificados de pago negociables por interés por mora. Dios mío, ese nombre es más largo.
4: Sí, es larguísimo.
3: En fin, es el CEPANIM. Esto pues se ha publicado en el día de hoy en la Gaceta, en la edición digital de la Gaceta Oficial. La normativa establece el procedimiento para la emisión, validación, entrega y redención de los CEPANIN que tantos están esperando, creados para reconocer el derecho del trabajador del sector público y privado que estuvieron sujetos a esta retención durante el año 72, es el periodo 1972 y 1983.
4: Así es.
3: El documento establece una fórmula específica para determinar el valor individual de cada CEPANIN. El decreto establece al Banco Nacional como agente pagador de los CEPANIN y fija las siguientes fechas para la redención total de los certificados de acuerdo con cada periodo histórico, siendo la última fecha fijada el 15 de octubre del 2032. Esto de la redención, esto de la fecha, puede causar en algunos alguna preocupación. ¿Qué crees tú, Real?
4: Creo que deberían hacer como una infografía donde pudiesen definir las fechas y los porcentajes y lo que haga falta, pero para que lo, ¿sabes? Para que todo el mundo esté claro con lo que
3: y tiene puedan hacer su cálculo allí y ver la página. Hay varias páginas, usted puede entrar donde están publicadas, donde yo obtuve la información fue de los amigos de EcoTV, ahí pueden también chequear, ahí establece el publicaron el decreto, todo, así que ahí pueden ver toda esa información para aquellos interesados. Bueno, mientras tanto, porque ya llegaron nuestras invitadas de la tarde de hoy, vamos con una siguiente noticia, también producida en la tarde. El MINSA mantiene bajo vigilancia epidemiológica a 386 personas tras la confirmación de dos casos de sarampión detectados en el país el pasado viernes, como ustedes saben. Informó, así lo ha informado hoy el jefe nacional de epidemiología, el doctor Pablo González. La medida forma parte del protocolo activado por las autoridades sanitarias para contener la propagación del virus y evitar contagios secundarios. Según explicó González, las personas identificadas estuvieron expuestas a los pacientes confirmados y permanecerán bajo monitoreo médico durante 21 días, periodo correspondiente a la incubación de la enfermedad. Bueno, y hoy es una fecha importante, Juven, y lo estábamos comentando, y Arca Media va a ser parte de todo este evento histórico, porque hoy, 11 de mayo, estamos exactamente a un mes del Mundial. Y tenemos noticia que se ha generado también el Mundial, que comenzará el próximo mes en Norteamérica, eso te va a gustar a ti.
4: Sí.
3: Ha estado marcado por los altos precios desde que las entradas salieron a la venta por primera vez. Pero de los 104 partidos programados para el torneo, que va a durar 5 semanas, ninguno ha generado un mercado tan impactante, adivina cuál, como el juego de o de primera ronda entre Portugal, César y Colombia, programado para el 27 de junio en Miami y probablemente con Cristiano Ronaldo en su último Mundial.
4: Exacto.
3: Ahora cuesta más que el Super Bowl. Esta semana las entradas de reventa, tú estabas hablando de eso, más baratas para ese partido promediaban unos $2,500 según Ticket Data, que monitorea la actividad en sitios de reventa. Ese es el partido de fase de grupos más caro, que no incluye a ninguno de los tres países anfitriones del torneo, Estados Unidos, México y Canadá.
4: No, ninguno.
3: Dice acá, incluso supera el precio promedio mínimo de entrada para el Super Bowl del año pasado, que fue de $2,109 el día.

0: que los boletos para la final, que es en New Jersey, en el MetLife, subieron de $10,300 a $32,000, o sea, tres veces el precio.
1: Ni con el tarjetazo pagamos todavía, esos precios.
0: Y todavía no llega el día del mundial. Y todavía falta dos meses para ese partido.
1: Me pregunto si ya estarán todos vendidos ese codiciado partido Portugal-Colombia. Bueno, vamos con la última de las cuatro de las cuatro.
0: Y bueno, a partir de hoy, lunes 11 de mayo, el Metro de Panamá sumará un quinto vagón en sus trenes para responder al incremento de pasajeros registrado tras el alza de combustible. En tanto, mi bus reporta un crecimiento del 13% en la movilización de pasajeros en los primeros cuatro meses del 2026. La empresa encargada de la operación y el servicio de transporte público de la ciudad de Panamá y San Miguelito presentó un balance de gestión operativa correspondiente al mes de abril de 2026, destacando un aumento sostenido en la cantidad de usuarios movilizados y mejoras de su integración con la red del Metro de Panamá.
1: Y hoy comenzaba el tema este del cambio en los andenes, la movilidad ahí, ¿no?
0: Yo, lastimosamente, no tuve que usar ninguno de los extremos, pero mañana sí es seguro que voy a estar en el lado de Albrook. Voy a mirar cómo es el asunto y cómo se está portando. Pero yo sí creo que es una forma muy eficiente de dejar y recoger pasajeros, porque lo va a agilizar, va a mantener ágil el flujo de pasajeros.
1: Y son cinco vagones nuevos también, tengo entendido, que vienen o se van a añadir.
0: Así que pues yo creo que con todo lo que está haciendo el Metro, que está haciendo un gran esfuerzo, y gracias al Metro por hacer ese esfuerzo, porque con el combustible como está, es lo mejor que puede
1: pasar.
0: Bueno,
1: y mañana anuncian nuevos precios, vamos a ver de qué se trata.
0: Aparentemente bajan.
1: Gente, vamos a una pausita porque ya llegaron nuestras invitadas, por lo menos llegó, yo creo que ya llegó, Duna Salamín ya está aquí. Ella nos va a hablar de un tema bien interesante y tiene que ver con los acumuladores. Y no los acumuladores de chécheres y de cosas en las casas como se suele conocer, no. Acumuladores de animales, el peligro que representan. Y también nos va a traer, por ejemplo, nos trajo algo que nos va a interesar y nos va a encantar también, ¿por qué no?
0: Ya me enteraste.
1: Así que les vamos a contar y se los vamos a mostrar también aquí en vivo y en directo.
0: No se lo pueden perder.
1: Y también vamos a hablar un poquito del ron, un ron nuevo. ¿Cómo nace una marca? ¿Cómo se crea? ¿Cómo se mercadea? ¿Qué hay detrás? Van a conocer el producto también en unos segundos cuando regresemos después de la pausa.
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7: Bueno, con nuestra siguiente invitada, o la primera invitada de la tarde de hoy, podemos hablar casi de cualquier tema. De actualidad, de emprendimiento, de economía, de lo que usted quiera. Ella siempre está dispuesta y tiene opiniones muy, muy interesantes y muy, muy valiosas. Ella también, entre muchas de sus facetas, seguramente usted la va a reconocer cuando la ve y cuando la escuche, fue presidenta del CONEP, que es el CONEP, el Consejo Nacional de la Empresa Privada. Yo diría que es el organismo más importante porque agrupa a todos los demás. Ella está aquí hoy porque hace unas semanas la encontré en un evento interesante. Creo que era un, no sé si se llamaba exactamente así, el Festival del Ron o...
8: Se llamaba La Zafra.
7: La Zafra. Yo sé que era La Zafra, pero no sé si se le estaba conociendo con otro nombre. Y me la encontré porque ella está al frente de un producto bien interesante que tiene que ver con, es un licor, pero vamos a hablar más que nada de cómo llega esa marca, de qué se trata y cuál es la historia. Se trata de Aida de Maduro, a quien les damos las muy buenas tardes. Bienvenida a la cabina de Arca Media. ¿Cómo estás, Aida?
8: Muy bien, súper contenta de estar aquí y sobre todo echando una historia de qué es lo que nos pasa con nuestra producción nacional. Por eso que no puedo dejarlo por fuera.
9: Claro. ¿Sí?
8: Soy la única mujer en haber presidido el Sindicato de Industriales de Panamá. Entonces, esa es la razón por la cual siempre hemos creído en que Panamá tiene productos de muy buena calidad de exportación y bueno, y eso fue lo que nos motivó a tratar de entrar en este producto. Nuestro producto se llama Madure Honey Ron Liqueur, que es un pequeño emprendimiento, es un licor hecho a base de ron y miel de abeja. Panamá se distingue por muy buena calidad de rones, igual que por la calidad de nuestra miel de abeja. Entonces, era el momento como de tener un producto diferenciado porque no es igual a los demás. No es un ron más, es lo que es un digestivo en la línea de los cordiales. ¿Eso qué quiere decir en castellano? Quiere decir...
7: Más o menos sabemos.
8: Que es lo mismo que lo que sería en la línea de un frangélico, un amaretto, eso es. Pero ese es de producción nacional, es 100% panameño.
7: ¿Y hace cuánto nació esa idea? Y cómo, sí, bueno, ya contaste cómo nació la idea y por qué, pero ¿cuándo nace?
8: Hace 5 años. Hace 5 años nació este producto y yo creo que es bonito poder contar la historia de cuáles son los retos que enfrentan todos los emprendimientos en Panamá. Entendiendo que cada uno tiene factores diferentes. He tenido la oportunidad de compartir con un grupo muy interesante de emprendedores que van desde productos cárnicos, especies, vegetales, miel de abeja, realmente de todo. Y quizás por estar por muchos años involucrada en el sector productor, encontré un camino menos tortuoso para llegar al producto que tenemos hoy. Pero realmente las dificultades son muchas. O sea, en términos de sacar un registro sanitario, el proceso es largo. es largo y tiene muchos detalles que quizás se pudiesen obviar si tuviésemos una que fuese más claro cuáles son las reglas del juego. Tú me tienes que traer todos estos documentos para poder presentar. Y creo que así no se estarían retrasando, porque si hay un tema de que se retrasan, porque cuando le encuentran una falla no es que regresa con la rectificación, sino que vuelve
9: a revisión nuevamente.
8: Vuelve a la parte de abajo de la fila, vuelve y comienza la fila. Entonces, por eso se tardan los procesos de registro sanitario. Eso si eres un emprendimiento, en el caso nuestro, que es un licor, tienes mucha batalla con los propios productores de casas más grandes, que no vamos a decir nombres, pero realmente las casas más grandes cierran las puertas a los pequeños productores, porque tú no puedes hacer promociones de por ejemplo, de botella en mesa, porque tienen exclusividad con otros. La entrada en un supermercado también es difícil, porque tú tienes, obviamente, que es un pequeño producto y tienes que competir por espacio de estantería, que no es gratuito. También tiene un costo. Todo el costo de licencias que tienes que tramitar a nivel municipal y a nivel estatal. Todo lo que hay que invertir en registros de marca, en todo lo que tiene que ver en códigos de barras, todas las normas sanitarias obvias a cumplir, ¿no?
7: Claro.
8: Pero sí creo que es un proceso un poco difícil, sobre todo cuando nuestra economía, en términos generales, la componen casi que un 90% es la micro y pequeña empresa.
9: Con todo lo que nos describe, yo creo que realmente es una cosa retadora para un emprendedor. ¿Qué haría falta a nivel institucional como para facilitar ese tipo de procesos? O sea, ¿quiénes de repente podrían estar involucrados o quiénes podrían facilitar este tipo de manejos que sean mucho más expeditos?
8: Mira, no te diría que esto es un tema de país. Es un tema de eliminar tantos trámites, y eso no le gusta mucho, pero la burocracia nos mata.
9: Sí.
8: Realmente tú tienes un traslape entre una institución y otra al momento de expedirte un permiso, que no importa cuál sea lo que vayas a hacer, es irrelevante. O sea, sigues teniendo un traslape, aun si tú quieres tener tus instalaciones, si vas a tener una pequeña bodega, necesitas un permiso de construcción, así que igual vas a estar relacionado con todos los detalles. Y eso si no has construido, pero si ya construiste y todo lo demás, ¿tú crees que nuestro país se merece caminar en reversa en términos de los servicios públicos?
9: No, y
8: no me voy a meter por ahí, porque ese tema es profundo y escabroso.
7: Otro programa entero, pero, digamos, a los servicios públicos, ¿qué te parece?
8: Pero es que realmente Panamá tiene exceso de agua, pero es imposible que ahora, en los lugares donde nunca se había ido el agua, ahora no tenemos suministro de agua. Igual con las fluctuaciones en los servicios eléctricos. Hay procedimientos que, si yo soy una pequeña empresa y tengo productos cárnicos que tienen que estar refrigerados, ¿de verdad tú crees que yo puedo, que la luz se vaya por 2-3 horas y darle un reemplazo? No es una gran empresa que ya tiene todos los generadores para mantener su congelador, y es otro tipo. Entonces, eso es un costo que parece sencillo, pero para los emprendedores es un gran riesgo. Y si a eso le metes todo el tema que tengas que tener seguros para tu producción, que tengas un mercado mucho más amplio, aún nuestro mercado es pequeño para lo que se va a vender. Y esa es mi experiencia. Ahí sí te hablo para nosotros, que tenemos un producto de nichos de mercado. Realmente nuestro país, el mercado es muy poco para solamente vender en el mercado local. Y entonces viene la serie de retos de cómo exportar. Y eso es un poquito también a dónde nos encontramos.
7: ¿Estás en esa fase ahora mismo?
8: Estamos en la fase de buscar nuevos mercados. Pero como es un licor, eso requiere que el receptor, aunque sea para una muestra, tenga licencia para la venta de licores. Entonces eso le entra, es otro pequeño paso. Igual tienes temas como emprendimientos, todo el material de empaque, porque no es lo mismo comprar 100 que comprar 100.000. Entonces eso es otro de los retos que puede enfrentar un emprendedor. Y los demás, la pregunta que me hiciste anterior, la verdad es que la generalicé porque es igual para todo el mundo, sí. Pequeños y grandes, nada más que tenemos diferentes barreras para poder enfrentar esos obstáculos.
7: Ahora, qué interesante que lo mencione Aida de Maduro, que ha sido presidenta de gremios importantes. ¿Quién diría que una persona como tú también tiene esos mismos tropiezos, ese camino un tanto pedregoso al inicio de cualquier emprendimiento? Cualquiera diría, no, ella no va a tener ningún problema porque tiene toda la influencia, tiene todo
9: el conocimiento, la preparación.
7: Y qué sé yo, y sin embargo, no, también. Claro. Y no creas que esa misma queja o esos mismos comentarios o críticas lo hemos escuchado en varios emprendedores que no pueden llevar a cabo 100% su cometido porque tienen todo este trama y este drama burocrático en el medio.
8: Mira, ahora, solo costos municipales, y ahí dejo que siga hablando, pero es que solamente en las tarifas que te cobran los municipios, antes eran muy amplias las licencias para las que tú podías aplicar y tienes para pequeños emprendimientos, pero los licores no entran ahí. Entonces entran en una sola tarifa única, no importa si tú tienes una bodega que es de 1 metro cuadrado, como es mi caso, o si tengo una de 40 o de 1.500 metros cuadrados. La tarifa es única y entonces es una carga pesada cuando eres un emprendedor.
7: Ahora, hablemos de la fase 2 de la entrevista, y no es política, por supuesto.
8: No, de eso no vamos a hablar.
7: No, al final te voy a preguntar, no creas que no, porque yo con Aida trabajé también la parte de medios de comunicación y prensa cuando fue la entonces campaña de Melitona Rocha. Ella era candidata a la vicepresidencia, ¿cierto? Bueno, no vamos a entrar en mucho detalle, pero para que ustedes recuerden, se refresquen la memoria un poquito. Aida, ¿cómo se produce el licor madure?
8: Mira, realmente este es un ron añejo de 5 años y lo que hace es una reducción para llevarlo a su contenido de alcohol de 25%. Luego eso es infusionado con miel de abeja para entrar entonces en el proceso de embotellado como tal. Es todo ese proceso, nos maquila la empresa Pty White Bottling en la zona franca Panexport, que es quien tiene todas las licencias y tiene una planta certificada. Esto es una gran ventaja para mí.
9: Claro.
8: Porque toda esa inversión es extremadamente alta para un producto. O sea, por eso es que ves que en Panamá hay cerca de 250 marcas de rones. Algunos ni siquiera se venden en el mercado local, pero es que tampoco conocemos la cantidad de esta gran variedad que tenemos en rones. Y eso es importante también diferenciarlo, porque cuando ya tú tienes tanta fortaleza, es justo que supieras qué es lo que existe y no que simplemente las marcas tradicionales, las que tienen en mente, que estoy segura que hicieras una encuesta y preguntaras, ahora, dime 3 marcas de rones y no te van a, y posiblemente no te van a mencionar ninguna de los que están en las 250, sino que te van a mencionar los ya conocidos.
9: Bueno, sí, y esta facilidad que consiguió usted para poder embotellar y esto, que tan accesibles para otros emprendedores. O sea, ¿es posible?
8: Sí, claro. Sí, porque es una posibilidad porque nosotros tenemos varias plantas embotelladoras de destilados que ofrecen los servicios de maquila. Entonces, esa es una parte que no necesariamente tienes que emprender en la producción. Okay. Tú puedes tener tu propio destilado, entendiendo que todos los destilados son a base de un alcohol. En este caso lo que tenemos son alcoholes de caña de azúcar, pero eso es el mismo que es la base del seco y de otros
9: licores.
8: Entonces simplemente con diferentes grados de añejamiento, diferentes grados de contenido de alcohol y otras variaciones, tenemos una gran cantidad de licores con sabores también y rones especiados y demás.
9: Y lo pregunto porque seguramente alguno de nuestra audiencia tendrá alguna idea como esta, pero no sabe que tiene de repente estas oportunidades de poder generar otros licores a partir de una idea, como la obtuvo usted.
8: Claro, es que en realidad sí hay una posibilidad, pero no es un emprendimiento, no voy a decir que es un emprendimiento económico. Es un emprendimiento que que tiene muchas facetas, y eso hasta el registro de la formulación. Entonces, okay. Eso no es cualquier emprendimiento.
9: Claro.
8: Sí tiene sus retos, sí requiere que se pueda hacer una inversión importante, uh-huh, para poderlos llevar a un nivel de exportación.
10: Ahora,
8: eso hago el paréntesis de que por eso es que no estoy exportando, claro, para que quede claro.
10: Ahora, desde el momento, Aida, en que deciden ustedes como familia, creo que es un negocio familiar.
8: Es un negocio familiar, 100% familiar.
10: Desde el momento en que ustedes deciden, tienen la idea, se sientan en una mesa, la conciben, la plantean, hasta que se hace realidad, ¿qué tiempo pasa en el medio de todo ese trayecto pedregoso, como te dije?
8: Mira, es que eso es la parte de esto. ¿Y por qué no lo conocías? Ajá. Yo vengo con esta idea desde hace muchos años. Uh-huh. No los cinco que tiene, sino hace muchos años. Y es que por estar en el entorno de zonas francas, pues obviamente hemos tenido mucho contacto con el tema de la destilación y las marcas y demás. Entonces decidimos un producto que había en el laboratorio. Nuestro maestro ronero, que es Francisco Fernández, me dice, cuando llegaron a la zona, me dice que, ¿sabes qué? Ustedes tienen que probar todo lo que nosotros vamos a producir. Y yo dije, ¿yo? A mí eso no me gusta. Pero
10: no eres ronera ni licorera.
8: Bueno, no era. Ajá. Hay que hacer la salvedad porque ahora soy romelier. Pero en ese momento,
10: ¿existe tal cosa como el romelier?
8: Sí, como no, y es un diplomado. En efecto, el mío es de la Universidad Central de Venezuela.
10: Ah, qué interesante.
8: Y realmente esto sale porque también los rones están creciendo. O sea, y esto, como es un derivado, por eso es que nos hemos involucrado tanto, porque lo que sí le recomiendo a todos es que uno no puede vender nada que uno no conoce, y en este caso eso es lo que estamos tratando, de estar muy instruidos en ese sentido, para poder no solo mejorar el producto, sino también poder responder a las interrogantes que algunas veces nos hacen, que uno se queda mirando, no sé exactamente qué es lo que me estás preguntando. Pero sí es importante, este es un emprendimiento familiar que comenzó hace casi un año antes, comenzó como en el 2018. Ajá. En todo el 2019 la pasamos en trámites de registros sanitarios y demás, que era lo que hablaba, porque tú no puedes, hasta que no tengas registro sanitario, no puedes llegar a la impresión de etiquetas, por
9: claro,
8: ejemplo.
9: Claro.
8: Entonces todo eso demoró. ¿Cuándo sale el registro sanitario de Madure? En diciembre del 2019.
9: Oh,
8: y eso era solamente para dar en referencia. ¿Por qué tienes tantos años y no estamos
10: mal momento?
8: No estamos más, no tenemos como más mercado, o por lo menos que tener un reconocimiento al menos al nivel nacional. Entonces, ¿qué pasa? Nuestra primera, tenemos registro sanitario, estamos listos para sacar nuestra producción en marzo del 2020.
9: Justo cuando pasa.
8: Se nos cierra en el mercado, y encima de todo decidimos, ya era muy tarde, y yo creo que, mira que me conoces, sabes que yo nunca dejo nada a medio palo. Uh-huh. Hay que llegar hasta el final, y ya habíamos caminado mucho para dejarlo hasta ahí. Entonces decidimos, bueno, en octubre de ese año seguimos adelante. Vamos a tirar ese producto, y sale, y entonces nos tiran una ley seca, y bueno, ahí seguimos la historia. Pero estamos aquí y seguimos haciendo el trabajo. Este es un emprendimiento que estamos, de hecho, lo liderizamos mis dos hijas y yo, o sea que estamos en un mercado de hombres liderizado con caras de mujer, y lo que lo hace también interesante, pues claro, porque no es lo habitual, pero creo que a mí el destino me ha dicho que yo no voy a estar en nada de que sea lo habitual.
10: Eso parece ser, mi querida y estimada Aida. Sí. Bueno, hay una imagen ahí ahora mismo de lo contenido que ustedes tienen en Instagram. ¿Dónde pueden conseguir el producto? Ahí estás, ¿no? Ese, creo que sí. ¿Dónde pueden conseguir el licor? ¿Dónde
9: qué bonita botella.
10: ¿Dónde se está vendiendo?
8: Sí, lo está disponible en Bodega Mi Amiga. Uh-huh. Está disponible en Global Brands, en Foodie de Marbella y Atense en el aeropuerto.
10: Repites el nombre y para que las personas también lo busquen.
8: Madure Honey Rum Liqueur. No se lo pueden perder. Sí, no se lo pueden perder porque... Y les echo un poquito de la historia en el camino. Rapidito. Madure es Maduro Ureña. Ah, es, y por eso es un emprendimiento familiar. Pero lo pueden encontrar en Bodega Mi Amiga, Global Brands, Foodie de Marbella, Atenza en el aeropuerto.
10: Ahora que hablas de cosas arriesgadas, y ya termino con esto, no más política, ¿verdad?
8: Yo creo que nada uno puede decir de esta agua no beberé, pero en este momento no tengo ningún interés. Ahora mismo estoy concentrada en llevar adelante nuestro emprendimiento. Bueno. Que es Madure Honey Rum.
9: Decía alguien que todo el que respira aspira, así que...
10: Gracias, Aida de Maduro, por estar acá. Te vamos a invitar en otra próxima ocasión a hablar de temas del acontecer nacional. ¿Qué te parece? Perfecto. Aunque aquí no hablamos de otros temas más económicos, desempleo, emprendimiento.
8: Pero no importa. Eso es que tengo temas para el rato, porque es que al final, en todo el tema económico, Panamá tiene muchos retos, al igual que tiene muchas oportunidades, pero tenemos que aprovecharlas.
10: Claro que sí. Gracias, Aida. Vamos a una pequeña pausa y regresamos con nuestra siguiente invitada de la tarde de hoy.
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4: Bueno, estamos de regreso y ya les comentábamos que íbamos a hablar sobre los acumuladores, que es parte del tema de hoy, pero Duna Salamín, que ella es del Hospital Mascolas de San Miguelito, que inauguró recientemente para atender todos estos animales que también pues llegan allí, que hay situaciones especiales, pero este que nos trae, hola Duna, ¿cómo estás? Duna viene acompañada de... ¿Cómo?
5: Coco.
4: Coco. Y Coco, ahí está, se los presento a aquellos que nos están viendo por YouTube. Es una cosita hermosa. ¿Qué fue lo que le pasó a Coco? Porque la veo que está toda... ¿Es él o ella?
5: Él. Es un niño. Es un niño.
6: Un perrito. Él es. Ahí está,
4: si lo pueden
6: ver.
4: Mira,
6: aquí está la cirugía que hicimos a Coco.
4: ¿Qué le pasaba a Coco? ¿Qué fue lo que le pasó? ¿Él Cerro Batea? ¿Lo encontraron?
6: Él es de Cerro Batea. Él es un Cerro Bateoski puro. Él estaba en una camada de 4 cachorros que nos avisaron un jueves de que estaban ahí, que nosotros pudimos ir el lunes siguiente. O sea, nada. Para mí nada, pero para ellos la vida. La mamá en ese momento ya la habían, o sea, ya había fallecido. Y quedaron los 4 cachorros. La señora nos avisó, lo fuimos a buscar y nos dimos cuenta que este perrito tenía fractura de fémur. Entonces nosotros pedimos pues la ayuda en las redes para que pudiéramos someter a una cirugía. Creo que fue como la cuarta cirugía de Mascolas de ortopedia, con el doctor Fernando López, que es un excelente cirujano. Y el doctor, bueno, nos dieron un super precio, eran $200 nada más que teníamos que recoger. Y finalmente, pues, lo recogimos todo gracias a la gente se une. La verdad es que estos casos son muy, o sea, te toca mucho el corazón. Porque, por ejemplo, este animal nunca ha vivido un día de su vida sin dolor.
5: Claro.
6: O sea, él nada más tiene 2 meses y mira por todo lo que ha pasado. Entonces, al final, sabemos nosotros lo que nos dedicamos a esto. Yo llevo ya 15, 16 años metida en el tema de bienestar animal. Sabemos que uno tiene que esterilizar a las mascotas porque no queremos partos no deseados para evitar estos nacimientos y este tipo de maltrato tan horrible para una criatura insignificante, o sea, tan bella como esta que se porta más bien.
5: Sí.
4: Es una adoración. Aquí lo amaron en Arca Media.
6: Sí. Exacto.
4: ¿Para dónde lo encontraron? ¿Qué crees tú que pasó allí?
6: No tengo ni idea. Ajá. Porque ellos cuando me los trajeron estaban detrás del patio de una casa. No sé si...
4: ¿Eran varios?
6: Eran 4.
4: Ajá.
6: Nos entregaron 3. Nosotros hicimos el reportaje en Alcaldía de San Miguelito en la cuenta de Instagram porque fue un rescate de bienestar animal y lo pudimos, dimos en adopción a los otros. Se fueron en el mismo día. O sea, nosotros tenemos un altísimo ratio de adopción en Alcaldía.
5: Qué bueno.
6: Porque
5: qué bueno.
6: Realmente no molestamos tanto, sino que damos a los animales y le damos el seguimiento porque después le damos las cirugías y todo eso. Siempre estamos en contacto con las personas, los adoptantes.
5: Claro.
6: Ese día adoptamos 6 animales, 3 gatitos y 3 perritos. O sea, no lo adoptamos, sino que los rescatamos.
5: Los rescataron.
6: Y lo que ocurrió fue que, bueno, este no lo podíamos dar en adopción de esa manera hasta que no viéramos con un médico que era. Entonces conseguimos que la clínica Zunele nos diera la rayos X. Porque todavía no hay rayos X en Mascolas. Si alguien lo quiere donar, bienvenido. Pero eso es plata.
4: Total.
6: Bastante.
5: Sí.
6: Y entonces nos dieron la radiografía y nos dimos cuenta que la fractura era fácil, pues, era abordable.
4: Reparable.
6: Era reparable. Sí. Y que el perro podía tener crecimiento óseo, y porque está bien chiquito, ¿no?
5: Claro.
6: Pero bueno, y gracias a Dios, Coco salió adelante. Su cirugía fue el miércoles pasado.
4: Y ahora está en adopción. Ahora lo tienen para adoptarlo.
6: Está
4: también
6: en adopción.
4: Okay. Del picucho. No,
5: adopción.
4: Se enojó apenas que lo dije.
5: No,
4: casi
5: quiero.
4: Ladra.
5: ¿Cómo?
4: Ahora, sí. ¿Tienes alguna pregunta sobre el tema de Coco?
5: Oye, ¿cómo va lo del hospital? ¿Y cómo va?
6: Bueno,
5: ¿cómo?
6: El hospital está viento en popa. Sí, quiero decirte eso. Que esto ha sido como un momento de revelación. Porque,
5: ¿sí?
6: Por ejemplo, estábamos haciendo unas grabaciones el sábado. Yo llegué a las 9 de la mañana, terminamos. Bueno, me quedé ahí, tú sabes, uno la pasión no la puede esconder.
5: Sí, es difícil.
6: Me quedé hasta las 11 de la mañana y hasta las 11 de la mañana los cupos ya, o sea, ya la capacidad máxima de atención del día hasta las 4 de la tarde estaba ocupada.
5: A las 11.
6: O sea, ya en las 11 había tantos animales esperando que tuvimos que cortar la fila. Entonces, hay muchísima gente acudiendo.
4: ¿Dónde está la mayor demanda, Duna? ¿En qué
6: quiero
4: tipo
6: decirte
4: de
6: que el servicio que mejor, que más se vende lógicamente es la consulta, que es súper importante, porque antes nadie iba a consulta, porque decía, son $7 para irme en taxi, $15, $20 de consulta. Ahora acá es $9, vas en metro, porque puedes ir en metro, mientras que lleves a tu mascota en su carguera, puedes ir
5: en metro. Sí.
6: O sea, es súper más económico, llevas a tu perro, a su mascota, a su consulta, son $9 de la consulta. Y definitivamente te vamos a atender, te vamos a decir por dónde comenzar. Siempre lo más importante es el esquema de vacuna para evitar el distemper y el parvovirus que está azotando, como todos los años, siempre pasa. Pero en esta ocasión ha sido, no sé por qué, pero ha sido como más. Yo siento que hay muchas más personas que no tienen trabajo y hay muchísimas más personas que no están pudiendo darle atención veterinaria.
5: Sí.
4: Claro, ahora dime una cosa, ahí vamos a hablar de los acumuladores. Sí. ¿Qué son los acumuladores? ¿Dónde
6: Mira,
4: lo ven más?
6: El acumulador, eso tiene una, o sea, le llama, lo hemos visto en la televisión con los acumuladores, esos
4: pero
6: programas.
4: Pero más bien de cosas, ¿no?
6: Son cosas, pero esa misma desproporción.
5: El patrón.
6: El patrón es así mismo como comienzas a comprar cosas de la televisión y acumulas o que no botas las cosas de tu casa, así mismo comienzas a buscar animales de la calle. O animales que, en teoría, no tienen a nadie. Entonces,
4: ¿los busca o
6: los buscan. Los buscan. Los buscan porque tienen... Este es un síndrome que se llama síndrome de Noé. Este comportamiento... Yo no soy psicóloga y lo aclaro por si acaso meto la pata y digo una locura, pero definitivamente lo he visto, lo he vivido. No lo he vivido en carne propia porque yo no soy una acumuladora. Yo nada más tengo 2 perros y 2 gatos, que eso es lo que me permite la ley para no ser un acumulador. Y entonces, por ejemplo, estas personas que usualmente han pasado por un duelo sin resolver, cualquier tipo de duelo, pérdida de un trabajo, un familiar, lo que sea, entonces comienzan este patrón de estar en soledad y buscar quien necesite de ti. Entonces comienza esta desproporción de yo puedo agarrar uno, ese uno no está esterilizado, agarré otro, lo monta, se preña, camada. Cuando vas a ver, tienes
4: 15 perros, 18
6: 27
4: gatos.
6: Animales en una casa y todos los animales son como gemelos, fantásticos, porque son iguales, porque son todos primos, hermanos de hermanos, papá con mamá, o sea, es todo. Entonces se forma el... Es una situación que se te sale de proporción porque cada vez que pasan 6 meses con una hembra disponible y entera, tienes la posibilidad de tener una camada. Entonces, si una perra tiene la capacidad de tener perros de cada quien la monta, y si en ese caso tienes a 10 donantes, 10 perros que se van a montar una perra, esa perra puede tener 14 cachorros en una sola camada. Entonces, ¿cómo tú consigues a 14 cristianos que quieran adoptar una mascota? Entonces, se vuelve una situación donde la persona comienza a, en su mente, tiene este hándicap, y no entiende que los animales necesitan calor de una persona de uno a uno. Entonces comienzan los patrones malos, ¿no? Lo meto en jaulas, los amarro en mi garaje. Entonces después cuando uno va en bienestar animal dice, pero es que ¿por qué este animal cada vez que yo vengo está amarrado? Tienes 17 animales entre la terraza y el garaje y los animales están amarrados en una jaula. Y me dice la persona, pero es que yo soy rescatista. Le digo, ¿pero qué clase de rescate es este?
5: Claro.
4: Y el maltrato sí, a una
6: es
4: también,
6: un maltrato, claro. Es un maltrato porque tienes 17 animales en una casa, en una jaula y los otros amarrados. Entonces, si tú me llamas y me dices, Duna, tengo un perro que lo veo todos los días amarrado en una casa 24/7, eso es maltrato.
5: Claro.
6: Ahora, si tienes 17 en esa situación y tú te autodenominas rescatista, entonces hay un límite, hay una línea muy delgada de pasar de rescatista a acumulación. Eso es una cosa que es muy loable, la labor de los rescatistas. Pero uno tiene que tener un límite de decir, hasta aquí puedo. O sea, yo puedo con tantos animales y tener las personas que te puedan ayudar para atender. Yo tuve un caso, casualmente, con un familiar donde esa persona tenía un montón de animales en su casa.
4: ¿Eran gatos o eran perros?
6: Eran gatos.
4: Gatos. Uh-huh. Pasa lo mismo con los gatos, ¿no? Uh-huh.
6: Los gatos tienen, por ejemplo, la peor suerte, porque los gatos son animales que básicamente no necesitan de uno. Entonces los gatos durante el día andan pululando por ahí. Uh-huh. Y esta persona se comienza a enamorar de ellos, comienza a alimentarlos. Y los animales se hacen como dependientes de esa persona. Entonces, todos los gatos saben que a las 3 y 45 de la tarde esa persona va a llegar ahí a ponerle las bolitas sí o sí. Y esos gatos van a comer ahí. Entonces, eventualmente se los van llevando. Se los van llevando para rescatar.
5: Duna, tú mencionaste algo que lo que la ley me permite. Y para dejarlo claro y que en toda nuestra audiencia lo sepa, ¿qué es lo que la ley permite y qué consecuencias tiene el hecho de pasarse de lo que la ley permite y hasta dónde puede llegar la ley a sancionar o a hacer que la persona...
6: Me pongo los lentes porque voy a leer. Gracias, Panamá. Ok, sí. Panamá tiene una ley que es una resolución, la resolución 22 del 28 de enero del 2000, que es el único documento que tienen los departamentos de bienestar animal y los jueces de paz y el Ministerio de Salud para ver este caso de acumulación. Y aquí dice que tú puedes tener en el área urbana, en una casa o en un apartamento, en el área urbana, tú puedes tener, únicamente se permitirán en un mismo hogar la existencia de 2 animales por especie y máximo de 2 especies de animales diferentes en las enumeradas del artículo 4. Este es el artículo 8. Tú puedes tener 2 gatos, 2 perros, puedes tener 2 pericos y 2 iguanas, 2 peces y 2, bueno, una pecera, pues, y unos gatos, ¿me explico? Pero no puedes tener 15 perros y 17 gatos.
5: Claro.
6: Entonces, ¿qué? La otra parte de tu pregunta era, ¿quién sanciona?
5: ¿Quién sanciona y
6: no
5: qué sanciones
6: existe
5: son?
6: Existe la sanción desde el Departamento de Bienestar Animal. Los Departamentos de Bienestar Animal que están regulados de la Ley 138 del 17 de marzo del 2020, nos dan la facultad de nosotros de ir a hacer la inspección y decirle a la persona que está fuera de la ley.
5: Ok.
6: Y nosotros podemos utilizar este mecanismo de esta resolución para nosotros interponer una denuncia ante el Ministerio de Salud pertinente o puede ser el Centro de Salud en ese lugar para poder pedirle, oye, necesito su acompañamiento para ir a desmantelar este sitio. Y también... Esta misma resolución también regula el tema de la tenencia de animales de granja en las áreas urbanas. Como, por ejemplo, se ve mucho en el área de San Miguelito
5: gallinas.
6: Gente que tiene gallos de pelea.
5: Y gallinas también.
6: Y gallinas. Entonces, no puedo tener animales de granja dentro del cono urbano. Si tú quisieras tener esa cantidad de animales, por ejemplo, 20 perros, con mucho gusto, pero vete para Cerro Azul. Claro. Si quieres estar en la ciudad de Panamá, porque Cerro Azul todavía
5: semirurales.
6: Es la 24, pero es semirural. O de repente te puedes ir al área de más adentro, de por allá para Chepo, o sea, o inclusive las áreas, cualquier área que sea semirural. ¿Qué significa semirural? Que no necesariamente tienes todos los servicios, de repente no tienes luz, pero si tienes agua, de repente no tienes carretera. La idea es que no sea un lugar urbanizado. Porque además de que este tipo de conductas molestan demasiado a la comunidad. ¿Por qué? No solamente porque, ay, ese señor no le gustan mis gatos. No es un tema de que no les gustan los gatos. Es que imposible mantener limpio una casa sin malos olores que tenga 27 gatos.
5: Por supuesto.
4: Claro. Y en el caso de los gallos y las gallinas, ¿se decomisan o pasa lo mismo?
6: Lo que nosotros podemos hacer siempre y le solicitamos siempre y trabajamos mancomunada con el Ministerio de Salud es pedirle y decirle, bueno, a nosotros nos llegan las denuncias y nosotros muy diligentemente hacemos la nota Y esta norma dice que las personas que tienen animales de granja, no necesariamente gallos de pelea, pero de granja, si están en el cono urbano, tienen 48 horas para reubicarlos. Nada, en ningún momento dicen que eliminarlos ni nada, sencillamente reubicarlos.
4: Reubicarlos, okay.
6: Lo que queremos es que no los tengas allí. Que no estés tú en tu casa tratando de dormir y a las 3 de la mañana tengas un gallo cantando.
4: Claro.
6: O de repente tengas 30 gatos corriendo en tu techo.
5: Claro.
6: ¿Verdad? Que te tengan, o que personas mayores que tengan un montón de alergias por los montones de pelos, las heces de los gatos y todos los gatos, todo ese tipo de cosas, los perros también, la bulla que genera 3 o 4 animales, ahora imagínate 20 en una sola casa, cuando pasa un mosquito, es un festival.
5: Sí, claro.
4: Gracias, Duna Salamín, sí, por venir como siempre a los estudios de Arca Media, a los micrófonos de Más de Cuatro. Oye, qué interesante eso que mencionabas del síndrome de Noé. Nunca lo había escuchado. Sería bueno también, en cierto punto, entrevistar al veterinario que tienen ustedes en Mascolas, en San Miguelito. Recuerden, ahí está ese hospital disponible. ¿Cuál es el horario?
6: El horario es de lunes a viernes de 8 a 5. Ya hicimos el horario regular, 8 a 5. Los sábados de 9 a 4 y los domingos también. Y los martes está cerrado. Para limpieza profunda y descanso.
5: Claro.
6: Podemos invitar a la doctora Samira Nader, que es nuestra regente veterinario,
4: claro,
6: a que ella pueda hablar más de este tema de veterinaria. Pero no necesariamente el síndrome Noé no es específicamente para animales, es todo lo que en inglés se llama hoarder, que es acumulador.
4: Acumuladores. Gracias, Duna, gracias Coco por venir acá y qué bueno que te han rescatado.
6: Coco
4: y que
6: durmió.
4: Estás mejor.
5: Sí, Coco.
4: Tienes 5 a las 5.
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1: ¿Cómo están? Ya son las 5:05. Oh my God, ¿por qué iniciamos así? Como que una imagen amplia. Oh, y se va acercando a mí. No puede ser. ¿Qué es esto? Ay, qué cool. Qué cool.
2: ¿Te gusta el paneo? ¿Te gusta el paneo?
1: Sí.
2: Sí, sí, paneo así como de dron. Sí. Había un dron aquí adentro para los que no saben.
3: Una grúa.
1: Buenas tardes a todos. Los que ya están aquí conectados con nosotros en 5 a las 5 por Arca Media en directo 97.7 FM. Yes, I'm back to the Carls. Estoy de vuelta con los rizos para los que lo estaban pidiendo. Aquí estoy. De vuelta con los rizos de
3: the
1: Oreo.
3: The curly are back.
1: Yes, the curly are back. Y también los shoulders are back. Shoulders are back. So, gracias a todos por estar aquí en sintonía de 5 a las 5 por Arca Media en directo 97.7 FM para Panamá, Colón y Playas. También para los que nos escuchan por Facebook, por Twitch, por Twitter. También estamos ahí. Estamos en el canal de YouTube, Panamá en directo o Arca Media en directo 97.7. Perdón, YouTube. Panamá en directo o Arca Media en directo. Ambos canales se pueden suscribir y activar la campanita para que les llegue la notificación cada vez que estamos al aire en cada uno de sus programas. Donde más 360-2036 es la línea telefónica 6585-7122 en nuestro WhatsApp. Pues también pueden ingresar a nuestra página web panamendirecto.com y arcamediaendirecto.com. Les saludo un día más de esta semana. ¿Quién soy? Iniciando.

0: para que sepan.
1: O para el mundial.
2: Para el mundial, diría yo, Melissa.
1: Para el mundial, claro.
0: ¿Por qué el mundial? Porque si el yo mundial voy a Panamá.
1: Porque el mundial es
2: siempre
1: samba.
2: Tiene, y... siempre tiene batucada y dale, samba. Ay.
0: Ser. Ustedes saben que me di cuenta que aquí en Panamá hacen de vez en cuando un evento en Tacos La Neta de samba.
1: ¿Y tú vas?
0: Oye, me enteré tarde y no pude llegar. Pero yo dije que esto es lo más cerca que voy a estar de Río de Janeiro.
1: Oye, el otro día te vi promocionando algo.
0: Oye, las cachapas.
2: Cuéntame, no, las pero cachapas. Es que fuimos a cenar el día anterior allí.
0: Y el día siguiente me llamaron
2: para hacer cachapas.
1: Sí, porque con los rulitos.
0: No, yo fui lista, mi amor.
1: Yo fui lista. Cuando te vean con los rulitos, pequeño cachapa de todo.
2: Fui el viernes de la noche y después fui lista.
0: Dígame, mi amor.
2: Eso. Cachapa. ¿Qué es eso? Cachapa.
0: Es una arepa, arepa de maíz dulce.
2: Arepa de choclo.
0: Melissa Lazarus le saluda. Hoy soy la Garutiño de Aspinwall. Gracias a todos por estar aquí, conectados con nosotros. Y vamos a iniciar entonces saludando aquí en corazón. A la señorita Alejandra Buenauna Rodríguez, buenas tardes.
2: Buenas tardes, feliz lunes.
0: Oye,
2: César, pero dime que me veo así, arregladita, César. Feliz lunes a todos los que están aquí hoy, un lunes bien mojado porque el pelo de agua no fue normal.
0: Eso no se escuchó bien, pero está bien.
2: Un lunes, no hay palabra maldita, sino mal interpretada, Melissa Nicole.
0: Está bien.
2: Cayó un palo de agua que casi me, casi que me quedo arropada y no vengo, pero dije, no, hay que cumplir, hay que cumplir.
1: Pedro, pórtate bien.
2: ¿Por qué?
1: No sé, eso que tú estás diciendo ahí.
0: Un lunes bien mojado.
2: Ah,
1: y el palo de agua y que me quedé de arropada.
2: Bueno,
1: Dios,
2: yo estaba durmiendo la siesta cuando llovió y entonces... Ay, esto está como raro aquí. Yo estaba durmiendo la siesta cuando llovió y entonces yo me iba a querer quedar acostadita con mi cobijita hasta el cuello, pero me tuve que levantar. La gente del chat llegó, llegó Moe, llegó César Ferro, llegó ML Violeta, llegó Panameño Pity White de New Jersey.
0: Violeta es nueva.
2: No, ML Violeta.
0: Sí, ML Violeta es you,
2: ¿no? No, tiene tiempo que sale. Llegó para Panameño Pty, Aime Reyes y Daniel Carrasco. Falta John, que vea tus off-shoulders. Hey, John, a your shoulders hoy. Apúrate.
1: Oh, sí.
0: Daniel dice, le luces el color de su camisa, llama.
2: Gracias.
0: Vamos
2: Daniel,
0: a
2: Daniel, gracias, Daniel.
0: Saludar, entonces.
2: ¿Qué? Rosado, sí. Rosado dulzura.
0: El señor... Eric.
2: Sí, fucsia.
0: Vamos a saludar, señor... Aparte de la realeza que está aquí, pero ¿por qué se esconde?
1: Porque venía el dron, venía el dron. Sentí como esos soldados rusos en Ucrania. ¡Viene el dron!
0: Aparte de la realeza, el rey de lo más profundo de las aguas.
2: Oye, otra. Oye,
1: ¿tú estás
2: oye?
1: Bien. Mejor es entenderte por el sí. lado bueno, por lo que estoy viendo.
0: ¿Por qué?
1: No, es que lo más profundo de la estudio. ¿Qué es esto?
0: Oye, pero el rey.
1: Ah, ok.
0: El papá de. Bueno, el esposo de la sirenita.
1: De la sirenita, claro.
0: No, de la sirenita reina.
1: Exacto, la sirenita.
2: Ya va,
1: reina.
2: Espérate, es que me confundí porque el rey es el papá, es Neptuno.
1: El príncipe Eric.
2: Ah, el príncipe
1: Eric. Y ella es la princesa Ariel.
2: Porque. Ah, sí. Así okay, porque el reino, esa papá es Neptuno, que
0: Tritón.
2: Es rey.
3: Pero eso es en otra
2: Tritón,
3: película.
1: Sí, hay varias películas. Uh-huh. Seguramente lo más seguro es que murió.
0: Exacto, y se vuelve rey.
1: Exacto,
0: así que,
1: o sea, aquí sí. Todo el mundo se muere en las películas de Disney.
0: Tritón. Oye, debe estar muerto.
1: Desde así Bambi, esto ha sido un genocidio lo que ha hecho Disney.
2: No, Disney tiene un trauma.
1: Sí, no, total.
2: Bueno, que lo traumatiza a todos también, ya, ¿no?
1: Mata a todo el mundo, o sea, acá dicen ni que, hey, ¿tú quieres salir una película de Disney? No. No quiero.
2: Sí, pero tienes que morirte en los primeros 3 segundos.
1: No.

0: chichi es que la sirenita también estaba en la vuelta ahí. Ella estaba ahí. Así que si alguien se sabe bien ese wichi, por favor,
1: Elsa
0: que llame.
1: Elsa y Ana son hermanas de Tarzán.
0: Mira.
1: Para que sepan.
0: Mira tú. Bueno. Así es el wichi. Oye, saludos a toda la gente. Feliz lunes, inicio de semana. Bienvenidos todos a 5 a las 5, como todos los días de lunes a viernes de 5 a 7, por los 97.7 FM y por el canal de YouTube y el canal de Panamá en Directo. Nos puede ver también en las redes sociales, en Twitch, en Instagram, en Twitter y en, ¿qué más? Y en TikTok.
2: X.
0: En, ya, X es
2: no,
0: Twitter.
2: Ex.
0: Sí, ajá, dije Twitter, sí. Y bueno, nada más falta Tinder. Así que bueno, saludos
2: pero
0: a todos.
2: Pero pronto tendremos en cualquier momento, en Tinder.
0: Y en cualquier momento el profesor tendrá su OnlyFans. Así que prepárense todos y bienvenidos a otra sesión más.
1: Vamos a saludar. Estábamos en lo más bajo, ahora lo vamos a lo más alto.
0: Ah, Dios mío.
1: Ay, chay. Está el señor Luquín desde Cerro Sosa.
3: Sí, buenas tardes.
1: Luchín,
3: sí, estamos por acá después del palo de agua que cayó.
2: Pero tiene un... Luchín, tiene complejo de modelo. Luchín, ¿tú quieres ser modelo?
1: Pero aléjese de la cámara.
2: Él se pone un ventilador así como las modelos para que el cabello se le mueva.
0: No, pero
2: es que espérate,
0: que tú no estás entendiendo cómo habla Luchín en la cámara. Luchín, cuando él habla como si fuera un secreto. Él está metido en la cámara.
3: No, lo que pasa...
2: Para sentirse cerca. Sí.
3: La cámara la acercan y yo tengo que ayudar a la cámara.
0: Ah, ok.
1: ¿Qué excusa?
3: Oiga, buenas tardes ante todo. Buenas tardes a las personas que nos ven en el día de hoy, comienzo de semana, y quiero que sepan que me fue súper bien.
2: Eso te iba a decir. ¿Cómo te fue con el concreto?
3: El cemento y el concreto.
2: No te había convertido en estatua, o sea que te fue bien, no te lo echaron a ti encima.
3: No.
1: Bueno.
3: No, al contrario, para aquellos que no conocen lo que es esa reunión, es una reunión muy, pero muy importante para lo que quieran manejar concretos y para hacer otro tipo de proyectos, ¿no? En el mundo entero. Así que esto estaba excelente, excelente estaba. Lástima que no podamos tener eso aquí en Panamá.
1: Vamos a saludar entonces, luego de conocer la tremenda semana que ha tenido el señor Luquín, al señor historiador de esta cabina. El señor George Luis Sánchez, como ven la cámara, se va acercando a su rostro. Buenas tardes.
4: Yo no me
1: tardes.
4: Tengo que agachar, Eric.
1: No.
0: Te pasa de largo.
2: Te pasa de largo y no te encuentras. Ay, no, está Jorge Luis, empezó a ver para abajo.
4: Oiga, buenas tardes a todos. Ya bastante hemos saludado a la gente que se une a los 97.7 Arcamedia. Yo lo personal quiero desearle al profesor Edwin Cabrera que se recupere pronto, mejore pronto, porque aquí pues su estado de salud nos importa mucho y que mejore pronto. Así que hoy, un día como hoy, en 1502, Cristóbal Colón junto a su hermano Bartolomé Colón zarpaban del puerto de Cádiz en su cuarto y último viaje que harían a las Américas. El 11 de mayo de 1924, en Panamá, se conmemoraba el primer Día de las Madres, basado en un decreto que firmó por iniciativa del Club Rotario, por un decreto que firmó el expresidente Belisario Porras. En 1930, esta fecha fue cambiada para el 8 de diciembre. Ayer, casualmente, la mayoría de los países latinoamericanos y la mayoría de los países del mundo celebraban el Día de las Madres, porque este mes es el mes de las Virgen. Y entonces, pues, muchos países se acogen a esas celebraciones. El 12 de mayo creo que es el Día de la Virgen de Guadalupe, o el 13 de mayo, una cosa así.
2: ¿La Guadalupe?
1: No, Guadalupe es en diciembre, mi amor.
2: Bueno,
1: yo me acuerdo porque yo fui.
3: La
2: Guadalupe es el 12 de diciembre,
4: pero
2: exacto.
4: Lo que pasa es que hay muchas celebraciones del Día
2: sí,
4: de la
2: Madre. Sí, pero fíjate que, porque es el mes de la Virgen, pero exacto. Fíjate que por lo menos en Costa Rica no es el Día de la Madre ayer.
4: Ajá.
2: Y en España siempre es el 10 de mayo, en México siempre es el 10 de mayo.
4: Exacto.
2: No en todas partes es el segundo domingo de mayo, no siempre, pero
4: bueno,
2: Colombia,
4: Panamá,
2: Venezuela,
4: mantiene
2: Argentina.
4: Su celebración el 8 de diciembre. Alguien lo quiso cambiar, pero pues...
2: Pero fíjate que a mí me parece que tiene más sentido que sea el 8 de diciembre.
4: Claro, porque
2: es el día de la Anunciación.
4: El día de la Inmaculada Concepción.
2: Así como debería ser el 19 de marzo, el Día del Padre.
4: Claro. Y un día como hoy, pero en

0: 1952 ganó las elecciones presidenciales José Antonio Remón Cantera, un militar pro-derecha, que incluso se levantó con un discurso anticomunista, pero lo que venía desde 1950 era una grave crisis económica y credibilidad. No sé por qué las cosas se repiten en espiral en los países, en las historias, pero es lo que ocurría. Y en 1952 entonces el presidente José Antonio Remón Cantera se alza con las elecciones, ganador de las elecciones presidenciales. Hoy no había celebración a nivel mundial.
1: Sí, hay un cumpleaños.
2: ¿Quién cumpleaños?
1: Bueno, pero hubiese cumplido 122 años.
2: ¿Quién?
1: Dalí. Talía como hoy nació Salvador Dalí. Salvador Dalí.
2: Wow. Oh, wow. Interesante. Wow, wow, wow.
1: Y talía como hoy en el 81 murió Bob Marley.
0: ¿Qué? ¿Usted sabe que
3: esa es el tío Bob, papá. El tío
2: Cantemos.
1: Cantemos. Stand up.
0: Oye, usted sabe que
2: Jorge Luis iba a cantar. Sí. Dele, cante.
3: Dele,
2: cante.
3: Pósela.
2: No, woman, no. No, no, no, no. Ah, mira, ve, César tiene, dije, love.
1: Oye, esta vez
2: con lo de Jamaica.
1: Rasta.
2: No, woman, rasta. No cry.
1: Ay, entendió como ellos aceptaron a Israel en las Naciones Unidas.
0: Bob Marley, de verdad, que marcó la historia jamaicana.
2: Necesito que cante.
1: No, de la música en general.
0: Sí, no, pero sobre todo del reggae. Pues se constituyó en ese sonido
2: One Love.
0: Un toque love. Que nadie de verdad lo ha igualado. Pues Bob Marley es el padre de esa. Pero sobre todo, Salvador Dalí, decirle que pertenece a una generación muy interesante, la generación del 30, si no me equivoco.
1: Que, nació en 1904.
0: Ajá, que ajá, es García Lorca, Dalí. Habían otras, Unamuno, creo que eran escritores que pertenecían a esa generación, que son considerados, sobre todo en España, una de las generaciones más productivas que ha habido en el mundo a nivel intelectual. Pero súper interesante Salvador Dalí, sus pinturas, sus obras excéntricas. Su musa era Dala, ¿se acuerda, no?
1: Gala. Gala se llamaba la esposa.
0: Sí.
2: Vamos a saludar entonces al más esperado de la noche. Pero tiene que entrar cantando una canción de Bob Marley. O sea, por favor.
4: No lo presiones tampoco.
1: O sea, sí, oye, déjalo quieto.
4: Es como un pequeño ciervo que tú ves por ahí, él está comiendo tranquilito, tú te asomas y el ciervo se asusta y sale corriendo.
2: ¿Pero no, por no qué se eso? Va a asustar?
4: No, qué bueno, porque no se siente cómodo cantando.
2: Pues. No, yo necesito.
1: ¿Quién tú crees?
0: ¿Quién? Ah, el magnífico.
2: El máximo de máximos, el señor Dios. De los cielos. Es el mismo jefe de todos. Apodado el Señor de los Cielos.
4: Ha sido total.
2: Ha sido también agradable. No, ha sido agradable y popular.
3: Okay.
2: Y también magnífico, ¿no?
0: Yo pensé que se iba a quedar en cama descansando.
1: Está en cama.
2: Vamos a saludar
1: desde la cama.
2: Al ¿sí? Señor. Dice que se quite la mano de la boca cuando vaya a hablar. Ah, que abre directo al micrófono.
1: Que te acerques al micrófono.
0: Ah, ya. Pero tampoco me metes la boca. Oye, voy a saludar a la gente que me está siguiendo por TikTok en este momento.
2: Oh, wow. Vamos a saludar al señor Eduardo Cabrera.
4: 30 años de profesión. Mira,
0: no, es que no me gusta tenerlo por algo que ya dijo el otro día, es cierto.
4: Pero combina con el micrófono.
2: Señor.
1: Ah, exacto.
2: Ah, hemos sido regañados.
1: Es de tamaño.
0: Pero es que eso es normal.
2: Señor.
4: Sí, señor. Tienes a Libra ahí mixeando.
1: Lo tienes ahí sufriendo al pobre.
2: Buenas tardes, pero Cabrera.
0: Ah, perdón, yo voy a guardar silencio.
2: Señor Cabrera, buenas tardes.
5: Buenas tardes a todos y a todas. Me dio hambre viendo a Luchín ahí.
0: Yo pensé que estaba envidiando a la cabellera esa que se mueve así como si tuviera...
4: La Rosa de Guadalupe.
1: No, es que él tiene complejo de va a poner una cuña de Pantene, entonces sí. Él mueve así el cabello con el ventilador.
4: Parece esos muñecos que están afuera de los establecimientos que hacen.
3: Como eso que hace así, no son.
0: ¿Cómo sigue, profe?
2: Ay, Dios mío.
5: No sé cómo sigo, pero sigo todavía. Melissa, ¿por qué tú estás un día y Eric está alzado?
2: Ah, es que yo estoy recostada.
0: Yo también estoy echada, recostado,
4: sí,
0: profe.
4: Exacto.
1: No, sí, claro,
2: es
1: ¿no?
2: Que esta silla, o sea...
4: Está regada.
2: Esta silla...
1: Es bajita. Si,
2: no, esta silla yo no sé, está como que se echa para atrás.
0: Aquí todas las sillas son bajas.
2: Yo no sé usar silla.
0: Y yo estoy recostado también.
2: Nadie me ha dado un tutorial de cómo se usa la silla.
4: En esta oficina no te han dado...
2: Un tutorial.
1: De cómo usar la silla.
4: Una inducción.
2: El manual de la silla de la cabina, ¿no?
0: Mira, usted sabe que fuera la broma, hay estudios ergonométricos para que la gente tenga mejor estado de salud física.
2: Usted se da cuenta que la gente como que se cae en estas sillas.
0: Claro.
2: Es sí, por esto, porque esta pero, silla bloqueala. Se echa para
0: profe,
2: atrás.
0: Como o sea, la
2: es una mecedora. Es una mecedora.
1: Se la descuentan del sueldo. Pero bloquea la
6: mente. Habrá sido profesor el cambio de clima. Uh-huh. Me imagino que estaba fresco donde usted estaba la semana pasada y ahora con las calores infernales que hay aquí.
5: No.
6: ¿Va a afectar?
5: Lo que pasa, Luchi, a pesar de lo que dice Jorge Luis,
0: ¿qué?
5: No es porque había frío y ahora llega calor que te resfría. Tú ya tenías la condición.
0: Ah, claro.
5: Y eso te aceleró, pero no es de que aparte te vas a resfriar. Ni porque estaba frío y te causaste calor, te vas a resfriar. Tampoco. O sea, si fuera todos los que fueron a ese viaje estuvieran igual que yo. Y no
1: así. Como las mamás dicen, no andes descalzo que te enfermas. Que la gripe me entra por las plantas del pie.
2: No salgas a las 6 porque el sereno,
1: el sereno te pega.
4: Sí, por
1: el
4: sereno. Tiene por eso un gorrito para que no le afecte la mollerita.
2: Te pega.
1: Yo no sé, pero en Venezuela te decían que si tenías dolor de cólico, no anduvieses descalza. Y yo, ¿a qué tiene que ver el cólico con andar descalza? Nunca entendí.
0: No, pero lo importante es esa receta de las abuelas, que yo no tuve abuela, ni de padre ni madre, pero...
2: O sea, tuvo, pero no las conocí.
0: No las conocí.
5: Exacto. Sí, tuve, pero no. Son dos cosas diferentes.
0: Sí, exacto, Melissa, gracias por corrirme, porque es verdad.
1: Si no serías el niño Jesús.
0: Pero no las logré conocer porque fallecieron mucho antes que...
2: Que usted naciera, claro que sí.
0: Pero lo que ocurre es que sí creo que cuando uno está engripado o resfriado, como quieran decirle, porque son dos condiciones distintas, las medias en la noche sí son positivas, sobre todo con Vicky Mentolato.
2: ¿Ah? Dios, eso no es para suavizar los pies.
1: No, eso es para dicen las abuelas que para estrancarte el pecho.
0: O sea, sí, eso te yo de verdad que se lo digo, yo que sufro de bastante gripe, con tanta influenza, todo diablo me da.
1: Oye, Jorge Luis, eso. Un tipo que entrevista a diario a médicos va a dar esa receta al aire de darte pena.
0: No, para
1: o
0: nada.
1: O sea,
5: madre vieja.
1: A partir de mañana, profe, se acaba la sección porque ningún médico le va a entrevistar a Jorge Luis.
0: No, por eso. Ey, Alejandra, tú compras un aparato de esto para los que somos alérgicos, humificador, y le echas gotas de eucalipto y tú vas a respirar mejor.
2: Tenemos llamada. Buenas tardes. Hola. Hello.
7: Buenas
2: tardes.
7: Oiga, se lo dije, el resfriado está bien fuerte. Sí. Pero lo que dice el señor José Luis es totalmente cierto. Eso lo apliqué yo con su media y Vicks en los pies. Propaganda gratis. Pero poner su mentolato en el pie es buenísimo. Cómo te destranca.
0: Sí, con el
7: pecho
0: Cuba.
7: Y en la espalda. Póngaselo, profe, ya que está ya en la casa, póngase eso ahora más en la noche. Una pregunta, ¿cuándo era el Día de la Madre?
0: Ayer, 10 de mayo.
7: ¿Ayer?
0: Ajá.
7: ¿Quién es madre aquí? Disculpe.
1: Aquí está
2: Ana Grace.
4: Ana Grace, mi esposa.
2: Y la tía Marianela,
4: claro que sí.
0: Ni Eric ni yo podemos ser madre.
7: Estoy un poco mal con el resfriado, pero ahí le va a decir. A la más bella de las flores, yo le canto esta canción de amor.

0: se atrevió.
1: Muy bien.
0: Un aplauso. Vale,
1: un aplauso.
2: Yo no soy madre, pero se agradece la serenata. Oiga,
0: oiga, pero los que quieran comer cachapas por el Día de las Madres están en descuento en la arepería hasta el miércoles.
1: O sea, clase de gol.
2: Le acabas de meter el gol, profesor. El gol.
3: Y profesor, y todo por unos pequeños gratis. Oye, seguramente. O sea, solo Melisa, por eso.
4: Melisa, ¿tú sabes qué
3: va a ser? ¿Te está viendo eso, profe?
4: ¿Tú sabes qué va a ser?
3: ¡Qué golazo! El gol del mundial.
2: Sí, o sea.
3: Premio Puskás.
2: La mano de Dios se quedó.
4: Yo creo que al profe le va a escribir el mismo sujeto que él escribió el otro día de los supermercados y se va a indignar porque sé que tú lo estás mandando a comer. ¿Y cómo chaca?
3: Ahí está.
0: Cachapa.
4: ¿Cómo?
3: Cachapa, cachapa.
4: Ah, cachapa, esa
3: era cachapa.
4: Exacto. Eso mismo.
0: Señor, no sé. No,
4: tiene el micrófono apagado.
5: Hasta de cabeza.
0: ¿Qué cosa? El la señor, serenata. Supongo,
3: la
0: ¿no?
3: Serenata.
0: La serenata.
3: Salud.
5: Ahora, ustedes saben que una vez más acabo de confirmar que el señor Jorge Luis Sánchez se la pasa escuchando las mañanas todas las emisoras, menos la nuestra.
2: Eso es así, profe.
4: Porque yo le escuché a usted en la mañana y le pregunté si usted estaba aquí o estaba en emisora.
3: Él lo ve después por YouTube.
4: No.
0: Diferido.
3: Exacto, él lo ve después por YouTube.
0: Diferido.
5: Ni eso. Ni eso.
4: Y usted esta tenía, mañana, mire, le voy a decir usted quién tenía hoy, a una señora del Ministerio de Educación.
2: No era una señora, era la
3: bueno, la tío, pío,
2: jurídica.
4: No, de asesoría legal. Del Meduca.
2: Una
5: a propósito
2: señora.
5: A propósito de brujería, no es brujería, por ese píxel.
4: Eso no es brujería.
5: Mañana dije que hay que advertir o reconocer, dependiendo de cada uno, como en el programa La Cita en Directo se hicieron dos programas sobre el tema del sarampión.
4: Cuatro, profesor.
5: ¿Qué? Dos. Entonces ahora el sarampión llegó. Pero como él estaba escuchando otras emisoras, no escuchó lo que yo dije al respecto.
4: Ah, no, es que yo estaba haciendo una entrevista esa
5: ahí hora. Está.
2: Para todo hay una excusa, profesor.
0: No.
4: En realidad he hecho cuatro programas. Uno con el doctor Rebollón, uno con el doctor Xavier San Llorén, uno con la doctora Lourdes Moreno.
2: ¿Y el que va mañana?
4: Y el último que hice con el doctor Pablo González.
2: ¿Y el que va mañana?
4: No, ese va la otra semana.
0: Uh-huh.
4: Con el doctor Pablo González, que es epidemiólogo, que los cuatro coincidían en un punto. Iba a entrar el sarampión a Panamá, iba a llegar, iba a lo importante.
5: Ambas cosas quedaron confirmadas. Entró el sarampión y el...
4: ¿Y qué?
3: Y que no escuchas la emisora.
4: No, yo lo escucho. Lo escucho al profe.
5: Ambas cosas quedaron confirmadas.
4: Si yo no escucho al profe, me siento desorientado en la opinión pública de este país.
0: Disculpa.
2: Dios santo. El cepillo. O sea, te voy a comprar vivo por un pero para el pecho, pero tienes profesor, todo raspado profesor, de esa
6: cuando una,
2: desliza que te acabas de echar.
6: Profesor, cuando una persona tiene que decir eso abiertamente y así públicamente, es porque no lo está haciendo.
4: Sí, lo estoy haciendo.
6: Para que usted sepa, profe.
4: No, sí.
7: Bla, bla, bla, bla.
2: Dime de qué alardeas y te diré de qué.
3: Mira, el pobre señor está tosiendo,
4: Se nos va a morir al aire.
3: Por tu culpa, oye.
4: Se nos va a morir al aire.
3: Por estar diciendo esas cosas, oye.
4: Mira que yo hablaba con una persona el viernes, casualmente. Y
2: porque los animales no hablan.
4: No, hablaba con una persona casualmente. Digo, hace un rato Luchito dijo que le mandaba saludos a las personas. Yo no sé qué no estaban escuchando. Quién no
6: finalmente
4: estaba escuchando.
6: Un chiste corto bueno tuyo. Felicidades. Sí.
4: Y yo no
2: sé. Me pone fly.
4: Y le dije a la persona, a esta persona, que yo, por ejemplo, que sin duda el análisis del profesor Cabrera hay que escucharlo todos los días.
0: Oh, wow.
4: Sobre todo cuando hay temas importantes. Por ejemplo, en el día de hoy se reconcilió, o por lo menos hubo una reunión entre el Contralor y el presidente de la Asamblea para tratar de pagarle a los pobres seres humanos que le suspendieron el pago.
0: Pero ese es análisis de mañana.
4: Ajá, pero ya la noticia ocurrió hoy.
2: Exacto. Pero el análisis, ¿cuál fue el análisis de hoy?
4: El del profesor.
2: Ajá. ¿Ah? ¡Ay, no, profe!
0: Agarrado.
4: Y yo estaba haciendo una entrevista.
2: Agarrado, pero sí, de calle.
4: Emma, que llame la doctora Liliana Nel, si me está escuchando, endocrinóloga pediatría, si yo no estaba hablando con ella muy temprano.
2: Nah, te agarré de calle, Jorge Luis.
4: No, porque es que yo no puedo estar escuchando al profesor. Yo,
2: ah, quisiera... pero la asamblea sí.
4: Ah, porque la asamblea.
2: Ahora, oye, ¿estás viendo?
4: Yo escuché la subcomisión, para que no me voten del lugar de trabajo. Estaba escuchando la subcomisión de la Economía y Finanzas, donde estaba el ministro Chacón.
0: Yo tengo una consulta.
4: Y adivina dónde apareció el ser humano de Leblanc en esa reunión.
0: Pero yo tengo una consulta.
4: Dígame, ¿qué yo hago aparte de eso?
0: No, ¿por qué usted ve tanto la asamblea?
5: ¿Por qué apareció Leblanc ahí?
4: ¿Por qué la veo? Porque yo estoy convencido que...
5: Oye, ¿por qué apareció Leblanc ahí?
4: Ah, porque fue a exponer su punto. Hoy el presidente, el ministro de Economía y Finanzas, presentó en la subcomisión que se creó para el proyecto de sustancia económica. ¿Qué se llama?
0: Sustancia económica.
4: Sustancia económica. Entonces, fueron tres abogados, un profesor universitario, Simón Austin, una cosa así. Perdone porque no recuerdo bien, pero sé que su apellido era Austin. Después fue el señor LeBlanc representando una empresa, no sé qué, cómo se llama la empresa. Fue un representante de la firma de abogados que casi dijo que eso era apocalíptico, iba a acabar con el país. Y finalmente fue otro abogado que no recuerdo quién fue. Ellos van a mantener esa etapa de apertura, que usted sabe, de consulta, para que vayan las personas, vayan los distintos gremios a hablar sobre lo que para ellos consideran que el proyecto de sustancia económica puede beneficiar o no puede beneficiar al país. El señor Shackman en su exposición dijo que una reforma tributaria, que era necesario hacerla para que el país pueda entrar y pueda, no por obligatoriedad para cumplir con países extranjeros, naciones extranjeras o organismos extranjeros, sino porque se requieren una serie de adecuaciones. Por ejemplo, el señor, que no recuerdo el nombre, pero era el representante de una serie de firmas abogados, dijo que él iba a tener que casi votar a todos los agentes residentes de otros países porque el dinero no estaba dando para mantener las firmas de abogados. Y el señor LeBlanc, en parte, dijo que era necesario el proyecto de ley, pero que consideraba que había que hacer una serie de modificaciones. Yo quedé que, wow, ¿qué hace LeBlanc aquí, no?
2: Ahora responde la Melissa.
4: ¿Por qué?
2: Porque ves tanto la Asamblea.
4: Ah, porque yo creo que es el órgano por excelencia que los panameños deberíamos seguir continuamente, porque ahí se debaten temas políticos, económicos, sociales, de salud, y que es, como dice, muy bien dice cada vez que habla de la Asamblea el profesor Cabrera, ahí se deben crear las leyes que nos regulan a nosotros.
2: Como la ley del Mojábano.
4: No, pero esas leyes, pues, obviamente dan vergüenza, ¿no? Pero sí se deben presentar proyectos como este, como el proyecto de que en algún momento de extinción de dominio, profesor, ¿no?
2: Sí.
4: Que nunca pasó.
2: Nunca pasó.
4: Nunca pasó, pero la extinción de dominio era un proyecto importante para este país, como debería crearse algún día la Autoridad del Agua, y debería pasar por ahí igualmente.
2: ¿De qué se ríe, profe? Él se está riendo solo ahí de algo.
0: Yo me estoy riendo porque estoy viendo aquí un mensaje en el canal de YouTube que dice el doctor Julio Fábrega que Vix en los pies sirve para que la persona... No, perdón. Ay, él dijo, ay, Dios mío, lo perdí.
4: ¿De qué se reía, profe, de mí?
5: ¿Qué pasa? Ay,
2: que es remedio para pie de hondo.
0: Ajá, que es remedio para pie de hondo.
2: Vix en los pies es remedio para pie de hondo.
0: Pie de hondo.
4: Ah,
2: no sé.
4: El Vix.
5: Lo cierto es que yo he visto a... Desde hace 2 años que nació Claudia. Y bueno, son las nuevas tendencias, ¿no? Pero aquí en las áreas metropolitanas, porque me carga esa niña sin zapatos cada vez que puede. Yo la veo que se revuelca donde le da la gana. Y sin embargo, pero antes era de que no, que ponle zapatos, no, que no deje que haga esto. Y esa niña se enferma muy poco.
2: Es que tienen que crear anticuerpos, profe. Mientras más la cuidan, menos anticuerpos crea.
4: Pero lo de los pies descalzos, valga la canción de
2: Shakira.
4: De Shakira, es por Shakira. El tema sensorial. Nosotros, la mayoría de los que estamos aquí, con excepción de la señorita Melissa, venimos de una generación donde no
2: ya
4: desarrollamos
2: va,
4: el tema sensorial.
2: Usted es mi generación.
4: No dije,
2: momento, no ni dije, la de Eric. A Eric, espérate, defiéndete.
4: Aclaro, dije, todos los que estamos aquí, con excepción de la señorita Melissa, pertenecemos a generaciones que no tuvieron ese tema sensorial pues tan marcado. Usted me venga con el cuento que usted la tenían con zapatos todo el día. Y no. Medicitas de esas que tenían campanita y vainas así.
2: Ay, yo di a esas mediecitas. Me las arrancaba cada vez que podía.
4: Y yo quiero decirle que esa misma media la usaron mi hermana, así que ya calcule qué edad tiene usted.
2: Yo nunca he negado mi edad. ¿Qué negada eres tú?
5: Nunca lo ha negado, eso así.
2: Yo jamás he negado mis 52, casi 53 en 4 meses.
4: Hay gente que dice que yo tengo 52 años.
6: Profesor,
4: pero cuando tú la analizas en el tiempo... Jamás, tiene 52 años.
6: Profesor, pero dígame la verdad. ¿Qué edad tiene Jorge Luis?
4: Yo soy un hombre adulto contemporáneo. Ya, con eso le respondí.
5: Metió los papeles del Seguro Social.
2: O sea, tiene más de 60.
5: Aquí tengo.
2: Ya la UDELA es pública, ¿verdad? Y podemos buscar, si la UDELA es pública.
4: Ay, no está nada de eso, está el salario, pero no está lo demás.
2: Pero, pero con tu celular vamos a llegar al Seguro Social y podemos saber tu edad.
5: Pero, ah, no, yo hago dos llamadas y tengo esa información de inmediato.
2: ¿Y qué está esperando, profe?
4: Esa es violación de los derechos humanos.
2: Tenemos que hacer una quiniela para ver.
4: Esa es violación de los derechos humanos.
2: Hay que hacer una polla, a ver quién se acerca más a la de Jorge Luis y gana. Aquí hay una apuesta, Jorge Luis.
4: Pero eso es lo que menos importa. Cuando uno llega a cierta edad.
6: Mira, acá apuestan a 62.
4: Aquí están apostando. Ah, no, la gente infeliz esa que tú tienes de amigo.
2: ¿Qué dice?
5: Yo recuerdo decir que en esta semana, la semana pasada que estábamos por allá por Seattle, era un grupo de gente de medios también, la mayoría de deportes. Uh-huh. Y yo no había caído en cuenta de algo, es que cuando en un momento estábamos conversando Álvaro Alvarado, Lin Yuen y yo, y entonces varios de estos muchachos de deportes, que mira, aquí están las leyendas.
2: Qué forma tan linda de decirles viejo. Qué educado esos muchachitos.
5: Yo caí en cuenta después. Yo caí en cuenta después de él, después. Ah, espérate, ¿qué me están diciendo viejo? Ah, bueno, pues carajo, no importa a mí que me digan.
2: Pero muy educados los niños.
5: Ni quita ni pone rey. Eso ni quita ni pone rey. No, eso yo, es tan irrelevante.
0: Pero si usted es una leyenda.
5: Mira la otra igualada.
0: Pero es que yo no lo veo desde el punto de vista no, de, entonces, de un viejo.
5: Pues se llama Tomás, Tomás Aristizábal, en una de las veces que viajamos uno al lado del otro en el bus, me hizo un comentario referente a eso. Y dije, no, eso no es. Entonces yo empecé, no me acuerdo por qué, la verdad. Yo no es que en tal año yo estuve en tal cosa, yo tal año estuve en tal otra cosa, tal. Luego trabajé en esto, en aquello, en lo otro, está aquí, aquello. Yo dije, oye, de verdad que sí, yo estuve en vaina y no me había dado cuenta. Pero solito en La Salle fueron 27 años.
4: Wow.
5: Solito con Radio Caracol, como inició y después cambió de nombre dos veces, 21 años. 8 años en la prensa. Y también, bueno, en Metro, en TVN, en Canal 4, en FETV, en La Estrella, en El Siglo, después de nuevo en La Prensa, en Mi Diario, todos esos asesorando.
4: ¿Usted no trabajó en el Universal, profe?
2: Está a punto que le digan el decano, como La Estrella, el decano del periodismo en Panamá, profe.
4: ¿Usted no trabajó en el Universal?
5: Universal?
4: No.
5: Subdirector del Universal.
6: Pero eso le faltó el New York Times.
5: Estuve en la redacción, pero no.
0: Son niveles, mi jefe no es cualquiera.
6: Ahí está.
5: Y para que sepa, y cuando fuimos a la redacción del Washington Post,
6: también.
5: Recién había pasado Watergate. Y curioso, podías recorrer la redacción porque no podías tomar fotos.
4: Wow, ¿en serio?
2: Aquí dicen, profe, que si sigue enumerando, llega al Star and Herald.
4: No, pero mira que el profe...
5: No tuve el honor de traer.
4: Pero el profe dijo algo que siempre es como una tara en el periodismo. Parece que es universal. El tema de la exigencia y la patente curso que algunos, los periodistas en el mundo, quieren tener, yo no, de cuestionar a todo el mundo y hacer todo lo que quieras, pero cuando el medio tiene que enfrentar la democracia y tiene que enfrentar el tema, por ejemplo, la transparencia. Uh-huh. Ahí no funciona. Mira lo que dice el profe. Que un medio de comunicación prohíba tomar fotos, eso no es, eso va en contra de tu principio como periodista.
6: No, pero ellos tendrán sus razones.
2: Porque eso es como que eso es como que tú pidas, lo puedes tomar como secretos empresariales.
4: ¿Pero de qué?
2: Tú no quieres que la competencia vea. Si yo estoy haciendo un reportaje, una investigación, y pasa el profe, me toma una foto y aquí dice investigación contra Jorge Luis Sánchez por lo que sea. Entonces, y el aquí en Washington Post, la competencia va a saber qué estoy haciendo.
4: Una cosa es distinto que usted vaya con el celular y que clic.
2: Tú no sabes qué va a tomar. O sea, tú no puedes controlar qué va a tomar una persona que está hablando por una redacción.
4: No me parece.
5: Yo creo igual que Alejandro. Puede ser que haya temas
2: sensitivos.
5: Celular, cámaras fotográficas. Estamos hablando de 1984. Puede ser que haya alguna marca de computadoras que yo no quería que se supiera que tenía.
2: Secretos empresariales.
5: Puede ser tantas cosas que Al fin y al cabo, todo el mundo respetó. Recorrimos todas las redes. Sin foto. Sin foto. Cuando fuimos al Baltimore Sun, ningún problema, pues no montó la foto que quiera. O sea, cada empresa tiene su.
4: Claro, pero sobre todo. Sí, a nivel histórico, en los últimos años, quienes han ganado el premio Pulitzer y han ganado, sí, es el premio máximo para los periodistas en Estados Unidos, no han sido casualmente las grandes empresas periodísticas. Son las empresas más pequeñas casualmente por ese tema. Y aquí tenemos empresas que un poco ejemplarizan eso. Exigimos, pero a la hora de la hora no queremos igualar lo que exigimos en la calle. Eso es como, por ejemplo, la gente confunde y van a decirme que estoy enredando los temas. Yo escuchaba, por ejemplo, la guerra entre el...
5: Jamás.
2: Nunca.
4: El contralor, el contralor exigiendo. Pero sale la señora, la joven esta o señora, Alexandra Brenes, y antes de pelear por sus trabajadores dice lo siguiente. Yo me fui, señor contralor, eso creo que fue el viernes o el fin de semana, oficina por oficina de otros diputados y tenían las luces apagadas. Ellos sí no trabajan y nosotros y usted a ellos no le hace nada. Y yo me dije, qué equivocada guerra es esa muchacha, esa señora. Cuando
2: estaban de comisión o hacían algo fuera.
4: Exactamente.
2: Tú no puedes
4: juzgar, y ese fue el error y algo que Camacho dijo aquí, cuando atacaron el grupo del PRD y de los otros partidos políticos, ¿se acuerdan que Camacho lo dijo aquí? Ellos fueron contra eso, decían que está bien la actuación del contralor. Pero cuando se hizo lo mismo con Vamos, entonces dicen es que eso no, eso es violación, eso es intervención. El fin de semana escuchaba a la señora Brenes en esa declaración. ¿Por qué tú te vas a presumir que la gente tiene las luces apagadas o no están en su oficina porque están son botellas? Porque puede ser como dice Alejandra, están en alguna actividad fuera de la
6: asamblea. O les gusta trabajar con la luz apagada. Pues.
4: O les gusta trabajar.
2: Ahorro energético.
6: Estoy salvando al planeta.
2: Trabajaban con las luces apagadas por alguna razón ahí en esa época. En el Washington Post, con el Watergate.
4: Pero guerra equivocada esa señora, de verdad.
6: La de Brenes.
4: Ajá, y guerra equivocadísima.
6: Pero, ¿y qué tiene que ver la guerra de ella con todo este tema?
4: Porque ella es una de las afectadas por el tema del no
6: pago. Sí, pero entonces la guerra del contralor sí es la adecuada.
4: No, yo no estoy favoreciendo ni una ni la otra, porque creo que al final del camino, desde el día uno lo he dicho, yo no voy a jugar al contralor. Lo cierto,
6: pero si estás jugando a Brenes.
4: No, lo cierto es que... No me voy a poner bando porque ya yo he dicho lo que pienso de esa actuación. Uh-huh. Creo que la acción del contralor no es la correcta dentro de la Asamblea Nacional de Diputados. ¿Por qué? Porque tú no puedes presumir... Ahí hay botellas, sí las hay, definitivamente que las tiene que haber. Pero no puedes presumir que todo el que va a trabajar a la asamblea es una botella o no labora. Por ejemplo, si yo fuera diputado y yo de verdad contrataría al profesor Cabrera para que me guíe políticamente.
6: Oh, wow. O sea, lo bajas de botella.
4: No, profesor, no.
6: ¿Quiere poner a usted de botella?
4: No, ¿usted ha visto?
6: Lo ayuda, y trabaje con la luz apagada.
4: Pero déjeme hablar. Lo contrataría para que fuera mi asesor en temas de manejo político dentro de la asamblea. Pero eso no quiere decir que el profesor Cabrera tiene que estar todos los días marcando una tarjeta. No tiene que ser.
7: Depende.
4: No.
7: Depende de cómo lo contrates.
4: Claro, porque si lo contrato de asesor, no precisamente. Y como decía alguien en la pelea, decía, hay asesores en temas. Puede haber un asesor como Alejandra, temas periodísticos, que quiero crear una ley o quiero crear algo, y yo la voy a contratar en un periodo de tiempo para que me ayude. Pero eso no significa que me tiene que estar ponchando tarjeta. Voy a contratar a Eric porque quiero hacer un proyecto en mi circuito. Y como ingeniero, y le voy a pedir que me asesore para presentar el proyecto de ley en la Asamblea.
0: Ya él tiene todo arreglado.
4: No, eso
2: sí,
4: no quiere,
2: ya ni le falta sí, el que sí, jefe de sí, campaña. Ya tiene todo lo que va a hacer.
4: No, por decirte, y eso no quiere decir que ese ser humano esté ahí. Primero, porque tú crees que yo le voy a pagar, fuera la broma, a Eric o al profesor Cabrera, el salario que ellos merecen. No.
7: Pero espérate, Jorge Luis, hay que ver bajo qué contrato tú le vas a decir. O sea, tú puedes estar aquí mediodía, tú puedes estar aquí dos veces a la semana. Tú puedes estar aquí esto claro. Un día a la semana, es que de ahí sale lo que es el salario que le vas a pagar.
2: Pero es que yo sé de las personas que piensan que en temas de asesoría,
4: ajá,
2: yo no iría por horas, yo iría por resultados obtenidos.
4: Exactamente.
2: Si te estoy ayudando a ti para que me construyas el cuarto puente, tu trabajo lo puedes hacer en una semana, un mes o tres años. Bueno, te voy a poner tiempos, pero en el tiempo que yo te pongo, me tienes que entregar un cuarto puente estable que no se caiga.
0: Tenemos llamada.
4: Un plan de trabajo.
0: Buenas tardes. Hola.
8: Buenas tardes. A ver, ¿cómo se contrata a los asesores en la asamblea? A ver, ¿lo hace un parlamentario, lo hace una comisión o lo hace la asamblea legislativa como organismo colegiado? A mí me parece que debe hacerse a nivel de esas comisiones que ellos tienen o a nivel de la asamblea, porque es decir, no debe contratarse por un solo diputado. Yo creo que ahí está la cosa. Y una corrección para el señor José Luis.
4: Jorge.
8: El diputado no puede hacer una ley para un circuito electoral.
4: Sí se puede hacer.
8: Trabajan para hacer leyes nacionales, no para circuitos. El error es que se eligen de forma de circuito.
4: No se puede hacer. Casualmente, el señor Pérez Barboni, recuerdo que su último proyecto de ley fue porque en su área estaba el tema de Belisario Porra y lo creo. Pero dicho eso, el profesor Cabrera, que le conteste.
2: ¿Se fue?
0: No, ahí está.
4: Que le conteste al señor. Los diputados pueden elegir elegir su cuerpo de asesores.
7: Sí.
4: Diga, profe.
0: Que respóndeme. Sí,
5: estoy esperando cuál de los temas. Habla de la edad.
2: Pero él no quiere enredar los temas, profe. Él no quiere enredar los temas, recuérdelo bien.
5: Pero no entendí nada.
4: Mío es trascendental.
6: Yo sí quisiera ahondar en lo que ha hablado Jorge Luis porque estoy curioso. Uh-huh. Profesor, ¿el contrato de los asesores usualmente cómo es? O sea, ¿es un contrato donde la persona tiene que ser presencial o es cómo es?
5: A ver, vamos. Hay varias figuras. Uh-huh. Hay varias figuras desde el punto de vista de la planilla. Hay creo que tres rubros de. Pero a diputados, esta mañana, tiene para nombrar $20,000.
4: Se le pierde el audio, profe.
5: $20,000 en contrato para nombrar. Allí. Originalmente en mi época eran 4,000 en planilla y eso incluía a la secretaria, al conductor, a un asesor o a uno o a dos asesores, cuando le pagaba a cada uno como tú distribuías esos 4,000. Y luego tenían una asignación para contratos adicionales. Hoy anda por $20,000 por diputado.
4: Diputado, exacto.
5: Entonces, ¿qué pasa? Que no es lo mismo. Hay contratos de 6 meses, de 9 meses y de 1 año. Ahí se distribuyen entre todo eso, entre los más lo que contrata la asamblea disque institucional. Entonces, ¿qué ocurre? El diputado tiene o debe tener la flexibilidad para que si, voy a usar el mismo ejemplo de Alejandra, si van a discutir algo que tiene que ver una legislación especial por la construcción del cuarto puente. Uh-huh. Entonces, ese diputado, quien no sabe de ingeniería exactamente nada,
4: así es,
5: busca un ingeniero y lo contrata. Eso se llama un contrato de Estado, como dice Alejandro, por resultados. El contrato comienza hoy para que me asesore sobre el tema del cuarto puente y termina tal día cuando termina la discusión del documento.
6: Hay 71 diputados y ninguno me ha llamado a mí. ¿Tú puedes creer?
2: No. Es un tema de marketing. Te falta marketing.
6: Algo de mi imagen personal.
4: Ahí donde tú querías llegar.
6: No, siempre. Yo siempre he dicho que yo quiero ser asesor. Olvídate. No, nunca lo he negado. Así como la edad de Alejandro, yo tampoco lo he negado. Adelante, profesor.
5: Entonces, ¿qué ocurre?
4: Los 58 años.
5: Esos diputados, esas partidas de contrato. El diputado, ¿cómo puede llamar a Alejandra y decir, te ofrezco $8,000 mensuales, uh-huh, el tiempo que dure el contrato, como le puedo ofrecer $1,000 mensuales? Es a discreción.
4: Exacto.
5: ¿Dónde viene la distorsión? Y la fábrica de botellas, que entonces quedan de carácter permanente. Yo pudiera entender que cada diputado, además de la secretaria, el conductor, y ellos ahora veo que tienen una persona que le llaman que es jefe del gabinete.
4: Exacto.
2: Aquí el secretario de la Casa Blanca.
5: Sí, un jefe de la oficina. Está bien que lo tenga. Y puedo entender que tenga un abogado de planta. Puedo entender, porque si hay algo que incide en la asamblea es el elemento del derecho. Pero entonces viene, ¿cómo que es? Promotores culturales. promotores deportivos. Pues entonces ahí comienzan las distorsiones, ¿no? Porque uno, dos, tres abogados que pueda tener un despacho un diputado, a mí eso no me sorprende ni me escandaliza. Que pueda tener especialistas en ahora el tema moderno, como lo es el medio ambiente. Normal, obviamente. Lo que la sociedad tiene que entender, si el diputado juega correctamente, va a contratar a profesionales. Contratar a profesionales cuesta. Muy caro o muy barato, pero cuesta. No cuesta. Ahora, nuevamente, el tema de los conductores es otro tema en discusión. Si es por contrato, porque también están los conductores por planilla. Pero ¿cuánto tú le pagas a un conductor que te busca en tu casa a las 6 de la mañana y que te devuelve a tu casa a las 10 de la noche? ¿Cuánto le pagas? ¿Salario mínimo?
2: No, obvio no.
5: ¿Cuánto eres?
4: Y que los fines de semana a veces hacen recorridos circuitales.
5: Bueno, esos son los congos. Pero yo cuando tuve el conductor en la asamblea, periodo 99-2004, en esa época, si mal no recuerdo, creo que peleé por $900 para el conductor, porque efectivamente tú salías de tu casa muy temprano y regresabas a veces muy tarde en la noche, ya sea porque se extendían las sesiones, ya sea porque había compromisos que ir a cumplir a la asamblea. Entonces, ¿cuánto le paga a ese conductor? Entonces hay gente que hace mofa de eso. Uh-huh. Son conductores, ahora trabajan. Ah, pero están allá afuera sentados. Sí, pero el tiempo que están allá afuera sentados están a disponibilidad del diputado. Uh-huh. Cuidado. Ah, que hay una distorsión porque la asamblea tiene más conductores que carros. Pero a lo que debemos apelar es algún uso de la planilla. Uh-huh. Cuidado que 20.000 es mucho, cuidado que 20.000 es poco, no lo sé. Han cambiado desde que yo salí de allí, el costo de la vida ha cambiado, pero yo sí soy de la teoría que cada diputado debe tener una partida para contratar asesor. ¿Dónde viene el cuestionamiento? ¿Cómo justificar la cantidad de asesores que hay en la asamblea? Si tú le sumas la de los diputados, las comisiones permanentes de trabajo, ¿cuántas son? Creo que son, eran como 18.
4: Bajaron, 19 eran, yo creo que la última eran 19.
5: No, pero la bajaron. Ah, ok. La bajaron. ¿Cuántos asesores de una? La comisión de infraestructura. Debe tener un abogado. Uh-huh. Debe tener un ingeniero. Debe tener un arquitecto. Es la comisión de infraestructura y que creo que además incluye asuntos del canal. La comisión de gobierno. Imagínense ustedes los temas que llegan ahí. ¿Cuántos abogados debe tener? Uh-huh. Ahora, nuevamente, bien dijo Alejandra, medición por resultados. Pero claro, contaba la anécdota del diputado proponiendo pena de muerte, y yo le digo al asesor, ven acá, ¿tú por qué permitiste que él hiciera eso? No, él dijo que él lo iba a hacer de todas maneras. ¿Qué puede hacer el asesor ahí cuando eso? Porque la ley de muerte, pena de muerte en Panamá es prohibida por la Constitución. Pero aún así, lamentablemente, así como hay diputados que manejan esto con mucha seriedad y mucho celo, hay otros que hacen fiesta de esto.
4: Creo que el tema, profe, está...
5: Contratan a personal de sus empresas.
4: Creo que el tema está, por ejemplo, hoy, cuando yo escuchaba la subcomisión de Economía y Finanzas, tema delicado, sustancia económica.
2: Y delicado y complicado.
4: Y complicado. Yo estoy seguro que la mayoría de los que estaban sentados ahí, de diputados, no, su especialidad no era la economía, no era las finanzas tampoco. Ojo, en comprender o escuchar al señor Felipe Schachmann, que es bastante didáctico, fácil no es, tienes que concentrarte para escuchar, pero además leerte el documento. Vamos, yo estuviera en esa comisión, yo pondría a una persona que conoce la materia a leerlo. O no, para que me lo explique. Entonces yo creo que sí es un poco la ignorancia en que caemos constantemente creer que y el país este de obviamente tercer mundo latinoamericano donde todo el mundo está robando, como por ejemplo yo pensaba hace un ratito cuando el profesor hablaba, hay un proyecto de ley de etiquetado frontal nutricional. Si yo estuviera en esa comisión, tema de salud, ¿a quién yo voy? ¿A quiénes me tienen que asesorar?
0: Doctores.
4: Exacto.
2: Un doctor, un endocrinólogo. Un endocrinólogo, un pediatra.
0: Un especialista, pero entonces, un médico en el tema.
4: Y tengo que, como dice el profe, claro, tengo que contratar un abogado. Que debería tener en mi cuerpo permanentemente un abogado, pero un nutricionista, incluso ir más allá de por ejemplo, y ese proyecto de ley no ha avanzado, no sé por qué, pero ese proyecto tiene años de estar metido en la Asamblea, sí, Nacional de Diputados. ¿Y por qué no avanza? Hay intereses económicos fuertes que no quieren que ese proyecto avance cuando hay países. Ahí fíjate que es la ironía de la vida. Aquí hay gente que vive desgarrándose que en otros países, que en Sudamérica, que en Europa y en Panamá no podemos tener un etiquetado legible y que diga, esto está, tiene exceso de azúcar, esto tiene...
5: Una vez yo fui al almacén donde va.
0: ¿En dónde va qué?
2: Profe, lo perdimos.
0: Solamente escuchamos en
5: el almacén. El almacén donde compra Melissa, ¿cómo se llama?
4: Marshall.
0: Walgreens. Es que no les escucho.
4: El almacén donde tú compras.
5: Donde compra en Colón.
0: En Colón, en Nevada.
5: Nevada, yo dije, ¿qué? Mientras la señora Lorena veía qué compraba o qué no compraba, yo me puse... Oye, habían etiquetado en árabe. Digo yo que en árabe.
0: Sí, sí. La mayoría de las cosas que venden allá en Colón tienen ese etiquetado.
4: Porque hablan árabe los coloneses.
0: No, lo traen.
2: No, porque son hechos allá.
0: Uh-huh. De hecho, explícame. En Zona Libre hay, bueno, no sé si ahorita, pero hace un buen par de años había mercaditos, o sea, uno podía hacer súper y te comprabas dizque tu pasta de dientes y era dizque la Colgate, pero árabe.
2: Pero ya va.
0: Su jabón árabe, tú, Pantene árabe. Y era, ¿serio?, mucho más barato. ¿Y
4: cómo tú sabes si era realmente de esa industria?
2: Pero si hay una moda, sí, de perfumes todos árabes.
4: Ah, eso no, es una, no, cosa, no, muy
0: sino
4: distinta.
0: Sino que los dueños eran árabes y ellos traían todo eso y se hizo como que súper viral ir a Zona Libre a comprar todo eso y uno hacía súper ahí y era mucho más barato que estar comprándolo afuera. Tenemos llamada. Buenas tardes. Hola, buenas tardes.
8: Buenas tardes. Oiga, lo que no acabo de entender, el asunto de los asesores en la Asamblea. A ver, entiendo que se necesita. Eso es así, ¿verdad? Pero póngase el ejemplo que puso el profesor del puente, qué sé yo. Perfecto. Ellos no saben nada de puentes. Pero a ver, ¿por qué el legislador, uno solo es el que contrata a un asesor? ¿Y por qué no es la comisión?
5: ¿Verdad? Y también, al menos también la comisión. También la comisión, amigo. No escucho la explicación. También, sí, la comisión puede contratar, es así.
8: Uh-huh. Pero uno siempre dice que si porque un legislador tiene varios asesores. Si los proyectos se discuten en una comisión entre varios, no entre uno solo. Lo escucho por la radio.
2: Gracias. Porque cada quien debe poner su punto de vista, ¿cierto?
5: Uh-huh. Error, exactamente. Error del oyente. Es por eso que fácil criticar a la Asamblea.
4: Exacto.
5: Fácil caerle a palo, pero difícil entender cómo funciona la Asamblea.
2: Pero es que si vamos a tener porque un solo asesor, profesor, ¿para qué tiene más diputados? Tenga un diputado con un asesor y ya está, no hay discusión.
5: Sí, así es. Pero el oyente lo que le aclaro es que la comisión permanente puede contratar asesores también.
4: Exacto.
5: Pero el diputado quiere, porque la diputada Alejandra tiene una opinión sobre el tema distinta a la que tiene el diputado Jorge Luis. Uh-huh. Entonces cada uno va a tener su asesor para sustentar su teoría. Pero por eso digo, es fácil caer la palabra a la Asamblea, pero es difícil entender cómo funciona.
4: Es allí que la crítica más permanente que existe, y es cierto, es real esa parte, el órgano más expuesto es el legislativo. El judicial, nosotros nos reservamos, ¿cómo es el derecho de...?
6: Pero es por el tema del contacto con la ciudadanía.
4: El órgano ejecutivo tampoco, digo, yo se expone bastante, pero el legislativo.
6: Pero es el
4: transmitido por la radio, yo lo escucho. Cada vez que yo puedo, yo lo escucho.
6: Fuera de eso, Jorge Luis, es que, a ver, del ejecutivo, ¿a cuántas personas el pueblo elige?
4: Al presidente nada más.
6: Nada más, yo no escoge ni al ministro. De la asamblea, ¿a quiénes escoge? A todos.
4: Claro.
6: Y cada uno tiene su circuito y cada uno tiene su séquito de gente pendiente de lo que está pasando y cada uno también sale a la calle porque, ojo, tú no ves a un ministro yendo de que a Pedregal o yéndose al circuito de acá.
4: A menos que quiera ser diputado.
6: Entonces, pero el diputado sí tiene que ir y exponerse periódicamente, si no diariamente, a ese tema. Entonces, obviamente, el ojo el ojo que califica o que está pendiente, obviamente está sobre ellos, ¿no?
4: Y yo no estoy excusando a la Asamblea, porque errores tiene y bastante. Pero, por ejemplo, me pongo a pensar, el diputado Augusto Palacio, el diputado este de Chiriquí también, ¿cómo que se llama? ¿El de Vamos?
0: Ese es Tuto.
4: Bueno, el otro.
0: Jonathan Vega.
4: Jonathan Vega. La diputada de Veraguas.
0: Janine Prado.
4: Ah, Janine Prado. Obvio que ellos tienen, lo que acaba de decir Eric, ellos tienen o no tienen profesor, áreas, oficinas circuitales, porque alguien se las tiene que atender igual, ¿o no?
6: Claro.
2: No sé.
6: ¿Pero qué pasó?
0: No, ahí está. ¿No?
4: Ah, profe, ellos, está tienen que, ellos tienen oficinas circuitales también, tienen que, porque hay gente que va a llegar a esa oficina porque la distorsión...
5: A pedir. Eso no venga a justificar.
4: No, pero póngase que no van a pedir, pero van a pedir un proyecto de ley.
5: Van a pedir.
4: Sí, yo sé, van a pedir.
5: Porque el diputado se ha convertido en un representante.
4: Claro, pero también hay proyectos de ley que la comunidad puede solicitarle a su circuito, a su diputado.
5: Tú le mandas una carta y se...
2: ¿Pero tienes que hacer una oficina? No.
0: Son las 6:02 de la tarde.
2: Yo tengo un chiste.
4: Llegamos.
2: ¿Me pueden ayudar? Y me pueden decir, ¿qué tengo que hacer para repartir 11 papas entre 7 personas?
4: No sé.
2: Puré de papas. Vamos al corte, César. La cara del profe es un poema.
6: Necesitamos un asesor urgente.
2: De chistes.
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11: Y regresamos a 5 a las 5. 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Primero la gente. Copa Airlines anunció un nuevo acuerdo con Boeing y General Electric Aerospace, ¿será? Sí, ¿verdad? Es General Electric. Mira, tuvo que demencia. Para la compra de hasta 60 aeronaves Boeing 737 MAX. Una inversión que fortalece el crecimiento de Panamá como hub de las Américas. Con esta expansión, la aerolínea seguirá ampliando su conectividad, generando empleos para panameños en áreas operativas, técnicas y administrativas. Y, por supuesto, impulsando el turismo a través del programa Panamá Stopover. La incorporación de nuevas aeronaves permitirá fortalecer la operación de Copa Airlines desde Panamá, acompañando el crecimiento del país y el movimiento de miles de personas que conectan, trabajan y viajan a través del Hub de las Américas. ¿Necesitas una dirección comercial prestigiosa en Panamá sin los altos costos de una oficina física? 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Melissa.
12: Estamos de vueltiña. ¿Pero por qué se ríe?
13: Porque me da risa.
11: ¿Por el portugués?
12: Estamos de vueltiña. Ay, carajo. Aquí es 5 a las 5 por Arca Media. Recordándoles que nos pueden llamar al 360-2036 y escribirnos al WhatsApp 6585.
11: ¿Ya se fue
12: el proceso? No, ahí anda el jefe.
11: Sí. Porque podemos seguir con el debate aquí del tema de los asesores y la junta circuitaria.
13: No, yo necesito un asesor que me asesore para ese debate.
14: Eric, okay. Antes que comencemos con ese debate, hoy es 11 de mayo, ajá, ayer fue 10,
13: ajá,
14: hace 36 años, uh-huh, fueron cuando atacaron a Billy Ford, ajá, ¿no? En la reyerta aquella.
11: Es correcto, uh-huh, y el profesor posteó, tuiteó.
12: Y el día
13: tuiteó,
12: que
13: posteó, agradeció Tío de
12: Camacho
13: todo.
12: Le salvó la vida. Save the life. O sea, of Edwin Cabrera.
11: O sea que ese
15: señor... No, pero para Luchín, no para Billy Ford.
13: Exacto.
11: O sea que para ti, Melissa, Camacho es una persona más importante. Que importante.

0: Exacto, pueden creerlo.
1: Exacto.
0: No me hubiesen contratado.
2: Oye, mira, yo cuando vi el post del profe, que ojo, no fue el único, igual Camacho Castro.
0: ¿Lo puso también?
2: Él posteó otra cosa.
0: Es más, le voy a chatear, tío, gracias.
3: Por tener vivo a mi jefe.
0: Sí, gracias.
1: Camacho, gracias, tú sabes por qué.
2: Camacho recordó la fecha, posteó imágenes, fotos, videos. El profe obviamente también posteó desde su perspectiva todo lo que sucedió, lo que vivió en ese momento. Claro que es muy corto el espacio en Twitter, en una red social. Ojalá uno pudiera sentarse y hablar vivamente con esta persona.
0: ¿Con
2: Camacho? Pues no, claro.
1: No, entonces, pues, son personajes vivos de la historia.
2: Ojo, Camacho tiene pinta. Yo no lo conozco así en ese en esa faceta, pero Camacho tiene pinta que tiene buena historia.
0: Camacho, excelente historia.
3: No, pero Eric, fíjate que el otro día... y Alejandra estaba aquí, lo recuerdo claramente. Llamó un señor para decir que estaba la vaina prendida, ¿no? Además, tú estabas aquí, Eric. Uh-huh. Y decía que ningún dirigente político panameño de oposición en ese momento había luchado por este país así, en la calle, arriesgó su vida. Y ahí hubo un muerto. Uh-huh.
2: Seguridad de Billy Ford, creo que fue. No.
4: Seguridad de Billy Ford.
3: Vendara.
4: Billy Ford.
3: Que lo han querido reducir, pero sale con su camisilla toda llena de sangre.
2: Claro.
3: Entonces, cuando... Y, por ejemplo, el profesor narraba ayer que yo leía su tweet también, uh-huh, su post. Uh-huh. Te estoy ganando.
1: Pero le estás ganando un chin, pero tenés que ver los análisis.
3: No, yo veo los dos. Lo que decía el profesor, algo que es cierto, o sea, si Camacho no hubiera actuado ágilmente, era el conductor, profesor, creo, ¿no? Y sacado ahí Arias Calderón de la manera en que lo sacó, porque el objetivo, hasta donde entiendo y la historia es, no era Billy Ford, era Ricardo Arias Calderón. ¿O me equivoco, profesor?
5: No lo sé, eso ya es un tema de adentro de la Fuerza de Defensa. Que Camacho habilidad, porque si no lo hubiera tenido, a lo mejor otra historia tuviéramos que pasar la paipa que por delante, milímetros o centímetros, el mismo instante de Camacho le ala la camisa por detrás. Y además de alarlo y evitar el paipaso, pues se lo lleva de allí.
0: Pero
5: no sé, el objetivo era joder, simplemente.
2: Ahora, profe, una pregunta.
5: Dar a Arias Calderón a Ford, pero era joder.
2: Ahora, profe, una pregunta. Ahí en cuando se ve el video de aquel entonces, sale, ¿no? En el video, así bien, bastante sepia, porque es como que viejo. Sale en el paneo de quien está grabando, aparece Billy Ford, aparecen otras personas, aparece Endara, aparece otra persona, y después...
1: ¿Ese es el teatro?
2: Esa es otra cosa, Jorge Luis, respeta. Entonces sale Billy Ford, sale Endara, y después sale Arias Calderón.
3: Ajá.
2: Y Camacho dice, yo soy el que estoy al lado de Arias Calderón. Entonces, cuando yo veo el video, yo no reconozco... yo veo
1: cambió.
2: A dos personas. No, pero cambió buco, porque yo no reconozco. Yo todavía no entiendo cuál es.
5: Pienso igual que tú, porque yo también quiero decir...
2: No, yo no dudo que estuviese. Nada más que me quedé viendo el video.
5: No. Eso no es tema en discusión de que estaba ahí. Si no, ni yo estuviera contando esta historia.
2: Claro, claro.
5: Wow. Pero el que estaba al lado, yo también lo vi.
1: Pero yo dije, como yo no conozco, yo conozco a Camacho ahora de mayor, pues de señor grande, pero diría, bueno, cambió mucho y no lo reconocí.
2: No evolucionó mucho. La palabra evolucionado.
0: Buenas tardes. Hola.
6: Buenas tardes.
1: Señor Carlos, ¿cómo está?
2: Él conoce a Camacho, chico.
6: Bastante bien, gracias a Dios. Escuchando como siempre.
2: Gracias.
6: Si hay una persona que hay que reconocerle su valentía en esos momentos de la cruzada civilista, en esos momentos que la cosa estaba fea, es al señor Gallo Ronco, como se le conocía para esos tiempos.
2: Billy Ford.
6: La verdad que el señor lo demostró en calle, ¿no? Sin quitarle los méritos a los otros, pero él lo demostró. Y también demostró esa valentía de otra manera. En una entrevista que le hicieron, cuando el tema está de la venta del IRE y del Intel, él lo reconoció, en una entrevista que hubo, él lo reconoció públicamente que el Toro Valladares había hecho bien cuando ya se finiquitó el tema este de esa venta, porque nos quedamos todos los años con un porcentaje, porque lo que ellos habían hecho o iban a hacer era vender todo.

0: Ah, te doy un ejemplo, 10 millones por cada uno y no vas a recibir un centavo más. Y este señor lo reconoció públicamente. Y eso qué va. Ese señor era lo máximo. Gracias, los escucho.
1: Gracias.
2: No, lo que dice el señor, o sea, si uno ve, ojo, hay muchas personas que son ajenas, obviamente por el tiempo que ha pasado, hay muchas personas que son ajenas a lo que sucedió en ese momento o no tiene idea de qué significan esas imágenes, pero el que lo vivió o el que lo recuerda, lo que acaba de decir el señor Carlos, o sea, hey, Billy Ford estaba enfrente de una horda,
3: una turba de gente.
2: Turba de tipos, o sea, varilleros en todo el sentido de la palabra, porque tenían varillas en la mano, pistolas obviamente, ante la mirada cómplice de la policía o los Doberman que estaban ahí, que no hacían absolutamente nada, simplemente fue como que denle plomo y hagan lo que les dé la gana, anarquía.
3: Mira,
2: total.
3: Aquí Mo dice.
2: Dame un minutito.
3: Ah, dale.
2: Y el señor Ford, a pesar de estar en desventaja porque estaba solo, habían matado a su guardaespaldas, el tipo, ey, no tenía nadie al lado. Ey, el man tiró la mano, bro, el man, coge tu roncabalo. Y el tipo se defendió como pudo y al final, como que un guardia, un Doberman ahí como que se compadeció y lo agarró y se lo llevó entonces en la chota. Pero sí, lo que acaba de decir el señor Carlos, el que ve esas imágenes, de verdad, el bueno, tipo valiente ahí.
3: Aquí Mau lo dice, el único blanco que respeto yo es a Billy Ford. Ese man sí se agarró a guante con los militares y quedó en video grabado para la historia.
1: No sé, sí, un oyente acá.
4: Mira, si había algo que él tenía, era que sabía tirar la mano. ¿Okay? No hay duda al respecto.
2: Billy era un personaje, Billy era un personaje.
4: El señor,
2: el que lo conoció, lo sabe.
4: Y tiraba la mano, y la tiraba bien, ¿ok? No era cualquier cosa por ahí que estaba tirando la mano. Este señor sabía cuándo tenía que meter la mano, olvídate.
1: Nos dice un oyente, esas elecciones del 89 dejaron frases icónicas. Los vamos a ahogar, esta vaina se acabó. Además de esas imágenes de las concentraciones civilistas previas a las elecciones aún son impresionantes. Creo que algo como eso no se ha repetido en un meeting político.
5: Yo creo que... Voy a comentar algo. Yo creo que no fue la única vez que el señor Camacho o el equipo, y no sé, el profe me dirá lo contrario, trataron de proteger al señor Ricardo Arias Calderón. Y es injusto decir que es el único rayo blanco que se atrevía. Yo creo que, sin lugar a dudas, admiro mucho al doctor Ricardo Arias Calderón. Nunca fui Estrella Verde. A su esposa, pero sí creo que...
2: Tienes pinta, tienes madera.
5: Sí,
2: para
5: sí. Sí. No.
2: Háblate con Cabrera.
5: No. Pero sí creo que es injusto decir que el único rey blanco porque Ricardo Arias Calderón hubiera podido hacer de su vida lo que le diera la gana. Era un intelectual de primera, primero que todo. Y tras ver no meterse en tanto embrollo o problemas, sin embargo lo hizo, expuso muchas veces su vida e incluso declinó más de una vez el ser el candidato oficial en este país por que tenía la oportunidad. Es más, durante las elecciones de 1989, creo que fue la única vez que el Partido Demócrata Cristiano, la Estrella Verde, logró llevar al triunfo al presidente Guillermo Endara, porque la mayoría de los panameños votaron masivamente. Yo no sé, profesor, usted puede corregirme. Masivamente por la Democracia Cristiana para candidatizar al señor Guillermo Endara.
1: Tenemos llamada, buenas tardes. Hola.
6: Buenas tardes, ¿cómo están? A todos. Buen inicio de semana. Y definitivamente que con el señor Camacho, es la duda que yo siempre he tenido. Una persona que estuvo tan cercano a un hombre como Arias Calderón, que prácticamente fue como su mentor político y demás, hoy en día se relaciona tanto con un hombre, sabemos que anda por allá escondido en Colombia, que es todo lo opuesto a Arias Calderón, en todos los sentidos. Entonces, como una persona con la formación de Camacho defienda de tal manera a un señor que sabemos que es todo lo que no era Arias Calderón. Pero bueno, fuera de ese detalle, para mí Calderón es una persona, una lumbrera. Pero bueno. Lo sigo escuchando por la radio.
1: Gracias.
3: La pregunta resumida es en qué momento se desvió. Resumiendo la pregunta del señor. Lo que tú dices ahora, Luis, es que Arias Calderón pudo dedicarse a otra cosa, pero si sí lo hubiera pensado así y mucha gente en América pensaba así, no tuviéramos muchas democracias en el continente.
5: Claro, definitivamente.
3: Es decir, hay gente que que decidió sacrificar su comodidad u otras cosas que tenía por luchar por la democracia, aquí y en muchas partes del
5: continente. Claro,
3: del
5: pero hay gente que no lo hizo, Alejandra, porque, digo, honestamente, yo estuviera al nivel económico de...
3: Tú no lo hubieras hecho.
5: Tal vez no lo hubiera hecho. De verdad. Primero porque, no sé.
3: No todo el mundo no sabe lo mismo.
5: Exactamente. Tal vez no lo hubiera hecho. Pero hay gente que, como tú dices, cuando... Uno escucha a Belisario Porras, por ejemplo, todo lo que hizo Belisario Porras en los años que fue presidente de la República, y tú dices, wow, él también, un hombre económicamente bastante pudiente o bastante estudiado, preparado, pues hubiera podido hacer otra cosa.
3: Pero justamente por eso es lo que hizo.
1: Belisario. Dice un oyente que tuvo la dicha de tener a Billy Ford como jefe, que siempre recuerda su voz de Héctor Bueno, que le daba miedo, pero era muy amable y relajoso. Tenemos llamada. Buenas tardes. Hola, buenas tardes.
7: Muy buenos días, ¿me escuchan por allá?
1: Sí, señor, lo escuchamos.
7: Oigan, yo quisiera, ¿está el profesor ahí?
1: Sí, señor, aquí está.
7: Sí, espero que me escuche y que lo que le voy a decir y que me tenga su descargo para ver, ¿no? Mire, yo sí, el doctor Elías Calderón fue una gran persona, un intelectual de primer orden, como poco se ha visto aquí en Panamá. Yo fui estudiante de él en la universidad, cosa que me siento muy orgulloso, y un extraordinario profesor. Todavía me acuerdo de sus clases. Sí, es usted, increíble. Pero lo que yo sí no puedo, no le perdono al doctor Elías Calderón, es no haber denunciado la intervención, la invasión. Cuando lo llamaron a ellos, es decir, lo que vamos a invadir, ellos debieron haber convocado una conferencia de prensa y denunciado la invasión, ¿no? No me puedo imaginar a un señor como Elías Calderón, de su altura, subordinarse ante los generales norteamericanos, que le dijeron, vamos a invadir tu país, así que tú te vas a callar. Lo acepto Bendara, que era uno entrevista. Billy Ford también. Pero Elías Calderón, no me lo puedo imaginar. La verdad, no me puedo imaginar en esa condición de estar sometido a los generales norteamericanos.
1: Gracias.
7: Era para eso, gracias. Muy
1: amable. Gracias.
4: Yo opino de que lo que estamos desviando es que básicamente... En ese momento existió elecciones y las elecciones fueron ganadas por estas tres personas. Sí, ganadas por estas tres personas, indiscutiblemente. Pero ¿qué pasa cuando el señor que estaba en Washington dijo, ¿sabes qué? Van a tener que darle las elecciones a esta gente que ganaron. Como no querían soltar el poder, bueno, ahí... se sabía de que iba a haber una intervención. Y en ese momento no había tiempo para poder decir a la gente, ¿sabes qué? Va a haber una invasión. No, aquí teníamos que entrar y vamos a hacer lo que tenemos que hacer y cambio y fuera, ¿no? Eso fue lo que pasó.
1: Tenemos llamada. Buenas tardes. Hola.
8: Buenas tardes.
1: Cuéntenos.
8: Dos cosas. El mejor comentario que he escuchado yo en antes, el de que no sabe en qué momento se desvió el señor Camacho al escoger la esquina de Martinelli en comparación como cuando estaba con el señor Elías Calderón, que fue tremendo, tremendo líder y una personalidad de este país. Y a la persona última que habló, el último que habló sobre Ricardo Elías Calderón, que no le perdona eso, bueno... ¿Por qué le perdona a Omar Torrijos haber dicho que estábamos bajo el paraguas de los Estados Unidos? Si más entreguistas en este país fueron los militares y el PRD, fueron hechura de los gringos, y los gringos tenían que llevárselo así como se lo llevaron. Ellos lo hicieron, ellos se lo llevaron.
5: Gracias.
1: Gracias.
9: Saludos.
3: Plop.
1: Aquí nos dice un oyente. En noviembre de 2023... tuve la oportunidad de conocer a Endara y Ford para las celebraciones del 10 de noviembre en la Villa de los Santos. Siendo yo un joven, tuvieron la amabilidad de permitirme saludarles en el lugar donde estaban.
10: ¿Noviembre de 2023?
1: 2003.
5: Ah.
10: 2003.
1: Perdóneme, yo dije 2023.
5: Sí, yo también pensé.
3: Yo me quedé como que...
5: Yo dije, si lo vieron... Disculpen,
1: es que ya los lentes merecen un cambio.
5: Oíste, Melissa, yo estaba pensando que si lo vieron, él tampoco está aquí.
1: En noviembre de 2003, sí, tuve la oportunidad de conocer a Endara y Ford para las celebraciones del 10 de noviembre en la Villa de los Santos. Siendo yo un joven, tuvieron la amabilidad de permitirme saludarles en el lugar donde estaban apreciando el desfile. El cariño que le tenían a esos dos personajes por acá era genuino.
5: Sí, ciertamente el señor Guillermo Fuere era un tipo muy campechano, independientemente de lo que fuera su apellido de aristocrático, era un hombre muy, muy, muy campechano. Era un tipo muy tratable, como dice el oyente.
10: ¿En Panamá existe la aristocracia?
5: No sé.
3: Jorge Luis pareciera ser parte de ella, profe. No, pero es que la gente...
10: No, ¿por qué lo calificas?
5: No, porque la gente dice que era rey blanco. Vamos a creer que era rey blanco.
10: Pues son dos cosas diferentes.
5: Pero
10: la aristocracia es muy diferente a la rey blanco, otra cosa.
5: No sé. Pero lo que es cierto es, profesor, de
10: que... Pero en Panamá existe aristocracia.
3: Yo no, no sé.
2: Defínala, defínala.
3: Defina aristocracia. Busquemos la definición de aristocracia.
5: Pero lo cierto es que el señor Ford era un hombre muy tratable, muy tratable. Es más, yo tuve la
3: Aristocracia, clase social privilegiada, generalmente hereditaria, que concentra el poder político y económico. Nobleza. Aquí no hay aristocracia.
10: No hay aristocracia.
3: Bueno, sí, profesor, en esta emisora sí está, en este programa está Eric y Nela, el rey, pero, el príncipe y la princesa. Pero hasta ahí. Según Melissa, pero en Panamá no sé.
5: No sé, yo pienso que es, no sé. Sí hay.
1: Aquí dicen, profe, no la hay. ¿Dónde
3: está la nobleza de este país?
1: Dicen que no la hay. Un oyente.
3: Claro que no la hay.
10: No, Panamá no hay aristocracia.
1: Tenemos llamada. Buenas tardes, hola.
9: Buenas tardes. Hola. Solamente pueden haber tres, recuerde. Oligarquía, monarquía y democracia. A mí en la secundaria, en el Ramón Cantera, me enseñaron de que Noriega y el resto, el Lara y el resto, mientras estaban tirando balas a Noriega, estaban guardados en una base que es algo que siempre se dijo. Y si hago un comentario para que vean cómo hago aquí, qué tan corto son mis memorias. Yo le preguntaría, y no se lo quiero defender, yo defendiendo a Camacho, pero los mismos que critican a Camacho, yo les preguntaría qué opinión ellos tienen cuando Estrella Verde se agarró y salió con PRD. Digo, eso es de antología. Saludos, lo escucho por la radio.
1: Saludos.
3: Mire, profe, ¿qué dice? La diferencia entre aristocracia es un concepto sociopolítico histórico y amplio basado en títulos nobiliarios y linaje, mientras que el rabio blanco es un término coloquial panameño que define a la élite económica, política y social local.
5: Es que es un término muy panameño.
3: Sí, claro, pero no es lo mismo que aristocracia.
10: Pero no es lo mismo. Ay, miércoles. En Panamá no hay aristocracia, por amor a Dios. Ay.
1: Son las 6:30. Minutos de la tarde.
2: ¿Vas al cambio?
1: Sí, señor. Sí, dale, pues. Momento de ir al cambio.
2: ¿Pero tú por qué estás hablando como colombiana hoy?
1: ¿Cómo?
2: No. Explícame cuál es. No, ¿ah? ¿Ves?
5: ¿Qué dice?
2: ¿Estás hablando como colombiana? ¿De Pereira o de no sé dónde?
1: Yo no estoy hablando como colombiana.
3: De Pereira.
5: ¿Está buscando algún boleto?
2: No sé.
1: ¿Ah? ¿Boleto para dónde?
5: ¿Va a viajar a Colombia?
1: No, a mí no me hace falta ir a Colombia en este momento. Yo estoy bien.
5: Colombia siempre vale la pena.
2: No estás hablando como chama. Estás hablando como colombiana,
1: sí,
2: para que sepa.
1: No.
3: Está cambiando de nacionalidad.
2: Cambiaste la arepa. Sí, ahora estás comiendo arepa colombiana.
3: No, cambió la cachapa por una arepa de choclo. Que es lo mismo.
1: Jamás haría eso, sorry.
5: Colombia siempre vale la pena ir, ¿no crees?
1: No, en este momento no tengo que ir a Colombia, pues. No me hace falta nada de Colombia en este momento.
10: Donde vale la pena ir es Argentina.
1: 100%.
11: ¿Ahora con el antivirus?
10: No, porque te permiten coger en el avión.
1: ¿Ah?
5: ¿Te permiten qué?
3: ¿Tú no viste la noticia?
1: ¿What?
3: Pero cuando viene la asamblea, después te pedes otras informaciones.
2: Vamos al cambio, sí, y hablamos del tema. Mire, gracias, pero, profesor, por ponerlo en la mesa.
5: Es un tema.
11: Ellos tuvieron algo muy bueno.
3: Ya va, Luchín,
5: Es un tema pecaminoso.
3: ¿Ustedes saben el chiste de Mario Kart?
1: No.
2: ¿Cuál es el chiste de Mario Kart?
3: ¿Ustedes se lo saben?
1: No.
3: Yoshi.
5: Ay, Padre Santo.

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5: 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Melissa.
6: Ajá, ¿cómo es eso de lo de Argentina? ¿Lo okay, no lo vi, mira, por favor, explíquenme.
5: La noticia demuestra que los 50 son los nuevos 30.
7: Pero a mí me dio rabia la noticia.
5: ¿Por qué?
7: Porque dice, adulto mayor 53 años. No. Adulto mayor, ¿sabes quién, no? O sea, no es un adulto mayor.
5: El que lo escribió será...
7: Tenía 20.
8: Ajá. No, pero Linda Brown también de una vez dijo de que una señora o un hombre de 45 años era adulto mayor. Imagínate, 45 años.
5: Irresponsables que son.
7: Total.
5: Todos. Pero oye, la niña. Cosa es entonces, que los agarraron en el cuchicuchi adentro del
6: en
5: avión.
6: El crunchy crunchy.
7: En el crunchy en todo crunchy. Estaban arropando, Meli.
6: Estaban rock and rolleando.
9: No, estaban arropando. Estaban cogiendo.
6: Bueno, estaban haciendo el crunchy bueno, crunchy.
5: ¿Estaban qué?
6: Haciendo el crunchy crunchy.
9: Ah, no, no es lo mismo.
6: ¿Por qué no?
9: No es.
8: Y lo bajaron, me imagino.
7: No, sí, los tiraron por el avión.
8: Yo lo
7: cuando tirado. Llegaron, cuando llegaron, sí, cuando llegaron a Argentina los metieron presos.
5: ¿Pero eran de allá o son de acá? Pero,
9: no, el vuelo salió desde Panamá
7: hacia Argentina.
5: Pero mi pregunta
9: sí, hacia...
5: ¿Pero los sujetos eran panameños, eran argentinos o era mixto?
9: No han dado tanto detalle.
6: Pero mi pregunta es, ¿por qué los metieron presos?
7: Porque estaban faltando a la moral y las buenas costumbres.
9: ¿A qué delito hubo ahí?
7: La moral y las buenas costumbres, profe.
9: No me gagué.
7: Moral y buenas costumbres.
6: Ellos no pueden tener crunchy crunchy, pues.
8: Bueno, si fuera en territorio panameño, el presidente, de acuerdo a la ley que se sancionó por parte de los diputados, ¿se acuerda? Una ley que elimina, prohíbe los autos sexuales.
5: Okay, ya te voy a poner en contexto lo que estás tratando de explicar.
8: Ajá.
5: Mira, lo primero es que debemos entender, profesor, de que las personas que toman ese riesgo y aventurera, esa gente aventurera que toma ese riesgo de tener sexo en un avión,
6: Dios santo,
8: sufren.
5: Les llaman o pertenecen a un club exclusivo.
8: ¿Cómo se llama?
5: Que le llaman el Mile High Club.
8: Ah, okay.
10: No, así no se llama, Eric. Discúlpame.
7: ¿Y tú que eres miembro o qué?
10: Tener ganas en el momento.
7: Ah, ya, Lut. Pues si quedas miembro.
5: El Mile High Club, es decir, la gente que tiene ganas en el momento, como acaba de definir o acaba de traducir nuestro querido amigo Luquín, no es un club oficial con membresía, carnet o sede física, sino más bien un término coloquial para quienes han tenido relaciones sexuales a bordo de una aeronave en pleno vuelo.
8: ¿Cómo es el término?
5: El Mile High Club.
8: Ah, ok.
5: El club de la milla alta.
8: Exacto.
5: No necesariamente tienes que llegar a la milla para, o sea, a la milla de altitud para
7: pero
5: poder...
7: Ah, tengo todo el chisme. ¿Sabes tú qué? Que tengo todo el chisme.
5: No es necesario estar a la milla de altitud para pertenecer. Simplemente tienes que hacer cuchi cuchi. ¿Cómo es? Crunchy crunchy.
6: Crunchy crunchy.
5: Crunchy crunchy en un avión en pleno vuelo. Ahora, aquí
10: ¿cómo dice con eso?
6: Que se estaban revolcando.
5: No, el profesor dice coger.
7: Exacto, dijo coger.
5: Tal cual. Pero espere. Aquí viene la parte que le voy a dar el dato aquí a nuestro querido amigo Jorge Luis. No es un crimen. Uh-huh. No lo es.
8: Es un delito.
5: No es un crimen internacional per se, pero puede traerte problemas legales serios bajo cargos de exhibicionismo.
8: Ajá.
5: Conducta lasciva. O interferencia con la tripulación, dependiendo de
7: lo que estuvieras haciendo,
5: donde esté registrada la aerolínea o el espacio aéreo que sobrevuela. O sea, que si la gente se volvió loca y empieza el meneo y la cosa, y empieza a golpear al piloto y que
10: lo vea que
5: pero puede desviar el avión, entonces ahí está el tema.
10: Aguanta, Eric, exhibicionismo no. Ellos cerraron la puerta.
7: No, señor, no estaban en el baño. Escucha, aquí está la noticia.
9: Espera,
7: aquí está la sacó el país. Profe, aquí está El Mundo de España, sacó y dice, él se llama Mauricio C. Y ella Sandra O, ambos residentes de Rosario. Uh-huh. Él de 55, ella de 60.
5: ¡No!
7: ¡Sobre la señora!
6: ¡Oye!
7: ¿Está viendo, no?
6: ¡Oye!
5: ¡Ay, ya la papá!
7: Entonces dice, no está claro si son pareja.
5: Ay, los 50 son los nuevos 30.
7: Los nuevos 30. Y hasta los 20. No, y hasta los nuevos 20.
5: Están más pilas que tú, Melissa, para que
7: sí,
5: sepas.
7: Sí, la verdad, sí.
6: Me ganó.
7: Aquí dice, los dos pasajeros...
8: Te ganó por 10.
7: No está claro si son una pareja. Viajaban en las primeras filas del avión de la compañía panameña Copa Airlines en clase premium de economy. O sea, que estaban en la mitad. No era primera clase. Fueron vistos en una situación íntima que fue advertida por otra pasajera que viajaba con su nieta. Aquí hay dos opciones. O preocupada por la nieta o le dio celo. Le dio dente. Ella le dijo, como que yo también. La señora así como que
8: yo soy la abuela y la...
5: Y el marido al lado durmiendo. Oye, pero mira.
7: La abuela hizo la denuncia ante los oficiales a bordo. Una de las azafatas dio aviso a tierra.
5: Envidiosa.
7: Totalmente envidiosa.
5: Envidiosa.
7: Y se preparó el operativo para detenerlo. Añadió el periódico.
5: Melissa, a ver, Melissa, ¿tú los hubieses, denunciado?
6: Sí, por envidia. Por envidia.
7: Ah, pero es aquí, no, pero es aquí, lo que yo leí es que este fue el titular que yo leí y decía así. Detenidos por mujer hacerle el delicioso a hombre en el avión. Y lo confirma esto, parte que le va acá, que
5: delicioso.
7: Dice, delicioso.
6: Okay. Crunchy, crunchy.
7: Ese fue el que yo vi, que dice que el hombre estaba semidesnudo. O sea, que sí le estaba haciendo delicioso al señor.
6: Oigan, tenemos llamadiña. Buenas tardes.
10: Ya
6: va, ya va. Ya,
8: espérese, déjame entrar.
6: Buenas.
10: Acuérdense de que aquí en Panamá hubo un caso parecido en el Club Unión, ¿no?
7: Bueno, ¿sabes que hay quien dice, y de verdad, que supuestamente tener sexo en los aviones y que es más intenso por el cuento de la altura y yo, la verdad no lo sé, pero yo escucho mucha gente que se encierran en los baños, pero darle de una en el aeropuerto.
5: Yo siento que no tiene que ver tanto con el tema de la altura, es simplemente
7: el rush, la adrenalina.
5: Lo prohibido.
8: Eso tiene aquí, un nombre también.
5: Y en un espacio confinado de menos de un metro cuadrado, o sea.
7: Ay, que vaya para el carro.
5: Y muévete para acá, y muévete para allá. Ahora, esos viejos que tienen colágeno, bro. Porque se
6: llamada. Buenas tardes. Uy, total. Buenas.
11: Como ellos supuestamente estaban sobre aguas internacionales, supuestamente ellos no estaban rompiendo ninguna ley, pero, y aquí es donde viene el gran pero, como esa nave está registrada en Panamá, porque obviamente es de Copa, esa nave se rige por lo que son las leyes de acá. Y recientemente sacaron una ley,
5: claro.
11: Creo que el otro día lo estaban discutiendo allá, que justamente aplica hacia estos dos señores. Saludos.
6: Gracias.
7: Copa tiene la posibilidad de vetar a ambos pasajeros para futuros vuelos.
8: Claro, eso sí lo puede hacer Copa, pero depende de dónde estaban. Por eso predecía, el presidente de la República sancionó casi al final un proyecto de la legislatura anterior, que acaba de terminar, sancionó un proyecto de ley que casualmente sancionaba el exhibicionismo.
7: Sí, pero aquí en Panamá.
8: Claro, aquí en Panamá. Pero
7: eso está en un avión. O sea, hay una línea gris.
8: Exacto.
7: Muy grande, porque
8: es como cuando estás en aguas internacionales.
7: Sobre que estabas volando. Pero fíjate tú que es que no eran tan, por lo que yo leí, no eran tan acróbatas, sino que era ella a él.
8: Pero todavía peor porque ya tiene 60 y él 55.
7: Bueno, ¿y eso qué tiene que ver con la edad?
8: No, por eso
9: tiene que ver con
8: la edad. No, yo sé que no tiene que ver con la edad, pero tú dices que ella, que tú dijiste alguna frase.
7: Ella le estaba, el titular decía, mujer le hace el delicioso al hombre en un avión. Bueno, ¿y qué importa?
8: Está
7: ¿qué
8: bien,
7: tiene que ver la edad?
8: No, pero es que tú dijiste una frase y yo digo, bueno, es que ella fue más intrépida que él.
7: No, los dos fueron igual de intrépidos. O sea,
8: yo no sé si fueron rápidos.
6: Diga.
9: El exhibicionismo no es. ¿Cuánto? 10 años de cárcel no son.
7: No.
9: Y un año.
5: Bueno, profesor, a ver, si nos van a meter por exhibicionismo, con las leyes que hay aquí en Panamá, van a terminar dando clases en alguna escuela en Chitré. No,
7: o en Veragua,
5: cárcel.
7: O en Santiago, viviendo en Santiago, ¿no viste la última noticia que salió, profe?
9: No, pero yo les recuerdo a ustedes que aquí hubo un escándalo, que no era escándalo al final de la historia, porque una profesora aquí en el, creo que era en el Remón, fue la vi que actuó en un programa de televisión, escenificaba ella.
6: La washi.
9: La forma en que las mujeres abrían las piernas, y eso no es lo que debe hacer.
6: La etcétera, washi.
9: Y no por eso la señora estaba violando nada.
6: Nos dice un oyente. Pregunta, se dice que eso en el carro es de mala suerte. Los carros después empiezan a dar problemas. El tema es, ¿le pasará igual a los aviones? Deberían dar el número de avión para evitarlo.
8: No diga eso que se va por...
5: No, eso no pasa ahí.
8: Tú puedes decirlo.
7: Yo no sé, pero el señor Mauricio, la señora Sandra, se divirtieron.
6: No lo pueden negar.
5: El mejor vuelo que he tenido en mi vida, tras que la atención con Copa fue espectacular.
6: Claro
5: que
7: mira, mira, puntuales.
5: Sí.
7: Tremenda atención.
5: Y me dieron.
6: Y pude hacer crunchy.
8: Y tremendo vuelo.
5: Exacto.
9: En mi opinión, el problema fue la cuseta pandereta.
7: ¿La qué?
5: La cuseta pandereta, cuseta. Claro.
9: Porque yo sospecho que el personal se había dado cuenta, pero no dijo nada.
7: Claro.
9: Esta fue la que
5: el buen veneno.
7: La vieja envidiosa. La abuela envidiosa.
8: Ella estaba cabría que estaba cuidando a la nieta.
7: Y yo con la nieta ahí. Y aquí aburrida y no, hombre.
5: O sea,
7: ¿no?
5: Pero vuelvo, insisto, o sea, 60 años. 60
7: años. No, oye. Pero ¿qué importa la edad?
5: No, está bien, pero es que escucha, le va.
6: Rinde,
5: hace ejercicio, es crofitera.
8: Ahora es como. El tema es cómo la reciben los nietos.
6: ¿Cómo?
5: Así es.
6: Abuelita.
8: ¡Abuela!
6: Abuelita. Sos grande, abuela.
7: Abuela, mira, aquí.
6: Mi abuela no es mina.
7: Entonces, el mundo de España pone un link, una noticia relacionada y dice: sexo en aviones, el wifi a bordo, las apps de OnlyFans aumentan los encuentros íntimos en los vuelos comerciales. ¿Qué tal?
5: ¿Cómo fue la cosa?
6: Abuela.
7: Sexo en aviones, el wifi a bordo, las apps de citas y OnlyFans aumentan los encuentros íntimos en vuelos comerciales.
6: ¿Cómo así? No,
7: testimonios, o sea, de pasajeros, asistentes de vuelo y pilotos revelan cómo la tecnología, el cambio generacional y las redes sociales han transformado el llamado Mile High Club. Un avión cruzado en abril de 2015, un avión que iba del Atlántico a Europa a 12.000 metros de altura, en cabina, reina en la oscuridad. La mayoría de los pasajeros duerme y de repente aparece un mensaje en la pantalla del sistema de entretenimiento a bordo. Hola, ¿qué haces? Ah, es que se chatean entre ellos. Pero esto es otro nivel.
5: Entonces lo que hay que hacer es tiene que mejorar las películas. Entonces, ¿para qué? Sí.
10: Mejorar el avión. Hay que poner un segundo piso. Sí.
7: Oye, el remitente es un pasajero identificado como A.
8: Saluchín, tú eres un genio, loco. Pero, segundo piso, pero toda la gente subiendo y bajando.
7: No, ¿tú nunca habías tenido un segundo piso?
8: No, espérate, pero para lo que estás proponiendo, no, Luchín.
7: Oye, Luchín.
5: Ese pensamiento tuyo, Luchín.
7: Dice, el pasajero identificado como...
10: Así te evitas que la gente se le moleste.
5: Sí, no me incomoda.
7: No, porque pierde la emoción.
5: No, bueno,
7: pierde la emoción.
8: Sí, porque realmente
7: pierde el rush,
8: la acción de romper
10: la adrenalina.
8: Exactamente.
7: Mira, así funciona.
8: Las descargas de adrenalina son más grandes.
7: El pasajero identificado como A, sentado en la 145K de clase económica, tras un intercambio inicial, propone encontrarse en el baño del avión y ofrece incluso instrucciones para abrir la puerta desde afuera. No es la primera vez que utiliza el sistema interno de mensajería, una función que posteriormente varias aerolíneas desactivaron por considerarlos impropios. ¿Qué tal? Mira, ¿sabes lo que es? Un vuelo a Nueva Zelanda, ¿cuánto puedes hacer? Nueva Zelanda, Canadá, ¿cuánto?
8: Es un acróbata.
6: No, hay gente que dura una hora o dos horas.
8: ¿Qué cosa?
6: Una hora. Haciendo el crunchy.
5: ¿Una hora?
7: ¿Una
5: hora?
7: Sí,
6: el crunchy.
7: Oye, Melissa, no.
5: Las películas pornos no son realidad.
10: Se llama Wiki Flight.
6: No, hay gente que puede durar una hora haciendo el crunchy.
5: Melissa, las películas porno no son reales. Déjate de
7: una
5: eso.
7: Una hora.
6: Sí.
8: Al día siguiente se puede hacer.
6: Ah, no.
7: Las perritas hacen así.
5: Melissa, una hora. ¿En serio?
7: ¿A tu edad?
8: Con resumen.
7: No, ¿y a tu edad?
5: Una hora.
6: Mi papá puede que esté viendo esto, ¿no?
8: Yo estoy preguntando si puede realmente...
7: Ay, yo me
8: realmente...
7: asusté y dije, mi papá te prende ahora y dije...
8: Espérate, aguanta, yo no te he dicho
6: igual
8: a ti...
6: Igual él sabe.
8: Yo no te he dicho a ti que tú dure uno, nomás te estoy preguntando si tú estás clara.
6: Sí, hay gente, yo tengo amigas.
5: ¿Ah, sí?
6: Sí.
7: Mira lo que dice aquí, el personal de cabina...
8: Ahora
7: dice
8: el
7: nombre. Oye,
6: yo puedo
7: lo que dice aquí, el personal de cabina admite que no siempre interviene para evitar conflictos o violencia y para no tener incidentes policiales al aterrizar. Según la Convención de Chicago, se aplican las leyes del país donde está registrado el avión. Claro. En Occidente no existe prohibición específica del sexo en vuelos comerciales, o sea, de este lado del mundo.
8: Ajá.
7: Pero sí pueden aplicarse normas sobre conductas indecentes o exhibicionismo.
8: Claro.
7: Las acciones más comunes son multa y prohibición de volar con la aerolínea.
8: ¿Qué es lo que está haciendo
7: Copa? Ni cárcel.
9: La señora Cuseta fuera de problema.
7: Sí, a ella
5: la que hay que suspenderle los vuelos.
8: Sí, por cochinchosa.
6: Envidiosa.
5: Dele de aquí, hombre.
8: Y la envidia es un pecado.
6: Total.
5: Ella misma va a estar quejándose y que el maní no estaba muy salado. Y de esta clase de gente, no. Para aquí.
7: Aquí dicen que los participantes se dividen en dos grupos. Parejas estables y encuentros ocasionales.
5: Ojo.
7: En este último caso, las aplicaciones de cita son clave. Y el contacto se inicia en el aeropuerto, en las salas VIP o zonas de embarque. O sea, y llega al aeropuerto... ¿Pero qué dice?
5: ¿Usted sabe a quién yo veo en eso, profesor? Yo imagino que el trompista es de eso que anda con Tinder ahí adentro en el avión.
6: ¿Quién te llamó?
5: Ay, por eso. Ahora llama. Él se sabe bien las reglas porque seguramente anda en eso, trompista.
6: No hagan eso.
7: Mira lo que
9: por
7: dice
9: eso ahí. Que él siempre pide la silla que va al fondo.
6: Que justamente yo estaba viendo que cuáles eran los mejores asientos
5: para el crunchy crunchy
6: en el avión, pero vamos a ver cuál funciona para el crunchy crunchy. Dice que la fila de salida de emergencia es más Tiene claro. más espacio para las piernas.
7: Sí. Bueno, yo se me olvidó esa porque me permite tirarme.
6: No, esa no se reclina.
7: Espera, okay. No se reclina la que... O sea, que tienes dos hileras. No se reclina la que está... La segunda se reclina.
6: Frente al avión. Menos turbulencias, viaje más estable y silencioso.
10: Pero aguanta, esta pareja venía en business.
7: No, ya te dije, Económica Plus.
6: Ah, mire, asiento del pasillo, hay más libertad para poder levantarse.
7: Espera, el cuento de Aimee es el mejor. Mi esposo y yo vimos a unos que empezaron a coquetear entre sí.
5: ¿Vimos mujer estaba... a uno?
7: Sí, eso dice Aimee.
5: Aimee.
7: Ayer le contaron.
5: Ajá. Dice, que unos amigos míos.
7: La mujer estaba en la fila de enfrente y el pasajero de al lado. Ay, ya va. El hombre que estaba en la fila atrás cambió con ella y después no siguió escribiendo. Aimee, me dejaste en la mitad.
6: Tenemos que irnos.
5: ¿Pero qué te pasa, oye?
7: Jonathan dice, esos son polvos caros. Pagar un vuelo solo por una colisión y fuga, no, hombre.
8: Ella está acordándose de la hora.
5: Está acordándose de la hora.
6: Tenemos que irnos.
5: Pero pues, cálmate, oye. No queremos quedar aquí. Todavía queda una hora.
7: No, sí.
6: Tenemos que irnos. Esto ha sido todo por hoy.
7: ¿Pero qué pasó a Melissa?
6: Ay, nos vemos el día de mañana.
5: ¿Qué problema con esta?
9: Va, se me tarda la vaina de una hora y ahora te
5: está consiguiendo. Ahí está, pues ya. Ahora le están chateando alguna demencia ahí.
8: La gente le está preguntando ¿cómo es una hora?
5: Ahora está.
7: Te está pidiendo clases. ¿Cómo es que esto dura una hora?
5: Vámonos. Ni mi César, abuela. Nos vamos. Hasta mañana. Chao, cuídense.
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